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0: 6:06 p.m. ¿Cómo está usted? Su servidor Jesús Lemos le da la más cordial bienvenida a este espacio informativo de Red Ciudadana. Hoy es martes. De entrada, le quiero recordar a usted que en este momento me puede escribir en este enlace oficial que tenemos en las cuentas oficiales de 5 Radio Comunicación Efectiva. Recuerde que somos un proyecto multiplataforma. Entonces, usted nos busca como arroba la red 5 Radio, nos puede encontrar en X, en YouTube y Facebook respectivamente, pero al mismo tiempo, se lo recuerdo a usted, también nos puede escuchar por el 1120 de amplitud modulada, Red Ciudadana 1120, y también, hoy es martes, en este horario nos toca platicar con el auditorio de la HR 1090 DM. Entonces, muchas gracias por estar con su servidor. En serio, le doy la más cordial bienvenida a este espacio informativo de Red Ciudadana. Recuerde que usted nos puede mandar sus mensajes al 2222-382990. Repito, 2222-382990. De entrada le pido una disculpa por si se me llega a salir mi famoso Lolita Ayala, pero la... Sí, hasta aquí van, aquí el productor. Pues así se le dice, ¿no? Cuando se nos salen algunos gallos. ¿Por qué le digo esto? Seguramente ya se dio cuenta. Tenemos la voz un poco ronca, nos sentimos un poco agripados. Estos climas de estos días, la verdad, ya le pegaron a su servidor. Ya andamos tomando mucha agüita, afortunadamente, y espero, toco madera, que no me dé una gripe de esas fuertes, muy fuertes, porque en serio se siente horrible. Mientras tanto, ya nos estamos medicando para el tema de la tos, que de momento nos deja descansar un poco. Pero bueno, seguramente usted ha pasado por esto, incluso de esa tos seca que cuando descansa un rato y despierta, todo el pecho le duele de todo el esfuerzo que usted hace. Entonces lo invito a que se quede con su servidor hasta las 7 de la noche porque tenemos mucha información que le daremos a conocer en el transcurso de esta tarde. Como siempre, vamos a arrancar con los asuntos de la grilla política rumbo al 2027. Dice Pavel Gaspar Ramírez, presidente del Congreso del Estado de Puebla, que no habrá parálisis legislativa y se trabajará para sacar los diversos pendientes. Señaló, insisto, Pavel Gaspar. También el Congreso de Puebla no está obligado a integrar consejos municipales con base en el tema de la paridad de género. Lo dice el propio Julio Miguel Huerta Gómez. ¿Por qué? Por todas las críticas que se han emitido sobre el tema de los consejos municipales donde no gobierna una mujer, ¿sale? Este 24 de abril, tómelo en cuenta, estará en Puebla la presidenta de México, Claudia Sheinbaum Pardo. Hoy lo dio a conocer la dirigencia estatal de Morena. Y hablando de la dirigencia estatal, también Andrés Villegas Mendoza daba a conocer que los aspirantes a una candidatura rumbo al 2027 no están obligados a pedir una renuncia antes o a más tardar el 30 de septiembre. ¿Por qué? Porque ya hay muchos rumores sobre este asunto. Entonces, bueno, dice el propio Andrés Villegas que no están obligados. Por otra parte, nos vamos al tema del gobierno del Estado de Puebla. Muchos temas que se abordaron hoy en la mañanera del gobernador Alejandro Armenta, donde por cierto estuvo presente algunos funcionarios de su gabinete estatal. Entre ellos, por ejemplo, destaca que la Secretaría de Salud pues hará una inversión de más de 615 millones de pesos para la compra de equipos médicos. También se reveló que se han presentado irregularidades en 102 establecimientos médicos durante las revisiones hechas. Esto lo informó la Secretaría de Salud María del Rocío Rodríguez. Por otra parte, en los temas de la capital poblana, le quiero informar que el Ayuntamiento de Puebla, a cargo de Pepe Chedraui, solicitará a Petróleos Mexicanos 3.500 toneladas de material pétreo, con las que se llevarán a cabo 2.867 calles, elevando la proyección sobre el tema de la pavimentación. También el alcalde de Puebla, Pepe Chedraui, destacó la buena relación que lleva con Laura Artemisa y dejó en claro que es una decisión personal si regresa al Congreso local. En los temas todavía que tenemos del municipio de Puebla, le quiero informar Última hora, sí, nos están dando a conocer una última hora. Bueno, ¿qué le parece si hacemos algo? Vamos a dejar aquí el resumen. Le pido a producción que me ayude con el primer corte informativo y regresamos con una nota de última hora. Importante sobre el tema de lo que está pasando sobre este joven de la UAP, Hugo Alejandro, quien estaba reportado o está reportado como desaparecido desde el 5 de septiembre. Vamos a la primera pausa y regresamos para actualizar la información sobre este asunto.
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7: Hoy celebramos a los santos.

y que su padre y su pueblo se integraran al cristianismo e hicieran suyos su forma de vida y sus valores. El joven combatió la poligamia, el alcoholismo y la idolatría. Estos propósitos encontraron el rechazo de

0: Una vez bautizados, acompañaron a los frailes dominicos en la evangelización de los hoy estados de Tlaxcala y Oaxaca. En una de estas campañas fueron capturados por indígenas paganos y murieron a golpes en Cuautitlán, Puebla, en 1529. Los mártires de Tlaxcala fueron canonizados el 15 de octubre del 2017 por el Papa Francisco.
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0: Gracias por seguir con su servidor Jesús Lemus en Red Ciudadana, este proyecto multiplataforma de 5 Radio Comunicación Efectiva, X, YouTube y Facebook. Por favor, vaya el enlace en vivo que tenemos en este momento, porque tenemos mucha información que le queremos presentar. Y regularmente su servidor siempre arranca el tema de la nota roja siempre lo deja al último de este espacio informativo. Sin embargo, por la importancia del tema, vamos a empezar al revés. En esta ocasión vamos a arrancar con el tema de la nota roja y que tiene que ver con la actualización sobre lo que ocurrió hace ya algunas horas en la zona de Lomas de San Miguel. ¿Por qué le digo esto? Y le quiero poner el contexto, si es que usted nos está escuchando en este momento. Como después de las 4 de la tarde aproximadamente, se daba a conocer que se encontró el cuerpo sin vida de una persona. ¿Sale? Y usted está viendo las imágenes en pantalla. Bueno, le va la información completa porque ya hay una actualización. El cadáver de una persona fue encontrado sin vida en Lomas de San Miguel y Río Alceseca. Trasciende, y repito, trasciende que sería el de Hugo Alejandro, estudiante de la UAP, quien fue reportado como desaparecido el 5 de septiembre. Es importante mencionar que el cuerpo fue hallado después de las 4 de la tarde de este martes. Por las condiciones de la víctima, ojo aquí, no ha sido identificado por las autoridades. Es importante destacar que hace unos días el titular de la Secretaría de Seguridad Pública, Francisco Sánchez González, declaró que con base en los videos de cámaras de vigilancia y con base en la geolocalización de su celular de Hugo Alejandro, se le observa cómo baja por voluntad propia, repito, baja por voluntad propia, por una barranca que conecta al río Alceseca. Por lo tanto, él dejaba en claro que se descartaba cualquier hecho de violencia hacia este estudiante de la UAP. Hasta ahí es importante destacar. Repito, sería tentativamente el cuerpo de Hugo Alejandro. Sin embargo, hace unos momentos, si usted me lo permite, lo estamos abriendo, ya hay un comunicado de la Fiscalía General del Estado que le comparto a continuación. La Fiscalía General del Estado de Puebla informa que este día fue encontrado el cuerpo de una persona en estado de descomposición en el interior del río Alceseca, a la altura de las calles Xochil y Xachila, colonia Lomas de San Miguel, en Puebla capital. La identidad, sexo y edad de la persona todavía no han sido determinados. Aquí quiero meter un comercial. Con base en algunos reportes policíacos que nos han proporcionado nosotros, se trataría de un masculino. Eso sí lo quiero enfatizar. La fiscalía todavía no lo afirma, pero los primeros reportes que nos han dado a conocer fuentes policíacas es que el cuerpo se trataría de un masculino. Bueno, sigo con el comunicado. Personal ministerial y pericial realiza las diligencias correspondientes para el levantamiento del cadáver y su traslado al servicio médico forense. La necropsia médico legal, así como el análisis especializado de identificación humana y estudios genéticos que permitan elaborarse mediante la Fiscalía General del Estado, ayudarán a establecer la identidad de esta víctima. Ante versiones difundidas en medios de comunicación y redes sociales que señalan que podría tratarse de un estudiante de la UAP reportado como desaparecido, la Fiscalía General del Estado precisa que hasta este momento no hay información alguna. Una vez que concluyan los estudios y se cuenten con elementos científicos que permitan determinar la identidad, se habrá de informar oportunamente si corresponde o no a la persona que se encuentra en búsqueda. Hasta ahí el comunicado de prensa. La Fiscalía General del Estado también coincide en que podría tratarse del alumno de la UAP, pero no lo afirma como tal. Pero a ver, algo que también vale la pena resaltar es que la misma Secretaría de Seguridad Pública, a través de su titular, Francisco Sánchez González, dio a conocer que el joven bajó a la barranca del río Alceseca, y este cuerpo fue encontrado en el río Alceseca. No estoy afirmando que sea el de Hugo Alejandro, pero por la coincidencia del caso, trasciende que podría ser él. Es importante también destacar que se debe de esperar la información oficial, tanto de los familiares como de la misma Fiscalía General del Estado de Puebla. Entonces, hasta aquí vamos a dejar el comunicado. Repito, ha trascendido, no se ha confirmado. Simplemente hay que esperar qué es lo que informa la Fiscalía, qué es lo que da a conocer la misma familia, familia que, por cierto, lo sigue buscando por cielo, mar y tierra en toda la ciudad de Puebla y la zona conurbada. Y también, posiblemente, haya, y repito, posiblemente haya una postura oficial de la misma Benemérita Universidad Autónoma de Puebla sobre esta situación que le estoy comentando. Entonces, estaremos atentos. Usted quédese pendiente de las cuentas oficiales de Cinco Radio y Comunicación Efectiva para que conozca toda la información y se confirme o se descarte si el cuerpo encontrado en Lomas de San Miguel y el río Alceseca pertenece a este joven, Hugo Alejandro, estudiante de la UAP, quien fue reportado como desaparecido desde el 5 de septiembre. Hasta ahí lo vamos a dejar. Bueno, seguimos con los temas de la nota roja cuando ya son las 6 de la tarde con 20 minutos. Le quiero informar que en distintos puntos del territorio poblano, perdóneme porque al equipo no le he informado sobre esta situación, con cuál vamos, aquí se la voy a marcar para que ellos tengan conocimiento. Como empezamos de abajo hacia arriba, quiero que estén al corriente de esta situación. En distintos puntos del estado, la Secretaría de Seguridad Pública detuvo a dos hombres por su probable responsabilidad en el delito de portación de arma de fuego sin licencia correspondiente. Todo esto ocurrió en la Junta Auxiliar de San Juan Amecac, perteneciente al municipio de Atzizihuacán. Ahí elementos de la policía estatal, cabe señalar, detuvieron a Orlando N., de 35 años, quien tenía entre sus pertenencias, ¿qué cree?, una pistola abastecida con 3 cartuchos útiles. Aquí la estamos viendo, ¿eh? Sus juguetitos, ¿eh? No sé. Digo, se ven fuertes, lo voy a decir así, ¿no? Una segunda intervención realizada en la colonia México 68 Norte del municipio de Tehuacán permitió que las fuerzas estatales detuvieran a David N., de 19 años de edad. Usted está viendo en pantalla la fotografía de este angelito, cuando trasladaba un revólver y 2 municiones a bordo de un vehículo con placas de circulación del Estado de México. Las personas detenidas y los indicios asegurados quedaron a disposición de la autoridad ministerial correspondiente, que determinará su situación jurídica. Con estas acciones, dice el gobierno del estado, a través obviamente de la Secretaría de Seguridad Pública, que se refrenda este compromiso para seguir combatiendo la inseguridad en todos los municipios del territorio poblano. Y de estos angelitos, ¿qué le parece si nos vamos ahora con lo que pasó en Tepeaca? Cuando son las 6 de la tarde con 22 minutos, 6 de la tarde con 22 minutos, y en este momento tenemos, por cierto, una temperatura ambiente de 22 grados centígrados. Le quiero informar que como resultado de estas estrategias de labores de vigilancia y prevención en el municipio de Tepeaca, la Secretaría de Seguridad Pública recuperó un total de 27.900 litros. Sí, 27.900 litros de gas LP y detuvo a 2 hombres por delitos en materia de hidrocarburos. Todo esto ocurrió en la localidad de San José Carpinteros. Elementos de la policía estatal detuvieron a Juan N., de 50 años de edad, quien llevaba ilegalmente 10.800 litros de gas licuado de petróleo. Todo esto en un vehículo tipo autotanque con placas del Estado de México. En tanto, sobre la autopista Córdoba-Puebla, fue detenido Francisco N., de 24 años, quien conducía una pipa con placas de Tlaxcala abastecida con 17.000 litros de gas LP, sin contar con la documentación requerida para el traslado de este producto. Las personas detenidas, cabe señalar, y explica también la misma Secretaría de Seguridad Pública, perdónenme, en serio que la garganta sí nos está afectando, ¿eh? Las personas detenidas junto con los vehículos y el material asegurado quedaron a disposición de la autoridad competente, que determinará su situación. Entonces, sigue el combate al tema del robo de hidrocarburos. Y si me permite, finalmente, le voy a platicar otra información que se generó en las últimas horas, concretamente en un municipio del territorio poblano. Y es que una riña entre familiares. ¿Qué cree? Lamentablemente dejó a un hombre sin vida y 4 personas heridas, entre ellas un menor de 12 años en el municipio de Cañada, Morelos. El enfrentamiento ocurrió en las últimas horas junto a la carretera federal El Seco a Zumbilla, cerca de San Antonio Soledad. Durante la agresión, un hombre de 45 años sufrió varias heridas provocadas aparentemente con un machete. Sí, repito, con un machete, y perdió la vida. Cabe señalar que con base en los reportes policíacos, la víctima quedó identificada como Pedro Bravo Rosas. De esta manera, personal de emergencia confirmó su muerte y notificó el hecho a las autoridades. Paramédicos de Suma y elementos de Protección Civil también atendieron a 4 personas que resultaron heridas durante esta riña. Los lesionados quedaron identificados como Francisco Javier Vázquez, de 32 años, Miguel Ramos Rodríguez, de 42 años, y Antonio Ramos Rosas, de 50 años. A ver, ¿qué cree? Todos son hermanos o familiares, por el tema de Ramos, el apellido Ramos. También atendieron a Gabriel N., de 12 años, quien sufrió lesiones durante el enfrentamiento registrado en esta demarcación. Me refiero a Cañada, Morelos. Así los conflictos, Así los conflictos entre las familias, que literal terminan con desenlaces fatales. Ya son las 6 de la tarde con 26 minutos. A ver, vámonos a los reportes que venimos manejando en las cuentas oficiales de 5 Radio Comunicación Efectiva. Temas importantes para que usted lo tome en cuenta si anda circulando por esta carretera. Si pasa en la caseta de Tehuacán, con afectaciones en ambos sentidos, se recomienda tomar precauciones y considerar rutas alternas. También hace unos momentos la Volkswagen, a través de su sindicato, emitió un comunicado de prensa que dice lo siguiente: en Volkswagen de México no hay acuerdo para ampliar hasta las 2:30 a.m. la jornada del segundo turno de este 22 de septiembre. El sindicato rechazó la propuesta de la empresa y señaló que contraviene el contrato colectivo de trabajo. El tema de Volkswagen está calientito, Está calientito. ¿Qué tiempo tiene de una huelga que vivimos en Volkswagen? Ya tiene años, por supuesto, ya tiene años. Pero ahorita las negociaciones, que fue del 10%, un poquitito más del 10%, los trabajadores, más de 7,000 trabajadores, la rechazaron. Posiblemente no se les hizo mal el porcentaje. Lo que están cuestionando es la distribución de este porcentaje. No sé, les voy a poner un ejemplo, porque las negociaciones salariales son muy complicadas. Pero repito, es un ejemplo. De 10 pesos, a lo mejor les van a decir 2 pesos se te van para tu aumento de salario, 6 pesos para 6 pesos para el tema de ayuda de útiles, ¿no? Ahí van 8, y otros 2 pesos para tu jubilación. Y a lo mejor los trabajadores no quieren eso. A lo mejor ellos quieren 8 pesos de incremento al salario, 1 peso de ayuda de útiles y 1 peso para el tema de su jubilación. Ellos quieren más en el incremento salarial. Y por si fuera poco, súmele 2 cosas más. ¿Cuáles? Que siempre los contratos de la Volkswagen y el sindicato se revisan cada año. Ahorita la empresa quería que la revisión contractual fuera cada 18 meses. Obviamente los trabajadores pegaron el grito al cielo. Y súmele el despido de un poco más de 1,000 trabajadores, que según su líder serían recontratados cuando empiece la fabricación nuevamente del icónico coche del Golf aquí en la planta armadora de Cuclancingo. Entre que son peras o son manzanas, las cosas se están poniendo rudas en la Volkswagen y por supuesto el sindicato. Seguimos con los reportes que nos hacen llegar y que ya se encuentran publicados en las cuentas oficiales de 5 Radio Comunicación Efectiva. Un árbol cayó desde anoche por las lluvias en Guadalupe Caleras, Puebla, derribando una barda y un zaguán. La calle permanece bloqueada y nos están mandando las fotografías, literal, para que evite la zona. Bueno, finalmente le quiero mencionar que el pronóstico de viento indica que, ante posibles emisiones del Popocatépetl, la ceniza podría dispersarse hacia el oeste, principalmente sobre el Valle de Atlixco, Estado de México, Ciudad de México y también Morelos. 6:29 PM. Les recuerdo, usted nos puede mandar sus mensajes al 2222-382990. También nos puede ver en este proyecto multiplataforma de 5 Radio Comunicación Efectiva, X, YouTube y Facebook. Nos encuentra como arroba la red 5 Radio. Y en este momento seguimos en diálogo con el auditorio de Red Ciudadana, el 1120 de amplitud modulada, y también la HR de 1090. Ya son las 6:30 de la tarde. Vamos a la siguiente pausa y regresamos con otros temas.
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5: En esta segunda parte de consejos prácticos en quinto medio para proteger tu hogar de goteras y humedad, un problema muy común pero molesto, hay que actuar de manera preventiva. Sube a la azotea al menos una vez al año, especialmente antes de la temporada de lluvias, para buscar grietas, desprendimientos de impermeabilizantes o zonas donde se acumule el agua. Hay que revisar las esquinas y uniones entre paredes y techos en las azoteas porque son los primeros puntos por donde se cuela la humedad. Si empieza a gotear durante una tormenta, pon cubetas o recipientes y trapos alrededor para evitar que el agua arruine tus pisos o muebles. Coloca un trapo al fondo de la cubeta y eso ayuda a amortiguar el golpe del agua y evita que salpique hacia los lados. No intentes reparaciones mayores bajo la lluvia. Los impermeabilizantes y selladores necesitan superficies secas para adherirse. Espera que pare de llover y el techo esté completamente seco para aplicar un sellador de emergencia o masilla para techos. La humedad en las paredes puede venir de tres lugares: una tubería rota, una filtración desde el techo o humedad por capilaridad, cuando el agua del suelo sube por los cimientos por falta de impermeabilización baja. Abre las ventanas de baños y cocinas para permitir que circule el aire, y si notas pintura abombada o manchas blancas de salitre, raspa la zona dañada y aplica un producto impermeabilizante especial para muros y vuelve a pintar, pero ahora con pintura antihongos.
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0: 6 de la tarde con 33 minutos. ¿Cómo pinta la tarde este día? Mi compañera Denise Lezama nos presenta el clima.
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2: Ciudadana, soy Denise Lezama y vamos a ver cómo va a estar el clima para hoy, martes 22 de septiembre. En la República Mexicana continuarán las lluvias fuertes a intensas en distintas regiones del país, acompañadas de rachas de viento. Tengan mucha precaución. En el estado de Puebla se esperan chubascos en la Sierra Norte y Nororiental, donde también habrá ambiente fresco a frío. En la Mixteca Poblana se mantendrán temperaturas cálidas, con máximas de hasta 30 grados. Y para Puebla Capital, la temperatura mínima será de 13 grados y la máxima alcanzará los 25 grados Celsius. El viento soplará del sureste y la probabilidad de lluvia será baja, cercana al 10%. Durante las primeras horas se recomienda abrigarse por las temperaturas frescas, mientras que al mediodía se prevén niveles elevados de radiación ultravioleta. Yo soy Denise Lezama y esto fue todo por el clima.
0: Ya estamos de regreso, 6 de la tarde con 34 minutos. Vámonos a la información, vámonos a la grilla política. A ver, rumbo al 2027 no habrá parálisis legislativa. Voy a meter un comercial. Ay, ajá, ¿eh? Ay, ajá. Y se trabajará para sacar los diversos pendientes que se tienen en esta 62 legislatura. ¿Quién lo dice? ¿Quién lo cuenta? ¿Quién lo declara? El presidente del Congreso del Estado, Pavel Gaspar Ramírez. Y a ver, no estoy arremetiendo en contra del diputado, cabe señalar, pero a ver, la experiencia de este humilde reportero que está platicando con usted en este momento, pues siempre ha, digamos, ha vivido, ha registrado y ha informado, y lo haré seguramente también en los próximos meses, incluyendo el 2027, que la parálisis legislativa sí se presenta. ¿Y por qué? Porque muchos diputados locales en este momento ya están pensando en el 2027. Se ven como diputados reelectos, se ven como diputados federales o se ven como presidentes municipales. Perdóneme. ¿Sabe qué? Escuchemos parte de lo que dice Pavel Gaspar, por favor.
3: Entonces, parálisis legislativa. Fíjate, la actividad parlamentaria está estipulada en nuestra normativa. Eso debe de desarrollarse. Y a mí me gustaría, si me permites, puntualizar lo que viene en este primer periodo del tercer año legislativo. Que lo estipula esta normativa. Entonces, la misma...
0: Bueno, le sigo contando el chisme antes de mi Lolita Ayala. Yo le pedí una disculpa previamente, ¿eh? A ver, ¿por qué digo que sí habrá parálisis legislativa? Y le voy a poner la experiencia de otros casos. En la legislatura pasada hubo diputados que se fueron a campaña. Mañosamente, uno, pedían licencia menor a 30 días. ¿Qué implicaba esto? Que los diputados suplentes no llegaran, ¿sale? Número dos, los diputados suplentes que sí llegaban, literal no sabían de temas legislativos. Tenían buena voluntad, pero no sabían de temas legislativos. Y número tres, lamentablemente en esta 62 legislatura hay un rezago legislativo impresionante. En el Congreso del Estado se puede presumir que se han presentado una serie de reformas, muchas reformas, pero varias de ellas, y que son importantes, no han sido dictaminadas. Pero ojo, tampoco lo estoy diciendo que sea por culpa de los diputados locales. Ya veremos qué es lo que pasa en las siguientes semanas. ¿Por qué? Este rezago legislativo tiene nombre y apellido. Y es quien encabezaba el área jurídica del Congreso del Estado. ¿Sale? Ya no está, ya hay un nuevo jurídico. Y es el reto que hoy tiene esta persona para destrabar todos estos temas que los diputados locales de todas las fuerzas políticas quieren que se dictaminen en esta 62 legislatura. ¿Se podrá? Tiempo al tiempo. Mientras tanto, yo le presento la información que no habrá parálisis legislativa. Por otra parte, le quiero comentar que hoy hubo una declaración importante del diputado de Morena, Julio Miguel Huerta Gómez, sobre la integración de los consejos municipales. Y es que en los últimos días varios partidos de oposición arremetieron en contra del Congreso del Estado bajo el argumento de que no se concretó el tema de la paridad de género, es decir, lograr que también una mujer pudiera gobernar en alguno de los tres consejos municipales que se instalaron, Tepeyahualco, Esperanza y Acatlán de Osorio. Posiblemente lo hubieran hecho en Acatlán de Osorio, Posiblemente lo hubieran hecho en Acatlán de Osorio. ¿Por qué le digo esto? Porque ahí gobernaba Lupita Bárcenas. A lo mejor hubiera llegado una mujer. Una mujer, porque en ese municipio hubo un conflicto político-social, ¿sale? Un conflicto político-social. En el caso de Tepeyahualco y en el caso de Esperanza, a lo mejor, no estoy minimizando el papel de las mujeres, cabe aclarar, pero los municipios para su servidor son focos rojos en materia de inseguridad, principalmente en el robo de transporte, ¿sale? Por eso incluso a uno de los alcaldes los detuvieron. Entonces, dice el Julio Miguel Huerta Gómez, no estábamos obligados porque solamente el asunto de la paridad de género es cuando se vive elecciones, no cuando se instala un consejo municipal, porque para ello nosotros como diputados, dice Julio Miguel Huerta Gómez, nos basamos en la ley orgánica. Entonces, por eso justifica. Y otra cosa, que ahí sí le voy a dar la razón, no estoy a favor del propio diputado. La oposición sale a criticar que no hay paridad, pero en el momento de los catorrazos, es decir, en el momento del debate político sobre los consejos municipales, ¿qué cree? El PRI y el PAN no llegó y ahorita están dando patadas de ahogado. Entonces, que no se quejen, señores. ¿Sabían que iban a perder? Sí, pero al menos vayan al debate. No huyan del debate. Escuchemos lo que decía el también presidente de la Comisión de Gobernación.
4: Comentarte a ti y a quienes están presentes y siguen esta rueda de prensa, se ha manifestado varias opiniones con respecto a este asunto de la designación de tres personas titulares de consejos en las últimas sesiones y los cinco que ya ha nombrado el Congreso del Estado de Puebla. Y decirles que nosotros nos ajustamos a lo que marca el capítulo 26 bis de la Ley Orgánica Municipal, que no establece en ninguna de sus especificaciones que se tenga que respetar el género de la persona.
0: Bueno, en otros temas, seguimos hablando de la grilla política, 6:41 p.m. Este 24 de septiembre, concretamente el jueves, tendremos la visita de la presidenta de México, Claudia Sheinbaum Pardo. ¿Por qué viene? A ver, usted recordará que la presidenta se caracteriza, aparte de hacer un informe de labores, de manera general, lleva lo que son algunos informes de labores a estados de la República, entre ellos Puebla. Será este 24 de septiembre cuando esté concretamente en el centro expositor. Será ya por la tarde, es importante mencionarlo. Entonces, esta información la da a conocer la dirigente estatal de esta fuerza política, Olga Lucía Romero García Crespo, quien destacaba dos cosas. La primera, el trabajo que ha hecho el gobierno federal en favor de Puebla y que Claudia Sheinbaum Pardo ya tiene como favorito al territorio poblano por las constantes visitas. Y sí, eso sí lo debo de admitir. Claudia Sheinbaum Pardo, a comparación de otros presidentes del país, ella ha venido ya varias veces, ya perdí la cuenta, créame que ya perdí la cuenta. Pero bueno, repito, si ve mucho movimiento policiaco, de seguridad, cercos de la Policía Municipal Estatal de la Guardia Nacional, es porque el centro expositor deberá estar blindado para la visita de Claudia Sheinbaum Pardo. ¿Habrá un evento público? Por supuesto que sí, pero tómelo en cuenta si es que empieza a haber tráfico, porque seguramente se pondrá peor como cuando es la temporada de la Feria de Puebla.
5: Este jueves 24 tendremos la visita de nuestra presidenta, la doctora Claudia Sheinbaum. Viene a Puebla a darnos este primer informe de sus logros Y pues aquí en Puebla la vamos a recibir con todo el cariño y con todo el apoyo. Vamos a estar por ahí, es a las 3:30, según tengo entendido, en el Centro Expositor. Y pues esperemos que todas las poblanas y todos los poblanos que gusten nos acompañen. El posicionamiento.
0: Por otra parte, le quiero informar ya para cerrar este bloque informativo que hoy el presidente del Consejo Estatal de Morena, Andrés Villegas Mendoza, daba a conocer que no hay necesidad de que los aspirantes a una candidatura a un cargo público para 2027 tengan que renunciar a sus posiciones que hoy representan. El motivo, porque todavía no hay convocatorias. Y dice Andrés Villegas, por cierto, también diputado de Morena, a ver, no se dejen engañar, que la calentura no los haga tomar malas decisiones, simplemente hay que esperar los tiempos. Buen mensaje. Sin embargo, por otro lado, vamos a decir lo siguiente. Los tiempos tenían que haberse dado en agosto y septiembre, porque Morena Nacional estableció que en estos meses se iban a lanzar las convocatorias para el tema de los registros de quienes buscarían ser defensores del voto en el 2027, tanto de nivel federal, estatal y municipales. Incluso en agosto era para el tema de las diputaciones federales y no hay convocatoria, ¿eh? Morena también se está encerrando en un pasillo sin salida, porque luego vienen los catorrazos, luego vienen, dicen, ya mejor me voy, ya mejor renuncio porque aquí no me hacen caso, y empieza la fuga de militantes hacia otras fuerzas políticas. Por favor, escuchamos a Andrés Villegas y pegamos la última. Nos vamos a la última pausa comercial, por favor.
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7: Es decir, lo que ahorita se diga o las aspiraciones que cada uno pueda tener quedan en especulación hasta que no sea publicado el acuerdo que vengan en las diferentes convocatorias. Entonces, si alguien aspira a algún tema, pues hay que esperar. No hay una fecha límite. El que te haya dicho que para el 30 de septiembre tiene que renunciar, es mentira. No hay una fecha.
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0: Estamos en la recta final de Red Ciudadana. Gracias por seguir con su servidor aquí en este espacio informativo, insisto, de 6 a 7 de la noche. A ver, seguimos con más datos, tenemos información. Vámonos a los temas de la mañanera. Hoy no estuvo el gobernador, pero sí estuvieron sus funcionarios. De entrada se daba a conocer a través de la Secretaría de Salud que lidera María del Rocío Rodríguez un anuncio importante. Vale la pena resaltarlo. Se trata de la inversión de más de 615 millones de pesos para la compra de equipos médicos. ¿Qué es lo que explica la funcionaria estatal? Y lo dejaba en claro, que ya tiene bastante tiempo, no dice cuánto, bastante tiempo que no se llevaba a cabo esta inversión. Entonces, por ejemplo, ¿qué es lo que se tiene contemplado comprar? Aquí les van algunos datos. Indicó, me refiero a María del Rocío Rodríguez, que en la red del sistema del Instituto Mexicano del Seguro Social Bienestar se cuenta con 23.396 aparatos. Sin embargo, se tiene contemplada la adquisición de otros 15.000, motivo por el cual se hará la inversión antes mencionada. De acuerdo a lo expuesto por la funcionaria estatal, se espera que sea adquirido, el que sea adquirido ayuda a reforzar la atención oncológica principalmente de mujeres. Ya finalmente, bajo dicho escenario, detalló que el año pasado se atendieron a 600 mujeres con esta enfermedad, se refiere al tema de cáncer de mama, mientras que durante este año la cifra asciende, dice la propia funcionaria titular de la Secretaría de Salud, a 518 casos. Aquí parte de lo que comentaba la titular de esta dependencia.
12: A esa red, pues tenemos dentro de IMSS Bienestar aproximadamente en toda la estructura de salud, que son centros de salud, hospitales integrales y hospitales generales, más o menos 27.396 aparatos de equipamiento y aparato para la atención de nuestras mujeres y de la sociedad en general. Para este año 2026 se van a adquirir más de 15.000 equipos con una inversión aproximada en dinero de 615 millones de pesos, que es una aportación solidaria estatal. Eso va a reforzar mucho la atención oportuna en cuanto a nuestras mujeres. Con lo que respecta al surtimiento de las recetas en oportunidad, tenemos ese cuadro básico de medicamentos oncológicos de 117 claves, en donde van del 91.2 al 97.8% de surtimiento en las claves existentes del sistema de IMSS Bienestar para la atención de los procesos.
0: Por otra parte, 6 de la tarde con 50 minutos, le quiero platicar también que la Dirección de Protección contra Riesgos Sanitarios ha encontrado irregularidades en 102 establecimientos. Esto lo reveló, insisto, la titular de la Secretaría de Salud, María del Rocío Rodríguez. La funcionaria estatal detalló que detectaron inconsistencias, por ejemplo, en 28 clínicas, 11 hospitales, 18 farmacias y 45 consultorios. En las revisiones hechas hubo inconsistencias como la presencia de medicamentos caducos, mal uso de residuos, mala integración de expedientes clínicos, entre otras. Refirió que seguirán haciendo inspecciones para garantizar el correcto funcionamiento de los establecimientos que brinden servicios médicos. Aquí parte de lo que decía la funcionaria estatal.
12: Acuerdo a lo de DEPRIS, y DEPRIS ha hecho visitas, sobre todo a lo que son negocios, a los establecimientos, y se han detectado 102 establecimientos con irregularidades sanitarias. De esto, 28 son clínicas, 45 consultorios, 18 farmacias y 11 hospitales. Esto es porque va desde un medicamento que se encuentre, una cajita caducada en la unidad, un mal uso de los residuos biológicos infecciosos, algún detalle en el expediente clínico que es tan importante para la atención y el seguimiento de nuestros pacientes, y los procedimientos de nivel quirúrgico, ya sea en el manual de procedimientos o como tal.
0: Bueno, seguimos con más información. Antes de pasar a otros temas, vale la pena resaltar algo, ¿eh? Vale la pena resaltar algo. Usted recordará algunos casos importantes de clínicas clandestinas y otros que a lo mejor no son clínicas clandestinas, pero ojo, porque sí hay negligencias médicas. Primero, el asunto de la clínica de maternidad La Sagrada Familia, en donde ya tuvo que ser suspendida por la Secretaría de Salud porque aplicaron mal un procedimiento y lamentablemente una persona murió al interior de este nosocomio. También el caso de Blanca Adriana, esta joven que se dedicaba a temas de belleza en su casa, que ella acudió junto con su esposo a una clínica y ahí le dijeron que podía hacerse un procedimiento quirúrgico y obviamente, lamentablemente, ella perdió la vida en ese procedimiento quirúrgico. Ahí la responsable de esta clínica involucró a su hijo y a un asistente, que con base en lo que explicaba la última vez la Fiscalía General del Estado de Puebla, la asistente se amparó para evitar ser detenida. En el caso de la madre, de la que era titular de esta clínica clandestina y del hijo, siguen prófugos de la justicia. Pero el caso de Blancadrena encendió las alarmas porque usted recordará que después hay un video de cómo se observa que estos tres responsables, repito, la asistente, aquí lo estamos viendo en pantalla gracias a producción, cómo sacan el cuerpo y lo meten a un automóvil. La asistente, el hijo y la pseudo doctora. Días después, aquí se me fue el dato, pero fue encontrada sin vida abandonada en un campo de cultivo, en una zanja. Recuerdo que conectaba ya con Tlaxcala, si no me falla la memoria. Pero estas personas responsables no han sido detenidas. Entonces, ojo a donde usted se va a atender. Revise si realmente estas clínicas, estos espacios cuentan con la seguridad respectiva. 6:07 p.m. A ver, el Ayuntamiento de Puebla, hoy hubo un encuentro con los medios de comunicación para hablar muchos temas con el alcalde Pepe Chedraui. Uno de ellos es que el Ayuntamiento de Puebla habrá de pedir a Petróleos Mexicanos 3.500 toneladas de material pétreo, con lo que se llevarán a cabo 2.867 calles, elevando la proyección para 7.418 vialidades. ¿Dónde se llevarán a cabo? Es algo que, obviamente, en los próximos días o en las próximas semanas, una vez que se concrete el apoyo de Petróleos Mexicanos, también tendrá que informar el propio Ayuntamiento de Puebla. Escuchemos.
13: Si se logra lo que estamos platicando con Pemex, que siempre han sido muy generosos, vamos a llegar a 7.418 calles, que fue lo que dije ahorita, y el señor gobernador, a través del gobierno del estado, está haciendo hoy en día, ya se están realizando, es más, muchas de estas calles ya se terminaron por parte del estado, son 13.000 calles. Entonces, al 15 de octubre de 2027, tendríamos hoy, lo que está programado, más de 20.000 calles. Falta el presupuesto 2027, que por supuesto se va a ocupar gran parte para liquidar este crédito, como lo acabamos de decir, es únicamente anticipar el dinero de 2027 a 2026 y adelantar las obras. Pero siempre va a haber un remanente para poder seguir ejecutando calles. Y si el gobernador sigue igual de generoso con Puebla Capital, como lo ha hecho en los últimos años, seguramente vamos a incrementar calles. Entonces, hoy en día lo que se tiene presupuestado y con la capacidad sustentada de dinero, se van a hacer 20.000 calles hoy. ¿Cuánto nos queda para 2027? Por parte del municipio queda un remanente que lo tenemos que justificar y poder sustentar.
0: Finalmente, ya para despedirnos, el alcalde Pepe Chedraui también destacó la buena relación que tiene con Laura Artemisia García Chávez. Recordemos que todavía es titular de la Secretaría de Gobernación y dejó en claro que será una decisión personal, obviamente de ella, si regresa al Congreso del Estado. Asimismo, afirmó que todavía él no ha pensado en solicitar licencia para participar en la elección del 2027. Voy a meter otro comercial aquí. Algo que siempre le he dicho, si Morena elige el género hombre, Pepe Chedraui tiene las condiciones de repetir como candidato a este cargo público. Sus números, no lo digo yo, lo dicen encuestas, siguen siendo muy positivos. En el caso de las mujeres, todavía hay perfiles que se siguen valorando. Se habla de Laura Artemisa y de Gaby La Bonita Sánchez. Pero la moneda sigue en el aire. Depende el género que se elija a nivel nacional, hombre o mujer, tiempo al tiempo. Aquí parte de lo que comentaba.
13: La decisión que se tomó, pues yo creo que es una decisión personal de ella. Ella tiene la decisión de poder regresar como diputada. Y bueno, siempre es mi amiga Laura y le deseo la mejor de las suertes.
0: Señores, y la frase del día cuando son las 6:57 p.m. Un hombre que no se alimenta de sus sueños envejece pronto. William Shakespeare. Con esta frase, su servidor Jesús Lemus se despide de Red Ciudadana 1120 Amplitud Modulada, también de la HR 1090 AM y por supuesto de este proyecto multiplataformas de 5 Radio Comunicación Efectiva. Nos saludamos mañana.
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14: En esta segunda parte de consejos prácticos en quinto medio para proteger tu hogar de goteras y humedad, un problema muy común pero molesto, hay que actuar de manera preventiva. Sube a la azotea al menos una vez al año, especialmente antes de la temporada de lluvias, para buscar grietas, desprendimientos de impermeabilizantes o zonas donde se acumule el agua. Hay que revisar las esquinas y uniones entre paredes y techos en las azoteas porque son los primeros puntos por donde impermeabilizantes o zonas donde se acumule el agua. Hay que revisar las esquinas y uniones.

0: para techos. La humedad en las paredes puede venir de tres lugares: una tubería rota, una filtración desde el techo o humedad por capilaridad, cuando el agua del suelo sube por los cimientos por falta de impermeabilización baja. Abre las ventanas de baños y cocinas para permitir que circule el aire, y si notas pintura abombada o manchas blancas de salitre, raspa la zona dañada y aplica un producto impermeabilizante especial para muros y vuelve a pintar, pero ahora con pintura antihongos.
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1: Fiscalía General del Estado pide prudencia sobre el caso de Hugo Alejandro, estudiante de la UAP. Buenas noches, soy Jesús Lemus y esta es la información más importante de la última hora. Le quiero comentar que la Fiscalía General del Estado de Puebla pide prudencia sobre el cuerpo hallado en Río Alceseca y Lomas de San Miguel, donde se ha mencionado que correspondería al de Hugo Alejandro, estudiante de la UAP reportado como desaparecido el 5 de septiembre. Dicha autoridad afirmó que será la necropsia de ley la que determine la identidad de esta víctima. Por otra parte, le quiero informar que en Volkswagen de México no hay acuerdo para ampliar hasta las 2:30 de la madrugada la jornada del segundo turno de este 22 de septiembre. El sindicato rechazó la propuesta de la empresa y señaló que contraviene el contrato colectivo de trabajo. En los temas nacionales, le quiero platicar que detienen a José Ángel, alias Don Flaco, en Ciudad de México. Era buscado por Estados Unidos a raíz de un presunto tráfico de drogas desde China. Los temas internacionales, le quiero dar a conocer que Noruega retira decenas de autos abandonados. Casi la mitad nunca es reclamada y el municipio de esta demarcación busca a sus dueños. A través de la cuenta de X, arroba la red 5 radio, le detallamos que sin paso en la caseta de Tehuacán con afectaciones en ambos sentidos, se recomienda tomar precauciones y considerar rutas alternas. La temperatura ambiente en este momento de Puebla capital es de 21 grados centígrados. Hasta aquí la información más importante generada en la última hora. Lo invitamos a seguir con las noticias de Puebla, México y el mundo en Red Ciudadana por el 1120 de amplitud modulada. En la consola digital, José Pacheco, en los micrófonos del radar, le informó Jesús Lemus. Muy buenas noches.
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5: Hoy celebramos a los santos.

y que su padre y su pueblo se integraran al cristianismo e hicieran suyos su forma de vida y sus valores. El joven combatió la poligamia, el alcoholismo y la idolatría. Estos propósitos encontraron el rechazo

0: Una vez bautizados, acompañaron a los frailes dominicos en la evangelización de los hoy estados de Tlaxcala y Oaxaca. En una de estas campañas fueron capturados por indígenas paganos y murieron a golpes en Cuautitlán, Puebla, en 1529. Los mártires de Tlaxcala fueron canonizados el 15 de octubre del 2017 por el Papa Francisco.
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1: Son las 7 de la noche con 9 minutos. Les saluda Girat Aguilar Miranda en Red Ciudadana, noticias y reportes de usted en vivo todo el día a través de la multiplataforma Red Ciudadana, redes sociales, X, Facebook y YouTube, donde está nuestra transmisión en vivo. También en el portal de noticias redciudadana.mx y por supuesto en radio Red Ciudadana 1120 AM y en esta hora enlazados con la HR 1090 AM. El WhatsApp de la poderosa red para que envíe sus mensajes 22 22 38 29 90 y también aprovecho para reiterarle la invitación que si todavía usted no forma parte de la comunidad del canal de WhatsApp, esta es la oportunidad para que lo haga. Entre a su WhatsApp, busque novedades, dele clic. Una vez que entre a novedades, busque Red Ciudadana 5 Radio. Una vez que le aparece, dele seguir y ya será parte de esta comunidad, será parte de el canal de WhatsApp de Red Ciudadana. ¿Qué ventajas tiene? Que las noticias más importantes las va a recibir directamente en la palma de su mano y cuando se tenga alguna promoción será de las primeras personas en enterarse y de poder participar en las promociones de Red Ciudadana. Vamos a iniciar saludando al equipo, a Iván Hernández en la producción, a Isaac Vidal en audiovisual, Juan Ramírez en Red Ciudadana 1120 AM, a José Alfredo Pacheco en la HR 1090 AM y a Tania Torres en la atención de nuestras redes sociales, muy pendiente de todos los mensajes de usted al 22 22 38 29 90. Vamos a iniciar con esta información que se ha dado a lo largo de esta tarde. Autoridades concluyeron lo que fue la extracción del cuerpo localizado en inmediaciones del río Alceseca, en la zona de Lomas de San Miguel. De manera preliminar, podría corresponder a Hugo Alejandro Hernández Tello, estudiante de la UAP, desaparecido desde el pasado 5 de septiembre. Debido al avanzado estado de descomposición del cuerpo, la identidad deberá confirmarse mediante la necropsia de ley. En tanto, esta tarde se realizó este levantamiento y extracción del cuerpo, y allí en el lugar estuvo Antonio Zamora.

0: Seguidores de Cinco Radio, nos encontramos desde Lomas de San Miguel, en donde vecinos reportaron el hallazgo de un cadáver. Al lugar acudieron diferentes autoridades y de acuerdo a los primeros reportes, el cuerpo correspondería a Hugo Alejandro Hernández Tello. Los primeros reportes también destacan que el cuerpo ya estaría en estado de descomposición, por lo que requeriría una confirmación mediante una necropsia de ley. Mientras las investigaciones avanzan en esta desaparición reportada desde el 5 de septiembre. Para Cinco Radio Informa.
1: Son las 7 de la noche con 13 minutos y la Fiscalía General del Estado de Puebla emitió ya un comunicado de prensa. En este comunicado informó que aún no está confirmada la identidad del cuerpo localizado en el río Alceseca, en la colonia Lomas de San Miguel. En este comunicado, la Fiscalía precisó que será la necropsia de ley y los estudios periciales los que determinen si corresponde o no a una persona reportada como desaparecida, por lo que pidió evitar especulaciones mientras continúan las investigaciones. Es lo que en síntesis dice este comunicado de la Fiscalía General del Estado de Puebla. 7 de la noche, 14 minutos. Y a nivel laboral, cambiamos de temas, dejamos este tema y vamos al tema laboral. El Sindicato Independiente de Trabajadores de Volkswagen informó que no existe un acuerdo para ampliar la jornada laboral del segundo turno de este 22 de septiembre. En este comunicado se explica que la empresa habría solicitado ampliar la jornada, que termina a las 11:30 de la noche, ampliarla hasta las 2:30 de la mañana. Es lo que habría solicitado la empresa y el sindicato dice que no hay acuerdo para ampliar la jornada laboral, y también señala que la propuesta de la empresa contraviene disposiciones del contrato colectivo de trabajo y reiteró su compromiso de defender los derechos de los trabajadores. Es lo que dice el sindicato en este comunicado para evitar que se amplíe el turno que le digo termina a las 11:30 y la empresa está pidiendo ampliarlo hasta las 2:30. No sabemos qué es la necesidad que tenga en este momento la empresa de ampliar el turno. Prácticamente tres horas ampliar el turno, y la posición del sindicato de que los trabajadores no accedan a esta ampliación del turno, y reitera en este comunicado que no existe acuerdo. Son las 7 de la noche con 16 minutos. Vamos a una pausa y regresamos para escuchar el primer mensaje que dirige a la feligresía poblana el arzobispo electo de Puebla, Monseñor Jorge Carlos Patrón Won. Regresamos.
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0: Son las 7 de la noche con 18 minutos. Seguimos en Red Ciudadana. Noticias y reportes de usted en vivo todo el día a través de la multiplataforma Red Ciudadana, en las redes sociales de arroba la Red 5 Radio, el portal de noticias redciudadana.mx, en radio 1120 AM y también enlazados en esta hora al 1090 AM. El WhatsApp de la poderosa red para que nos envíe sus mensajes 2222-38-2990. Son las 7:19. Monseñor Jorge Carlos Patrón Won, arzobispo electo de Puebla, envió un mensaje a la comunidad católica poblana. Este mensaje lo envió desde Jalapa, donde actualmente se desempeñaba como arzobispo. En su pronunciamiento expresó cercanía con los fieles y se dijo dispuesto a iniciar una nueva etapa pastoral al frente de la Arquidiócesis de Puebla.
1: También me gustaría dirigir unas palabras para todos los hermanos, amigos de Puebla, porque sé que están viendo, escuchando esta transmisión desde Jalapa. Para comenzar, decirles gracias a Monseñor Víctor Sánchez, un excelente arzobispo de Puebla, que ha dado 17 años de servicio pastoral, y yo espero poder continuar humildemente lo que él, con todo el presbiterio de Pueblo de Dios y la vida consagrada, han logrado en Puebla. También agradecer a Monseñor Tomás López y Monseñor Francisco Javier, amigos, hermanos, obispos de Monseñor Rafael y un servidor, que están y permanecerán como obispos auxiliares de Puebla. Y decirles algo que está dentro de los secretos de Dios. Hace un momento varios hermanos sacerdotes de Yucatán, con los que compartí una experiencia formativa, también algunos de sacerdotes de Puebla, me decían que Dios tiene sus caminos. Cuando Monseñor Manuel Castro Ruiz, en 1983-84, a través del entonces rector del Seminario de Yucatán, don Luis Miguel Cantón Marín, que después fue obispo de Tapachula, cuando don Luis Miguel Cantón Marín nos dijo que era deseo de la asociación, porque a partir de 1983-84 mi corazón también se hizo poblano. A partir del momento que llegamos al seminario palafoxiano, comenzamos una cantidad de amistades, de afecto, de cariño, de conocimiento con seminaristas, con sacerdotes, con muchas de las pastorales que existían entonces en comunidades, maestros, formadores, y no únicamente con hermanos poblanos, sino también otros hermanos de otras partes de la República, inclusive también de América Latina, como Venezuela y Nicaragua. Entonces, decirles a todos mis hermanos poblanos que Dios había preparado ese camino. Y decirles que desde entonces, de manera ininterrumpida, he recibido siempre un afecto, un cariño y también una amistad de todas aquellas personas que Dios me ha regalado a través de esta relación permanente desde el 84 con sacerdotes, religiosas, familias de Puebla y por supuesto con Monseñor Víctor Sánchez. ¿Se acuerdan ustedes que cuando salió el nombramiento de un servidor como arzobispo de Jalapa, les decía que Dios es muy providente? Les decía que cuando estuve como sacerdote estudiante en Roma, en el Pontificio Colegio Mexicano.
0: Son las 7 de la noche con 22 minutos. Ahí tiene parte de este mensaje que ha dirigido a la feligresía católica el arzobispo electo de Puebla, Monseñor Jorge Carlos Patrón Won, desde Jalapa, donde ahora está fungiendo como administrador apostólico de aquella arquidiócesis, después de ser el arzobispo de la arquidiócesis de Jalapa, en estos prácticamente 2 meses, hasta el 19 de noviembre. Él estará fungiendo todavía en Jalapa como administrador apostólico y ya a partir del 19 de noviembre ya como arzobispo de la arquidiócesis de Puebla. Pero ahí está el primer mensaje que hoy ha emitido a la feligresía católica desde la ciudad de Jalapa. Son las 7:24. Vamos a información que este día dio a conocer el INEGI en relación a los resultados de la encuesta Intercensal 2025. Entre los resultados que se tienen, se reveló que Puebla alcanzó una población de 6,851,933 habitantes. Le estamos ya casi pegando a los 7 millones en todo el estado de Puebla, por lo que se mantiene como la quinta entidad más poblada del país. Esto lo dio a conocer Mario Gómez Soberón, coordinador estatal del INEGI, con base, ya le decía, en los resultados de la encuesta Intercensal 2025.
2: A continuación también veremos, como le señalaba yo, que podemos dar un seguimiento histórico. Puebla ocupa el quinto lugar a nivel nacional por el número de habitantes, repito, de 6,835,339, misma posición que ocupábamos en el 2020. Y podemos observar en la gráfica el crecimiento poblacional. Es importante señalar que la tasa de crecimiento tuvo un ritmo de desaceleración con respecto al evento que se realizó entre el 2015 y el 2020, esto es una menor cantidad de crecimiento.
0: Son las 7:25. Otro dato muy revelador que se dio a conocer de esta encuesta Intercensal 2025, un total de 63,600 personas cambiaron de vivienda en Puebla a causa de la violencia o la inseguridad. Esto también de acuerdo con datos de la encuesta Intercensal 2025 del INEGI. Además, 22,400 habitantes se mudaron por afectaciones derivadas de fenómenos naturales o provocados por el ser humano. Esto lo explicó también Mario Gómez Soberón, quien es el coordinador estatal en Puebla del INEGI.
2: Hacia otra, y por lo menos un integrante de los que vivían en esa vivienda tuvieron que realizar un desplazamiento por inseguridad delictiva o violencia, siendo en el caso de Puebla 21,000 hogares, los cuales estaban conformados por 63,600 personas. En el caso de que hubo un movimiento forzoso por catástrofes naturales o de origen humano, se presentaron en 6,9 mil hogares, conformados por 22,400 personas. Aquí podemos observar el desplazamiento forzado a nivel de todas las entidades.
0: Son las 7:27. Son dos datos interesantes de esta encuesta Intercensal 2025. Ya más adelante y se irán dando a conocer nuevos datos que también estaremos analizando y dando a conocer de todo lo que trae esta encuesta Intercensal 2025. Son las 7:27. Vamos a información nacional que se ha derivado de el uso del corazón y las letras C y H del Chapulín Colorado. Quienes nos tocó el Chapulín Colorado, ubicamos el escudo. Dice, su escudo es un corazón y en medio tiene la C y la H. Esta tarde, Grupo Chespirito informó que no ha autorizado el uso de la imagen, marcas o elementos distintivos de El Chapulín Colorado en campañas, propaganda o comunicaciones de carácter político. Además, en este comunicado, Grupo Chespirito aclaró que ninguno de los personajes creados por el desaparecido Roberto Gómez Bolaños está vinculado con partido, candidato o movimiento político alguno. Es lo que ha dado a conocer Grupo Chespirito esta tarde, luego de que se estuviera ya dando un uso político al escudo del Chapulín Colorado, que es un corazón amarillo con las letras CH. Y pasamos a temas políticos. Hoy la presidenta en Puebla del partido Morena, Olga Lucía Romero García Crespo, destacó la visita que hará la presidenta Claudia Sheinbaum a Puebla el próximo jueves 24 de septiembre para presentar uno de sus informes regionales de gobierno. La lideresa estatal de Morena destacó que este ejercicio forma parte de una gira nacional de rendición de cuentas.
3: De recordarles que este jueves 24 tendremos la visita de nuestra presidenta, la doctora Claudia Sheinbaum. Viene a Puebla a darnos este primer informe de sus logros y pues aquí en Puebla la vamos a recibir con todo el cariño y con todo el apoyo. Vamos a estar por ahí, es a las 3:30, según tengo entendido, en el centro expositor, y pues esperemos que todas las poblanas y todos los poblanos que gusten.
0: Son las 7 de la noche ya con 30 minutos, vamos a una pausa y regresamos con más información aquí a la multiplataforma Red Ciudadana.
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8: El 22 de septiembre es el 265º día del año en el calendario, el 265. Quedan 100 días para finalizar el año. En 1629, la Ciudad de México amanece anegada luego de 36 horas de lluvia. Esta inundación llevó al gobierno virreinal a tomar la decisión de construir un canal para drenar la cuenca lacustre de México. En 1862, en Estados Unidos, Abraham Lincoln pronuncia su discurso de emancipación. En 1888 se publica el primer ejemplar del National Geographic Magazine. Para 1910 en México, con motivo de los 100 años de independencia, se inaugura la Universidad Nacional de México. En 1991 en Santiago de Chile, Patricio Aylwin y Carlos Salinas firman un tratado de libre comercio que dio paso a un proceso económico sin precedentes en Iberoamérica. 1994, en Estados Unidos, se estrena la serie Friends, la cual sería la comedia más exitosa de todos los tiempos. Un día como hoy en la historia nace Michael Faraday, científico británico, uno de los más influyentes de la historia, que fijó las bases para el desarrollo del concepto del campo electromagnético y en el campo de la química descubrió el benceno.

0: Es cumpleaños del tenor italiano Andrea Bocelli, que vio la luz en 1958. De la cantante y guitarrista Joan Jett. Del futbolista brasileño Ronaldo. Del actor británico Tom Felton, conocido como Draco Malfoy en la saga de Harry Potter. Un día como hoy en la historia fallece en 1969 Adolfo López Mateos. El mimo francés Marcel Marceau, que actuó para las tropas francesas de ocupación y que decidió estudiar esta disciplina en el Teatro Sarah Bernhardt de París, fallece un día como hoy de 2007. Es el Día Mundial de la Leucemia Mieloide Crónica, el Día Mundial Sin Automóvil y el Día Internacional del Mimo. Un día como hoy en la historia, 22 de septiembre.
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1: Son las 7 de la noche con 34 minutos. Seguimos con más información aquí en la multiplataforma Red Ciudadana, a través de las redes sociales de arroba la Red 5 Radio, también a través del portal de noticias redciudadana.mx y en radio en Red Ciudadana 1120 AM y en esta hora enlazados con la HR 1090 AM. Y hacemos un repaso de lo que le hemos informado en esta primera media hora. Extraen un cuerpo hallado en el río Alceseca. Investigan si es del estudiante desaparecido. La Fiscalía, a través de un comunicado, descarta confirmar identidad del cuerpo hallado en el río Alceseca. El sindicato de Volkswagen rechaza ampliar jornada laboral en el segundo turno de este martes 22 de septiembre. Monseñor Jorge Carlos Patrón Wong, arzobispo electo de Puebla, envió un mensaje a la comunidad católica poblana desde Jalapa. En su pronunciamiento expresó cercanía con los fieles y se dijo dispuesto a iniciar una nueva etapa pastoral al frente de la arquidiócesis de Puebla. Este día, el INEGI dio a conocer los resultados de la encuesta intercensal 2025. Puebla supera ya los 6.8 millones de habitantes. Y otro dato revelador de esta encuesta intercensal es que más de 63 mil poblanos cambiaron de hogar por la inseguridad. En información nacional, Grupo Chespirito rechaza el uso político de El Chapulín Colorado. La presidenta Claudia Sheinbaum presentará su informe regional en Puebla este jueves 24 de septiembre. Y en la próxima media hora le estaremos informando que la presidenta Claudia Sheinbaum reporta un ahorro de 83 mil millones por eficiencia administrativa. En el municipio de Tepanco de López, su selección de béisbol infantil destaca en torneos internacionales de béisbol. El Poder Judicial llevará asesoría gratuita a municipios de Puebla. Sube el precio de la canasta básica en Puebla, es de los estados con mayor alza. Y también se anuncia la carrera Latido Rosa para concientizar sobre el cáncer de mama. Suman ya más de 500 casos de cáncer de mama en Puebla durante 2026. De esto y más le estaremos informando en la próxima media hora. Son las 7 de la noche con 37 minutos. La presidenta Claudia Sheinbaum informó que el gobierno federal logró ahorros por 83 mil 800 millones de pesos en los últimos 2 años. Explicó que los recursos se obtuvieron mediante mejores procesos de compra, seguimiento de contratos, cobro de multas y acciones de eficiencia administrativa impulsadas por la Secretaría Anticorrupción y Buen Gobierno.
2: Ahí en 2 años, como bien dice Raquel, son cerca de 83 mil millones de pesos que hemos logrado evitar, ya sea por altos costos de algún producto, de algún servicio o de alguna obra pública. Y por otro lado, ya las sanciones, cuando se encuentra que hay una mala práctica en algún lugar, pues se actúa y como sanción administrativa se envía al Tribunal Superior de Justicia Administrativa, si está hoy la Constitución, y si no, o si es muy grave, pues se envía a la Fiscalía General de la República. Entonces es muy buen resultado.
1: Son las 7:39 y vamos a información del municipio de Tepanco de López. Las selecciones de béisbol de Tepanco de López han logrado destacados resultados en competencias nacionales e internacionales, con campeonatos obtenidos en Texas y Nueva York. El presidente municipal, Alejandro Martínez Carrera, informó además que el municipio será sede de la segunda edición del encuentro deportivo Fraternidad Latina.
3: Cabe resaltar que el año pasado fuimos sede del primer torneo Fraternidad Latina, en el cual Tepanco también se quedó el primer lugar con una selección, y este año pues volvemos a ser sede. Precisamente el 29 de octubre iniciamos ya el torneo. Vienen a visitarnos Colombia, viene a visitarnos Panamá, viene República Dominicana, Estados Unidos. Son los equipos que nos van a visitar en Tepanco de López. Cabe resaltar que por la dimensión del torneo, pues bueno, me van a apoyar dos grandes amigos, el presidente de Palmar de Bauro, que es Juan Carlos Lima, el presidente de Ajalpan, quien es Faustino Soriano, y entre los tres vamos a hacer un torneo regional mucho más grande. Estamos invitando a todos los equipos de la región. Vienen a visitarnos algunos equipos de Veracruz, de Puebla, de Tlaxcala. Vienen varios equipos. Es un torneo hermoso. La verdad es que lo que viene haciendo nuestro gobernador de impulsar el deporte, pues es algo que ha favorecido bastante. Como presidente municipal les puedo decir que ahí está la clave para alejar de muchas adicciones. Tenemos grandes equipos en béisbol, fútbol, básquetbol, y pues bueno, aquí está la muestra de que impulsar el deporte, pues es algo que...
1: Son las 7:41. El gobierno del estado de Puebla reconoció a 14 niñas y niños de Tepanco de López por coronarse campeones del torneo Mayap 2026, celebrado en Cancún, Quintana Roo, donde ganaron la final por marcador de 3-0. El entrenador Alejandro Porras García destacó la trayectoria del equipo que también, como ya lo decía el presidente municipal, ha representado a Puebla en competencias realizadas en Texas y Nueva York.
4: Hemos participado en diferentes torneos nacionales y hemos representado a México orgullosamente dos veces. La primera vez fue en el 2021 en Brosling, Texas, en el cual nos coronamos campeones y como campeones invictos. En el 2023 participamos en otro nacional y fuimos a representar de nuevamente a México orgullosamente en la ciudad de Nueva York, en lo cual se le ganó a Canadá, a República Dominicana, a Costa Rica y a Colombia, en un tremendo juego que quedamos con un marcador de 5-4. Hoy por hoy seguimos con este gran proyecto del béisbol, pero hoy por hoy nos hemos dado cuenta que otros estados han recabado las bases en las categorías menores, en el cual varios de estos niños participamos hace 2 años en la categoría 5-6 años en la Copa Periquitos, en lo cual fuimos subcampeones, en el cual de ellos estuvo Dylan y estuvo Chucho. Chuchito, no sé si puedes levantar tu mano, y Dylan, en el cual fuimos subcampeones.
5: Muy bien, Chucho.
4: Y en este año fuimos otra vez invitados a la ciudad de Cancún, Quintana Roo, en lo cual es un torneo muy grande que participan alrededor de 70 equipos y en la cual en esta categoría participaron 10 equipos y fuimos campeones en esta categoría de la categoría 7-8 años. No me cabe más que recalcar el impulso que se le ha dado en el municipio de Tepanco de López y gracias a nuestro gobernador Alejandro Armenta, en lo cual esperemos y nos acompañen este 29 de octubre, en lo cual va a ser un torneo muy bueno, que en lo cual va a representar Curazao, que fue el campeón de William Sport a nivel mundial. Van a venir ellos en la categoría 13-15.
1: Son las 7:43. Pasamos a información del Poder Judicial. El Poder Judicial de Puebla realizará jornadas gratuitas de orientación y asesoría jurídica en los municipios de Tecamachalco, y también en el municipio de San Salvador, El Seco, Tepeaca y Amozoc. La atención se brindará de 9 de la mañana a 1 de la tarde entre el 23 de septiembre y el 2 de octubre, con el objetivo de acercar servicios legales a la población. El miércoles 23 de septiembre, mañana, estarán en el kiosco de Tecamachalco. El jueves 24, en el Salón Unauder de San Salvador El Seco. El viernes 25, en la Presidencia Municipal de Tepeaca. Y el viernes 22 de, perdón, el viernes 2, viernes 2 de octubre, en el Salón de Regidores de Amozoc. Es la jornada de servicios gratuitos de orientación y asesoría jurídica del Poder Judicial. 7:45 p.m, hacemos una pausa y ya regresamos con más información aquí a la multiplataforma Red Ciudadana.
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1: Son las 7 de la noche con 46 minutos. Seguimos aquí en Red Ciudadana, noticias y reportes de usted en vivo todo el día a través de la multiplataforma Red Ciudadana, en las redes sociales de arroba la Red 5 Radio, X, Facebook y YouTube, en el portal de noticias redciudadana.mx, en radio 1120 AM y también en esta hora enlazados con el 1090 AM. El WhatsApp de la poderosa red para que nos siga enviando sus mensajes 2222-3829-90. La canasta básica alcanzó un costo promedio de 2,141 pesos con 86 centavos, impulsada por aumentos en productos como la cebolla, la naranja y la manzana. Además, Puebla se ubicó entre las entidades con mayor incremento mensual en el precio de estos productos esenciales. El reporte completo lo tiene Max López.
2: Hacer la despensa volvió a ser un poco más caro durante septiembre. La canasta básica alimentaria medida por la AMPEC alcanzó un precio promedio de 2.141 pesos con 86 centavos, un aumento de 13 pesos con 34 centavos respecto al mes anterior. Puede parecer un incremento pequeño, pero detrás del promedio hay productos que subieron mucho más. La cebolla encabezó la lista con un aumento de casi 39% en apenas un mes. Le siguieron la naranja y la manzana con incrementos superiores al 8%, además de los chiles en escabeche y la avena. Y el impacto tampoco es igual en todo México. Puebla fue la tercera entidad con mayor incremento mensual, con una variación de 3.2%, solamente por debajo de Baja California Sur y Campeche. Pero, ¿por qué están aumentando los precios? Entre los factores que mantienen presión están los costos de energía y transporte, fenómenos naturales que afectan cosechas y cadenas de distribución, además de productos como maíz, huevo, café, trigo, arroz y aceites, que siguen enfrentando aumentos en sus costos. El problema es que cuando suben alimentos básicos, las familias tienen menos margen para ajustar. Se puede posponer la compra de ropa o algún electrodoméstico, pero no dejar de comprar comida. Por eso el efecto termina apareciendo en otras decisiones: comprar menos, cambiar de marca, sustituir productos o reducir gastos en otras áreas. Con las compras de fin de año cada vez más cerca, la preocupación está precisamente ahí: que los precios sigan avanzando mientras los hogares se vuelven cada vez más cuidadosos con cada peso que gastan.
1: Son las 7 de la noche, 49 minutos. Pasamos a otros temas que tienen que ver con el mes de octubre, mes para concientizar sobre cáncer de mama y las actividades que se tendrán en torno a esta concientización que se busca sobre prevenir el cáncer de mama. Uno de estos eventos es la carrera con causa Latido Rosa, que se realizará el próximo 24 de octubre en el Parque del Arte. La secretaria de las Mujeres, Yadira Lira Navarro, informó que habrá recorridos de 4 y 8 kilómetros. El cupo será para 2,000 participantes y una cuota de recuperación de 250 pesos. Las inscripciones ya se encuentran abiertas.
3: Coordinación con la Secretaría de Salud, el Congreso del Estado, parques y convenciones y el voluntariado de cada una de estas dependencias. Unimos capacidades y voluntades para presentar la carrera con causa Latido Rosa. La cita será este próximo 24 de octubre, con salida y meta en el Parque del Arte. Tendremos distancias de 4 y 8 kilómetros, con un cupo de 2,000 personas y una cuota de recuperación de 250 pesos. Las inscripciones ya están abiertas, así es que hago la invitación a que se inscriban, a que participen.
1: Son las 7 de la noche con 51 minutos. Por su parte, la Secretaría de Salud de Puebla instalará una caravana médica durante la carrera con causa Latido Rosa. La titular de la dependencia, María del Rocío Rodríguez, informó que se ofrecerán mastografías, ultrasonidos, estudios de laboratorio, atención dental y servicios de salud mental, con el objetivo de acercar acciones de prevención y atención a las participantes en esta carrera, la carrera con causa Latido Rosa.
3: Sonido, colposcopía, Papa Nicolau, laboratorio clínico, salud dental, electrocardiograma, densitometría ósea, mastografía, farmacia, consulta psicológica, módulos de prevención. Dentro de los laboratorios clínicos queremos ofertar la química sanguínea de 6 elementos tan importante para nuestra gente, porque muchas veces no tienen el tiempo o, por qué no decirlo, alguna falta de dinero para sacar esos estudios clínicos de sangre y de orina. Ofertamos biometría hemática, grupo sanguíneo, hemoglobina glucosilada, reacciones febriles, antígeno prostático, pruebas de VIH, VDRL, embarazo, tiempo de coagulación, electrolitos séricos, examen general de orina.
1: Son las 7 de la noche, 52 minutos. Puebla acumula 518 casos de cáncer de mama en lo que va de 2026. ¿Por qué alarma la cifra? Porque en 2025 se registraron 690 casos y ahorita en el noveno mes, vamos apenas prácticamente un poco más de la mitad del noveno mes y ya llevamos 518 casos de cáncer de mama. La secretaria de Salud Estatal, María del Rocío Rodríguez, destacó la importancia de fortalecer la detección oportuna y la atención médica para enfrentar esta enfermedad.
4: Octubre a las 11:30 en el Parque del Arte. Será una pasarela diferente porque aquí no hablamos de glamour. Vamos a hablar de historias de vida. Mujeres que han atravesado un proceso oncológico y que caminarán para mostrarnos la fortaleza y recordarnos que detrás de cada historia hay una mujer que merece sentirse acompañada. También celebraremos nuestras raíces con una muestra de trajes típicos mexicanos bordados en color rosa para que uniendo nuestra cultura con una causa que nos invita a ser solidarios. Y queremos invitarlos a que apadrinen y amadrinen y donen recursos a través de Oncoboutique para destinar y adquirir el apoyo que cada mujer necesita de acuerdo a su situación, como una prótesis, una cortina oncológica, una manga linfática u otro elemento que pueda ayudarla.
1: Son las 7 de la noche, 54 minutos. En más información, la Secretaría de Salud de Puebla reforzará las acciones de detección y atención oportuna del cáncer de mama. La secretaria de Salud Estatal, María del Rocío Rodríguez, informó que para este año se prevé la adquisición de más de 15,000 equipos médicos mediante una inversión superior a los 600 millones de pesos.
3: Cerramos con 690 pacientes y en 2026 lo que vamos son 518. Nosotros estamos actualizando y reforzando la prevención y el tamizaje. Es muy importante detectar a nuestras mujeres en esas etapas tempranas porque nos da esa oportunidad de tratamiento y pues nos da un pronóstico mejor para la vida tanto de nuestra mujer como lo que repercute en la familia.
1: Son las 7 de la noche con 55 minutos. Pasamos a información del Ayuntamiento de Puebla. El DIF Puebla Capital entregó 60 aparatos funcionales y auditivos en la Unidad Médica Integral. La presidenta del patronato, María Elise Budit, informó que se distribuyeron 27 auxiliares auditivos y 33 aparatos ortopédicos con el objetivo de fortalecer la autonomía y calidad de vida de las personas beneficiarias.
5: Hoy estamos haciendo entrega de 60 aparatos, 27 auditivos y 33 de movilidad. Cada uno de estos aparatos representa algo distinto para quien lo recibe. Para algunos va a significar volver a escuchar la voz de un hijo, una nieta o de alguien que quieren. Para otros va a significar caminar con más seguridad, salir de casa con más confianza y recuperar independencia en su día a día. Para mí y para mi esposo Pepe Chedraui, acompañar estas entregas y estar cerca de ustedes es parte esencial de lo que queremos para Puebla. Una ciudad donde nadie se quede atrás, donde todas y todos tengan las herramientas para salir adelante.
1: Son las 7 de la noche con 57 minutos. Agradecemos a la HR 1090M que nos acompañó durante esta hora. Nosotros regresamos con más información después del radar de las 8, aquí en una segunda hora en la multiplataforma Red Ciudadana. Regresamos.
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6: Hoy consejos prácticos en quinto medio. Cuidado con la electricidad en casa o en la oficina. No requiere ser ingeniero, sino tener buenos hábitos para evitar sustos y proteger tus equipos. Por supuesto, tienes que tener la confianza y acudir siempre a los expertos profesionales. Pero en cuanto a recomendaciones prácticas en casa, en cuanto a la electricidad, no satures los enchufes, evita las cadenas de multicontactos, porque conectar una extensión a otra sobrecarga los circuitos y puede provocar un cortocircuito o un incendio. Si un contacto o enchufe se siente tibio al tacto, hace chispas o huele a quemado, desconecta todo de inmediato y llama a un profesional. Trata con cuidado los cables, desconecta desde la clavija, nunca jales los cables tirando del hilo, hazlo siempre tomando firmemente la clavija para no dañar los conductores internos. Y asegúrate de que los cables no pasen por debajo de alfombras pesadas ni estén aplastados por las patas de los muebles, ya que la presión daña su aislamiento. 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
1: Las 8 de la noche y este es el resumen de las noticias más importantes de este 22 de septiembre. Autoridades extraen cuerpo del río Alceseca y analizan si corresponde al de Hugo Alejandro Hernández Tello. La Fiscalía descarta confirmar identidad del cuerpo localizado en el río Alceseca, altura de Lomas de San Miguel. El sindicato de Volkswagen rechaza ampliar la jornada laboral del segundo turno de este martes 22 de septiembre. El arzobispo electo de Puebla, Jorge Carlos Patrón Wong, envía mensaje a la comunidad católica poblana. Puebla supera ya los 6.8 millones de habitantes y se mantiene como la quinta entidad más poblada del país, revela el INEGI. También da a conocer que más de 63 mil poblanos cambiaron de vivienda por inseguridad. La presidenta Claudia Sheinbaum presentará informe regional de gobierno en Puebla el jueves 24 de septiembre. El gobierno estatal reconoce a campeones poblanos del torneo Mayap 2026. Es una selección de béisbol originaria de Tepanco de López. La Secretaría de las Mujeres anuncia la carrera con causa Latido Rosa. La Secretaría de Salud llevará servicios médicos gratuitos durante esta carrera Latido Rosa. Puebla acumula 518 casos de cáncer de mama durante 2026. La Secretaría de Salud invertirá más de 600 millones de pesos para fortalecer la detección del cáncer de mama. El DIF Puebla Capital entrega 60 aparatos funcionales y auditivos. Protección Civil Municipal recibirá 3 nuevas ambulancias de media terapia intensiva. El Ayuntamiento de Puebla proyecta intervenir más de 7.000 calles durante esta administración. Comerciantes expresan inconformidad por el reordenamiento vial en la Central de Abasto de Puebla. Gobernador Alejandro Armenta supervisa rehabilitación vial de la 27 Sur y la 11 Poniente. El detalle de estas y otras noticias en la multiplataforma Red Ciudadana, en las redes sociales de @la red 5 radio, en el portal de noticias redciudadana.mx y en radio en Red Ciudadana 1120 AM, donde todo el día hay noticias y reportes de usted en vivo. Y mañana, a partir de las 5:30 de la mañana, en Buenos Días, el noticiario de la gente. En la operación digital, José Alfredo Pacheco. En Radar le informa Girat Aguilar Miranda. Gracias.
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0: en esta segunda hora de Red Ciudadana a través de la multiplataforma Red Ciudadana en las redes sociales de arroba la red 5 Radio, X, Facebook y YouTube, donde está nuestra señal en vivo y en directo. Y también a través del portal de noticias redciudadana.mx. Y también en radio, estamos en Red Ciudadana 1120 AM. Le recuerdo el WhatsApp de la poderosa red 2222-382990 para que nos siga enviando sus mensajes. 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Son ya las 8 de la noche con 8 minutos. Saludo a Alberto Guzmán en la producción y la operación audiovisual y a Juan Ramírez en Red Ciudadana 1120 AM. Echando a andar los dos, Juan y Alberto, la multiplataforma Red Ciudadana. Seguimos con más información. Tras las intensas lluvias registradas en Puebla capital, el alcalde José Chedraui informó que 100 brigadas atienden emergencias como la caída de árboles. Además, anunció que Protección Civil Municipal recibirá 3 nuevas ambulancias equipadas con tecnología de media terapia, intensiva para fortalecer la atención de emergencias.
1: Realmente estamos trabajando, ya dijimos también el tema de la brigada, pues la semana pasada o hace 10, 12 días que se me llamaba de prensa, donde tenemos más de 100 brigadas ya hoy en día trabajando, y en el momento que empiece a caer agua, en ese momento se empiezan las brigadas, se empiezan las patrullas a los puntos más inundables, estamos trabajando la mano de eso. Desgraciadamente, si se caen árboles, hay que estar muy pendientes, estamos muy pendientes. Pero desgraciadamente, vientos, y bueno, según las noticias de hoy en la mañana, nos viene ahí un huracán que está Polo, creo que era Polo. Pero hay que estar pendientes, se está trabajando 24 horas al día, las brigadas están puestas, estamos dispuestos 24 horas para poder solucionar lo que se pueda resolver. Se está reforzando la parte de protección civil, es algo muy importante, estaba totalmente desbordada las ambulancias que teníamos. Estas ambulancias son 3 ambulancias nuevas con un equipamiento muy importante de media terapia intensiva. Es algo bien importante, no es únicamente el coche, aunque no es la ambulancia, sino por dentro están muy bien equipadas para la atención de las ciudades.
0: Son las 8 de la noche con 11 minutos. El alcalde de Puebla, José Chedraui, evitó pronunciarse sobre una posible licencia para buscar la candidatura a la presidencia municipal de 2027. Al ser cuestionado sobre el tema, respondió que todavía no es tiempo de hablar de eso y señaló que su prioridad continúa siendo la administración municipal.
1: Es una decisión que se tomó, pues yo, es una decisión personal, ella ya tiene la decisión de poder regresar como diputado. Yo siempre es la misma Laura y yo lo mejor en la foto.
2: Oiga, alcalde, preguntarle si ya analizó pedir licencia para participar en el próximo.
1: Todavía no estamos en ese tema. ¿Algo más? ¿O ya nos vamos a responder?
0: Son las 8 de la noche con 12 minutos. También el alcalde José Chedraui informó que para 2027 Puebla capital contará con más de 20,000 calles restauradas. La cifra contempla tanto las obras ejecutadas por el gobierno municipal como las intervenciones realizadas por la administración estatal para mejorar la movilidad urbana. El alcalde José Chedraui informó que el ayuntamiento, también esto dentro de esta misma rueda de prensa que dio por la mañana, son las 8:13, el presidente municipal José Chedraui prevé que en la actual administración se logren intervenir más de 7,000 calles. Señaló que las obras se financiarán con recursos del presupuesto 2026, un crédito por 440 millones de pesos y material que podría ser donado por Petróleos Mexicanos para fortalecer los trabajos de pavimentación. 8:13. En tanto que el secretario de Infraestructura, David Aiza, informó que en Puebla capital las obras de pavimentación se concentran en zonas de alta afluencia de personas. Detalló que la selección de calles considera la cercanía con escuelas e iglesias con el objetivo de beneficiar al mayor número posible de ciudadanos. 8:14. Por su parte, el tesorero municipal Héctor González informó que el crédito por 440 millones de pesos contratado por el Ayuntamiento de Puebla tiene una tasa de interés del 7.24%. Añadió que parte de esos recursos fue reinvertido para generar rendimientos con una tasa de aprovechamiento cercana al 6%. 8:14. Vamos a información de la central de abasto. El reordenamiento vial en la central de abasto de Puebla provocó inconformidad entre comerciantes de la zona de subasta. Los vendedores señalaron que los cambios afectan sus ventas y mantienen diferencias con autoridades municipales y bodegueros por la nueva organización del tránsito en esta área de la central de abastos. Son las 8:15. Vamos a nuestra pausa de información comercial y ya regresamos con más aquí a la multiplataforma Red Ciudadana.
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0: las 8 de la noche con 16 minutos, 8:16. Pasamos a información del gobierno de Puebla. El gobernador Alejandro Armenta supervisó los trabajos de rehabilitación de la 27 Sur y 11 Poniente en Puebla capital, obra que beneficiará a más de 43 mil habitantes. Durante el recorrido exhortó a los vecinos a reportar cualquier necesidad o irregularidad para que sea atendida por la Secretaría de Infraestructura Estatal.
1: La carpeta asfáltica tiene que ser de 6 centímetros y cuando queda aplanada queda de 5 centímetros. Que vean que los trabajos se hacen bien. Muchos de ustedes pues son especialistas, tienen profesión o conocen de obra. Entonces, cuando vean que algo no está bien, repórtenlo, porque pues el ingeniero Manuel está con toda la disposición y su equipo, pero de repente pueden fallar algunas cosas y necesitamos que los ciudadanos participen. Por eso se forma un comité para vigilar, para estar pendiente si hace falta alguna otra cuestión, si hace falta algún servicio, aunque son responsabilidades de los ayuntamientos, los servicios públicos, como agua, alumbrado y parques, jardines, pero nosotros también colaboramos, tenemos el...
0: Son las 8 de la noche con 18 minutos. Durante una supervisión de obras viales encabezada por el gobernador Alejandro Armenta en la zona de la 27 Sur y 11 Poniente, vecinos expresaron su interés por acudir al centro expositor para acompañar a la presidenta Claudia Sheinbaum en su visita de este jueves. Habitantes también señalaron que anteriormente ningún mandatario había acudido a la zona para escuchar y atender sus necesidades.
2: Y en ninguna administración se había visto esto, ni que viniera el señor gobernador aquí a vernos. Entonces, de parte de los vecinos, yo estoy muy agradecido con usted. Estamos viendo con hechos las cosas y pues no puedo más que agradecerle, de verdad. Y solamente decirle que si nos puede informar, viene la presidenta creo que el jueves, pues para poder ir también a apoyarla y agradecerle también de su parte. Gracias, señor gobernador.
1: Qué amable. Sí, los que gusten ir, nos organizamos con los delegados, es el jueves en el centro expositor. Hay que estar 4:30 más tardar porque va a estar, de verdad va a estar muy bonito el evento.
0: Son las 8 de la noche con 19 minutos y tenemos este reporte red que recibimos por la mañana, donde nos daban cuenta de un motociclista que fue agredido por varios sujetos. Esto ocurrió frente a la tienda Walmart de Reforma. Allí se logra apreciar cómo son varios sujetos que están agrediendo a este motociclista. El hecho quedó registrado en este video y hasta el momento se desconocen las causas que originaron esta agresión allí en plena Reforma, muy cerca, pues prácticamente también enfrente de las oficinas del Ayuntamiento de Puebla. La agresión fue del lado del Walmart de Reforma. Son las 8 de la noche con 20 minutos. Pasamos a temas de economía. El precio del maíz blanco aumentó 6% en las últimas 4 semanas, lo que podría reflejarse en un incremento de hasta 28 centavos por kilo de tortilla. Esto según estimaciones del gobierno federal. No obstante, la llegada de la nueva cosecha podría contribuir a estabilizar los precios en las próximas semanas. El reporte lo tiene Max López.
3: El precio del maíz blanco subió 6% en las últimas 4 semanas, un aumento equivalente a unos 400 pesos por tonelada. La pregunta inmediata es, ¿Esto significa que también debería subir el precio de la tortilla? La Secretaría de Agricultura sostiene que no necesariamente. Según sus cálculos, ese incremento en el grano tendría un impacto de apenas 28 centavos por cada kilogramo de tortilla. La razón es que el maíz representa alrededor de 34% del costo total de producción. El resto incluye gastos como energía, transporte, mano de obra, renta y operación de las tortillerías. Para dimensionarlo, por cada aumento de 100 pesos en la tonelada de maíz, Agricultura calcula una repercusión cercana a 7 centavos en el kilo de tortilla. La dependencia explica además que el encarecimiento reciente responde a factores estacionales de oferta y demanda y coincide con el inicio de la cosecha nacional primavera-verano 2026, que debería aumentar la disponibilidad de maíz blanco y ayudar a estabilizar los precios en el corto plazo. Sin embargo, esto no significa que el precio final de la tortilla esté congelado. Cada establecimiento enfrenta costos distintos y el precio varía considerablemente entre regiones del país. El Sistema Oficial de Información de Mercados muestra diferencias amplias entre ciudades y entidades. Así que, por ahora, el maíz sí está más caro. Pero el argumento oficial es que ese aumento por sí solo no justificaría una alza fuerte en la tortilla. La clave estará en ver si la nueva cosecha logra contener los costos durante las próximas semanas.
0: Son las 8 de la noche con 23 minutos y la poderosa red nos envía este mensaje. Dice: a mi sobrino que nació de manera prematura, no lo quieren ingresar a terapia intensiva, se encuentra en el Hospital del Norte. La mamá se llama Teodora González y nos envían aquí fotografías. Por ejemplo, aquí del resumen clínico, y aquí dice, por ejemplo, sin espacio físico ni insumos para atención del recién nacido prematuro. Así dice este reporte clínico, este resumen clínico de IMSS Bienestar. IMSS Bienestar dicen que aquí dice que no hay espacio físico ni insumos para la atención del recién nacido, por eso no lo están aceptando, no lo están aceptando en terapia intensiva a donde requiere estar este recién nacido. Aquí está toda la documentación y el tema es que no lo están aceptando porque al parecer no hay espacio y por eso no lo quieren recibir, no lo quieren ingresar a terapia intensiva en el Hospital del Norte del IMSS Bienestar. Es lo que está reportándonos la tía de este recién nacido que nació de manera prematura y que necesita estar en terapia intensiva en el Hospital del Norte. Es lo que está pidiendo, que ingresen a este menor a terapia intensiva para que pueda recibir la atención que requiere. Sin embargo, aquí en uno de los documentos que nos envía podemos leer que dice sin espacio físico ni insumos para atención del recién nacido prematuro. Son los reportes que estamos recibiendo de usted, 2222-382990, y esperemos pueda tener una atención por parte del IMSS Bienestar y poderle dar la atención que requiere este recién nacido que nació de manera prematura. Son ya las 8 de la noche con 25 minutos. Tiempo de hacer una pausa en la información para ir a los espectáculos.
4: Espectáculos.
5: Soy Ana Ramírez y estas son las noticias más destacadas del mundo del espectáculo. Ya se prepara Timbiriche la serie, una producción que llevará a la pantalla la historia del famoso grupo pop desde sus inicios en 1982 hasta su consolidación como uno de los grandes fenómenos musicales de los años 80. El elenco incluye a Macarena García como Sasha Sokol, Sebastián Poza como Benny Barra, Luis de la Rosa como Eric Rubín y Michelle Pellicer como Paulina Rubio, además de otros actores que interpretarán a figuras importantes detrás del proyecto. Entre otras noticias, Taylor Swift hará historia en los MTV Video Music Awards 2026 al convertirse en la primera artista en recibir el nuevo premio Artist Director Honors, que reconoce su trabajo como directora y su participación creativa en sus proyectos audiovisuales. Además, llega esta edición con 9 nominaciones, mientras que Madonna encabeza la lista con 11. La ceremonia se realizará este domingo 27 de septiembre en Los Ángeles. Y para finalizar, Luis Miguel anunció su regreso a los escenarios con una nueva gira para 2027. El cantante publicó en sus redes sociales el mensaje Luis Miguel Tour 2027, aunque todavía no se conocen las fechas, ciudades ni recintos que visitará. Su última gira comenzó en 2023 y se extendió durante más de un año, convirtiéndose en una de las más exitosas de su carrera. Yo soy Ana Ramírez y nos vemos hasta la próxima.
0: Son las 8 de la noche con 27 minutos, 8:27. Vamos a información del Congreso del Estado. El presidente de la Junta de Gobierno y Coordinación Política del Congreso de Puebla, Pavel Gaspar Ramírez, llamó a los diputados de la actual legislatura a presentar sus informes de labores. Señaló que este ejercicio permite transparentar resultados y mantener informada a la ciudadanía sobre el trabajo realizado desde el Poder Legislativo.
4: Hoy, legisladora, representan la obligación ineludible de dar la cara frente a la ciudadanía, informando con transparencia sobre el trabajo en comisiones, el sentido del voto, el debate en tribuna y los beneficios logrados para cada distrito. En cuanto al paquete económico, exige de nosotros un rigor técnico y sobre todo un gran sentido de justicia social que garantice el bienestar para nuestras comunidades, destinando de forma adecuada los diferentes presupuestos. Al aprobar los recursos del Estado, estamos garantizando que cada peso público se destine a resolver las prioridades de la población.
0: Son las 8 de la noche con 28 minutos, 8:28. El presidente de la Junta de Gobierno y Coordinación Política, Pavel Gaspar, aseguró que no habrá parálisis legislativa rumbo al proceso electoral de 2027.
6: Parálisis legislativa, fíjate, la actividad parlamentaria está estipulada en nuestra normativa, eso debe de desarrollarse. Y a mí me gustaría, si me permites, puntualizar lo que viene en este primer periodo del tercer año legislativo, que lo estipula esta normativa. Entonces, la misma inercia nos lleva a...
0: Son las 8 de la noche con 29 minutos, 8:29. El diputado local de Morena, Julio Miguel Huerta, afirmó que el Congreso de Puebla no estaba obligado legalmente a integrar los consejos municipales bajo criterios de paridad de género. El legislador sostuvo que la conformación de estos órganos se realizó conforme a las disposiciones vigentes.
7: Comentarte a ti y a quienes están presentes y siguen esta rueda de prensa, se ha manifestado varias opiniones con respecto a este asunto de la designación de 3 personas titulares de consejos en las últimas sesiones y los 5 que ya ha nombrado el Congreso del Estado de Puebla, y decirles que nosotros nos ajustamos a lo que marca el capítulo 26 bis de la Ley Orgánica Municipal, que no establece en ninguna de sus especificaciones que se tenga que respetar el género de la persona que se haya a la que se le revoca el mandato. Lo que nosotros hemos hecho es conducirnos con...
0: Las 8 de la noche con 31 minutos, hacemos una pausa y ya regresamos con más información aquí a la multiplataforma Red Ciudadana.
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0: 8 de la noche con 32 minutos. Y en esta primera media hora le hemos informado de que el DIF entregó aparatos funcionales y auditivos. También que se entregarán 3 nuevas ambulancias equipadas para Protección Municipal de Puebla. Puebla alcanzará 20,000 calles restauradas en 2027. También se informó que la pavimentación prioriza zonas con mayor afluencia en Puebla. El reordenamiento vial genera inconformidad en la central de abasto. El gobernador Alejandro Armenta supervisa rehabilitación vial en Puebla capital. Captan una agresión a un motociclista frente al Walmart de Reforma. Aumenta el precio del maíz y presiona el costo de la tortilla. Es de la que le hemos informado en esta primera media hora. En la siguiente media hora le estaremos dando a conocer que Atlixco celebra 447 años de su fundación. En Tehuacán, el Consejo Ciudadano buscará frenar alzas excesivas al agua. También le estaremos dando cuenta de que la UAP alista Domingo Cultural con actividades gratuitas. El huracán Polo no tocará costas mexicanas. De esto y más le estaremos informando en la próxima media hora. 8:34, el Aeropuerto Internacional Hermano Cerdán será modernizado con nueva infraestructura, más servicios y más rutas aéreas. En entrevista con Nayeli Aguilar, conductora de Buenos Días, el noticiario de la gente, el subsecretario de Promoción Turística, José Miguel Vélez, informó que la inversión prevista ronda los 1,000 millones de pesos para fortalecer la conectividad de Puebla.
1: Del aeropuerto Hermano Cerdán, aquí le hemos estado presentando varias notas de cómo va a quedar este aeropuerto, la inversión que se va a hacer de 1,000 millones de pesos y los beneficios que va a traer para las personas de la zona, pero sobre todo para los viajeros. Ya no es necesario que tengamos que ir a la Ciudad de México en busca de algunos vuelos porque ya los vamos a tener aquí. Incluso los que vienen del extranjero ya van a viajar directamente hacia Puebla, que era algo que se estaba buscando, y también para las personas que hacen negocios, esto también es muy importante. Bienvenido, José Miguel, ¿cómo estás?
2: Hola, ¿qué tal? Pues muy buenos días a todos y a tu auditorio.
1: Pues coméntanos más acerca de esta modernización que contempla.
2: Pues mira, te comento que primero que nada estamos muy contentos. Nuestro aeropuerto, pues desafortunadamente, estuvo abandonado por muchísimo tiempo. No tenemos un aeropuerto que represente lo que representa el estado de Puebla, y ahora sí, gracias a un esfuerzo del gobernador y del gobierno del estado, se va a intervenir, ¿no? Con más de 1,000 millones de pesos en obra, lo que significa más de 50,000 metros cuadrados entre modernización y ampliaciones que se van a hacer. ¿Esto qué significa? Que al menos vamos a duplicar todos los servicios que se encuentran en el aeropuerto. Por ejemplo, en el tema de los estacionamientos, pasamos de aproximadamente 230 cajones de estacionamiento que tiene ahorita a más de 700 cajones de estacionamiento, ¿no? En los puntos de documentación, actualmente solamente contamos con 5 puntos de documentación y vamos a pasar a 40 puntos de documentación. En los arcos de seguridad, pues actualmente hay 2, vamos a pasar a 8. En las salas de espera tenemos una capacidad aproximadamente de 300 personas, vamos a pasar a casi 800. Entonces, bueno, la verdad es que vamos a incrementar muchísimo la fortaleza de nuestro aeropuerto, pero esto derivado de la gran demanda que estamos empezando a tener en temas de conectividad aérea,
1: ¿eh? ¿Y esto a partir de cuándo se van a iniciar los trabajos y cuánto tiempo va a durar?
2: Mira, la duración de los trabajos están estimadas aproximadamente en 18 meses. Ahorita se está arrancando con la parte de la planeación y el proyecto ejecutivo que está por empezar a integrarse. Yo creo que a partir de noviembre o diciembre empezará ya la obra como tal.
1: Y empezará esta obra, pero el aeropuerto sigue funcionando.
2: Sí, claro. Digo, no se va a afectar nada de cómo está trabajando actualmente. Las obras van a ser independientes y conforme conforme vayan avanzando se van a ir liberando los diferentes espacios.
1: Y con esta ampliación, ¿qué beneficios habrá en cuanto a empleos, tanto directos como indirectos?
2: Pues mira, lo que yo quisiera comentar es no solamente con esta ampliación, ya lo podemos ver desde ahorita, gracias a la nueva apertura de los nuevos vuelos que tenemos, ¿no? 12 nuevos vuelos que hizo Volaris, y aquí un dato muy importante que siempre me gusta destacar es que Volaris aperturó 35 vuelos en todo el país, y de esos 35, 12 fueron en Puebla. Uh-huh. ¿Eso qué significa? Que una tercera parte de todos los vuelos que abrió Volaris fueron solamente en un estado, y eso es un indicador muy relevante para nosotros porque nos demuestra la gran confianza que hay por parte del sector privado en invertir en Puebla, ¿no? Y eso se ha estado reflejando, sobre todo en la llegada de pasajeros. Hemos tenido ya un incremento a la fecha de agosto, de diciembre, de enero a agosto, de casi más del 30% de llegada de pasajeros. Pasamos de casi 400,000 pasajeros a casi 520,000 pasajeros que hay ahorita llegando.
1: Pues parte de los beneficios que ya se están viendo y que después, ya cuando tengamos esta modernización, pues se van a ver mucho más, ¿no? En el tema de los negocios, pero también de turismo, ¿no? Que sigan viendo a Puebla como un estado importante, que si bien no somos playa, pero tenemos muchas otras cosas, ¿no? Tenemos nuestra gastronomía, nuestra arquitectura, muchas cosas que se pueden visitar y que además en el extranjero lo valoran mucho.
2: Justo, y otro dato muy revelador y muy impactante ahorita que ha habido con el nueva toma de los vuelos es la llegada de extranjeros. Se ha ido al 300% la llegada de extranjeros a Puebla, ¿no? Entonces, de verdad, ese es un indicador que refleja muchísimo el interés que hay por parte de Norteamérica, sobre todo de Estados Unidos, por venir a visitar Puebla.
1: Pues ahí está. ¿Algo más que necesitamos saber acerca de esta modernización del aeropuerto?
2: Pues mira, algo que es muy importante y que siempre les digo a todo mundo es que tenemos la ventaja y la desventaja de estar junto al aeropuerto más grande de todo México, a 2 horas, pero nunca eso nos hizo no entender la comodidad que significa tener tu propio aeropuerto. Ahora que lo tenemos, la verdad es que cuando te das cuenta, te ahorras al menos 5 horas de viaje, es decir, claro, nada más el viajar 3 horas a la Ciudad de México y las 2 horas o 3 horas que tienes que estar previas o posterior a cuando llegas a la Ciudad de México con traslado a Puebla, hace una gran diferencia en tu viaje. Entonces, aprovechemos lo que está pasando ahorita en Puebla, de verdad es un momento coyuntural en el tema de conectividad aérea y aparte que es muy económico, hay vuelos que son desde 1,300, 1,500 pesos redondos, sí. Y puedes llegar ya sea a Huatulco, a Villahermosa, a Tuxtla, a Puerto Vallarta, o sea, ya tenemos 17 destinos directos desde nuestro aeropuerto, entonces es muy importante aprovecharlo.
1: Sí, reduces tiempo y además en lo económico también, ¿no? Muchas veces ya te sale más barato irte en vuelo que en el autobús, que es más tardado, te expones más, y en el avión pues es más seguro y además aprovechas más las vacaciones, sobre todo cuando no tienes tantos días antes en irte a México y todo lo que tenías que hacer de trámites, pues ya perdías un día en lo que te trasladabas, el otro día igual para regresar, así que esta es una de las ventajas y de las tantas que vamos a tener con esta modernización. Muchísimas gracias a José Miguel Vélez Moreno, subsecretario de Promoción Turística de Gobierno del Estado, gracias por la entrevista.
2: No, muchísimas gracias a ustedes y estamos a la hora.
1: Buenos días, son ya las...
3: Son las 8 de la noche con 40 minutos. Tenemos un servicio social que nos solicitan a través del WhatsApp de la poderosa red 2222-382990. Se solicita apoyo para localizar a Remedios Huerta Mesa de 20 años, vista por última vez el domingo 20 de septiembre en Zacatelco, Tlaxcala. Vestía chamarra y pantalón color crema, playera crema con estampado de cerezas y tenis del mismo color. Como señas particulares, tiene cicatrices en la ceja izquierda, antebrazo y pie derecho, además de un piercing en la nariz. Cualquier información, comunicarse a los teléfonos oficiales de la Fiscalía Especializada en Personas Desaparecidas y No Localizadas del Estado de Tlaxcala, el 246-688-1430. Es el servicio social que nos pide la poderosa red a través del 2222-382990. 8:42, vamos a información del municipio de Atlixco. En el marco del 447 aniversario de la fundación de la Villa de Carrión, hoy Atlixco, La alcaldesa Ariadna Ayala destacó la importancia de la población atlixquense y su legado histórico. La edil llamó a preservar la identidad y tradiciones que distinguen al municipio de Atlixco.
4: La legendaria capacidad productiva de Atlixco durante la colonia, su auge industrial en el siglo XIX, su protagonismo en la Revolución Mexicana, pero sobre todo el compromiso y talento de su gente, son los componentes que respaldan el renombre de nuestra ciudad, la dos veces heroica ciudad de Atlixco de las Flores. Con el reconocimiento unánime de quienes nos visitan y la convicción de honrar nuestro legado, invito a la ciudadanía a reencontrarse con nuestra historia y a celebrar con entusiasmo el 447 aniversario de la fundación de la Villa de Carrión, hoy conocida como Atlixco. Celebramos con entusiasmo esta fecha, ya que los atlixquenses sabemos que pertenecemos a una ciudad que es referente en la historia de México. Nuestra identidad se manifiesta en la fuerza de las tradiciones, la belleza de la arquitectura y los miles de colores que cada temporada cubren nuestros campos.
3: Son las 8 de la noche, 43 minutos. Este día se entregaron los boletos para presenciar el Güey Atlixcáyotl allá en Atlixco. Los boletos son para la parte baja, la parte más cercana a la plazuela de la danza, donde se colocan sillas, y el acceso es única y exclusivamente con boleto. En la parte de arriba hay otro graderío, que ahí es como usted vaya llegando. Entre más temprano llegue, agarra buen lugar y no se requiere boleto. Pero para la parte que sí se requiere boleto, hoy se entregaron y en menos de una hora se acabaron, ¿eh? Se acabaron los boletos. Y tenemos el testimonio de Heidi y Omar, quienes desde las 6:30 de la mañana llegaron a formarse para obtener los boletos y afortunadamente los consiguieron. Vamos a escuchar.
5: Estamos acá desde las 6:30 más o menos. Llegamos para el tema de los boletos, ¿no?
6: Sí, ya pudimos agarrar boletos.
5: Sí, es la primera vez que vamos a participar. Vamos desde a que nos enteramos, pues nos interesó mucho por todo lo que se va a mostrar, ¿no?
6: Sí, exactamente.
5: Bueno, están entregando dos boletos por persona.
6: Sí, entonces, pues digamos acá, tenemos cuatro.
5: Al estar paseando, pues nos encontramos con esta noticia. De esa manera, quisimos aprovechar la oportunidad. Me encuentro muy emocionada. Yo no soy de acá, yo soy de Bolivia. Entonces, sí me es algo muy bonito y particular poder ser partícipe de este evento, ver todo lo que se vaya a mostrar, un poquito más de la cultura como tal, de lo que es Puebla.
3: Pues se agotaron los boletos. Si usted no tiene boleto, quiere asistir a ver el Güey Atlixcáyotl, le recomiendo llegar, pues empieza a las 10 de la mañana, hay que llegarle entre 7 y 8 de la mañana para poder agarrar un buen lugar en la parte de las gradas para que no tenga ningún inconveniente. Vamos a nuestra última pausa y ya regresamos con más aquí a la multiplataforma Red Ciudadana.
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0: Son las 8 de la noche con 47 minutos. Vamos al municipio de Tehuacán. El Consejo Ciudadano del Agua de Tehuacán buscará participar en las mesas de análisis de las tarifas del servicio para 2027. Alejandro Olivares Cortés, integrante del organismo, señaló que el objetivo es evitar incrementos que representen una carga excesiva para las familias, especialmente para los sectores de menores ingresos.
1: Como dice, independientemente del primero que nada del ayuntamiento. O sea, nosotros estamos, pues, no colaborando, sino que estamos viendo los porcentajes del aumento del agua potable acá en Tehuacán. No estamos de acuerdo con los aumentos tan grandes que hubo. Tuvimos unos acuerdos con el ayuntamiento, con el director de los Zapat, en el cual se bajó del 100% al 200% al 60%. Todos los ciudadanos de clase media y baja tienen el descuento del 60% de descuento. Entonces ahorita nuestro Consejo Ciudadano del Agua.
0: Son las 8 de la noche con 48 minutos. Un hombre de 56 años fue asesinado a balazos frente a su domicilio en la colonia Luis Donaldo Colosio en Tehuacán. De acuerdo con los reportes, hombres armados a bordo de una motocicleta lo atacaron y huyeron del lugar. Paramédicos confirmaron que la víctima ya no contaba con signos vitales. 8 de la noche, 49 minutos. La policía municipal de Tehuacán detuvo a Griselda N., presunta integrante de una célula delictiva. Durante el operativo le aseguraron una mini UCI, cargadores, cartuchos útiles y presuntas drogas. La mujer fue trasladada a Puebla y puesta a disposición de la Fiscalía General de la República por su probable responsabilidad en delitos relacionados con armas y contra la salud. 8 de la noche, 49 minutos. La UAP realizará el próximo 27 de septiembre una nueva edición del Domingo Cultural en la Casa de las Bóvedas. En entrevista con Rafael Telles, conductor de Buenos Días, el noticiario de la gente, la promotora cultural Alejandra Ojeda informó que habrá talleres, baile folclórico, música y recorridos por el edificio Carolino para el público asistente.
2: Tendremos el taller de pulseras tejidas, va a haber baile folclórico, va a haber música versátil, viene Robert Vergara y también habrá un recorrido por el edificio Carolino, que ese, pues no todo el tiempo por las actividades que se tiene en la universidad, pues es posible entrar al edificio, entonces pues vale mucho la pena porque nos dan datos históricos y algún egresado, sobre todo nuestros egresados, son los que tienen como esta espinita de volver, de ver el edificio, entonces la verdad está muy padre.
3: De verlo y de compartir
2: claro que sí.
3: A los que vayan para platicarles este 27 de septiembre a partir de las 11 horas en la Casa de las Bóvedas, está en el Centro Histórico en la Avenida Juan de Palafox y Mendoza 406, nos decías hace un ratito, por donde usted va por el agua bendita de la compañía.
2: Enfrente.
3: Justo enfrente está la Casa de las Bóvedas. Ahí es la cita para. Te puedes pasar prácticamente ahí mediodía.
2: Sí, terminan nuestras actividades a las 2 de la tarde y de verdad son bienvenidos. Cada vez, cada domingo, se incrementa nuestra comunidad y eso a nosotros nos da muchísimo gusto.
3: Sí, lo vemos. Ustedes son excelentes anfitriones. La cita es a partir de las 11. Puede llegar un poquito antes, participar en ese taller de pulseras tejidas. Hay stands con estudiantes de la UAP, la presentación del ballet folclórico colectivo 14, además de Robert Vergara, como nos decías, con la presentación musical a partir de la 1 y este recorrido al edificio Carolino que no se lo puede usted perder.
2: Así
3: no es,
2: es
3: como hace años que todos entrábamos ahí en bola y que podíamos conocerlo y ni sabíamos de qué se trataba, por qué tantos patios, qué historia tiene. en este edificio, la puedes conocer ahora de la mano de alguien que, digamos, la vivió también.
2: Así es, cada vez nos apoya el personal de la Dirección de Museos, nos ha apoyado también personal de la Biblioteca La Fragua, que por si no conocen la Biblioteca La Fragua, también si ya conocen la Biblioteca Palafoxiana, la Biblioteca La Fragua comparte también un poco de historia contemporánea de libros, pueden visitarla también de 9 a 5, también nuestro Par en Par, que el Par en Par lo ofrece la Dirección de Patrimonio Histórico, y también es conocer casas que pertenecen a la universidad, que también por las distintas actividades no se puede entrar todos los días, entonces también vale mucho la pena, y pues toda la información está en nuestras redes sociales.
3: Exactamente, ese de Par en Par es imperdible, además cuando acabas el recorrido te regalan tu botón, tu pin.
2: Sí.
3: Y ya he visto algunos que en su chamarra tienen como 20, esos no sé cuántas veces o cuántos años tienen acudiendo, pero es un gustazo que te abran las puertas de la universidad.
2: Así
3: porque
2: es.
3: Pues ya no se puede, es por seguridad, por las actividades que hay, están estudiando, están investigadores trabajando, ya no es tan sencillo de que ya toco y ya me abrieron la puerta y ya entré. Oiga, pues si es la universidad pública, yo quiero entrar, eso ya se acabó, eso ya quedó atrás. Ahora es disfrutar estas invitaciones, el de Par en Par es imperdible, cada
2: Así
3: que
2: es.
3: Le inviten a usted en las redes sociales, no deje de ir, muchos edificios que ni siquiera sabemos que son de la universidad, abren sus puertas y a usted le hacen un recorrido y le explican la arquitectura que tiene cada uno de los salones, para qué era y para qué lo aprovechan ahora, y se va usted de verdad con un buen sabor de boca en estas invitaciones que nos tiene siempre la universidad. Y ahora, este domingo cultural que ya como escuchamos, no es el primero, Ale.
2: No, no es el primero, y la verdad, de verdad nos emociona mucho porque cada día vienen más personas, es familiar, vienen papás, se sientan papás con hijos a convivir, a hacer pulseras, a aprender algo nuevo, a aprender un hobby, por ejemplo, ¿no? Y bueno, también tenemos otras convocatorias, ya vienen los festivales de Día de Muertos, entonces también tenemos convocatoria para los niños, Catrincitas, Catrincitos, tenemos Catrinas Vivientes, que el año pasado estuvo padrísimo, la ganadora llevó un vestido de palma, con flores de palma, muy muy padre, entonces yo creo que este año promete que va a superar mucho también el concurso. Y leyendas poblanas, tenemos un concurso también de leyendas poblanas, que la premiación también será en Casa de las Bóvedas. La mayoría de nuestros eventos también son en Casa de las Bóvedas, aunque funciona como edificio, y perdón, como oficinas, también tenemos esos eventos ahí en el patio, son la sede.
3: Entonces búsquelo en las redes sociales, todas las actividades que nos tiene la Vicerrectoría de Extensión y Difusión de la Cultura de la UAP. Empezando por este domingo, nos vemos ahí en la Casa de las Bóvedas para disfrutar un domingo familiar y también muy cultural. Muchas gracias por venir con nosotros, Ale.
2: Muchísimas gracias, y síganos en Cultura UAP en todas las redes sociales, y muchísimas gracias.
3: Gracias.
0: Son las 8:54 y tenemos esta confirmación de último momento. Un día triste para el magisterio. La familia informa sobre la muerte de la maestra Alma González Montiel. La búsqueda de Alma González Montiel, maestra de educación física de la primaria Luz y Amor en San Pablo del Monte, Tlaxcala, terminó con una dolorosa noticia. Su familia confirmó su fallecimiento mediante un comunicado difundido este martes. La docente de 40 años había sido reportada como desaparecida desde el pasado 17 de septiembre, luego de ser vista por última vez en el fraccionamiento San Miguel, en el municipio de Cuautlancingo, Puebla. Desde entonces, familiares y autoridades habían mantenido la búsqueda para localizarla. Alma trabajaba en una escuela primaria del barrio de Tlaltepango, en San Pablo del Monte, donde era conocida por su labor como docente. A través de un comunicado, la familia González Montiel agradeció los mensajes, llamadas, oraciones y muestras de cariño recibidas, además de pedir comprensión y respeto ante el dolor que atraviesan. Informaron que posteriormente darán a conocer los detalles del velorio. La información de familiares por redes sociales trasciende en esta información que se ha dado a conocer en redes sociales, que el cuerpo habría sido encontrado sin vida en una zona entre Tecali y Cuautinchan. Entre Tecali y Cuautinchan es donde habría sido localizada esta maestra, la maestra Alma, Alma, y que trabajaba en San Pablo del Monte, y que la última vez que se le vio fue en el fraccionamiento San Miguel en Cuautlancingo, la maestra Alma González Montiel. Son las 8:57 y ya para despedirnos, la presidenta Claudia Sheinbaum informó que el huracán Polo no impactará de forma directa las costas del Pacífico mexicano.
4: Huracán Polo, ¿no? Se llama. Hasta ahora la información que tenemos es que no va a llegar de manera directa a la costa. Va a estar bordeando el Pacífico, particularmente los estados de Jalisco, Colima, Michoacán. Y por favor, a toda la población de la costa del Pacífico, que esté muy atento. Hasta ahora son lluvias intensas, pero el huracán puede llegar a categoría 5. Lo que pasa es que hasta el momento no se ve que vaya a entrar directamente a tierra. Entonces va a ir bordeando, es la información que tenemos, la costa. Y si hay alguna otra información, de inmediato se hará saber. Y a todos los que viven en estos estados, pues que estén muy atentos a la información de Protección Civil.
0: Son las 8:58. Le agradezco su atención en estas dos horas en la multiplataforma Red Ciudadana. Le espero el día de mañana. Se queda en tanto con mi compañero Odilon Larios, de 9 a 10, de 10 a 11, Carlos Alberto Vázquez, aquí en la multiplataforma Red Ciudadana. Que tenga una excelente noche. Gracias.
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6: El 22 de septiembre es el 265º día del año en el calendario, el 265. Quedan 100 días para finalizar el año. En 1629, la Ciudad de México amanece anegada luego de 36 horas de lluvia. Esta inundación llevó al gobierno virreinal a tomar la decisión de construir un canal para drenar la cuenca lacustre de México. En 1862, en Estados Unidos, Abraham Lincoln pronuncia su discurso de construir un canal para drenar la cuenca lacustre de México. En 1862,

la cual sería la comedia más exitosa de todos los tiempos. Un día como hoy en la historia nace Michael Faraday, científico británico, uno de los más influyentes de la historia, que fijó las bases para el desarrollo del concepto del campo electromagnético y en el campo de la química descubrió el benceno.

0: Es cumpleaños del tenor italiano Andrea Bocelli, que vio la luz en 1958, de la cantante y guitarrista Joan Jett. Del futbolista brasileño Ronaldo, del actor británico Tom Felton, conocido como Draco Malfoy en la saga de Harry Potter. Un día como hoy en la historia fallece en 1969 Adolfo López Mateos. El mimo francés Marcel Marceau, que actuó para las tropas francesas de ocupación y que decidió estudiar esta disciplina en el Teatro Sarah Bernhardt de París, fallece un día como hoy de 2007. Es el Día Mundial de la Leucemia Mieloide Crónica, el Día Mundial Sin Automóvil y el Día Internacional del Mimo. Un día como hoy en la historia, 22 de septiembre.
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0: de Red Ciudadana, me encuentro ubicado en el edificio donde está ubicado Yanquiliot, esta empresa tecnológica de participación del gobierno del estado, que tiene como finalidad el promover e impulsar la tecnología a nivel estatal. Es muy importante. Vamos a hacer un recorrido y vamos a ver cómo está compuesta y cuáles son los servicios que va a estar brindando esta empresa. Es muy importante para el desarrollo de Puebla e insertarlo a nivel nacional e internacional en temas de desarrollo tecnológico. No te lo pierdas, acompáñanos.
1: Okay, bueno, ahorita estamos dentro de un cuarto limpio. ¿Por qué tenemos que tener la maquinaria dentro de un cuarto limpio? Esto ayuda para poder alargar la vida útil de la maquinaria. Como tal, las máquinas están diseñadas para poder ocuparse en entornos, digamos, industrializados. No requerirían de este tipo de instalaciones específicas. Sin embargo, nosotros lo hacemos para que la vida útil de toda la maquinaria que tenemos aquí albergada se alargue considerablemente. Digamos que si no se tiene un ambiente controlado de humedad,

de temperatura y sobre todo de recirculación de aire. Esto puede llegar a durar la maquinaria unos 5 o 6 años. Haciendo esto podemos hacer que llegue a durar hasta 20 años o más, incluso dependiendo de el tipo de mantenimientos que se vayan haciendo. Un cuarto limpio se tiene una clasificación ISO específica. En este caso, este cuarto limpio es un cuarto limpio clase 1000, es un ISO 6. Esto, ¿a qué nos ayuda o cuál es el beneficio de tener uno? Aislar las partículas de polvo, las partículas de metal, las partículas que podemos tener impregnadas en la ropa, como por ejemplo pelusas. ¿Esto en qué parte nos ayuda de la producción? Como el tipo de tarjetas que ensamblamos son muy específicas, cualquier tipo de perturbación en el aire puede generar problemas. Como todo esto engloba componentes electrónicos, si llega a haber una pequeña partícula de metal que pueda colocarse dentro del ensamblaje de algún componente o demás, esto puede llegar a afectar el funcionamiento de la tarjeta y completamente no funcionar o fallar en alguna parte, ¿no? Entonces, esto es recomendado para poder hacer la producción en serie y la producción que manejamos para semiconductores. Es por eso que la intención es albergar este tipo de instalaciones, este tipo de maquinaria dentro de instalaciones como esta, para poder tanto alargar la vida útil como poder tener una parte de calidad un poquito más específica y más estricta con los clientes. Es decir, agregamos un beneficio a nuestros clientes de decir, esto fue hecho en un cuarto limpio que tiene este tipo de especificaciones, y a reserva de lo que ellos puedan llegar a decirnos sobre el producto, pues estamos contribuyendo al proceso de calidad que debe mantener este tipo de instalaciones. Ahorita el primer filtro que van a pasar, este es el primer filtro, es una zona solamente como para conectar el exterior con el interior. Van a pasar y se les va a dar una ducha de aire. ¿Para qué es este tipo de ducha? Para eliminar todo tipo de polvo, excesos que pueda tener la ropa. Pueden ser pelusas, pueden ser hilos, cualquier tipo de cosita. Ese tipo de ducha de aire los ayuda a quitarse todo eso de encima. Entonces, si gustan ir pasando de dos en dos, si gustan. Les explico un poquito cuál es el procedimiento. Una vez que están dentro, lo ideal es que puedan levantar la mano, si no pueden no hay problema, y girar sobre sí mismo. ¿Para qué? Para que llegue a alcanzar el aire a todos los lugares. Una vez que empieza a sonar el interruptor, puede empujar la puerta y pasar a la siguiente área, y es muy importante que la vuelva a cerrar, por favor.

0: ¿Por qué tenemos que esperar a que cierre? Es porque este tipo de instalaciones tiene un circuito, digamos, de caja cerrada. Es decir, para evitar que el aire del exterior entre hasta la parte de producción, se necesita sí o sí tener restricciones en cuanto a accesos. Entonces, si esa puerta está abierta, yo no puedo abrir esta puerta. Es por un sistema interno. ¿Otros dos, si gustan? También para dar un poquito de contexto a por qué usamos este tipo de prendas. Cuando se trabaja con dispositivos electrónicos, como lo son los componentes que aquí ensamblamos, el cuerpo por lo general, en contacto con la ropa o con cierta tela en específico, puede llegar a generar estática. Este tipo de estática en componentes que son pequeños puede llegar a ocasionar el fallo completo de este. Es decir, si nosotros tenemos estática en nuestro interior y pasa a veces cuando tocas a alguien y dices, me diste toques, eso puede llegar a pasar con estos tipos de componentes. Si nosotros llegamos a producir estática en esos componentes o en la placa en general, podemos llegar a dañarla completamente. Es por eso que se ocupan este tipo de ropas que nos ayudan a quitar un poquito esa estática. También cuando se está en línea de producción y se van a manipular como tal el tipo de tarjetas que tenemos ensambladas, ¿qué es lo que nosotros hacemos? Nos colocamos guantes. Algunas veces son guantes de nitrilo y otras veces son guantes específicos. Ese tipo de tecnología antiestática se le llama tecnología ESD. Este tipo de batas son ESD, son adecuadas para este tipo de producción que tenemos. De manera globalizada, y ahorita les explicarán un poquito más acerca de todo el proceso, tenemos dos diferentes líneas de producción. La primera, aquí a mi derecha, es una línea de producción para componentes SMT. ¿Qué significa SMT? Surface Mount Technology, es decir, tecnología de montaje superficial. ¿A qué nos referimos con esto? Hay dos diferentes tipos de placas, las cuales llevan componentes distintos. ¿A qué me refiero con esto? ¿O por qué es que hay dos tipos de componentes diferentes? Hay componentes que están hechos para exteriores o para, digamos, un proceso un poquito más robusto, como lo son componentes TrueHold, que se le llaman de agujero pasante. Y hay componentes que por el mismo tamaño, por el mismo tipo de ensamble, requieren ser bastante compactos, como para celulares, relojes, etcétera, que se les llama componentes SMT. ¿Okay? Entonces, esa es la derivación de dos tipos diferentes de componentes. De este lado tenemos SMT, de este lado tenemos línea de TrueHold. Nosotros lo tenemos dividido así, ya que de esta manera es bastante operativa. Digamos, si algún proyecto que requerimos solamente contiene componentes SMT, no tendría caso que nosotros pasemos toda la línea de TrueHold del otro componente que no se va a ocupar para solamente ocupar una sección. Es por eso que se tienen divididas. Estas máquinas tienen la capacidad de colocar hasta 200.000 componentes por hora, dependiendo de la configuración y el tipo de diseño que se tenga de la tarjeta. Esto es muy importante aclararlo. ¿Por qué? Porque hay diferentes tipos de proyectos que no ocupan los mismos componentes. Hay componentes que ocupan más grandes, hay componentes chicos, y de esto depende el tiempo de producción. En una programación ideal, óptima y con los componentes adecuados, se puede llegar a ensamblar hasta 200.000 por hora. Y para eso se requieren diferentes adecuaciones que ahorita les irán explicando. Por la parte de TrueHold, tenemos la capacidad de poder ensamblar entre 40.000 y 50.000 componentes por hora, igualmente bajo condiciones óptimas, bajo condiciones con componentes para la efectividad completa de la máquina, ¿sale? Entonces ahorita en un momento les van a explicar lo que es todo el proceso. Aquí cubrimos desde la parte del empastado, la carga de las PCBs, el montaje de los componentes, la solidificación de los componentes y una verificación de manera visual a través de cámaras, que ahorita les explicarán un poquito más, ¿ok?
1: Eso sería. ¿Qué temperatura estamos aquí?
0: Las máquinas, para poder alargar su vida, requieren estar de una temperatura de entre 13 y 22 grados, con un porcentaje considerable de humedad. Ahorita me parece que estamos a 18 grados, entonces estamos bastante bien para el rango de temperaturas que hay que respetar.
2: Esta es una máquina que se encarga de cargar las PCBs a lo que es la parte de la línea. Bueno, lo que hace es simplemente mediante un magazine, que es el poquito cuadro que ven ahí, se entran lo que son las PCBs sin nada, sin pasta, sin componentes, sin nada, y se encarga de cargar dichas PCBs en lo que es la línea. Posteriormente pasamos a lo que es una screen printer o máquina empastadora de PCB. Lo que se encarga esta máquina es de, llega la PCB, tenemos una parte que se llama stencil, alinea el stencil con la PCB, las junta, pasa la pasta, se encarga de empastar. Es como si fuera un proceso de serigrafiado, básicamente lleva el mismo principio. Pasa lo que es la PCB, bueno, la pasta en toda lo que es el stencil, y posteriormente se pasa lo que es el pad de las PCBs. Bueno, posteriormente de que pasamos a lo que es la parte de la impresora, seguimos a lo que es la parte de las máquinas pick and place. Estas máquinas lo que se encargan es de realizar la parte de la colocación de los componentes. ¿Qué es lo que hacen? Mediante una fuerza de vacío, mediante unas boquillas, que ahorita se las mostraré a continuación. Tiene dos cabezales la máquina. Se pueden ver, ahí están trabajando las máquinas para ensamblar lo que es una PCB. Básicamente el principio que lleva es mediante una fuerza de vacío. Este es un componente, lo que llega, y esta es una boquilla. Entonces lo que hace, la máquina se posiciona, coloca en el centro, succiona, o bueno, aplica una fuerza de vacío, lleva el componente a donde va su, bueno, se posiciona donde va el pad, lo coloca, y va a hacer así el proceso muy rápidamente. Estos son unos que son unos feeders, se les llaman feeders de componentes. Aquí es donde se encuentran cada uno de los componentes que va a ensamblar lo que es esta máquina. Esta máquina tiene una capacidad de ensamblar 100.000 componentes por hora. Nosotros tenemos la capacidad para ensamblar 200.000, ya que contamos con dos máquinas que son prácticamente iguales. Normalmente el proceso, lo que se hace para optimizar tiempos e incluso vida útil y todo de las máquinas, es que una máquina se encarga de ensamblar una parte y posteriormente la otra, la finalización. También se podría trabajar con dos proyectos diferentes en la parte posterior y en la parte frontal. Podríamos estar trabajando dos PCBs distintas, dos proyectos distintos. Básicamente se dan cuenta, la máquina es muy rápida, y todo funciona mediante vacío, electrónica, sensores, todo este tipo de cosas. Bueno, finalmente, una vez terminamos de lo que es ese proceso, pasamos a lo que es la parte del horno de reflujo. Este que es lo que se encarga es de solidificar básicamente la pasta, de soldar los componentes a la PCB que posteriormente fueron ensamblados. ¿Qué es lo que, si se dan cuenta, aquí está lo que es la muestra de la pasta? Esta es la pasta líquida, sin ningún proceso. Posteriormente se coloca a la PCB, que es la que ya, cuando ya está solidificado los componentes. Esto es lo que hace el horno.
1: ¿La placa sería la que se llama PCB?
2: Exactamente, es la PCB. ¿Qué son cada una de estas? Es esta placa. Esto es lo que es PCB. Circuito impreso.
1: ¿Qué significa PCB?
2: El PCB es Print Circuit Board. Si no está mal, bueno, estas son lo que son las PCBs. Print Circuit Board, básicamente esto es lo que es un panelizado. Así es como ensamblamos nosotros las PCBs. Posteriormente se hace el de panelizado y quedan PCBs individuales, que obviamente ya es una por unidad. Aquí, digamos, tenemos cuatro unidades. Posteriormente, bueno, les explico básicamente esto, cómo funciona. Se hace lo que es una curva de temperatura, para que esto es exclusivamente para cada tipo de pasta. Es decir, hay pastas que tienen plomo, son libres de plomo, otros que tienen un porcentaje de lo que es plata, o sea, son distintos tipos de soldadura. De acuerdo a esta soldadura, se hace una curva de temperatura que se van ajustando aquí los valores. Bueno, se le hace un ajuste de valores y se va yendo la curva. Esto se hace mediante un perfilado, se pasa una PCB completamente ensamblada, se colocan sensores en lo que es la parte de un componente más grande, un componente más pequeño, en la parte del ambiente, en la parte central, en la parte inferior, en la parte superior, y con eso nos genera una curva de temperaturas por la cual se ajusta perfectamente a lo que requiere lo que es cada pasta, ficha, de acuerdo a su ficha técnica, características técnicas y todo ese tipo de elementos. Bueno, finalmente, aquí es cuando ya sale lo que es la PCB ya ya soldada, ya todo, y viene lo que es nuestra parte de calidad, que es una máquina de inspección AOI, que es lo que se encarga de hacer la inspección de la PCB y de inspeccionar que no falte ningún componente, que no haya parte de soldaduras frías, que no vengan componentes con la polaridad mal, o sea, es decir, que vengan con la polaridad contraria, bien, podemos observar aquí distintos tipos de componentes. Aquí lo que hace es que una vez tú tienes una PCB que ya se le dio, se le hicieron pruebas eléctricas, todo, se quiere decir que es una PCB que está buena. Posteriormente se inserta en lo que es esta máquina hace un escaneo completo de esa PCB, que es la PCB que está en perfectas condiciones, verifica todo, y entonces cuando tú haces una corrida, es decir, cuando tú ya empiezas a ensamblar, llega esta máquina y esta máquina la compara con la PCB que ya pasó por pruebas de laboratorio, todo, y se encarga de verificar cada uno de los componentes. Cada uno de los componentes, que no falte alguno, que esté mal los valores de un componente, que estén con una alineación mal. Por ejemplo, en componentes pasivos no afecta tanto, pero hay componentes que son, por ejemplo, QFN, VGA, que con tantita rotación que tengan, pues se echa a perder todo lo que es la PCB porque no tiene contacto con los que son los pads, y por obvias razones no va a ser la función que requiere hacer. Entonces, esta máquina es la que se encarga de hacer una visualización óptica. Va por componente, por componente, por componente. Lo hace obviamente muy rápido. Y si falta algún componente, la máquina te va a avisar. Si hay soldadora fea, todo eso te va a avisar la máquina. Esto es una máquina de inspección a hoy. Posteriormente, de acuerdo a la información que le manda esta máquina, pasa lo que es una NG buffer. Esta máquina se encarga de separar las PCBs buenas de las PCBs malas. ¿Qué es lo que hace? O sea, ella le manda una información. ¿Sabes qué? ¿La PCB está correcta o está mal? Si le dice que está errónea, lo que hace es que llega, sube y la separa. Es decir, es una PCB que está incorrecta o que para la máquina está mal, de acuerdo a lo que se hizo en esa máquina. Y si es buena, la pasa y pasa lo que es el proceso de descargado. Esta es lo opuesto a la primera máquina que vimos. Lo que hace es descargar ya la PCB ensamblada.
1: ¿Cuál es el porcentaje de error que hay en la producción?
2: En la producción, pues depende obviamente cada PCB, cada proyecto, pero normalmente no se debería de tener tanto error porque los componentes son costosos, entonces la merma debe ser mínima. Obviamente sí puede haber alguna PCB que tenga algún fallo, que falte un componente, que haya un problema, pero normalmente son muy porcentajes muy bajos debido a que no son componentes caros, entonces no tendría que pasar eso, porque por eso se hace lo que es un debugueo en lo que es la máquina pick and place, para que nosotros verifiquemos que haya la menor merma posible. Sí va a haber, claro, pero son porcentajes muy bajos. Obviamente depende del tipo de PCB, la cantidad de componentes, el tamaño de la PCB, pero son muy bajos, y por eso tenemos esa máquina que lo que nos está indicando si nuestro ensamble es correcto o no. Cuando nos falta un componente puede ser problema de la pick and place, si hay un problema de giro en algún componente puede ser que la empastadora y bueno, en este caso sería más el stencil, ya está muy desgastado y los pads, las aperturas de los pads están ya más grandes, entonces está colocando mayor cantidad de soldadura, lo que hace que pues roten los componentes, o que esté tapado, pues obviamente también se va a ver porque se van a caer los componentes, y entonces pues, obviamente no debería de haber tanta merma.
1: Oye, esa PCB que ya sale errónea, ¿queda completamente inservible o hay algo que se pueda rescatar?
2: No, siempre va a haber casos, obviamente. Normalmente sería la parte de retrabajo, principalmente cuando son componentes que son fáciles de retrabajar. Se hace lo que es la parte del laboratorio, se manda al laboratorio, se hace el retrabajo y obviamente pasa como bueno. Va a haber casos que son componentes muy sensibles, como por ejemplo VGA, QFN, que se tendría que volver a colocar el componente manualmente, pero eso no es muy recomendado, dado que componentes, como lo explicaba, VGA, son muy, requieren una alineación muy precisa, o sea, entonces tendrías que tener un bulso muy fino o muy bueno para poder colocar este tipo de componentes. Normalmente eso se va.
3: ¿Tienes el porcentaje de scrap que generas con esto? Y en caso de tenerlo, ¿qué le haces? Todo aquello que ya es scrap, que de plano no vas a poder rescatar, ¿qué le haces?
2: Bueno,
3: componentes que no cuestan nada.
2: Bueno, cuando son componentes nada baratos, me refiero a componentes como por ejemplo son este tipo de componentes, IC, normalmente ese scrap es difícil que nosotros tengamos eso, porque precisamente con eso somos muy minuciosos para ese tipo de componentes. Digo, los componentes pasivos son más baratos, son componentes más pequeños, como son resistencias, capacitores, esos pues es bastante fácil de trabajarlos. Este tipo de componentes, dependiendo qué tipo de componentes es, hay componentes que son sensibles a la humedad, y entonces pues, obviamente ese tipo de componentes sí se tienen tiene que ir a desecho porque pues quiere decir que hubo un fallo.
3: ¿Qué porcentaje de ese scrap estás generando?
2: Muy poco, la verdad es que hasta ahorita no hemos tenido un porcentaje grande, ha sido a lo mucho, digamos, si ensamblamos 10 componentes, es difícil, a lo mejor a lo mucho tendríamos uno, porque es, insisto, son componentes críticos que obviamente nosotros encargamos de que no haya ningún problema con ese tipo de componentes.
3: ¿Y la producción de cuánto es alrededor en este momento?
2: En este momento todavía no tenemos cálculos porque depende de muchas cosas, o sea, tamaño de componentes, cantidad de componentes, tamaño de PCBs. Te puedo decir, no te puedo decir una cifra exacta porque son muchos componentes. O sea, no es lo mismo un proyecto, digamos, ensamblar una PCB chiquita que, por ejemplo, una PCB de este tamaño. Son muchos componentes, hay una diferencia grande de componentes. También hay componentes que son más complejos, componentes que son menos complejos para ensamblar. Entonces, pues es variable, es muy variable. O sea, la verdad es que tendremos que hacer un estudio mucho más complejo.
3: ¿Tienes algún porcentaje?
2: ¿Mandé?
3: ¿Tu producción general tienes algún porcentaje de lo que están realizando ahorita?
2: No, todavía no tenemos un porcentaje porque todavía falta hacer muchos cálculos para hacer eso. O sea, insisto, es muy variable.
3: ¿Hay serie todavía?
2: Sí, o sea, tenemos que empezar a producir mucho más y hacer cálculos dependiendo de cada PCB. Por ejemplo, ya tienes una PCB de cierto tamaño, entonces podrías decir, ok, para una PCB más de cierto tamaño hay un rango de porcentaje en el que se mueve el scrap y a lo mejor una PCB más pequeña es un rango más corto, también depende si tiene cuántos
3: cofines. ¿Estás en desarrollo o ya tienes producción en serie?
2: No, estamos en desarrollo todavía.
3: Okay.
2: Sí, sí, sí. O sea, todavía falta que tengamos producción de serie. Hay proyectos que todavía están, digamos, están en la puerta, que todavía no... Ya empezamos a trabajar con algunos, pero todavía no se puede decir obviamente nada de este tipo de proyectos.
4: ¿Cuáles placas para qué se utilizan o cómo ustedes, para qué las van a destinar?
2: Pues las placas tienen diferentes funciones, dependiendo cada, eso sí depende de cada proyecto. Por ejemplo, esto podría ser para este, podría ser para lo que es un controlador de un display, puede ser para lo que son refries, controladores de temperaturas, infinito, o sea, está en los celulares, está en diferentes dispositivos electrónicos, desde microondas, horno de microondas, refrigeradores, televisores, celulares, smartwatch. O sea, la verdad es que lo que son las PCB se utilizan en todo lo que es la parte electrónica. No hay dispositivo electrónico que no tenga una PCB integrada. Hay distintos tipos de PCB, PCB flexible, PCB rígida, semiflexible. Insisto, es para lo que tú decidas, para lo que vaya dicho proceso. Utiliza, por ejemplo, también está para lo que son dispositivos médicos, también se ocupan mucho lo que son las PCBs, obviamente ahí son procesos más grandes. En la automotriz se utiliza bastante lo que es en la industria automotriz, pues, insisto, es amplio.
1: ¿Cuál es el proceso para deshacerse de los desechos, de la basura que genera de ese tipo?
2: ¿Hay algún tratamiento
1: específico?
2: Por ejemplo, muchos componentes se pueden reutilizar por lo que es la parte de prototipado. Lo que es decir, la parte anterior a realizar, por ejemplo, una PCB, primero surge a partir de una idea, un problema a solucionar, posteriormente se hace la parte de prototipado y bueno, se podrán utilizar para lo que es ahí. La verdad es que tratamos de que no tengamos tanto desecho. Y sí, normalmente se desecha, se tiene que hacer obviamente un desecho especial para componentes electrónicos, no es como que puedas y lo tiras a lo que es la basura, tiene que tener
1: un tratamiento específico,
2: es decir, todo ese tipo de componentes que se vaya a lo que es una zona. O sea, no es como, por ejemplo, algo muy separar orgánicos de inorgánicos, o sea, es decir, lo orgánico se va a temas de inorgánico, los inorgánicos ya sea por tema de plásticos, metales, es distinto. Entonces, estos componentes es un contenedor exclusivo para puro componente electrónico. En dado caso de que se necesiten desechar, si se pueden reutilizar para tema de prototipado, ese tipo de cosas, pues qué mejor.
1: Oye, ¿me repites tu nombre y cargo completo?
2: Mi nombre es Omar Gutiérrez Ballinas, soy el encargado del departamento de producción. Entonces, un gusto.
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1: Estamos en Red Ciudadana con Odilon Larios y nos encontramos llevándole un programa muy especial desde este centro de tecnología aquí en Puebla, Yanquilot, en donde nos encontramos con su director y le agradezco mucho que nos esté pues aquí recibiendo para darnos un recorrido y una explicación de la importancia de este centro de tecnología que va a tener para todos los poblanos y potencializar pues toda esta capacidad educativa que ha generado en los últimos años la entidad y también pues para estar colocándonos en el mapa tecnológico a nivel nacional y, ¿por qué no, internacional? Director, muchas gracias.
8: ¿Qué tal, Odilon? Mucho gusto. Un gusto saludarte a ti y a todo tu auditorio.
1: Oye, ¿nos podrías dar tu nombre completo y el cargo completo que ocupas aquí en Yanquilot?
8: Claro, con todo gusto. Soy Laxu López, director general de Yanquilot, y es un gusto recibirlos acá.
1: Oye, director, pues sin duda es un proyecto muy ambicioso, y digo proyecto aunque ya está funcionando, ya está en actividades, pero le llamo proyecto porque tiene pensado llevarlo todavía más allá.
8: Así es, y como bien lo dices, ya empezó actividades y consideramos que Yanquilot lleva tan solo casi un año operando, entonces realmente lo que hemos logrado en ese año ha sido impresionante, ¿no? Logramos establecer ya una fábrica de ensamble de semiconductores con una capacidad de 200,000 componentes por hora, que es impresionante. Estamos desarrollando el sistema estatal de bicicleta pública, todo, la bicicleta, el sistema, el software, la aplicación con la que los y las poblanas van a poder abrir y utilizar esta bicicleta. Estamos desarrollando la estación, dónde se van a poner, estamos haciendo desarrollos de software, estamos apoyando en digitalización para el Estado. Entonces, realmente estamos haciendo mucho, pero como bien decías, la parte o de las partes más importantes que hacemos es cómo estamos capacitando y cómo estamos desarrollando profesionalmente a jóvenes poblanos y poblanas que están como practicantes de distintas universidades, de distintas licenciaturas, para que puedan estar con nosotros y aplanen un poquito esa curva de aprendizaje y esa curva profesional para que puedan llegar al terreno profesional con mejor calidad, ¿no?
1: Oye, y no solamente que aplanen esta curva de conocimiento y de aprendizaje, sino que llegan y se insertan ya en las grandes ligas.
8: Totalmente de acuerdo contigo. Fíjate que imagínate un chico que viene saliendo de la UTP, que estudió sistemas y que llega con nosotros como practicante, lo ponemos a trabajar de la mano con nosotros, lo llevamos para que vaya desarrollándose profesionalmente y en cuestión de 8 meses, 6 meses ya está contratado con nosotros, está con nosotros otros 6 meses ya contratado y ya puede salir al mundo laboral con una posición distinta y diferenciada respecto a muchos, ¿no?
1: Y ya cuando salen de aquí ya no es de que, oye, voy a buscar trabajo y a ver cuánto de experiencia, ¿no? Pues ya van a decir, a ver, ya estuve en Yanquilot, ya estuve ahí tanto tiempo, aprendí a hacer esto y con el referente que se va a convertir seguramente, pues va a ser una llave que les abra muchas puertas.
8: Totalmente de acuerdo. Te pongo otro ejemplo de ese mismo sentido. Hay un nuestro líder del departamento de electrónico prototipado, el doctor Ángel Vega. Él es doctor en electrónica y él es responsable de llevar a los chicos, a los practicantes, para que les ayude a todo el desarrollo profesional que pueden hacer, de todos los desarrollos y los prototipados, todo lo que estamos haciendo nosotros. Imagínate qué interesante que un doctor en electrónica te lleve en tu primer trabajo, en tus prácticas profesionales, a un desarrollo que se puede aplicar todos los días a la sociedad poblana, ¿no? Entonces realmente es bien interesante lo que estamos haciendo. Estamos acercando a los chicos con personas con grandes conocimientos, con gran perfil profesional, para que puedan aterrizar y poner en blanco y negro todo lo que han aprendido en la escuela.
1: Oye, ¿conoces algún proyecto similar, ya sea en la parte privada 100% o como lo es este proyecto con gran participación del gobierno del Estado? ¿Hay algo similar que se esté haciendo en otra entidad del país?
8: No a nivel estatal, entiendo que no hay ninguna otra. Somos la única empresa de participación estatal mayoritaria. Es una empresa constituida como una empresa privada, pero con participación del gobierno del Estado. Es un Es una sinergia bastante interesante porque estamos buscando desarrollar y la rentabilidad de la empresa, pero al mismo tiempo transferir todo el conocimiento tecnológico que estamos haciendo a favor de las y los poblanos.
1: Oye, eso es muy importante porque cuando tú señalas esto de que es una empresa, me viene a la cabeza a que va a funcionar en base a los objetivos y los logros obtenidos. No como cuando es a 100% una empresa del Estado, en donde pues a veces si no salen las cosas, pues ahí está para inyectarse más dinero. Aquí el objetivo es claro: ser productivos, ser autosuficientes y poder estar dando resultados a la brevedad.
8: Totalmente de acuerdo contigo. Es más, y los invitamos a todas las y los empresarios poblanos a que vengan y nos conozcan. Al final aquí tenemos esa capacidad que en otros lugares es distinto ir ustedes a, pensemos en un empresario poblano que se dedica al ensamble o a la fábrica de ventiladores. Normalmente las tarjetas eléctricas que las ocupan van y las piden, las diseñan en China, van y las piden en China y les pueden tardar meses, o van y las piden en Estados Unidos y les tardan menos tiempo, pero al doble de costo, ¿no? Entonces realmente lo que nosotros ponemos a servicio de todas las empresarias y los empresarios poblanos es esas soluciones, pero puestas en Puebla, aún con una calidad y un servicio inigualable y a un precio realmente imbatible, ¿no?
1: Oye, esto que dices es fabuloso porque en muchas ocasiones los proyectos empresariales no pueden arrancar porque no cuentan con todos los componentes, como en este caso, o en muchas ocasiones ya están echados a andar, se les acaba un componente, necesitan, y dices, pues si tienen que irlo a pedir a Asia y esperar meses, pues ya no va a ser necesario, van a tener un precio competitivo y hecho aquí en Puebla, en México, con todos estos jóvenes que ahorita hemos conocido aparte de tu equipo, están todos muy entusiasmados con lo que están haciendo.
8: Correcto, y sí, totalmente, pueden hacerlo directamente con nosotros, directamente en Puebla, y el objetivo y la visión que tenemos en Yanquilote es darle soluciones tecnológicas no solamente a Puebla, sino también a México y por qué no pensar en América Latina, ¿no?
1: Estábamos viendo, ahorita nos estaban mostrando estos PVC que ustedes le llaman, que nosotros los conocemos como las tarjetitas que vienen dentro de cualquier tipo de dispositivo, esas tarjetitas verdes que todos hemos visto cuando desarmamos una computadora y que traen algunos tipos de componentes. Pues bueno, todo esto lo están haciendo desde la generación de la idea hasta que ya queda plasmado y listo para ensamblarse y usarse.
8: Es correcto. Fíjate que diste en un punto bien importante, desde la generación de la idea. Nos acercó, o más bien tuvimos la oportunidad de trabajar con un empresario de Tehuacán al cual estamos haciendo el desarrollo de una tarjeta verde porque quiere que la tarjeta le ayudemos a desarrollar esa primera idea de lo que quiere que hagan en una perspectiva más agrícola, ¿no? Entonces, es de las grandes ventajas que tenemos en Yanquilot, que nos pueden contactar, nos pueden decir, oye, tengo una idea, quiero algo que haga esto, ¿no? Entonces, el equipo está a servicio de todos los empresarios para poder decir, oigan, nosotros podemos hacer esto, te lo podemos hacer realidad, lo podemos tener en tanto tiempo, ¿no?
1: Oye, se me ocurre ahorita que dices, porque las aplicaciones son ilimitadas, porque ustedes tienen aquí la tecnología para hacerlo realidad. Tengo la concepción de una idea, tienes a los ingenieros, a los licenciados, a todo el equipo de profesionales que se requiere para idearlo, para decir, a ver, esto es, debe hacer esto, llega a la otra área y dice, sí, y se tiene que diseñar de esta manera, y el otro área que dice, sí, y acá está el software que debe funcionar. Ahorita que hablas del ramo agrícola, pues podría ser que alguien que tenga un dron normal o una flotilla de drones te diga, quiero desarrollar para que estos drones sirvan para estar regando fertilizante y que trabajen con determinada forma, aquí se lo pueden hacer.
8: Aquí le podemos hacer absolutamente todo, ¿no? Desde la idea, la conceptualización de la idea, hasta aterrizarlo en un producto, llamémosle utilizable dentro de la industria, ¿no? Y como ejemplo está el sistema de bicicleta pública. Nosotros desarrollamos el diseño de la bicicleta, modelamos la bicicleta, hicimos el diseño del software, hicimos el diseño de las cicloestaciones, el diseño de cómo tienen que ir repartidos en la ciudad para que podamos empezar a partir del siguiente año todo, ¿no? Entonces realmente es un ejemplo muy tangible lo que podemos hacer desde la concepción de una idea hasta hacerlo realidad y ponerlo en la mesa, ¿no?
1: Oye, estamos hablando en este caso de estas tarjetas, de estos dispositivos que son muy específicos y que ya todos los artefactos electrónicos pues tienen uno de estos insertados al menos o varios. Pero no solamente van a hacer eso, ustedes van a hacer, tienen otras áreas de desarrollo tecnológico aquí en Yanquilo.
8: Correcto, tenemos un área específicamente de prototipado que es para literalmente cualquier equipamiento y cualquier desarrollo de prototipado. Tenemos también un área de desarrollo de software. Imagínate que eres un empresario poblano que necesita un software para el control de accesos, ¿no? Nosotros podemos desarrollar lo que sea. Podemos trabajar también integrando softwares, integrando desarrollos. Realmente el objetivo de Yanquilot es un integrador tecnológico que está al servicio de la sociedad, ¿no?
1: Se me ocurre algún servicio en el área de seguridad, por ejemplo, que las videocámaras que tienen instaladas hagan alguna función en específico. ¿Eso también ustedes lo podrían hacer?
8: Podemos desarrollar electrónicamente básicamente lo que nos pidan, ¿no? Con todo gusto.
1: Wow. Oye, y veíamos ahorita que tienen ahí en el laboratorio un robot. ¿Este cómo les apoya o cuál es la idea de tener esta área?
8: El robot funciona mucho más con un tema de conciencia tecnológica cuando lo trabajamos y hemos ido a distintas expos donde llevamos el robot, y es una manera muy interesante en la que podemos interactuar con el público para que vean que la parte tecnológica no tiene que ser precisamente aburrida, sino es un desarrollo mucho más aterrizado a lo que podemos hacer en el día a día, ¿no? Es una manera de acercarlos, que nos conozcan, que sepan qué hacemos. Y fue a raíz de ese tipo de exposiciones donde nos han pedido algunas necesidades muy puntuales para la fabricación de ciertas cosas, y hemos estado escuchando al mercado para poder desarrollar Yanquilot hacia donde el mercado y la tendencia nos indica.
1: Es muy flexible lo que están haciendo ustedes aquí también, y esto te lo da porque tienen un equipo multidisciplinario.
8: Así es, principalmente tenemos jóvenes ingenieros, tenemos ingenieros en electrónica, en mecatrónica, aeroespaciales, tenemos en diseño de software, tenemos licenciados en marketing, en comunicación digital. Vamos, somos un equipo multidisciplinario que está trabajando siempre para dar mejores soluciones.
1: Oye, sin lugar a dudas, cuando tú diriges algo de esto, te debe llenar de satisfacción. Si fuera esto seguramente un deseo que le hayas pedido a Santa Claus, pues, ¿qué es lo que le faltaría al deseo para hacerse 100% realidad?
8: Ya estamos ahí, ¿no? O sea, realmente te soy sincero, tenemos la confianza, tenemos el equipo, tenemos el talento, tenemos el profesionalismo, tenemos las cosas para que esto salga. Si lo único que podría pedir un poco más es que se acerquen con nosotros, que nos conozcan, que nos visiten en redes sociales en @yanquilot_mx, que visiten nuestra página yanquilot.com.mx y que vean qué podemos hacer, que nos den la oportunidad de ayudarles para que puedan hacer realidad esa visión tecnológica que tienen, ¿no?
1: ¿Me regalas otros minutitos, director? Sé que andas corriendo.
8: Con gusto.
1: Vamos a ir a un corte, es breve y volvemos.
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13: ¿Qué vamos a hacer? Vamos a pasar al laboratorio y cualquier duda que tengan, pues me comentan. Vamos a hacer un recorrido, les voy a explicar qué hacemos en el departamento, el personal que nos acompaña y también como cuáles son las actividades que realizamos aquí.
1: ¿Os das tu nombre y cargos?
13: Claro que sí. Mi nombre es Ángel Vega Alonso, soy el líder de desarrollo electrónico y prototipado. Nos encontramos en el laboratorio de desarrollo de electrónica y prototipado. En este espacio es donde comenzamos todo el proceso para poder realizar un proyecto. Lo que realizamos es llevamos una idea a un dispositivo o un producto tangible. Entonces, acompáñeme al laboratorio de Ford.
14: En el departamento de electrónica, de desarrollo de electrónica y prototipado, lo que tenemos el objetivo de poder realizar y desarrollar una idea y llevarla a un dispositivo tangible. Entonces, esto lo realizamos con diferentes etapas que realizamos punto a punto. Empezamos por la conceptualización. En la conceptualización es poder saber cuál es la problemática que vamos a resolver, cuáles son las limitaciones físicas, energéticas o ambientales que podemos tener, y en función a eso vamos trabajando poco a poco. Después pasamos a lo que es una prueba de concepto. En esto ocupamos diferentes herramientas para poder ver si es viable, si existen los sensores, si existe la tecnología para poderlo realizar. Una vez que verificamos esta viabilidad tecnológica, entonces ya pasamos a lo que es el diseño electrónico. El diseño electrónico es poder colocar los componentes electrónicos que tenemos en un espacio determinado para que realicen alguna función. El diseño electrónico se realizan con software especializados para estas actividades, y también realizamos paralelo que es un diseño mecánico. La electrónica no puede estar funcionando sola, no puede estar intemperie, como son las cámaras, como son los celulares. Cuenta con un dispositivo que los envuelve, que puede ser metal, plástico. Entonces eso es lo que realizamos también, diseño mecánico. Una vez teniendo el diseño eléctrico y el diseño mecánico, pasamos a lo que es el prototipado y el ensamble. Ocupamos tanto piezas mecánicas como piezas de electrónica para poderlo conjuntar y que podamos tener un producto que podamos evaluar. Realizamos diferentes pruebas para ver su validez y su funcionalidad, tanto operacional como también su robustez. Una vez teniendo eso, podemos tener lo que son archivos de fabricación, tanto archivos mecánicos como archivos para poder desarrollar la PCB. Lo que veían anteriormente en el puerto limpio ya es un proceso en el cual se ensamblan las tarjetas electrónicas, y eso va compaginado con este laboratorio. En el laboratorio diseñamos esas tarjetas, y en el puerto limpio se ensamblan esas tarjetas electrónicas. El laboratorio está dividido en diferentes secciones. Tenemos una sección de diseño donde se realizan los trabajos de diseño mecánico, diseño electrónico. También tenemos un área de prototipado. En ellas tenemos el prototipado de los diferentes proyectos, de las diferentes tarjetas. Y también justo aunque veamos a la parte tercera, viene un área de retrabajo en la cual podemos tanto implementar tarjetas electrónicas para ver su prueba de concepto, como también hacer un retrabajo de las que se están produciendo en la parte del ensamble de los componentes electrónicos. Para poder realizar y agilizar el proceso de diseño mecánico, también contamos con impresoras 3D, las cuales nos permiten tener una reiteración ágil. Podemos diseñar un envolvente o diseñar una carcasa, y si necesitamos más espacio, si necesitamos modificar el sensor, entonces realizamos una impresión, y eso nos permite tener un diseño ágil.
13: Lo que se tiene aquí son las bicicletas que tenemos para el sistema de bicicletas de Yanquilot. Se diseñaron las bicicletas, todo lo que es la estructura, y también se está trabajando y se trabaja en la electrónica para las bases que van a tener estas bicicletas, este sistema de bicicletas. Aquí pueden ver lo que es el área de trabajo. En esta tenemos estaciones para los diferentes trabajos que se pueden realizar, actividades que se pueden realizar, sea cambiar un componente electrónico, soldar algún componente electrónico, y puede funcionar en las diferentes etapas, tanto en la conceptualización como en el prototipado, pero también va compaginado con el trabajo que se realiza en el área de producción. Esas son las impresoras 3D con las que tenemos, en las cuales se ocupan para lo que les comentaba, para poder tener y verificar el diseño mecánico que realizamos.
15: ¿Nos podrías explicar qué es lo que tienen acá?
14: Entre las actividades que se tienen en el Departamento de Desarrollo de Electrónica, como les comentaba, la prueba de concepto y también el prototipado electrónico, se deben de hacer el cableado, selección de componentes y la integración de ellos. Lo que se realiza es entonces ocupar los diferentes módulos, como son sistemas de procesamiento, sistemas de adquisición de datos, sistemas de energía, para probar alguna funcionalidad. Los ingenieros trabajan en poder verificar el funcionamiento que se requiere bajo diferentes herramientas.
15: Buenos días. Oye, ¿nos podrías dar tu nombre y cuál es tu carrera?
16: Por supuesto, mi nombre es Fabián Guevara Martínez. Tengo una licenciatura en Ingeniería Electrónica. Soy egresado de la UAP. Y aquí lo que me dedico, soy ingeniero electrónico. Me dedico a lo que sea diseño de PCBs, diseño de CAD, que son el diseño de los circuitos. Y ahorita en este punto de acá estamos lo que es revisando, usamos este microscopio para revisar las placas y revisar cómo está construido cada, así que la misma placa de la misma, si es que está bien soldada, tiene sus elementos, qué elementos tiene, y dar un pequeño chequeo un poco más preciso al momento de trabajar con ellos.
15: Oye, para los que no somos conocedores en esta materia, vemos que lo que usted llama PCB, pues son las plaquitas estas que son las bases de donde vemos lo que nosotros pensamos son circuitos, entre otros componentes. ¿Tú te encargas de diseñar estas para que el software que le quieran cargar funcione?
16: Efectivamente, nosotros lo que hacemos es diseñar estas placas. Dependiendo de lo que se vaya a necesitar o las necesidades que se tenga, mejor dicho. Por ejemplo, que si alguien quiere, por ejemplo, un programa para eso, para una lavadora, una batidora, algo así, pues es diferente, ¿no? El asunto. Tanto por alimentación, el trabajo que se necesita, elementos. Entonces nosotros adecuamos estos trabajos para ese tipo de dispositivos.
15: Desde las medidas, las dimensiones y demás.
16: Exactamente, porque por ejemplo no es el mismo adentrar una pequeña placa, una licuadora, una batidora, a algo más grande como por ejemplo una televisión o un celular incluso.
15: O algo más pequeño como un reloj.
16: Sí, exactamente, sí, por ejemplo en un reloj pues, lo tenemos aquí todo en uso diario y tenemos que hacer una medida de que 5 por 5 centímetros de radio, pues es entender, aparte de eso, pues es redondo, debe ser más pequeño, o sea, debe ser cosas especiales en eso.
15: Oye, ¿y aquí cómo te apoyas con este equipo? ¿Vemos que es un microscopio electrónico o tiene algún otro nombre?
16: Es un microscopio, es decir, lo que nosotros hacemos aquí como prever, lo conectamos a una pantalla, hace que lo tengamos normal como un microscopio convencional, o nos ayudamos con la pantalla para tener una visión más clara de la misma. Lo que vamos revisando aquí, por ejemplo, está revisando qué tipo de antena, cómo va siendo conectada en la misma, o los diferentes componentes que la conforman.
15: ¿En qué momento tú dices, este diseño ya es apropiado y ya puede pasar al siguiente nivel?
16: Así que pues, dado es la inspección física, por dicho, a ver si por ejemplo no hay, como puede ver aquí en la pantalla, si es que no hay algo roto, algún componente que esté volando por ahí, algo que nosotros llamamos son soldaduras, que son pequeños puntos en las que incluso no está tocando con un componente. O sea, es una inspección más física, mejor que nada. Pero en ese momento, pues ya como que eso, pues ya tenemos la inspección física y después pasamos realmente a una inspección más de trabajo, ¿no? Ya dándole un... Así que dándole energía para ver si realmente se funciona o si hay algo por el que esté fallando.
15: Luego de este proceso que tú haces, ¿cuál es el siguiente paso?
16: El siguiente paso sería, pues ya, uno, dado que estas placas son más como de retrabajo, es uno revisando si es que algo por ahí falla, o que no, pues podemos arreglarlo en nuestro siguiente, en una de las siguientes estaciones.
15: Ah, ok.
16: De todas formas, si es que vemos que está todo bien, pues okay, entonces empezamos a ver cómo nosotros hacer un diseño o un rediseño del mismo para mejorar así que la misma plaquita, el mismo circuito.
15: Oye, cuando estabas estudiando en la universidad, ¿te imaginabas estar trabajando directamente en esto en específico?
16: De universitaria, pues sí fue como que muchas, como todo, ¿no? Uno va empezando con algo más y voy avisando, pues como que esto me gustó más. La verdad, yo al principio no iba por algo relacionado como tipo hacer robots o algo así. Sin embargo, en un punto, gracias a un profesor, de hacer diseño de los circuitos fue lo que me llamó la atención, y la verdad doy gracias a que pueda hacer esto, en este visto punto de vida.
15: ¿Qué le dirías a los jóvenes estudiantes que se están preparando ahorita y que no tienen bien definido o muy claro qué se hace en esto de diseños de PCBs? ¿Qué les dirías? ¿Qué necesitan para insertarse en esta rama?
16: Pues, bueno, dado que, bueno, hablando un poquito más de los electrónicos, yo soy un electrónico, el electrónico se basa, no, se divide en distintas fases, por así decirlo. Unas puede ser, ya sea que se dediquen al diseño de circuitos, de PCBs, otros van más para el tipo de comunicaciones, haciendo modelos de antenas, bueno, sí, la verdad es que es algo muy complicado, ¿verdad? Mis respetos para aquellos que van para ese lado y otros que incluso van para la etapa de potencia, ¿no? Tipo va a ser motor y espacios más fuertes. O sea, la verdad, mi consejo es que si algo, cualquier de este tipo de rama les guste, adelante, síganla. Obviamente, como desde siempre, ¿verdad? Siempre nos dicen que nos preparamos para todo tipo de cosas, para tener conocimientos generales, lo mismo aquí. Tal vez no te guste el control o la comunicación, pero mismo debes de saber al menos lo básico, pero adelante todo lo que te guste. Si te gusta, adelante, sigue tu camino.
15: Te agradezco mucho, Fabián.
16: Muchísimas gracias.
15: Gracias.
16: Nada.
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0: estamos de regreso, amigos de Red Ciudadana, en esto que es el espacio de Red Ciudadana como Dirón Larios, que les recuerdo se transmite los martes de 9 a 10 de la noche, y las imágenes que usted está viendo allá en casita o en cualquier parte, en cualquier dispositivo donde esté viendo, son gracias aquí al aspecto técnico y a la producción de Edgar Zapata, quien está pues a cargo de llevarle todas estas imágenes. Es un programa grabado porque se lo estamos grabando desde Yanquilos, este centro de tecnología del estado, esta empresa donde pues hemos estado escuchando al director, que le agradezco mucho la atención, y pues nos ha estado informando de cuáles son los alcances y las capacidades. Y la verdad, como poblano, pues nos da mucho gusto saber que se está trabajando en esto para insertarnos en la vanguardia, porque siempre nos quedamos en las universidades. Laxu, pues vas a la universidad, trabajas, si bien te vas a una empresa, pero faltaba ese vínculo para insertarnos como poblanos en la frontera tecnológica.
1: Así es, Oilón, y fíjate que más allá del vínculo, Yanquilot se vuelve este enlace institucional para temas de desarrollo tecnológico, ¿no?, a nivel estatal. Y además que estamos haciendo una gran sinergia con los proyectos a nivel federal. Estamos trabajando de la mano con un desarrollo de tarjetas electrónicas para Olinia. Estamos trabajando en otros tipos de proyectos a nivel federal. Tenemos mucha relación con la Casa de Diseño Semiconductores Cutsari, que está aquí en Cholula. También es una iniciativa federal. Tenemos grandes alianzas a nivel federal para el desarrollo tecnológico. Y es muy importante porque nos posiciona en Puebla como un referente de desarrollo tecnológico a nivel nacional, ¿no? Donde que no solamente se quede en Puebla, sino somos capaces de llevarlo para todo el país.
0: Oye, ¿qué le dirías a aquellos chicos que están estudiando y que dicen, pues tendría que buscar algo en el extranjero? Aquí ya se pueden encontrar oportunidades de desarrollo.
1: Hay oportunidades de desarrollo en Puebla, hay oportunidades de acelerar el crecimiento en Puebla. Solo es trabajarlo de la mano con todos, con las universidades. Estamos trabajando de la mano con la UTP, estamos trabajando de la mano con la UTV, estamos trabajando de la mano con distintas universidades, con la misma UAP, para poder facilitarle a los chicos ese desarrollo profesional en el corto plazo. Definitivamente hay momentos en los que el crecimiento profesional te lleva a otros lados, ¿no?, que es parte de lo que buscamos, ¿no? Nosotros en Yanquilot no queremos que se queden trabajando con nosotros toda la vida, sino es ayudarles a que apresuren ese desarrollo profesional para que puedan salir y encontrar nuevas oportunidades en otros lados, para que puedan crecer muy rápido, ¿no?
0: Oye, ¿qué te dicen los chicos que ya han venido y que se han sumado? ¿Qué te cuentan de lo que encuentran aquí?
1: Motivados. Yo creo que lo principal que podemos encontrar es motivados. Te comparto que en Yanquilot yo creo que la edad promedio que tenemos en todo Yanquilot debe ser 26 años, más o menos. Entonces es mucho talento joven, y si algo me queda claro es que hay talento en Puebla, hay ganas, hay muchas cosas para donde echar hacia adelante, hay visión. Entonces nada más es que se sumen con nosotros para poder seguir impulsando al estado.
0: Está la calidad, está la capacidad instalada, tanto técnica como la capacidad humana para elaborar. Aquí también el llamado para los empresarios es que confíen aquí en Yanquilot y todos ustedes, para que todos estos contratos, estos proyectos vengan aquí con ustedes.
1: Totalmente de acuerdo. Que vean que hay realmente un valor agregado de hacerlo con nosotros. Calidad en atención, tiempos de entrega, calidad en ejecución, y el desarrollo de talento poblano también van a darse cuenta que es algo bien interesante, y estamos logrando cerrar el círculo para el desarrollo tecnológico en Puebla, ¿no?
0: Oye, qué interesante y qué bonito y qué gratificante sería que estas empresas transnacionales que tenemos muy grandes de talla mundial aquí en Puebla, pues de repente vengan y vean, y ya sus componentes de este tipo los vengan y los soliciten aquí en Yanquilot.
1: Por supuesto, y estamos preparándonos para ello. Normalmente en empresas de talla internacional o multinacionales piden una serie de certificaciones que nosotros en este menos de año que llevamos operando ya estamos empezando a trabajar para tenerlas a la brevedad. ¿Y por qué no ir a buscar estas empresas automotrices multinacionales y decirles, yo te puedo ensamblar, lo podemos hacer aquí mismo y podemos buscar una sinergia aún más grande, ¿no?
0: Oye, sin lugar a dudas, te escucho hablar, escucho los alcances que tiene este proyecto y me entusiasma muchísimo. Yo creo que igual a la sociedad, imagínate, no solo a los chicos que están estudiando, sino a los papás, ¿no? Que dicen, oye, ahí donde mi hijo puede insertarse y poder laborar. Y con la experiencia se me ocurre, o me viene a la cabeza la experiencia que puedan obtener aquí en esas instalaciones, pues después generar ellos mismos sus propios proyectos.
1: Por supuesto, realmente el tema de la tecnología no es que se quede en una empresa, es trabajar el desarrollo tecnológico desde una perspectiva integral para hacerlo por uno mismo o en una suma de voluntades para desarrollarlo, ¿no?
0: ¿Consideras que Yanquilo y así como otros proyectos del gobierno federal están aportando un... ¿Consideras que Yanquilo y así como otros proyectos del gobierno federal están...

0: pensemos, por ejemplo, en países asiáticos, en Taiwán. Taiwán hace 20 años empezó en el desarrollo de semiconductores porque vieron un nicho y una oportunidad de mercado y han estado invirtiendo en el tema de desarrollo de semiconductores desde hace más de 20 años y hoy son el referente, ¿no? Nosotros tenemos que empezar, tenemos que encontrar, no hay que competir donde sabemos que está muy aventado, pero tenemos que encontrar ese nicho de mercado, que es lo que estamos haciendo en Yanquilot, donde podemos empezar a invertir para desarrollar y, ¿por qué no?, llegar en algún punto a volvernos el Silicon Valley de México, ¿no?
1: Oye, ahorita que dices Taiwán y semiconductores, pues ellos son los cabeza, ¿no?, de tren, en este caso, que llevan la punta en esta materia. Es difícil darles alcance, pero no imposible.
0: No es imposible. Hay que saber en dónde, velo de esta manera. Ya estamos trabajando, por eso se está trabajando de la mano con proyectos federales. La Casa de Diseño Semiconductores Kutsari lo que hace es diseñar el chip. Una vez diseñado el chip, se manda a algún lado a producir, porque producir un chip es realmente caro, pero una vez producido, viene a Yanquilot y se ensambla en Yanquilot, ¿no? Entonces empezamos a darle trazabilidad y empezamos a cerrar ese círculo virtuoso de desarrollo tecnológico de la mano con la visión que tienen tanto nuestra presidenta como nuestro gobernador, ¿no?
1: Oye, esto pues es muy llamativo porque ustedes ya lo están diseñando, lo están mandando y tú eres financiero, nos platicabas fuera de los micrófonos, y esto es muy importante porque hay una recomposición de la estructura económica a nivel internacional. Sabemos que en cuanto a los componentes y a la estos diferentes bloques económicos que hay a nivel internacional, pues hay una recomposición en del mercado, y entonces Estados Unidos quiere hacer mucho de su producción que hacía en Asia en su propio país, pero no le va a dar, va a tener que estar delegando con sus socios comerciales, y es muy importante estar preparados para esto.
0: Es muy importante estar preparados en todos los sentidos, ¿no? Al final nosotros vemos, y el objetivo de Yanquilot es una visión totalmente de mercado y de desarrollo económico, ¿no? Es un desarrollo tecnológico, es desarrollo económico, es una visión de mercado que nos permite estar preparados para atender las necesidades que puedan surgir en el marco nacional o internacional, siempre estar listos para poder estar ahí cuando se necesite.
1: Oye, Lachu, director, ¿algo con lo que quieras cerrar para nuestro auditorio?
0: Agradecerles a ti, a tu auditorio, y que confíen en nosotros, que nos sigan @yanquilot_mx en redes sociales y que nos busquen en yanquilot.com.mx. Denos la oportunidad, créanme que no se van a arrepentir.
1: Te agradezco mucho estos minutos, sabemos que andas muy ocupado. Muchas gracias por la atención.
0: Es un gusto, Odilon, que estés muy bien.
1: Esto fue Red Ciudadana con Odilon Larios. Nos vemos la próxima semana. Que tenga muy buenas noches.
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3: Hoy celebramos a los santos que

y que su padre y su pueblo se integraran al cristianismo e hicieran suyos su forma de vida y sus valores. El joven combatió la poligamia, el alcoholismo y la idolatría. Estos propósitos encontraron el rechazo

0: Una vez bautizados, acompañaron a los frailes dominicos en la evangelización de los hoy estados de Tlaxcala y Oaxaca. En una de estas campañas fueron capturados por indígenas paganos y murieron a golpes en Cuautitlán, Puebla, en 1529. Los mártires de Tlaxcala fueron canonizados el 15 de octubre del 2017 por el Papa Francisco.
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1: Muy buenas noches, tengan todos ustedes auditorio de Red Ciudadana. Son las 10:08. Un gusto saludarles el día de hoy. Les habla Carlos Alberto Vázquez, acompañándolos una noche más, transmitiendo en vivo noticias y reportes de la red, donde usted ya lo sabe, en la multiplataforma de Red Ciudadana, en radio, redes sociales y el portal de noticias. Un portal de noticias, así es. El portal de noticias redciudadana.mx, donde subimos notas redactadas por nuestra compañera Carla Botello y, por supuesto, ahí tendrá el enlace directo a todas nuestras transmisiones de nuestras estaciones de radio, entre ellas, por supuesto, la Grupera 89.3, Red Ciudadana por el 1120 de AM y, por supuesto, la HR por el 1090 de AM. En redes sociales nos escuchamos y nos vemos en YouTube, X y Facebook, en el arroba la Red 5 Radio, y ahí también subimos notas de último momento y, por supuesto, respondemos sus mensajes y reportes. En radio nos escucha en Red Ciudadana por el 1120 de AM. Pero también le mencioné sobre los mensajes y reportes, pero donde tenemos un contacto más directo, un contacto en el que usted, todo el equipo de Red Ciudadana y yo podemos comunicarnos directamente, es a través del WhatsApp 2222382990. Se lo repito, 2222382990, donde nos puede comunicar ya sea un comentario, un reporte que usted se le haga sospechoso o incluso algo que requiera extrema urgencia. ¿Por qué número? El 2222382990, o ahí abajito donde estoy yo, está el código QR. Abre su celular, abre la cámara, abre el escáner de QR y ahí tendrá la opción para escanearlo, y al momento de escanear este QR tendrá abierto el chat directamente de Red Ciudadana. Por supuesto, también nos puede seguir en el canal de WhatsApp de Red Ciudadana. Un canal de WhatsApp, así es. En este canal de WhatsApp vamos a estar subiendo, al igual que en todas nuestras redes sociales, notas de último momento, notas informativas, por supuesto, y también avisaremos de nuestras transmisiones. ¿Dónde encuentra el enlace a este canal de WhatsApp? En la descripción de nuestra página de Facebook, en la descripción de esta publicación, y si no encuentra ahí el enlace, usted mándenos un mensaje a través del 2222382990 o con el código QR, y a través de ahí le puede preguntar a nuestro compañero Alejandro Soberana, es quien a esta hora está atendiendo los mensajes y los reportes de la red. Le puede decir, oiga, ¿nos puede enviar el enlace para acceder al canal de WhatsApp? Y él se los enviará muy amablemente, por supuesto, y también preste mucha atención, porque ahí en las mañanas, cuando tenemos noticias en las mañanas, damos dinámicas, a veces damos regalos, boletos y demás. Entonces, en base a las instrucciones que demos por el canal de WhatsApp, ahí no tendrá las instrucciones y la información al respecto, y por supuesto, estar dentro del canal de WhatsApp es un requisito para poder participar en estas dinámicas. En la dirección de noticias se encuentra Leslie Suset Jerez, nuestra querida directora de noticias. En la producción y operación audiovisual, y por supuesto también el reporte de Capufe, tenemos a Alberto Guzmán. En la operación digital de Red Ciudadana 1120 AM tenemos a nuestro compañero Juan Ramírez, quien nos está ayudando con la transmisión en radio, y a nombre de mi compañero Marcos Bravo, a quien le deseamos muy pronta recuperación, iniciamos con la información. Y ahora iniciamos con el tema que está sonando en todo el estado de Puebla, y es que el día de hoy, en la tarde, autoridades concluyeron la extracción del cuerpo localizado en inmediaciones del río Alceseca, en la zona de Lomas San Miguel. De manera preliminar, se mencionó que podría corresponder a Hugo Alejandro Hernández Tello, el estudiante de la UAP que desapareció desde el pasado 5 de septiembre. Debido al avanzado estado de descomposición, la identidad pues deberá confirmarse mediante la necropsia de ley. No obstante, pues no tenemos una confirmación oficial, esto solo es una intuición, una confirmación extraoficial, debido a que pues en este río precisamente se encontraron sus pertenencias, su ropa y su mochila, y por supuesto es donde se le vio por última vez. Por supuesto, autoridades concluyeron este retiro localizado en el río Alceseca, en Lomas de San Miguel, y en el lugar estuvo nuestro compañero Antonio Zamora, quien nos puede comentar sobre todo este evento. Continúo, y recordemos que este caso pues ha sonado bastante en toda la República, principalmente obviamente dentro del estado de Puebla, por la situación tan tan misteriosa y extraña en la que, por supuesto, este joven pues ingresó a este lugar y todos nosotros pues quedamos en incertidumbre y por supuesto la ciudad se unió a tapizar la ciudad entera buscándolo, pegando sus boletines de búsqueda para poder encontrarlo. Creo que ya tenemos el video, el reportaje de nuestro compañero Antonio Zamora para poder pasarlo.
2: Seguidores de Cinco Radio, nos encontramos desde Lomas de San Miguel, en donde vecinos reportaron el hallazgo de un cadáver. Al lugar acudieron diferentes autoridades y de acuerdo a los primeros reportes, el cuerpo correspondería a Hugo Alejandro Hernández Tello. Los primeros reportes también destacan que el cuerpo ya estaría en estado de descomposición, por lo que requeriría una confirmación mediante una necropsia de ley. Mientras las investigaciones avanzan en esta desaparición reportada desde el 5 de septiembre.
1: Para Cinco. Y como les comentaba, les decía, de forma extraoficial, se había mencionado que podría pertenecer al cuerpo de. Que el cuerpo podría pertenecer a Hugo Alejandro Hernández Tello, quien era el estudiante de la UAP desaparecido desde el pasado 5 de septiembre. Sin embargo, la Fiscalía General del Estado confirmó que, bueno, mejor dicho, informó que aún no está confirmada la identidad del cuerpo localizado en el río Alceseca. Precisó que será la necropsia de ley y los estudios periciales los que determinen si corresponde o no a una persona reportada como desaparecida, por lo que pidió evitar especulaciones mientras continúan las investigaciones. Acá tenemos parte del documentado, se los leo. Dice, la Fiscalía General del Estado de Puebla informa que este día fue localizado el cuerpo de una persona en estado de descomposición en el interior del río Alceseca, a la altura de las calles Xochitl y Sachita, en la colonia Lomas de San Miguel, en Puebla capital. La identidad, sexo y edad de la persona aún no pueden ser determinados. Personal ministerial y pericial realiza las diligencias correspondientes para el levantamiento del cadáver y su traslado al servicio médico forense, donde se llevará a cabo los estudios necesarios, incluida la necropsia médico-legal, así como análisis especializados de identificación humana y estudios genéticos que permitan establecer su identidad. Ante versiones difundidas en medios de comunicación y redes sociales que señalan que podría tratarse de un estudiante de la UAP reportado como desaparecido, la Fiscalía precisa que hasta el momento no existe confirmación alguna. Una vez que concluyan los estudios y se cuente con elementos científicos que permitan determinar la identidad, se informará oportunamente si corresponde o no a la persona que se encuentra en búsqueda. Ahí tiene la información para la que lo considere. La Fiscalía General aún no confirma, porque directamente sí se necesita realizar esta realizar esta confirmación mediante los estudios necesarios, a diferencia de otros casos en los que desafortunadamente el cuerpo se encuentra completo con las características necesarias. Aquí pasaron varios días, es una zona de mucha humedad, hablamos de un río, el río descompone rápidamente por la cantidad de bacterias y fauna que existe ahí, entonces sí se necesita bastante paciencia para poder saber y delimitar de quién se trata este cuerpo. No obstante, pues acá tiene la información que se tiene al momento. Ya son 10:16 de la noche. Nos vamos brevemente a una pausa, pero regresamos y continuamos con este caso.
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1: Ya son 10:18 de la noche y continuamos con más información respecto al caso de Hugo Alejandro. Y es que recordemos que hace poco se encontró un cuerpo que se presumía que podría tratarse de él en el río Alceseca, donde se encontraron sus pertenencias. Sin embargo, aún no se tiene una confirmación por parte de la Fiscalía General. Y es que este caso ha generado mucha conmoción y ha expresado mucha solidaridad por parte de la comunidad universitaria como por parte de la comunidad poblana. Pero a todo esto, ¿quién era Hugo o quién es? Porque no se tiene confirmación alguna. ¿Quién es Hugo Alejandro Hernández Tello? Hugo Alejandro nació el 6 de enero de 2001 y tenía 25 años. Cursaba el tercer semestre de administración en modalidad semiescolarizada en la Benemérita Universidad Autónoma de Puebla. Vivía en la colonia Ignacio Zaragoza, era deportista. Su padre, José Hugo Hernández Rivera, y su madre, Concepción Tello, lo describen como un joven hogareño. Entrenaba, se bañaba y de ahí se iba a clases. El sábado 5 de septiembre salió a jugar fútbol al Parque Ecológico y no volvió. La rutina, naturalmente, en el hogar se rompió y con eso empezó la búsqueda. Las cámaras y la geolocalización lo ubican por última vez a las 4:26 de ese día en la colonia La Gloria, camino a la barranca del río Alceseca. Ahí apareció su mochila, después hallaron también el celular y ropa, a un lado del cauce. La fiscal Idamis Pastor Bentancourt dijo que por los videos, aparentemente ingresó al afluente por su propio pie. Descartó por el momento un vínculo con el crimen organizado. La señal del teléfono se apagó y no hay imágenes posteriores. La fiscalía abrió carpeta por desaparición. Sumó decenas de actos, entrevistas, peritajes, datos de la línea, unas 30 cámaras. Entraron la SSP, Protección Civil, la Comisión de Búsqueda, drones, la marina y brigadas de la UAP. El radio se alargó de la cañada al cauce y al desemboque en Valsequillo. Circuló el rumor de que ya lo habían encontrado sin vida, la nota que les acabamos de dar, pero la familia lo negó y pidió solo información oficial. Como les hemos comentado, la fiscalía tiene que dar esta información y confirmarlo en base a las pruebas de ADN, porque desafortunadamente el cuerpo tiene un estado de putrefacción tan avanzado que se desconoce de quién se podría tratar realmente. El gobernador Alejandro Armenta y la rectora Lilia Cedillo se reunieron con los padres. Comentaron que lo más importante es encontrar a Hugo. Universitarios pegaron lonas en Zaragoza y La Margarita. El padre contó que salían a las 6 de la mañana y volvían de madrugada. Recorrieron el Cristo, La Panga, Calzada Zaragoza, el 5 de mayo, los lavaderos. Tanto ha escalado esto que incluso el arzobispo Víctor, quien actualmente ya se retiró, pidió por él. El martes 22 de septiembre, a más de 2 semanas, rescataron un cuerpo en avanzado estado en la ribera del Alceseca, Lomas de San Miguel, Cádiz Xochitl, cerca de donde lo buscaban. Peritos no precisaron causa de muerte. Extraoficialmente estaba el rumor que podría tratarse de él, de Hugo Alejandro. Sin embargo, como les hemos mencionado, la identidad no estaba confirmada ya que faltaban forenses y ADN. La familia había pedido no dar por cerrado el caso hasta por el parte oficial. Hasta la última información publicada, el expediente seguía abierto. Lo que sí quedó claro en estas semanas y que todos sabemos es que un joven salió a jugar y se perdió en la barranca de un río que cruza el oriente de Puebla. La ciudad se unió en solidaridad y lo buscó, y hasta el momento su paradero sigue siendo uno de los misterios más dolorosos de Puebla de este momento. Esto al igual que el caso de Erika Alejandro Briones, estudiante desaparecido en la misma semana, del cual desafortunadamente aún no tenemos actualizaciones. Por el momento, el caso de Hugo sigue abierto hasta que se confirme lo contrario. Por lo que, naturalmente, todos todos estamos aferrados a una última esperanza. Hugo Alejandro Hernández Tello. Beto, si nos haces favor de ponernos el boletín de búsqueda para poder manejar esto. Hugo Alejandro Hernández Tello, de nacionalidad mexicana. Fecha de nacimiento 6 de enero de 2001. De 25 años. Mide 1,70 metros. Con características masculino, complexión media, de tez morena, cabello corto y ondulado, color negro, cara ovalada, frente mediana, ojos medianos, color café oscuro, nariz grande, boca mediana con labios gruesos y mentón ovalado. ¿Dónde ocurrieron los hechos? En la colonia Zaragoza, en Puebla, el pasado 5 de septiembre de este año, 2026. Vestía playera color blanca, cuello redondo, con franjas rojas en la parte superior, bermuda color azul marino y o negro, tenis de color blanco con franjas negras y llevaba mochila color negra. Lleva un lunar en la barbilla del lado derecho, sin ninguna discapacidad, y los hechos relatan que el día 5 de septiembre se le vio por última vez en la colonia Zaragoza, desconociéndose desde ese momento hasta ahora, hasta que no hay una confirmación oficial, su paradero. Le mencionamos que si tiene alguna información que pueda sumarse a este caso, puede hacerlo a través del número 2212-838142, 2222-146402 y 2222-146405. Ante cualquier información, comunicarse de favor a esos números para que podamos localizarlo. Este es el caso de Hugo Alejandro Hernández Tello, un joven que salió a jugar el pasado 5 de septiembre y desde entonces no tenemos información. Presuntamente se cree que el cuerpo que se encontró en el río podría pertenecer a él, sin embargo aún no tenemos información confirmada, y si aún no tenemos información confirmada, si aún no se cierra este caso, todavía hay esperanza para encontrarlo. Al mismo caso con Eric Alejandro Briones Valencia, si nos permite Beto, gracias Betito, de nacionalidad mexicana, nacido el 5 de mayo de 1997, de 29 años, de una estatura de 1,65, más de características masculino, complexión delgada, de tez moreno claro, cabello corto y lacio, color negro, cara ovalada, frente mediana, ojos ovalados, color café oscuro, nariz aguileña ancha, boca grande con labios gruesos y mentón ovalado. Ocurrió en la central de abastos de la ciudad de Puebla. Los hechos ocurrieron el pasado 2 de septiembre del presente año. Vestía sudadera de color gris liso, playera sin mangas de color negro, pantalón tipo pants color gris liso, tenis blancos con negro, mochila de color negra y contiene su lonchera térmica de color gris, cartera y una cartera. Tiene una cicatriz lineal de 2 centímetros en el entrecejo, un tatuaje en el antebrazo izquierdo, cara interna de una figura masculina cargando un niño estando de espaldas y un tatuaje en la parte superior del brazo izquierdo. No posee alguna discapacidad. Los hechos ocurrieron el día 2 de septiembre. Se le vio por última vez en inmediaciones de la central de abastos de Puebla. Desde ese momento se desconoce su paradero. Igualmente, si tiene alguna información, hágalo a través del 2212-8381-42. Si tiene alguna información que pueda apoyar a su localización. Hasta el momento, tanto estos dos casos siguen totalmente abiertos y se tiene esperanza de que muy pronto se encuentre. Ya son 10:26 de la noche, 4 minutos para la media. Continuamos con más información, y esta vez información a nivel nacional. Y es que algo que causó conmoción y preocupación desafortunadamente con el tema de desapariciones, este colectivo de madres buscadoras hizo una denuncia respecto a que se reportaron disparos cerca del campamento que estaba frente a la FGR en el río Pánuco de la Ciudad de México. Esto ocurrió la tarde del martes, unas cuadras de la sede en Cuauhtémoc. Las familias se resguardaron, la fiscalía negó una balacera en su puerta y dijo que los tiros fueron ajenos a la institución y a las manifestantes. Versiones preliminares hablan de un asalto en una tienda de conveniencia de la zona. El personal de servicios a la comunidad fue al campamento, preguntó si necesitaban apoyo y ofreció atención psicosocial. El plantón está desde el 10 de septiembre. Hay colectivos de Michoacán, Veracruz y Colima. las encabeza, entre otras, Margarita López, y exigen atención a desapariciones, naturalmente. No hay un saldo oficial de los heridos en el campamento. Si podemos poner un fragmento de la reacción de este video para que lo puedan escuchar.
2: Es un asalto.
3: Hay disparos. Aquí en la Fiscalía General de la República, al parecer hubo un asalto. Y pues la alerta con las mamás fue muy grande. Perdón, me aventaron acá arriba de la camioneta. Ay. Están, no me dejan bajar de la camioneta. Está todas las mamás agazapadas en el suelo. Se escuchan las patrullas. Y realmente para nosotros fue algo muy fuerte. No sabemos qué está pasando. Nos dicen que puede ser un asalto.
1: Naturalmente, ante esta situación, las madres buscadoras, pues, sí se preocuparon en el momento al respecto qué era lo que estaba ocurriendo. Por supuesto, sabemos que están en una situación muy delicada ante, pues, todo lo que rodea los motivos de desaparición de sus familiares, que son desconocidos, por supuesto, pero naturalmente se sabe, se está de más decirlo, que hay bastantes implicaciones en el crimen organizado y demás, y estas detonaciones, pues, a cualquiera le preocuparían, sobre todo en una situación en la que estás presente, estás protestando para que tu voz se oiga, y ante esto, escuchar detonaciones naturalmente te preocupa por ser un, además de un familiar que está en preocupación por la ubicación de su familiar, pues esta situación te duele, te preocupa, porque además de eso eres un activista en favor de los derechos humanos y estás buscando a tus familiares. Afortunadamente ya se tiene una aclaración a qué se debieron las detonaciones, y es que cerca de ese lugar detuvieron a 4 hombres tras los disparos cerca de la FGR y del campamento de Madres Buscadoras. La Secretaría de Seguridad Ciudadana de la Ciudad de México precisó que las detonaciones no fueron un ataque al plantón. Ocurrieron en Río Amazonas y Manuel Villalongín, o colonia Cuauhtémoc, a unas cuadras del río Pánuco, durante la captura de 4 sujetos presuntamente ligados a un robo a casa habitación en Saltillo, Coahuila. La FGR ya había dicho que los hechos eran ajenos a la institución y a las manifestantes. Personal de servicios de la comunidad ofreció apoyo y atención psicosocial, como les habíamos comentado. Acá tiene el reporte hecho por la Secretaría de Seguridad, que menciona: respecto a la información que circula en redes sociales que menciona disparos en inmediaciones de las instalaciones de la FGR localizadas en la colonia Cuauhtémoc, la SSC informa que las detonaciones de arma de fuego ocurrieron en las calles Río Amazonas y Manuel Villalongín, a unas cuadras de las instalaciones de la FGR. Cuando policías de la SSC realizaron la detención de 4 hombres relacionados a un robo a casa-habitación ocurrido en Saltillo, Coahuila. Estos hechos fueron notificados a las autoridades de la FGR, quienes brindaron atención a familiares de personas desaparecidas que permanecen al exterior de sus instalaciones y que escucharon disparos a distancia. Acá tiene la información para que lo tome en cuenta. Ya tenemos una confirmación, una información oficial al respecto. Sin embargo, por supuesto, es un ambiente de solidaridad ante estas mujeres que están en busca de sus familiares, de sus hijos, de sus seres queridos, y que desafortunadamente, desde que se realiza este movimiento, han sido tragedias tras tragedia lo que ha ocurrido alrededor de esto. Por supuesto, naturalmente, el susto, este susto es una tragedia más que se suma, porque ya hay un nivel de, desafortunadamente, ya se causó un nivel de paranoia que puede ocurrir ante estas situaciones. Nos vamos a una pausa brevemente, ya son 10:32 de la noche, pero no se vaya porque regresamos, continuamos con más información.
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1: Son 10:35 de la noche, continuamos con más información aquí en Red Ciudadana y desafortunadamente les tengo la noticia de que se confirmó el deceso de la maestra Alma González Montiel. Hace un momento nuestro compañero Girard Aguilar Miranda les había comentado sobre este caso, sin embargo, momentos después hubo un pequeño periodo de incertidumbre porque realmente nos habían preguntado al respecto. Aún no teníamos una confirmación oficial, sin embargo, ya está confirmado, ya se confirmó este deceso. ¿Quién es? Sobre Alma González Montiel, maestra de educación física de la primaria Luz y Amor en San Pablo del Monte, que esta búsqueda terminó con una dolorosa noticia. Su familia confirmó su fallecimiento mediante un comunicado difundido este martes. La docente de 40 años había sido reportada como desaparecida desde el pasado 17 de septiembre, luego de ser vista por última vez en el fraccionamiento San Miguel, en Cuautlancingo, Puebla. Desde entonces, familiares y autoridades habían mantenido la búsqueda para localizarla. Alma trabajaba en una escuela primaria del barrio de Tlaltepango, en San Pablo del Monte, donde era conocida por su labor como docente. A través del comunicado, la familia González Montiel agradeció los mensajes, llamadas, oraciones y muestra de cariño recibidas, además de pedir comprensión y respeto ante el dolor que atraviesa. Informaron que posteriormente darán a conocer los detalles del velorio. En información de familiares por redes sociales, trasciende que el cuerpo habría sido encontrado sin vida en una zona de Tecali, Huautinchán. Acá tienen las imágenes y este comunicado que desafortunadamente dio este hecho. Tenemos una información de última hora, en un momento se las comento, es respecto a este caso, si no me equivoco, donde reportaron, estamos buscando la información, acá ya lo tenemos, sobre este caso. Ya acá tenemos la información y es que sí, efectivamente, como les había comunicado, acá tenemos la información de último momento. La Fiscalía General del Estado de Puebla expresa sus más sinceras condolencias a familiares y seres queridos de Hugo Alejandro N. y se solidariza con ellos ante esta irreparable pérdida. Derivado de las labores de investigación y de los estudios periciales realizados, se confirmó la identidad de Hugo Alejandro N., cuyo cuerpo fue localizado en el interior del río Alceseca, en la colonia Lomas de San Miguel, Puebla capital. Acá tiene la información y finalmente tenemos la confirmación de este caso, de este lamentable caso que le hemos estado dando seguimiento desde el día 1 al respecto. Desafortunadamente, así concluyó, al igual que el caso anterior, se concluye con la muerte de este joven. Y bueno, nuestras condolencias a sus familiares y seres queridos. Hugo Alejandro N., estudiante de la UAP, un joven que era considerado un buen deportista, desafortunadamente el cuerpo encontrado el día de hoy se confirma que se trata de él. No nos queda más que decir que en paz descanse y que su familia tenga calor y compañía en este momento tan difícil de luto. Al igual que el caso de Alma González Montiel, quien en paz descanse igualmente por esta situación. Ya son 10:39 de la noche. Muy lamentable, muy triste que tengamos que dar esta noticia en este momento. Desafortunadamente, pues ya con esto da concluido el caso de Hugo Alejandro M. Continuando con más información al respecto, tenemos el caso de un ataque armado que dejó un muerto y un herido en Huejotzingo. Dos hombres fueron localizados con impactos de arma de fuego en inmediaciones del arco de seguridad sobre la autopista México-Puebla. Un hombre de aproximadamente 50 años murió en el lugar, mientras otro de unos 20 años fue trasladado a un hospital. Continuando con la información, tenemos el caso de que en Culiacán previenen robo a mano armada. Evitaron un robo de un vehículo y detuvieron a dos personas en Culiacán. Elementos de la Defensa y la Secretaría de Seguridad y Protección Ciudadana repelieron una agresión durante labores de vigilancia. Uno de los detenidos resultó lesionado y también fueron aseguradas dos armas, tres cargadores y 72 cartuchos útiles. Aquí tienen las imágenes al respecto de parte de Defensa y Seguridad de esta persona, que pues se evitó el robo del vehículo y se detuvo en Culiacán. Continuando con la información, esta vez respecto a robos, tras una persecución por el robo a una tienda Coppel en Contla, Tlaxcala, fue detenida una mujer que viajaba en un vehículo azul, donde fueron localizados celulares, tablets y otros artículos presuntamente sustraídos. Dos hombres más fueron buscados. Acá tiene las imágenes donde se está realizando esta detención a esta mujer que realizó el robo. Ahí tiene las imágenes donde están las imágenes de cámara de seguridad y por supuesto las imágenes de la detención en el vehículo de color azul. Ya son 10:40 de la noche. Continuamos con información respecto a las consecuencias que hubo de las lluvias el día de ayer. Un árbol cayó desde anoche por las lluvias en Guadalupe Caleras, Puebla, derribando una barda y un zaguán. La calle permanece bloqueada, si podemos poner imágenes al respecto. Ahí tiene las imágenes de este árbol que cayó tras las lluvias y destruyó toda la barda de esta casa. Tenemos un reporte red de que se dio en la tarde, si no me equivoco, de un motociclista que fue agredido por varios sujetos frente a la tienda Walmart de Reforma. El hecho quedó registrado en video y hasta el momento se desconocen las causas que originaron la agresión. Ahí tiene la imagen de esta, de aquí cerca, las imágenes de esta agresión de estos sujetos frente a la tienda de Walmart de Reforma. Aún no tenemos información al respecto ni de qué se pueda tratar este altercado, pero sin embargo, acá tenemos las imágenes. Continuando con la información, yéndonos a municipios de Tehuacán, un hombre de 56 años fue asesinado a balazos frente a su domicilio en la colonia Luis Donaldo Colosio, en Tehuacán. De acuerdo con los reportes, hombres armados a bordo de una motocicleta lo atacaron y huyeron del lugar. Los paramédicos confirmaron que la víctima ya no contaba con signos vitales. ¿A qué se debió? ¿A qué se dio? No lo sabemos. Aún no sabemos cuál fue la causa ni la razón de este ataque. Sin embargo, qué triste que llegas a tu hogar y pues recibas este ataque armado y todavía los cobardes desgraciados escaparon de una motocicleta que lo atacó. Continuamos con la información de Tehuacán, y es que la Policía Municipal de Tehuacán detuvo a Griselda N., presunta integrante de una célula delictiva. Durante el operativo le aseguraron una mini UCI, cargadores, cartuchos útiles y presuntas drogas. La mujer fue trasladada a Puebla y puesta a disposición de la Fiscalía General de la República por su probable responsabilidad en delitos relacionados con armas y contra la salud. Ahí tienen las imágenes de esta delincuente quien poseía todos estos elementos. Y continuando con temas, esta vez de la mañanera de Claudia Sheinbaum, Claudia reportó que ya hay personas detenidas por la investigación sobre el contrabando de hidrocarburos. Precisó que hasta ahora no se ha informado sobre funcionarios de Pemex involucrados y adelantó que la Fiscalía dará a conocer el número de detenidos entre exservidores públicos, particulares, empresas y personal relacionado con aduanas. Pero no lo escuche de mí, acá tiene este fragmento de la conferencia.
2: En el caso de contrabando de combustible, ahora a ver si la fiscal nos puede decir cuántos detenidos hay, tanto exservidores públicos como privados, empresas privadas, como de personas que trabajaban en la aduana o agentes aduanales. En el caso de robo de combustible, también hay detenidos. Aún en la investigación, si hubiera una persona de Pemex involucrado en este proceso, pues se presentará la denuncia. Hasta ahora no se ha encontrado ninguna persona dentro de Pemex que esté involucrada en el robo de combustible directamente. Eso no quiere decir que a lo mejor exista, pero que se está haciendo la investigación, se está haciendo la investigación.
3: Ok, presidenta, finalmente...
1: Acá tiene la información respecto a todo este caso del huachicol fiscal, y también se mencionó en la conferencia de esta mañana, la presidenta informó que ya se investiga el fallecimiento de 5 recién nacidos en el Hospital General de la Zona Número 1 de Durango. Añadió que las autoridades mantienen contacto con las afectadas y aseguró que continúan las acciones para garantizar el abasto de medicamento en todo el país. Este caso tan difícil de mencionar, porque se trataron de 5 neonatos que en primera instancia se sabe que fallecieron por una causa bacteriana, y este hospital del Hospital General de la Zona Número 1 de Durango está totalmente cerrado, no hay nuevos ingresos hasta que se aclaren todo con las investigaciones. Acá tiene esta parte de la mañanera.
2: Pero no hay protesta de médicos a lo largo
3: y ancho. Hay en Tabasco, hay en Hermosillo, hay en Sinaloa, hay en Morelos, hay en Veracruz.
2: No. O sea, no, esto que dices que hay un protestas en todo el país, no es cierto, porque no estamos así.
3: Perfecto.
2: ¿Qué pasa en particular en Veracruz? Y de hecho está Alejandro Schwartz yendo a Veracruz para atender el problema de Veracruz. Y la coordinación particularmente del IMSS-Bienestar, que ha habido ahí algunos problemas. Entonces, está justo Alejandro para poder resolver. El caso que mencionas es del Instituto Mexicano del Seguro Social, de los, lamentablemente, los bebés que fallecieron. Y está también SOE ahí. Se está haciendo una investigación para ver qué fue lo que lo provocó y estar en contacto con las familias. Entonces, son dos casos distintos. Se ha avanzado mucho en el abasto de medicamentos. Nadie ha dicho que estamos al 100%, pero se ha avanzado muchísimo. Y también en la contratación de médicos.
1: Acá tiene la información para que lo tome en cuenta. Y ya en este momento tengo el boletín oficial de la Fiscalía respecto al caso de Hugo Alejandro N., cuyo cuerpo fue localizado en el interior del río Alceseca. Este boletín confirma lo que más temíamos, que sí se trataba de su cuerpo. Acá se los leo brevemente. Dice, la Fiscalía General del Estado de Puebla expresa sus condolencias a los familiares y seres queridos de Hugo Alejandro N. ante esta irreparable pérdida y manifiesta su respeto y solidaridad en este momento. Derivado de las labores de investigación y los estudios periciales realizados por el Instituto de Ciencias Forenses, fue confirmada la identidad de Hugo Alejandro N., cuyo cuerpo fue localizado en el interior del río Alceseca, en la colonia Lomas de San Miguel, Puebla Capital. El cuerpo localizado correspondía a una persona del sexo masculino con edad estimada de entre 25 y 39 años. De acuerdo con estudios de antropología y estomatología forense, presentaba una estatura aproximada de unos 65 metros, deformidad en la uña del dedo índice izquierdo y ausencia de terceros molares. Personas ministerial y pericial realizó las diligencias correspondientes para el levantamiento del cuerpo y su traslado al Servicio Médico Forense, la SEMEFO, donde practicaron los estudios necesarios para establecer su identidad. El dictamen médico forense determinó como causa de muerte traumatismo craneofacial. Conforme a la valoración de las lesiones, estas son compatibles con un mecanismo de caída sin que se identificaran otras lesiones del cuerpo. La Fiscalía General del Estado mantiene las investigaciones para esclarecer las circunstancias en las que ocurrieron los hechos y continuará con las diligencias correspondientes conforme a derecho. Desafortunadamente confirmamos, ya lo habíamos confirmado, con esta información la Fiscalía confirma este desafortunado deceso. Nuestras condolencias para la familia y todos los involucrados ante este hecho. Nos unimos en solidaridad con ellos, sin embargo aún sigue el misterio de a qué se debió este deceso. Por el momento nos vamos a una pausa, ya son 10:49 de la noche, pero regresamos con más información y con el reporte vial de nuestro compañero Alberto Guzmán.
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0: 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Ya sea en la oficina, en la universidad o cuando no quieres cocinar, las sopas instantáneas siempre te sacan de un apuro. Pero, ¿alguna vez has leído las letras chiquitas de su etiqueta? Antes de abrir tu próximo paquete, tienes que conocer los resultados de nuestro estudio de calidad. Revista del Consumidor.
4: Llegas con cansancio y tienes poco tiempo para cocinar. ¿Se te antojó una sopa calientita, lista en unos minutos?
0: Las sopas instantáneas pueden parecer una solución práctica, rápida y económica. Por eso hay quienes las tienen en sus despensas.
4: Pero, ¿qué estamos llevando a nuestra mesa cuando elegimos una?
0: Para saberlo, en el laboratorio de Profeco se analizaron 33 sopas instantáneas y se revisó desde su información comercial hasta su aporte nutrimental. ¿Qué revisamos?
4: Primero, revisamos que la información comercial esté completa.
0: Verificamos que las sopas incluyeran los requisitos de etiquetado como denominación, responsable del producto, contenido neto, lista de ingredientes, alérgenos, instrucciones de uso, lote y fecha de caducidad o consumo preferente.
4: También revisamos que, si es el caso, los productos exhiban los sellos de advertencia de exceso de algún componente crítico para la salud.
0: Por cada 100 gramos de producto se determinó la cantidad de proteína, grasa, carbohidratos, agua y aporte energético.
4: Una prueba fundamental: determinar el contenido de sodio. Esto, debido a que su ingesta debe ser controlada para prevenir riesgos en la salud cardiovascular.
0: ¿Qué encontramos?
4: Todas las sopas analizadas tienen al menos dos sellos negros de advertencia. Uno por exceso de grasas saturadas y otro por exceso de sodio.
0: ¡Ojo con esto!
4: Un vaso estándar de sopa instantánea de entre 64 y 68 gramos, ya preparado, contiene por lo general más del límite de sodio recomendado por la Organización Mundial de la Salud.
0: Además, su aporte energético, que está relacionado con la cantidad de grasa, es de alrededor de 300 kilocalorías.
4: Más de los resultados. Ramen Express by Chef Wu, sopa de ramen vegetariana, declara 85 gramos de contenido neto, pero no llegó ni a los 80.
0: Seis productos no presentan completa su información comercial.
4: Algunos tienen mayor cantidad de grasa de la indicada en su etiqueta. Dos son de la marca Nama. Uno de Maruchan, pasta rápida yakisoba, y otro de Nissin, pasta UFO Fuego.
0: También encontramos un producto que declara cero azúcares añadidos, pero en su lista de ingredientes dice dextrosa. Ramen Express by Chef Wu. Fideos instantáneos calientes y picantes.
4: Ahora seguro te preguntarás, ¿qué hago si me gusta consumir estas sopas?
0: Sabemos que una sopa instantánea puede sacarnos de un apuro, y disfrutarla de vez en cuando no significa que estemos haciendo algo mal.
4: La clave está en no convertirla en nuestra comida de todos los días. Si tienes un poco más de tiempo, una sopa casera es una buena alternativa para ahorrar y mejorar su valor nutrimental, por ejemplo, con vegetales, queso o pollo.
0: Y antes de terminar, vamos a derribar un mito. ¿Las sopas instantáneas son de plástico?
5: Se ha pensado durante muchos años que son productos que son de plástico o que es un producto que se queda pegado alrededor del intestino por varios días. Esto no es cierto. Finalmente son productos que están compuestos principalmente por carbohidratos, pero también tienen un porcentaje de proteínas y de grasa. Nuestro organismo es tan sabio que tiene las sustancias necesarias como enzimas o ácidos gástricos para poder digerir completamente la muestra y se va a procesar como cualquier otro alimento.
0: Porque cuando conoces lo que consumes, puedes tomar mejores decisiones.
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1: Ya son 10:54 de la noche, ya mero nos despedimos, pero antes que nada, les informamos el reporte vial por parte de nuestro compañero Alberto Guzmán.
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2: Buenas noches, Carlos. Te saludo desde la cabina con el reporte de Capufe. Para aquellas personas que vienen manejando en autopista, conozcan las condiciones de la carretera y tomen las precauciones necesarias para llegar con bien a su destino, más en estos momentos que estamos teniendo periodos de lluvia bastante fuertes y que muy probablemente se vean bastante aumentados en las próximas horas. Comenzamos con que el libramiento Cuernavaca, kilómetro 93, esto con dirección a Acapulco, se registra una reducción de carriles por labores de mantenimiento, así que tome las precauciones si viene por la zona. A su vez, en la autopista Cuernavaca-Acapulco se registra una fuerte lluvia a la altura de la plaza de cobro Paso Morelos. Disminuyan bastante la velocidad y manejen con precaución. En la autopista Chapalilla-Compostela, en el kilómetro 19, el accidente ya ha sido atendido y el tramo opera de forma normal. En la autopista Tehuacán Oaxaca, kilómetro 32, el accidente ya fue atendido, sin embargo, se sigue presentando una fuerte carga vehicular. Y finalmente, en la autopista México-Querétaro, kilómetro 101, con dirección a Ciudad de México, el accidente ya fue atendido y el tramo vuelve a operar de manera normal. Uno más, nos comentan que en la autopista Córdoba-Veracruz, kilómetro 34, con dirección a Córdoba, el accidente ya fue atendido y el tramo vuelve a operar de forma normal. Estos son los reportes de última hora que nos hace llegar Capufe. Les recuerdo, si presencia no son víctimas de cualquier accidente vehicular, pueden comunicarse al 074 24 horas al día para recibir atención directa de Capufe. Pasemos ahora con el reporte del clima. En este caso nos lo hace saber Conagua para lo que corresponde a la siguiente hora y que tenemos que estar bastante pendientes por lo que está pasando en este momento con el huracán Polo, de que ya es categoría 5. Nos comentan que en la región poblana estaremos teniendo lluvias con intervalos de chubascos, posibles descargas eléctricas y rachas de viento de 30-50 kilómetros por hora. Esto específicamente en Sierra Norte, Valle Cerdán, Valle de Atixco, Matamoros, Angelópolis, Tehuacán, Sierra Negra y la Mixteca. Todo esto se ve bastante más fuerte en la zona sur, pero tomemos en cuenta que es muy probable que las siguientes horas la situación de lluvia vaya en aumento, les reitero, por el huracán Polo, que se mantiene en categoría número 5. Entonces, estén al pendiente que en redes sociales a la medianoche, 1 de la mañana, les estamos actualizando a través de las redes sociales y también un nuevo reporte del clima a las 3 de la mañana, así que estén al pendiente a través de todas nuestras redes sociales. Eso es todo por mi parte, Carlos, volvemos contigo.
1: Ahí tiene la información del clima y, por supuesto, del reporte vial por parte de la información oficial otorgada por Capufe, dada a ustedes por nuestro compañero Alberto Guzmán. Y ya para concluir, la Fiscalía General del Estado de Sonora dio una orden de aprehensión, ejecutó a la Fiscalía de Sinaloa una orden de aprehensión en Puebla contra Jesús Alberto N. por homicidio calificado. La Fiscalía de Sinaloa obtuvo una orden de aprehensión contra Jesús Alberto N., de 25 años, por su probable responsabilidad en el delito de homicidio calificado derivado de los hechos ocurridos el pasado 4 de agosto, cuando la víctima realizaba una transmisión en vivo al exterior de un restaurante de comida rápida en el sector Tres Ríos, Culiacán. Este caso, que igual le hemos dado seguimiento, este caso de este influencer, quien falleció, mejor dicho, fue asesinado a tiros por dos personas en una moto. La orden fue ejecutada por elementos de UNESA en el estado de Puebla, tras las investigaciones realizadas por la Inspección General de Investigación de Homicidios Dolosos. Pues esperemos que se esclarezcan las cosas, que se revele la verdad y, por supuesto, se haga justicia. Ya son 10:59 de la noche, ya nos estamos despidiendo. Muchas gracias por acompañarnos una noche más aquí en Red Ciudadana. mañana. Les quiero agradecer, por supuesto, su presencia. Ya es la hora de despedirnos. Muchas gracias por acompañarnos esta noche más en Red Ciudadana. No, en la dirección está Leslie Suset Jerez, en la producción y operación audiovisual nuestro compañero Alberto Guzmán, y por supuesto también en el reporte vial y de clima, en la operación digital de Red Ciudadana por radio en el 1120 de AM, estuvo Juan Ramírez. Y por supuesto, no olviden sintonizarnos el día de mañana desde las 5 de la mañana en Buenos Días, el noticiario de la gente, con los poderosísimos cuatro fantásticos de la noticia, por el 1120 de AM, por el 1090 de AM, la HR, y el 89.3, la grupera, la mera mera. No olvide seguirnos en redes sociales. Por supuesto, también podrá ver Buenos Días desde nuestras redes sociales en YouTube, Facebook y X, en el arroba la red 5 radio. Y ahí donde subimos, les recordamos, ahí subimos las notas desde temprano, las primeras notas en ese momento. Y les recordamos, por favor, enviarnos sus reportes en el WhatsApp de la red, el 2222382990, el canal de comunicación directa entre usted, todo el equipo de Red Ciudadana y yo, para poder comunicarnos sus reportes directamente. A nombre de mi compañero Marcos Bravo, a quien le deseamos muy pronta recuperación, les ha hablado Carlos Alberto Vázquez y les deseo una muy, muy bonita noche. Hasta mañana.
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0: si te cuento que una mujer murió hace más de 70 años, pero sus células siguen vivas? No en sentido poético, literalmente vivas. Multiplicándose en laboratorios de todo el mundo, ayudando a crear vacunas, combatir el cáncer y salvar millones de vidas. Se llamaba Henrietta Lacks. Era una mujer afroamericana, madre de 5 hijos, y nunca supo que su cuerpo cambiaría la historia de la medicina para siempre. En 1951, Henrietta llegó al hospital Johns Hopkins, en Baltimore, Estados Unidos, el único de la zona que atendía a personas afroamericanas, con un dolor terrible. Le diagnosticaron cáncer de cuello uterino. Antes de iniciar el tratamiento, un médico le extrajo células de su tumor sin que ella lo supiera y sin pedirle permiso. Esas células llegaron al laboratorio del doctor George Gay y ahí ocurrió algo que nadie había visto antes. En lugar de morir a los pocos días, como todas las células humanas cultivadas hasta entonces, las de Henrietta seguían vivas y se multiplicaban sin parar. Las células ELA son inmortales porque provienen de un tumor de cáncer de cuello uterino muy agresivo que sufrió una combinación de mutaciones genéticas. Estas células superan el límite de envejecimiento biológico y se multiplican infinitamente en condiciones de laboratorio. Las llamaron células ELA por las dos primeras letras de su nombre y su apellido. Son las primeras células humanas consideradas inmortales. Se calcula que se han producido más de 50 toneladas de células ELA y han sido utilizadas en más de 100.000 estudios científicos en todo el planeta. Gracias a esas células, se desarrolló la vacuna contra la poliomielitis, se investigó el VIH, se avanzó en tratamientos contra el cáncer de mama y se probaron terapias durante la pandemia de COVID-19. También fueron clave para la vacuna contra el virus del papiloma humano. Pero esta historia tiene una sombra. Henrietta murió en octubre de 1951. A los 31 años. Nunca supo que le habían extraído células. Su familia vivió décadas en la pobreza, sin seguro médico, sin enterarse de que el legado biológico de su madre circulaba por laboratorios de todo el mundo, generando descubrimientos, premios y ganancias millonarias de las que ellos nunca vieron un centavo. Su caso, atravesado por el racismo y la desigualdad de la época, abrió uno de los debates éticos más importantes de la medicina moderna. ¿A quién pertenecen las células de tu cuerpo una vez que salen de ti? ¿Puede la ciencia avanzar a costa de la dignidad de una persona? En 2021, la Organización Mundial de la Salud le otorgó a Henrietta un reconocimiento póstumo. Su hijo Lawrence, de 87 años, lo recibió rodeado de nietos y bisnietos. Henrietta no eligió ser inmortal, pero sus células, sin pedirle permiso, decidieron no morir. Y al hacerlo, le regalaron al mundo una herramienta que ha salvado millones de vidas. Su historia nos recuerda que detrás de cada gran avance científico siempre hay una persona y que la ciencia sin ética es una ciencia incompleta. Un guión de Leonardo Santiago con información del portal Ciencia UNAM. Les saluda Mónica Genis.
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0: Muy buenos días, auditorio, auditorio de Puebla, México y el mundo. Ya estamos listos para llevarles toda la información desde este momento y hasta las 10 de la mañana. Acompáñenos en Buenos Días, el noticiario de la gente. Pero recuerde que 5 Radio Comunicación Efectiva y Red Ciudadana le tienen las noticias al momento y transmitimos durante todo el día para que usted tenga las noticias al momento con los diferentes conductores y reporteros que integran este sistema informativo. También le recordamos que ya nos puede ver y escuchar a través de la multiplataforma informativa de 5 Radio Comunicación Efectiva y Red Ciudadana. Estamos en Facebook, en X y en YouTube, donde usted nos encuentra muy fácilmente como arroba la red 5 Radio. Así que ahí nos puede ver y escuchar. Un saludo también a todos los que lo hacen a través de la señal de la 89.3 de FM, el 1090 de AM y por supuesto 1120 de AM, Red Ciudadana. Un saludo en cualquier parte que nos escuche y por cualquiera de las plataformas donde usted nos está sintonizando. Pues le vamos a tener que dar información triste porque recordemos que Hugo Alejandro Hernández Tello, este estudiante de la UAP de 25 años de edad, estaba desaparecido desde el pasado 5 de septiembre. Lamentablemente ayer se confirmó por parte de la Fiscalía General del Estado que el cadáver que se encontró por la tarde allá en Lomas de San Miguel, sobre el río, en el río Alceseca, lamentablemente se trata de él, de Hugo Alejandro Hernández Tello. Es confirmado ya por la fiscalía que por algunas características de su dentadura y otras más en el cuerpo, pues se corroboró que se trata de él. También la Benemérita Universidad Autónoma de Puebla, una vez que la fiscalía confirmó, pues lamentó el fallecimiento en un comunicado oficial. Y pues bueno, ahí dice que ha estado, desde que se tuvo conocimiento, la universidad mantuvo comunicación y coordinación con las autoridades competentes y se sumó a las acciones de búsqueda y permaneció cercana a la familia, a la cual le brinda acompañamiento la Benemérita Universidad Autónoma de Puebla. En paz descanse este joven, habría sido víctima de un accidente muy lamentable. También le vamos a informar que esta profesora que desapareció el jueves pasado, la última vez que la vieron fue en Cuautlancingo, también ella estaba desaparecida y lamentablemente también se confirma que la encontraron sin vida. Fue el día lunes cuando la habrían encontrado muerta allá en terrenos de Cuautinchan. Presentaba el cuerpo huellas de extrema violencia. Se harán las investigaciones para determinar el móvil del crimen de esta mujer de 40 años de edad, de nombre Alma González Montiel, también que en paz descanse. Y también se confirmó que el cadáver encontrado a finales del mes de junio allá en Tehuacán, pues corresponde a esta niña de 15 años de edad, Yasmín Altamirano Adán. La estaban buscando, ella padecía de sus facultades mentales, 15 añitos y ya tenía un bebé de meses. Lamentablemente la encontraron dentro de un tambo embolsada, no se ha dado a conocer mayor información. Y el día de ayer balearon un comerciante, salió de la central de abastos, un comerciante de pollo. Él abordó su camioneta, tomó rumbo a Bosques de San Sebastián, la autopista, salió ahí en el Boulevard Xonacatepec y al ir a la altura de Gasoducto, esta calle Gasoducto, ahí muy cerca de lo que es la Academia de Policía Municipal, fue interceptado por dos sujetos en moto que le exigieron el dinero, puso resistencia, le dieron un balazo en el estómago y escaparon, pero la reacción de la Policía Municipal de Puebla fue inmediata. Desde ahí, desde esta zona oriente de la ciudad, le dieron persecución y en la zona de Las Torres y la 14 Sur, ahí le dieron alcance y pudieron capturar a un uno de los delincuentes, se les aseguró una motocicleta. Le tenemos los detalles de esta persecución. Y también allá en Huajoxingo ejecutaron un hombre y a otro quedó herido. Se están haciendo las investigaciones. No hay hasta el momento muchos datos sobre la mecánica de este ataque. Y murió un motociclista de 15 años al derrapar en Chachapa. Ahora se sabe que fue antier a la medianoche cuando derrapa, iba sin casco, se golpea en la cabeza y tiene una muerte instantánea. Por favor, vamos a cuidarnos, compañeros motociclistas. Son 5:35 a.m. Envíenos sus mensajes al 22-22-38-29-90.
1: Rafael Telles.
2: ¿Qué tal? ¿Cómo le va? Muy buenos días. Faltan 25 minutos para las 6 de la mañana. Qué bueno que sigue con nosotros en este su 23 de septiembre del 2026. Más adelante le vamos a presentar detalles de cómo en la UAP analizan el uso de la inteligencia artificial en la investigación. La Dirección General de Bibliotecas realizó una conferencia denominada IA Generativa en la Investigación, Herramientas, Publicación y Ética. Hablando de instituciones, pues ayer nos dio mucho gusto conocer que la Universidad Politécnica Metropolitana de Puebla ya le dio la bienvenida a sus alumnos de bachillerato. Ya recibió a sus alumnos de bachillerato, quienes en poco más de 2 años ya tienen una tecnología a la mano y podrían incorporarse ya a la fuerza laboral o seguir una carrera técnica superior, una licenciatura en la misma institución. Esta institución, que está ubicada allá al sur de la ciudad, en la calle Popocatépetl de la colonia Tres Cerritos, y que prácticamente pues está marcando la pauta en la enseñanza tecnológica, sin duda a nivel de ingenierías y de licenciaturas. Le vamos a presentar detalles de cómo el personal del ayuntamiento realiza labores de limpieza y acondicionamiento de nuestra emblemática fuente de San Miguel allá en el Zócalo. Qué cosas están haciendo para recuperarla, necesita mantenimiento permanente y la van a entregar en excelentes condiciones. Además de estas jornadas gratuitas de orientación y asesoría que nos consta impulsa el Poder Judicial en el estado, pero en esta ocasión en Tecamachalco, San Salvador, El Seco, Tepeaca y Amozoc, en toda esta región, llegando con sus jornadas para atender este 23 de septiembre y hasta el 2 de octubre. Faltan ahora 23 minutos para las 6.
1: Nayeli Aguilar.
3: 5:37 a.m. Muchísimas gracias por estar acompañándonos en este miércoles 23 de septiembre de 2026. Muchísimas gracias. Y si ya van a salir para sus trabajos, para la escuela, tengan en cuenta que para este día se prevén algunos chubascos con descargas eléctricas, principalmente en el Valle de Cerdán, en Tehuacán, en la Sierra Negra y también en la Mixteca. Además, se pronostican lluvias aisladas en las regiones de Angelópolis y la Sierra Norte para las próximas horas. Y así van a continuar por lo menos el resto de esta semana, para que ustedes también salgan prevenidos, salgan con su chamarra, salgan con su paraguas. Y allá en Atlixco se realizó el Open Day para dar a conocer la elaboración de catrinas monumentales que van a formar parte de esta sexta edición de El Valle de Catrinas, que lleva como temática dioses prehispánicos. En este año van a ser 19 las catrinas que van a estar realizando, y más adelante les vamos a tener todos los detalles con Nayeli Martínez. Aquí también más adelante con Mariana Meneses les vamos a informar, de acuerdo con la encuesta del INEGI, que Puebla ya alcanza y supera los 6 millones de habitantes, pero también les vamos a informar de las personas que han cambiado de hogar, y esto es por diferentes factores, entre ellos el tema de la violencia o la inseguridad, de acuerdo con esta encuesta intercensal 2025 del INEGI. Mándenos sus mensajes 22-22-38-29-90. Saludamos en la dirección de noticias a Leslie Suset Jerez, en la operación digital está Guillermo Báez y en la producción de las redes sociales Alex Enicia. Sus mensajes los responde nuestro compañero Rafa Crespo, que también está muy pendiente de las redes sociales. Ya son 5:39.
0: Y vámonos con el resumen de noticias de este día para que empiece usted bien informado. Le vamos a dar a conocer que Puebla alcanzó precisamente 6,851,933 habitantes y se mantiene entre las entidades con mayor población del país. Así lo reveló la encuesta intercensal 2025 del INEGI.
2: Faltan 21 minutos para las 6. Puebla alcanza 6 millones, decíamos, 851,933 habitantes y se mantiene entre las entidades con mayor población, mientras en Puebla 63,600 personas cambiaron de hogar por violencia o inseguridad. Estoy de acuerdo también con esta encuesta del INEGI.
3: Faltan 20 minutos para las 6 de la mañana y el gobernador Alejandro Armenta supervisó la rehabilitación vial de la 27 Sur y la 11 Poniente en Puebla Capital, obra que va a beneficiar a más de 43,000 habitantes.
0: Y la liquidación de compromisos financieros heredados permitió liberar recursos para hospitales, pavimentación y obras de impacto social, así lo informó el gobernador Alejandro Armenta.
2: Faltan ahora 20 minutos para las 6. Puebla Capital contará con más de 20,000 calles restauradas para el 2027, al sumar las obras realizadas por el gobierno municipal y las intervenciones del gobierno estatal, reveló el alcalde Pepe Chedraui.
3: El DIF municipal de Puebla entregó 60 aparatos funcionales y auditivos en la Unidad Médica Integral como parte de sus acciones de inclusión.
0: Productores mezcaleros y agrícolas de Puebla Capital recibieron apoyos del programa PISEC para fortalecer su actividad. La entrega beneficia a 250 familias de comunidades rurales, informó el ayuntamiento.
2: 19 minutos y las 6 militantes de Morena, quienes aspiren a un cargo público en 2027, no estarían obligados a renunciar a sus cargos antes del 30 de septiembre, advirtió el presidente del Consejo Estatal, Andrés Villegas Mendoza.
3: Mándenos sus mensajes a la poderosa red 2222-382990. Y la Secretaría de Salud de Puebla va a reforzar la detección y atención oportuna del cáncer de mama. Para 2026 se contempla adquirir más de 15,000 equipos médicos con una inversión superior a los 600 millones de pesos.
0: Puebla registró 690 pacientes con cáncer de mama durante el 2025 y suma 518 casos en lo que va del 2026.
2: 19 y las 6, tras la caída de árboles provocada por la intensa lluvia del lunes aquí en Puebla Capital, el alcalde Pepe Chedraui informó que 100 brigadas atienden este tipo de emergencias derivadas de las condiciones climatológicas.
3: 5 de la mañana con 41 minutos y se confirmaron los reportes de la red sobre este reordenamiento vial allá en la central de abasto que creó conflicto entre comerciantes del área de subasta contra autoridades y bodegueros. Vendedores argumentaron que esta modificación está afectando sus ventas.
0: Un joven de 26 años de edad resultó lesionado tras presuntamente resistirse a un asalto en Apizaco, Tlaxcala.
2: 18 minutos y las 6. En más de la seguridad e inseguridad, la policía de Tehuacán detuvo a Griselda N., presunta integrante de una célula delictiva, a quien le aseguraron una mini UCI, dos cargadores, 64 cartuchos útiles y presuntas drogas. La mujer estaría relacionada con actividades ilícitas en la colonia Luis Donaldo Colosio de Tehuacán.
3: 5 de la mañana con 42 minutos y la presidenta Claudia Sheinbaum va a visitar Puebla este jueves 24 de septiembre para presentar su segundo informe de gobierno de manera regional. El acto está previsto a las 17:30 horas en el centro expositor.
0: Y en el espacio regional a las 7 de la mañana, de 7 a 8, le vamos a presentar que todavía no es tiempo de hablar de ese tema, así respondió Pepe Chedraui al ser cuestionado sobre si solicitará licencia para buscar la candidatura a la presidencia municipal de Puebla en el 2027.
2: 17 minutos y las 6, el Poder Judicial de Puebla, como le decíamos, realizará jornadas gratuitas de orientación y asesoría jurídica en Tecamachalco, San Salvador, El Seco, Tepeaca y Amozoc, con atención a partir de las 9 de la mañana y hasta la 1 de la tarde. Es este 23 de septiembre y al 2 de octubre.
3: Morena Puebla descarta cambios en el gabinete. Olga Lucía Romero García Crespo, dirigente estatal de Morena, señaló que por el momento no se contemplan modificaciones, esto ante las versiones sobre un posible regreso de Laura Artemisa García Chávez al Congreso de Puebla.
0: La Secretaría de Salud de Puebla llevará una caravana de servicios médicos a la carrera con causa Latido Rosa, con mastografías, ultrasonidos, estudios de laboratorio, atención dental y servicios de salud mental, entre otros.
2: 16 minutos y las 6. La carrera con causa Latido Rosa se realizará el 24 de octubre a partir de las 19 horas en el Parque del Arte. Contará con distancias de 4 y 8 kilómetros, con un cupo para 2,000 participantes y una cuota de recuperación de 250 pesos.
3: 5 de la mañana con 44 minutos y la canasta básica alcanzó un promedio de 2,141 pesos con 86 centavos, con aumentos en productos como la cebolla, que el día de ayer nos decían que en Tehuacán estaba en 50. 55 pesos. Aquí en Puebla Capital anda en los 36, 40 pesos. También la naranja y la manzana son los que han registrado incremento. Y Puebla estuvo entre las entidades con mayor incremento mensual.
0: En un reordenamiento vial en la central de Abasto creó conflicto entre comerciantes del área de subasta contra las autoridades y los bodegueros, es decir, los comerciantes irregulares contra los bodegueros y el municipio, porque argumentan en la subasta que esta modificación está afectando sus ventas.
2: Ya es el cuarto que no se le haga tarde, 15 minutos y las 6. La Liga de Voleibol Sub-18 por Amor a Puebla reunirá a más de 2,000 estudiantes y deportistas de preparatorias públicas y privadas con encuentros en 12 regiones del estado a partir del 26 de septiembre.
3: Las selecciones de Tepanco de López han destacado en competencias nacionales e internacionales con primeros lugares en Texas y Nueva York.
0: Madres de familia respaldan la regulación de uso de celulares y pantallas en las escuelas al considerar que ayudará a mejorar la concentración de los alumnos durante clases.
2: Es el cuarto, 15 minutos y las 6. 12 personas quedaron atrapadas durante aproximadamente 20 minutos en un elevador del barrio de El Alto, aquí en Puebla. Personal de emergencia realizó una apertura forzada con herramientas y logró liberarlas.
1: Nacionales.
4: El huracán Polo se intensificó a categoría 5 frente a las costas del Pacífico mexicano. Su trayectoria es frente a las costas y presenta vientos de 270 kilómetros por hora y rachas de 325. Se esperan lluvias intensas en Michoacán, Colima, Guerrero, Oaxaca y Jalisco. Fue detenido el Peli, presunto integrante del grupo de sicarios de los Chapitos del cártel de Sinaloa en Mazatlán. Este sujeto era el coordinador de la logística, abastecimiento y recursos de la organización criminal. Según datos del INEGI, la población mexicana, como ya se lo dimos a conocer, es más de 130.911.314 ciudadanos. El 51.9% son mujeres, el 48.1% son hombres. El promedio de edad es de 32 años, es decir, la población se hace cada vez mayor. Conforme avanzamos en años, nos hacemos cada vez más viejos y va a haber menos jóvenes. De aquí para el 2050, la población envejecerá en México. En el Senado avanza la iniciativa que busca reglamentar el ascenso y descenso en el fútbol mexicano. Pese a la invitación a dirigentes del deporte a discutir soluciones, el presidente de la Federación, Mikel Arriola, así como Francisco Iturbide, presidente de la Liga MX, no acudieron al llamado. La dirigente de Morena, Ariadna Montiel, reafirmó su alianza con el PT pese a ciertas señales de ruptura. Declaró que seguirán juntos en el camino. 5:47
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4: Y antes le tenemos una información de última hora.
3: El tren está atravesado en Panzacola. Nos dicen por favor que lo muevan, nos retrasa para ir al trabajo. Está ahí en las vías de Panzacola, así es su rumbo. Si usted tiene que pasar por esa zona, busque vías alternas porque ya lleva bastante tiempo parado el tren en las vías de Panzacola.
4: Dinamarca, Groenlandia y Estados Unidos firmaron un acuerdo histórico para reforzar la presencia militar en la zona y las amenazas constantes de otras naciones como Rusia en la región. Donald Trump se reunió en Nueva York con la presidenta interina de Venezuela, Delcy Rodríguez, en un giro radical a las relaciones entre ambas naciones desde la captura de Nicolás Maduro. Le tenemos los detalles de esta información.
5: Donald Trump y la presidenta encargada de Venezuela, Delcy Rodríguez, se reúnen este martes en la sede de la ONU en Nueva York en un encuentro histórico para su primera reunión bilateral. El encuentro, confirmado por la Casa Blanca, supone el primero entre mandatarios de Estados Unidos y Venezuela desde 2015 y consolida el giro diplomático tras la operación militar de Estados Unidos del pasado 3 de enero en la que Nicolás Maduro fue depuesto y encarcelado.
4: En la Asamblea General de las Naciones Unidas, Trump prometió a Irán llevarlos al infierno, de aniquilarlos. Ayer le transmitimos parte de ese evento. Estados Unidos también amenazó con utilizar todo su poderío militar en América Latina. Se refirió a México como el epicentro de la violencia del narcotráfico. Veremos si hay respuesta hoy en la conferencia de prensa. El presidente de Sudán del Sur, Salva Kiir Mayardit, anunció el nombramiento de un nuevo gobierno, pero la comunidad internacional lo cuestiona ante el emplazamiento de fuerzas de seguridad a meses de las próximas elecciones que le permitan continuar siendo el mandatario al quitarle el poder a la oposición. El presidente de Sudán, escuchemos también los detalles.
6: Dar el gobierno a la oposición y continuar como presidente incluso si se presenta como candidato. Los detalles con Ubaldo Bravo.
7: El gobierno de Unión Nacional, que en teoría comparte el gobierno y la oposición desde 2018, acabará este martes a la medianoche y comenzará uno nuevo. Así lo anunció este martes autoridades de Sudán del Sur. También este martes en la capital, Juba, amaneció con puestos de control en las calles, edificios gubernamentales cercados por fuerzas de seguridad y avenidas cerradas. Debido a este fuerte despliegue, la comunidad internacional pone en duda que haya condiciones para las elecciones previstas para el 22 de diciembre.
4: El canciller de Cuba, Bruno Rodríguez, denunció las calumnias de Trump frente a las Naciones Unidas para socavar la soberanía nacional. Esto mientras el presidente Díaz-Canel dijo que Trump utiliza la mentira para justificar su castigo contra la isla. Rebeldes hutíes dicen controlar el estrecho de Bab el-Mandeb pese a la ofensiva de una coalición presidida por Arabia Saudita. Quédese con nosotros, auditorio, aquí en Buenos Días. Ya son 10 para las 6 de la mañana en el Día Internacional contra la explotación sexual y la trata de personas, Día Internacional de las Lenguas de Señas y el Día de la Visibilidad Bisexual. 5:51, Max López nos tiene la información.
1: Deportes.
8: Muy buenos días a toda la gente que nos escucha y buenos días en el auditorio. Es Max López al micrófono y este es el resumen de la información deportiva, donde le presentamos que Italia conquistó por primera vez el título mundial de contrarreloj por relevos mixtos en ciclismo en Montreal con 9 segundos de ventaja sobre Francia. México terminó en el lugar 14. En el fútbol europeo, más de 160 deportistas irlandeses piden boicotear los próximos partidos de Irlanda ante Israel, mientras ambas federaciones intercambian fuertes declaraciones. Además, Gianni Infantino planteará una revisión externa e independiente al sistema de gobernanza de la FIFA tras la polémica por el proyecto FIFA Forward Enterprise. Y en España continúa el enfrentamiento entre el Real Madrid y Javier Tebas. El club cuestionó públicamente la gestión del presidente de la liga tras la polémica arbitral del derbi madrileño. 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Recuerde que esto es Buenos Días, el noticiario de la gente. Nosotros volvemos al estudio para más información.
3: Faltan 8 minutos para las 6 de la mañana e insistimos con el tren en Panzacola. Ya llevan más de 35 parados. Vamos a escuchar.
9: Buenos días, noticiero de Javier López Díaz. Informando que ya llevamos aproximadamente 35 minutos parados aquí en Panzacola y el tren no se mueve. Tomen vías alternas. Se ve que está haciendo maniobra ni para atrás ni para adelante. Saludos, buen día.
10: Buenos días, licenciados. Que tengan un bonito día a ustedes y todo el auditorio. Un favor, ¿me podrían orientar dónde, qué transporte me lleva para Parque Ecológico? Miren, yo me encuentro por San Baltasar, por la avenida Cuemerlo, y voy precisamente para Parque Ecológico. Entonces, si alguien de su auditorio o ustedes me pueden decir qué transporte me lleva, les agradezco mucho su atención. Gracias.
3: Gracias a usted, y si nos pueden apoyar por parte del auditorio, ¿qué camión la puede llevar? Está ahí por San Baltasar, por avenida Cuemerlo, y ella se dirige hacia el Parque Ecológico. Pensábamos en la ruta 63, pero me parece que todavía pasa un poquito lejos. Si alguien sabe exactamente cuál la puede llevar, ojalá que nos pueda mandar un mensaje al 2222-382990. Además, te vamos a informar que el DIF municipal de Puebla, hablando ahorita de avenida Cuemerlo, que se encuentra ahí, entregó 60 aparatos funcionales y auditivos en la Unidad Médica Integral, esto como parte de sus acciones de inclusión. María Liz Budip, presidenta del patronato, dijo que 27 son auditivos y 33 ortopédicos para fortalecer la autonomía de las personas beneficiarias.
11: Hoy estamos haciendo entrega de 60 aparatos, 27 auditivos y 33 de movilidad. Cada uno de estos aparatos representa algo distinto para quien lo recibe. Para algunos va a significar volver a escuchar la voz de un hijo, una nieta o de alguien que quieren. Para otros, va a significar caminar con más seguridad, salir de casa con más confianza y recuperar independencia en su día a día. Para mí y para mi esposo Pepe Chedraui, acompañar estas entregas y estar cerca de ustedes es parte esencial de lo que queremos para Puebla. Una ciudad donde nadie se quede atrás, donde todas y todos tengan las herramientas para salir adelante.
3: Y de esta manera fueron entregados estos aparatos que señalaban cambian la vida no solamente de la persona, sino también de sus familiares, ¿no? Con los cuales, por ejemplo, ya van a poder escuchar la voz de un hijo, de una nieta o de alguien que quieren. Y además el tema de las sillas de ruedas, pues les va a permitir también llevarlos a sus consultas, a sus exámenes de laboratorio o simplemente para un paseo en el parque. Así que fueron en total 60 aparatos funcionales y auditivos los que se entregaron por parte del DIF municipal. Ya son 5:55.
2: Así es, faltan 5 minutos para las 6 de la mañana. Síganos enviando sus reportes al 22-22-38-29-90 para que usted también nos apoye con la agenda de hoy. Buen día, alguien del auditorio tendrá una carriola para mi bebé que pueda donarme, por favor, y muchas gracias. Si usted tiene una carriola, si ya su bebé estrenó o el bebé ya está grandote y la carriola quedó en buenas condiciones, usted podría compartirla, mire, con esta persona que la necesita. Hay que escribirle al 56-58-63-49-07, 56-58-63-49-07, necesita una carriola para su bebé. Y como le comentábamos, la Fuente de San Miguel, nuestra emblemática Fuente de San Miguel, está siendo sometida a trabajo de limpieza y mantenimiento. Allá en el Zócalo de la ciudad se observó a personal del ayuntamiento llevar precisamente estas labores de limpieza, se lavó y además tiene que ser un trabajo muy especializado. Recuerde que es parte de los monumentos que tenemos en el centro histórico y hay que cuidarla. Hay personal que sabe cómo darle mantenimiento, pues para quitarle el moho y todo lo que se forma ahí con el constante paso del agua de nuestra hermosa Fuente de San Miguel, y que además es punto de reunión de muchos poblanos. Siempre que decimos nos vemos en el Zócalo, ajá, pero el Zócalo está muy grande, ¿por dónde? Pues en la Fuente, y ahí nos encontramos todos los visitantes. La primera foto que se llegan a tomar cuando van al Zócalo está ahí junto a la Fuente y con la catedral de fondo, entonces que luzca sus mejores galas, y ese es el trabajo que se está desarrollando en estos momentos. 4:06.
12: Y en más información, un tráiler está haciendo tráfico en Acatzingo, es lo que nos reporta la poderosa red. Vamos a escucharle.
13: Buenos días para todos ahí en cabina. Que tengan un excelente día y ahí para reportarles que en el kilómetro 170 está el alto total hacia la parte sur de Acatzingo hacia Esperanza. Por el kilómetro 172 está un tráiler atravesado en los dos carriles. Y ya está la fila, para que le pongan un cuidadito a todos los que van para con dirección hacia Veracruz. Saludos y buena la mañana.
12: Igualmente, muchas gracias. ¿Podrían felicitar, por favor, antes de que se vaya a la escuela normal a mi hijo Alex Valderas? Hoy está cumpliendo 21 años. Que Dios lo bendiga y proteja. Siempre lo aman su abuelita, hermano y mamá. Muchas felicidades, Alex. Que la pases muy bien antes de que te vayas a la escuela. El Poder Judicial de Puebla realizará jornadas gratuitas de orientación y asesoría jurídica. Esto en Tecamachalco, San Salvador el Seco, Tepeaca y Amozoc. La atención será de 9 a 13 horas, 1 de la tarde, en fechas del 23 de septiembre al 2 de octubre, para que estén atentos a estas jornadas gratuitas de orientación y asesoría jurídica. 2:06.
14: En más información le vamos a dar a conocer esto, que se robaron una camioneta allá en Huauchinango. Le vamos a mostrar las imágenes. Es una Volkswagen Nibus la que se robaron allá en Huauchinango, y se está solicitando el apoyo para que, si usted la ve, sabe su paradero, pues por favor la dé a conocer al 089, donde es denuncia anónima. Es una Nibus roja con placas TRB381B, placas del estado de Puebla. Se la robaron ayer 22 de septiembre, habría ocurrido en la colonia Insurgentes, a unos metros de la Casa de Justicia de Huauchinango. Ahí tenemos esta camioneta que, repito, fue robada y se está solicitando el apoyo ciudadano para su localización y que de esta manera pues pueda ser regresada a sus propietarios. 5:59.

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1: Ya fue localizado Hugo Alejandro Hernández Tello, lamentablemente sin vida. ¿Cómo le va? Buenos días, aquí le tenemos la información en Radar, es el radar de las 6, y es que tras más de 2 semanas de búsqueda, ya fue localizado sin vida Hugo Alejandro.
2: Y el gobernador Alejandro Armenta lamentó la muerte de Hugo Alejandro Hernández Tello, afirmó mantener cercanía con la familia y con la UAP, y además confió en la fiscalía y en el trabajo de investigación que estará realizando. Por su parte, la rectora de la UAP, Lilia Cedillo Ramírez, expresó sus condolencias por el fallecimiento de Hugo Alejandro y aseguró que la institución brindará acompañamiento y apoyo a su familia durante este momento.
3: Puebla alcanza los 6,851,933 habitantes, se mantiene entre las entidades con mayor población del país.
4: En Puebla, 63,600 personas cambiaron de hogar por violencia o inseguridad, de acuerdo con la encuesta intercensal 2025 del INEGI. Además, 22,400 se mudaron por catástrofes naturales o provocadas por el ser humano.
1: El gobernador Alejandro Armenta supervisó la rehabilitación vial de la 27 Sur y la 11 Poniente en Puebla capital, una obra que beneficiará a más de 43,000 habitantes.
2: La liquidación de compromisos financieros heredados permitió liberar recursos para hospitales, pavimentación y obras de impacto social, afirmó el gobernador.
3: Puebla capital tendrá más de 20,000 calles restauradas para 2027, informó el alcalde Pepe Chedraui.
4: El DIF municipal de Puebla entregó 60 aparatos funcionales y auditivos en la unidad médica integral como parte de sus acciones de inclusión.
1: Productores mezcaleros y agrícolas de Puebla capital recibieron apoyos del programa PISEC para fortalecer su actividad. Esta entrega beneficia a 250 familias de comunidades rurales, informó el ayuntamiento.
2: Militantes de Morena que aspiren a un cargo público en 2027 no estarían obligados a renunciar a sus cargos antes del 30 de septiembre, señaló el presidente del Consejo Estatal, Andrés Villegas Mendoza.
3: Mientras tanto, Salud de Puebla reforzará la detección y atención oportuna al cáncer de mama. Se contempla adquirir 15,000 equipos médicos.
4: Puebla registró 690 pacientes con cáncer de mama en 2025 y suman 518 casos en lo que va del año.
1: Tras la caída de árboles provocada por la intensa lluvia de lunes en Puebla capital, el alcalde Pepe Chedraui informó que 100 brigadas atienden este tipo de emergencias derivadas de las condiciones meteorológicas.
2: Reordenamiento vial en la central de abasto creó conflicto entre comerciantes del área de subasta contra autoridades y bodegueros. Vendedores argumentan que la modificación afecta sus ventas.
3: Joven de 26 años herido de bala tras presuntamente resistirse a asalto en Apizaco, Tlaxcala.
4: La policía de Tehuacán detuvo a Griselda, presunta integrante de una célula delictiva, a quien le aseguraron una mini UCI, dos cargadores y 64 cartuchos útiles, así como droga.
3: Diputados aprobaron la reforma de la doble nacionalidad a aspirantes a gubernaturas y la presidencia. Chile se une al escudo de las Américas de Trump y una balacera en la colonia Cuauhtémoc en Ciudad de México luego de la detención de una banda que se dedicaba al robo de casas.
1: Y recuerde que este diálogo informativo lo continuamos en arroba la red 5 radio, nuestra cuenta de X. Le estamos informando que hoy nos circula en la zona metropolitana del Valle de México vehículos con engomado rojo y las terminaciones 3 y 4 con hologramas 1 y 2. Los vehículos con hologramas doble 0 y 0 están exentos de esta medida. 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En la operación digital, Guillermo Báez. En la operación de redes sociales, Alex Denicia. Esta mañana te informamos
2: Nayel Aguilar,
3: Raúl Méndez Macías,
4: Odilo Larios
1: y Rafael Tellez Morales. Buenos días.
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1: Son las 6:03, momento de escuchar la voz del INE.
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9: El fentanilo es una trampa que te atrapa al primer contacto. Desconecta tu cuerpo de tu mente.

0: Pues ahí está Bunbury, ¿no? Los Héroes del Silencio. Buen tiempo de rock. La verdad, fue ya lo último tramo, la última etapa, ¿no? Porque después, obviamente antes vinieron las Gran Caifanes, Maldita Vecindad y los Hijos del Quinto Patio y todos los representantes del rock mexicano que ya sabemos. Y después mucho del rock en español, ¿no? Sí. Con Bunbury y los Héroes del Silencio. Ya lo ves a Enrique Bunbury hoy, ya lo ves ya muy mayorcito ya. Pero con la energía y el rock de siempre.
1: Se conserva, ¿no? Y aparte, pues siempre muy en su papel de artista. No es precisamente de los que mejor me caiga, pero tiene unas rolas que se han vuelto icónicas en cuanto al rock, el rock en español.
0: Sí, sí. La verdad es que siempre lo escuchas y dices, ah, caramba, siempre te prende esta
1: canción. Como solista también hizo cosas interesantes, ¿no?
0: También.
1: Ahí, retomando algunas canciones muy icónicas, algunas rancheras las hizo rock y están muy buenas.
0: Hace poco lo presentaron en un programa que es de jóvenes allá en España, en donde hacen preguntas, etcétera, etcétera, y sí le costó trabajo como que entender ahí el idioma de los jóvenes. No se hallaba. No,
1: además hace muy patente su incomodidad, sí, cuando no se siente y se ha llegado a parar y se retira, ¿no? Entonces, de repente eso no es muy tolerante, que digamos.
2: Pero son las 6:08 y aquí en los reportes de usted nos dice, cambio insulina por despensa para una persona discapacitada. Ay, si mejor usted nos dice por dónde está, a ver si algún vecino lo puede ayudar, pues no cambie su insulina por una despensa. Mejor solicitamos la ayuda, a ver si nos dice por dónde vive. Mientras le dejo su celular, 2214-26-9298, requiere una despensa, 2214-26-9298, son las 6:08.
3: Y le recordamos que sigue parado el tren allá en Panzacola, nos decían que ya llevaban más de 35 minutos parados, así que mejor evite la zona, busque sus vías alternas. Y también tenemos sus mensajes al 2222-382990.
4: Buenos días, equipo. Buenos días, auditorio. No importa el medio de transporte que utilicemos hacia nuestro trabajo o de nuestro trabajo hacia la casa. Que Dios nos siga bendiciendo para cumplir nuestras metas de a hoy. Como siempre, Eduardo Garita Juárez de Santana, Chalmimilco, los saluda. Gracias.
3: Muchísimas gracias a don Eduardo Garita. Y también nos están reportando que hay bastante basura ahí por donde está el monumento a los hermanos Serrán.
5: Buenos días, licenciado. Mire, ¿por qué no vienen a checar el monumento a los hermanos Serrán? Está un basurero tremendo. Hay harta basura. Está hecho un desastre. Yo no sé para qué sigue estando este monumento, licenciado, ya que nomás está lleno de basura. Los pepenadores se vienen acá, los que andan en situación de calle, hasta prenden lumbre y todo. Está hecho un desastre.
3: Gracias por su reporte. También lo pasamos a la autoridad ahí para que tomen cartas en el asunto. Y nos dicen, ¿me pueden poner las mini mañanitas para Fernanda Saray Serrano Reyes? Cumple 20 años de parte de toda su familia, que la amamos mucho. Dice, ojalá que pueda ser antes de las 7 porque ya se va a salir de la casa. Y también mandan un saludo muy caluroso para Gigi Soria, que nos escucha en Playa del Carmen. Dice, por un día más de vida, también está cumpliendo años y le manda felicitar a su esposo. Así que juntamos las mini mañanitas para Fernanda Serrano Reyes y también para Gigi Soria.
0: Son las 6:10. Excelente mañana a todos. Podría mandar saludos a toda la familia Vera Gómez de parte de Raúl. Hoy es un día muy especial. No nos dice de qué, pero que es un día especial para la familia Vera Gómez.

0: Es muchas, muchas felicidades. En Nueva York, figuras de la política, de la diplomacia, ayer por la Asamblea General de las Naciones Unidas, y también Donald Trump, ¿no? Pasa Donald Trump en las escaleras eléctricas de las Naciones Unidas y ve a CNN y dice, ¿y ustedes qué hacen aquí? Pues la ONU nos permitió el acceso, usted no nos permite el acceso en la Casa Blanca, pero aquí sí. Aquí sí estamos trabajando y lo podemos preguntar.
1: Aquí sí respetan la democracia y la pluralidad.
0: Pues imagínese usted, ahí sí. Pero pues ya vieron el problemón, porque ahora la falta de exposición mediática. Nada más ayer, en el evento del discurso de Donald Trump en las Naciones Unidas, sin la cobertura de medios, o por lo menos bajó muchísimo y le interesa mucho a Donald Trump, ahí yo creo que no midió bien las consecuencias de prohibir a medios como CNN y MS Now, entre otros, así como político, la cobertura mediática que la necesita para las elecciones de noviembre. Pero bueno.
1: Pues así son los autócratas, ¿no? No suelen medir muy bien, que digamos, este tipo de cuestiones. Más información, ya son 6:12. Le vamos a dar a conocer detalles de lo que ocurrió ayer, poco después del mediodía. Se daba a conocer que en una barranca en el río Alceseca, allá en lo que es la colonia Lomas de San Miguel, para que nos ubiquemos atrás de la Margarita, ahí por la zona del penal, ahí pues algunas personas señalan que había una persona cortando leña y que habría encontrado un cadáver en avanzado estado de descomposición flotando en el agua. Se dio aviso a las autoridades, también llegó la comisión de búsqueda de personas, llegaron los bomberos del estado, hicieron la inspección y encontraron efectivamente un cuerpo. Desde el primer momento se especuló que podría tratarse de Hugo Alejandro Hernández Tello, de 25 años de edad, este chico de estudiante de la UAP que estaba desaparecido desde el 5 de septiembre. ¿Y por qué se especulaba esto? Porque recordemos que las autoridades habrían dado a conocer que lo último que se sabía es que se le había visto bajar a la barranca en esta zona de la colonia Zaragoza, y a partir de ese momento ya no se le vio salir, por lo que era factible o se presumía que pudo haber sido víctima de un accidente, de alguna caída. Por eso es que durante todos estos días, este par de semanas que llevaba desaparecido, pues se habían hecho labores de búsqueda ahí en los márgenes de este río, en los márgenes y barrancas, pero además en el interior de las mismas barrancas del río se había buscado, no se había localizado, y ayer que se encontró era en este espacio donde se tenía pensado que podría estar el cuerpo. Por ello se especulaba lo siguiente: inicialmente la fiscalía emitió un comunicado indicando que a simple vista pues no era posible confirmar que fuera él, que habría que ser pacientes y esperar los resultados correspondientes a las primeras investigaciones. Luego de que se hizo el levantamiento de cadáver, este fue llevado al anfiteatro de la ciudad de Puebla, ahí se le hicieron algunos análisis a las piezas dentales, a las características de esta persona, y se confirmó, lamentablemente, por ahí de las 10:30 de la noche, emitió la fiscalía un comunicado en donde confirmaba que se estaba dando la confirmación de la identidad de este cadáver y que sí era de Hugo Alejandro Hernández Tello. Con esto se da la confirmación. Poco después, la Benemérita Universidad Autónoma de Puebla y la propia rectora Lilia Cedillo pues emitieron ahí comunicados y esquelas lamentando pues este triste desenlace, indicando que siempre estuvieron participando con las autoridades y brindando el apoyo correspondiente a la familia. También el gobernador ya tiene un posicionamiento, y hay que dejar claro, en el comunicado se menciona, en el comunicado de la fiscalía, que pues todo hace indicar que este joven habría sido víctima de un lamentable accidente. Pues bueno, se espera también que la propia necrocirugía informe más al respecto, pero ya el comunicado es muy claro, en donde pues todo hace indicar que fue víctima de un accidente Hugo Alejandro Hernández Tello. Y así, pues bueno, recibió esta noticia la familia después de más de 2 semanas de búsqueda. 6:15.
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3: Muy buenos días, mis corazones. Qué gusto saludarlos este miércoles 23 de septiembre. Levántense con toda la actitud y sírvanse un buen café. Tómense uno conmigo para despertar. Y vámonos rapidísimo con el clima. República Mexicana. Mucho ojo con el huracán Polo en el Pacífico. Alcanzó categoría 5 y aunque afortunadamente no va a tocar tierra, sí nos está mandando lluvias intensas y oleaje bastante fuerte hacia las costas de Guerrero, Jalisco, Colima, Michoacán y Oaxaca. Además, ya empezamos a sentir el primer frente frío de la temporada. Por eso, gran parte del centro y norte del país amaneció bastante fresco. Estado de Puebla. Este primer frente frío nos deja la Sierra Norte con bajas temperaturas. Saquen el cobertor de tigre que ya es tiempo. Pero en la zona de la Mixteca, la historia es otra. Allá seguirán supercalurosos rozando los 32 grados. Puebla capital. Arrancamos el día con 13 graditos frescos. Por la tarde estará riquísimo, llegando a los 24 grados de máxima, con una sensación térmica de 25. Tendremos el cielo medio nublado, un vientecito suave del sureste a 11 kilómetros por hora y una probabilidad de lluvia bajísima de apenas un 10%. El atardecer será exactamente a las 6 de la tarde con 29 minutos para que vayan preparando la foto. Y si voltean al cielo, en la noche nos va a acompañar una hermosa luna gibosa creciente. Para los que ya van al trabajo o a la escuela, llévense una chamarra ligera para este frío mañanero, que seguro a mediodía va a ir a dar el asiento de atrás del coche. Bájenle la velocidad en el periférico y la vía Tlitzcayotl por aquello de la visibilidad. Manejen con mucha precaución, guarden su distancia y sigan informándose con mis queridos cuatro fantásticos de la noticia. Que tengan un ombligo de semana espectacular. Soy Denise Lezama, les mando un beso enorme y seguimos con más aquí en Buenos Días.
4: Son 6 de la mañana con 17 minutos y nos están reportando accidente en estos momentos. Vamos a escuchar.
5: Buenos días, para reportar un accidente en la carretera, bueno, en la pista de Puebla para Orizaba, entre Acatzingo y Palmar de Bravo. Ya es una cola, pues algo grande.
4: Gracias, ahí tenga mucho cuidado. Y también ya tenemos respuesta para la señora que nos preguntaba qué ruta puede tomar de Avenida Cuemerlo hacia el Parque Ecológico. Y aquí nos mandan la respuesta. Muchas gracias.
6: Equipo del licenciado López Díaz, buenos días. Estoy escuchando su noticia y sí, efectivamente, ahí en la Cuemerlo va a tomar la ruta 54 y esa la va a llevar hasta lo que es todo el parque ecológico. Ruta 54 pasa ahí en la Cuemerlo, viene de San Baltasar. Es una micro azul con blanca. Que tengan un día bendecido. Disculpen que esté gritando, pero es que estoy apurada. Bendecido día. Bye, bye.
4: Al contrario, muchísimas gracias por apoyarnos y gracias a usted también por mandar sus reportes 2222-3829-906-19.
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7: Ya son las 6 de la mañana con 19 minutos y nos da mucho gusto recibir aquí en el estudio de Buenos Días a Luis Tifain. Él es director jurídico del IPAM, Instituto Poblano de Asistencia al Migrante. ¿Cómo estás, Luis? Buenos días.
8: Mi querido Rafa, muy contento de estar ya empezando el día con ustedes, con nuestros amigos que nos escuchan, toda la frecuencia de la red de Buenos Días y Cinco Radio, que están pendientes aquí a través de la frecuencia, pero sobre todo los que nos escuchan en Estados Unidos, porque tenemos pues buenas noticias. Quiero decir que ahora sí venimos un poco emocionados y contentos porque nos fue muy bien en los desfiles de Estados Unidos. Como sabes, había habido años donde se cancelaban por el temor de las redadas, el temor de las detenciones y demás, y este año sí se pudieron realizar, por ejemplo en Chicago, después de 2 años sí se pudo realizar el desfile con un saldo blanco, que eso es muy bueno para nosotros. En Nueva York también se hicieron los desfiles sin ningún imprevisto, estuvimos ahí presentes, estuvo el secretario de Gobernación, Samuel Aguilar Pala, acompañando a nuestros migrantes. Fíjate que son tantos carros que desfilan alegóricos, es tanta la gente que quiere salir, que a veces se divide en 3 fines de semana. Este 20 domingo 20 de septiembre fue el último desfile que se realizó. Se realizó también el desfile en Los Ángeles. Por primera vez se hizo una invitación de los productos 5 de mayo. Hubo un carrito alegórico de los productos 5 de mayo por el éxito que se ha tenido por parte de esta iniciativa del gobernador Alejandro Armenta, donde hemos enviado más de 2.500 productos a Estados Unidos. Salen los trailers cada ciertos días al mes, llenos, dos trailers llenos que están llenos de productos. Entonces hizo mención honorífica a nuestro carro. Entonces estamos muy contentos que nos fue bien en Estados Unidos, pero estamos más contentos de todo lo que estamos haciendo aquí desde el gobierno del estado de Puebla para nuestros migrantes y sus familiares. Déjame platicarte que a partir del 18 de septiembre entró una nueva modalidad en Estados Unidos. Como sabemos, cada semana hay algo nuevo por parte del presidente de allá.
7: Y qué bueno que vienes y lo actualizas, porque ya se pierde uno.
8: Sí, fíjate que ahí nosotros siempre estamos muy pendientes, cada semana vemos qué hacemos. Se llama ahora la carga pública. Para todos los amigos que nos escuchan, la carga pública para ellos quiere decir que ya cuando una persona, ellos ven que puede necesitar algún tema de apoyo alimentario, algún apoyo en salud, que son personas de edad avanzada, nuestros abuelitos, nuestras personas ya mayores, pues ellos están negándoles la entrada. Y a los que ya están allá le están pidiendo que se regresen. Entonces, ellos los consideran carga pública. Aquí en el estado de Puebla no los consideramos carga pública. Aquí son bienvenidos, aquí los recibimos con los brazos abiertos. Y por eso desde el IPAM, del Instituto Poblano de Asistencia al Migrante, estamos siempre viendo qué se puede hacer. Platicábamos de la semana pasada que es el inicio del ciclo escolar, que hemos estado muy presentes con niños, viendo justamente ahí la situación. Primero que nada, para los niños que son retornados, los que regresan con sus familias, los que tienen que adaptarse a un nuevo modelo educativo, los que tienen que adaptarse a un nuevo modelo social para poder estar conviviendo con sus amigos. Desde el IPAM estamos visitando las escuelas donde nos hacen las invitaciones, que detectamos que hay niños de extracción migrante, donde detectamos también que hay niños que están a cargo de sus familiares, de sus abuelitos, de sus abuelitas. Estamos muy pendientes a través del IPAM, del DIF y de la SEP para poder atenderlos. Y también ahorita estamos celebrando, hoy tendremos un convenio muy importante con el CENEVAL que les platicábamos. Hemos hecho un esfuerzo ahí con la institución federal, nos visita su directora general, nos estará visitando también el jurídico de la SEP, Eurípides, que es poblano. Entonces estaremos celebrando este convenio para que todos los que nos escuchan puedan saber que tenemos cursos de inglés para el turismo, de inglés para negocios, inglés con tecnología de manufactura avanzada, que es la inteligencia artificial, inglés para guías de turistas y inglés con una trayectoria formativa. Esto para que puedan tener acceso totalmente sin costo a este certificado de CENEVAL, que puedan ellos tener a través de estas certificaciones en inglés un mejor acceso a un trabajo bien remunerado. Y es gente que también puede venir hablando inglés a la perfección, pero pueden perfeccionarlo en esta manera con estos cursos y que tengan ya su certificación, porque no es lo mismo saber hablarlo y saber expresarse a que ya tengas una certificación de que en inglés puedes acceder a mejores condiciones.
7: Sí, les estás armando para enfrentarse a la vida aquí de regreso a México. No llegan de plano sin papeles, y los que no los tienen, los están reponiendo con esto.
8: Exactamente, es uno de los programas principales que tenemos en el IPAM, la entrega de documentación, actas de nacimiento, constancias de vecindad, constancias de estudios, rectificación de actas de nacimiento, todo lo que sea un documento que tenga que permitirles ellos volver a empezar, lo estamos haciendo. Y el tema educativo es muy importante para nosotros, es una manera transversal de atender la migración, y justamente eso hacemos desde el IPAM. El día viernes también tendremos una firma de convenio, me adelanto porque no estaré este viernes hasta la otra semana, pero es con el IAP, el Instituto de Administración Pública del Estado, que es un instituto ya con un reconocimiento importante a nivel nacional, toda la cuestión de administración pública, finanzas, gobernanza y demás. Tenemos 33% de descuento para todos los migrantes y sus familiares migrantes. Nosotros expandemos el espectro de beneficio para sus familiares también, pero déjenme decirles que luego cuando vengo me dicen, ¿a poco nada más es para los migrantes y solo se puede tener estos apoyos para migrantes? Les digo que no, yo vengo a hablar el tema migrante porque es que nos corresponde desde el instituto, pero si hay amigos que quieran continuar sus estudios, que quieran tener acceso a estos programas y demás, pueden contactarnos como siempre lo han hecho a través de la red de Buenos Días, a través de nuestras redes sociales, de nuestros teléfonos, para que puedan acceder, y nosotros los vinculamos, y estoy 100% certero de que también tendrán beneficio todas las personas que estén interesadas. El objetivo es que puedan profesionalizarse, que puedan certificarse, que puedan salir adelante. Hay certificación de competencias, hay muchas modalidades que tenemos en esta cuestión. Nosotros sí aquí consideramos a nuestros paisanos, a nuestros migrantes, como personas de mucho valor. Acá no se consideran carga pública, aquí el gobernador nos ha instruido a que sean valorados preparados, que tomemos esas habilidades y destrezas que han aprendido en el país del norte, en la construcción, en el campo, en los servicios, en los restaurantes, y nosotros sí tomemos en cuenta esa mano de obra, ese profesionalismo, esa capacidad que tienen de trabajar, que demuestran que los paisanos y los poblanos somos buenos para laborar y estar en las mejores disposiciones. Aquí en Puebla se les recibe, aquí en Puebla hay condiciones, aquí en Puebla se les puede tener salud, se les puede tener educación, se les puede tener empleo. Entonces acérquense con el gobierno del estado, acérquense con nuestro instituto, el IPAM, que estamos en el CIS, segundo piso, en la torre ejecutiva ahí en Angelópolis, pero también a través de las redes sociales somos muy dinámicos, estamos para atender. El gobernador nos ha encargado que seamos siempre atentos en el servicio público, y justamente es lo que hacemos, venir, invitar, y que sepan que hay un instituto que está ocupado y preocupado por ellos, y a través aquí de la red de Buenos Días agradecemos siempre la invitación y queremos platicar, porque sí, allá en Estados Unidos pues es complicada la situación, no va a cesar, no va a detenerse la persecución y todo lo que está sucediendo contra nuestros paisanos, y mejor que sepan que aquí se les recibe de la mejor manera, mi Rafa.
7: Pues ahí está esa excelentes noticias, sin duda, ya conocíamos de por sí el trabajo y el apoyo que hay para los migrantes en su regreso a nuestro territorio, ahora con estas certificaciones educativas, literal vienes con anuncios educativos, lo del Celneval y lo del IAP está de lujo, y qué bueno que les están apoyando de esta manera. Busque Luis Tifein en las redes sociales, busque IPAN, Instituto Plano de Asistencia al Migrante, para conocer todos los detalles. Luis, como siempre, un gusto saludarte. Muchas gracias.
8: Gracias, Rafa. Un saludo a todos nuestros amigos y que tengan un excelente inicio de día.
7: Son las 6 de la mañana con 27 minutos.
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9: En esta segunda parte de Quinto Medio, cambio climático. El cacao está en peligro por lluvias cada vez más intensas. Un estudio revela que demasiada lluvia puede reducir cosechas de cacao y agravar la crisis que ya enfrenta este cultivo. Una investigación publicada en la revista Proceedings of the National Academy of Sciences, Procedimientos de la Academia Nacional de Ciencias, analizó la relación entre condiciones meteorológicas y la producción de cacao en Ghana, Ecuador e Indonesia. Y las investigaciones encontraron que cuando las lluvias son intensas, en momentos clave del desarrollo del cacao, el rendimiento tiende a disminuir. El cacao necesita condiciones húmedas para desarrollarse, y buena parte de la atención sobre sus riesgos climáticos se concentra en la sequía y el calor. Sin embargo, en las principales zonas productoras muestran una clara asociación entre el exceso de agua en los periodos de floración y un desarrollo temprano de las mazorcas y un menor rendimiento posterior. Es decir, las lluvias intensas podrían dañar físicamente las flores y las mazorcas jóvenes y afectarlas de manera más indirecta, favoreciendo la propagación de enfermedades fúngicas como la pudrición negra. El exceso de lluvia puede interferir en la actividad de los insectos que polinizan la planta y sobre todo afectar la producción de el cacao. ¿Qué les parece?
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18: Hoy celebramos a San Pío de Pietrelcina. Nació en Pietrelcina, Italia, y fue bautizado con el nombre de Francisco, en honor al seráfico y a quien fue consagrado. Desde 1872 experimentó una serie de fenómenos místicos, éxtasis y visiones de Jesús, de María y del Santo de Asís, pero también ataques físicos y espirituales infernales. Estos se prolongarían durante el resto de su vida. Hacia 1903 recibió en Morcone, Italia, el hábito del orden de frailes menores capuchinos y cambió su nombre al de Fray Pío. Fue ordenado sacerdote en 1910. Después de servir en varios curatos, se le comisionó para la parroquia de San Giovanni Rotondo, donde permaneció hasta su muerte. Fue un excelente y comprensivo confesor, guía espiritual y consejero de sus feligreses. Por horas permanecía en oración y en penitencia extrema. En 1910 recibió en su cuerpo las marcas o estigmas de la pasión y se convirtió en el primer sacerdote estigmatizado de quien se tenga referencia. Su extrema sencillez y humildad le hizo pedir a Dios que los estigmas permanecieran ocultos. Dios lo favoreció con los dones de conocimiento, de las conciencias, bilocación, la realización de hechos milagrosos y la transverberación del corazón. Durante su existencia sufrió envidias, fue calumniado y objeto de burlas, dejando ejemplar vida de sencillez y humildad. Murió en el citado convento y fue canonizado en el 2002 por San Juan Pablo II.
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19: El 23 de septiembre es el 266º día del año en el calendario. En 266 quedan 99 días para finalizar el año. Es 1519 en México, el conquistador Hernán Cortés entra en Tlaxcala. En 1568, la Marina Española fuerza el cambio de ruta de la flota inglesa bajo el mando de John Hawkins en la batalla de San Juan de Ulúa, en Veracruz. En 1846, los astrónomos Urbain Le Verrier y John Couch Adams descubren Neptuno. En 1889 en Japón se funda la fábrica de naipes Nintendo, que en el futuro desarrollará videojuegos. En 1909 se publica por primera vez la novela por fascículos de Gaston Leroux, El fantasma de la ópera. 1956, en México, el ejército toma de manera violenta el internado del Instituto Politécnico Nacional. Y para 1968, el ejército invade las instalaciones otra vez del Instituto Politécnico en el casco de Santo Tomás, capturando y matando a una gran cantidad de estudiantes. En 2008, es el lanzamiento inicial del sistema operativo Android para teléfonos inteligentes. Un día como hoy en la historia nació Rodolfo Guzmán Huerta, mejor conocido como El Santo. El actor Mickey Rooney nació en 1920. En 1930, el cantante y pianista Ray Charles. Es el cumpleaños del cantante Julio Iglesias.
20: Hey, no vayas presumiendo por ahí.
19: Y también está de fiesta Bruce Springsteen, El Jefe. el tenista argentino Juan Martín del Potro y el futbolista italiano Paolo Rossi celebran sus cumpleaños. Un día como hoy en la historia fallece en 1939 Sigmund Freud, neurólogo y psiquiatra austriaco. En 1972 fallece Emilio Azcárraga Vidaurreta, empresario mexicano.
0: Buenos días. ¿Puedo pasar? Me llamo Pablo Neruda. Soy poeta de una mina que visité en Copiapó.
19: El mundo de la literatura pierde a Pablo Neruda, escritor chileno, en 1973. Es el Día Internacional contra la Explotación Sexual y el Tráfico de Personas. En México es el Día del Residente Médico. Es el Día Internacional de la Bisexualidad, de las Lenguas de Señas y el Día Internacional de la Limpieza de Playas. Todo en un día como hoy en la historia, 23 de septiembre.
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4: 6 de la mañana con 36 minutos y con información de Mariana Meneses. El día de ayer se dio a conocer los resultados de la encuesta Intercensal 2025 del INEGI, que dan a conocer que en México ya somos más de 130 millones de mexicanos, pero en Puebla ya esta cifra alcanza los 6,851,933 habitantes y se mantiene entre las entidades con mayor población del país. Esto de acuerdo con esta encuesta que fue presentada el día de ayer. Vamos a escuchar.
21: A continuación también veremos, como le señalaba yo, que podemos dar un seguimiento histórico. Puebla ocupa el quinto lugar a nivel nacional por el número de habitantes, repito, de 6,835,339, misma posición que ocupábamos en el 2020. Y podemos observar en la gráfica el crecimiento poblacional. Es importante señalar que la tasa de crecimiento tuvo un ritmo de desaceleración con respecto al evento que se realizó entre el 2015 y 2020, esto es una menor cantidad de crecimiento poblacional.
4: Y algo que también llamaba la atención es que en Puebla 63,600 personas cambiaron de hogar por violencia o por inseguridad, esto de acuerdo con esta encuesta. Además, 22,400 se mudaron por catástrofes naturales o provocadas por el ser humano. Esto es lo que comentaban también durante esta presentación.
22: Por lo menos un integrante de los que vivían en esa vivienda tuvieron realizar un desplazamiento por inseguridad, delictiva o violencia, siendo en el caso de Puebla 21,000 hogares, los cuales estaban conformados por 63,600 personas. En el caso de que hubo un movimiento forzoso por catástrofes naturales o de origen humano, se presentaron en 6,900 hogares.
4: Y toda esta información se recabó a partir de esta encuesta que se realizó entre el 6 de octubre y el 14 de noviembre de 2025. Esta muestra es para este ejercicio que fue de poco más de 7.3 millones de viviendas particulares habitadas donde se estuvo realizando este censo y que llama bastante la atención, sobre todo el tema de las personas que tuvieron que abandonar sus casas, ya sabemos por qué causas, además de las catástrofes naturales por el tema de la inseguridad. Y esto era lo que comentaban durante esta presentación por parte de el INEGI, y ya ustedes también pueden consultar en las redes sociales toda esta información para que la puedan conocer a detalle, no solamente lo de Puebla, sino también a nivel nacional, cómo se muestran estas cifras. Ya son 6:39.
1: Y le tenemos esta información, la red nos está indicando al 22-22-38-29-90, el número de la poderosa red, que hay un choque entre un vehículo particular y una motocicleta en la 80 Poniente y 9 Norte, aquí al norte de la ciudad de Puebla, 80 Poniente y 9 Norte, ahí por donde está la estación de ferrocarril, es donde está este percance vehicular entre un vehículo guinda y una motocicleta. Se ve que está en el suelo el motociclista, está sentado, lo están atendiendo, urge que llegue una ambulancia para que lo revise y descarte alguna lesión que lo ponga en riesgo, pero es un percance entre un vehículo y una motocicleta en la 80 Poniente y 9 Norte, al norte de la ciudad de Puebla. 6:40 minutos ya.
7: Así es, faltan 20 minutos para las 7, que no se le haga tarde y que no se te haga tarde tampoco a ti, Jesús Lemus, con esta información. ¿Qué cosa dicen en Morena de los que actualmente tienen cargo y que quieren aspirar a alguna candidatura para el 2027? ¿Tienen que renunciar o no, Jesús? ¿Cómo te va? Muy buenos días.
3: ¿Qué tal, Rafa? ¿Cómo estás? Muy buenos días. Buenos días al equipo, buenos días al auditorio. Comentarles que ayer el presidente del Consejo Estatal de Morena, Andrés Villegas Mendoza, y también diputado local de esta fuerza política, daba a conocer que los aspirantes a un nuevo cargo público para 2027, ya sea una diputación federal, también el tema de las legislaturas locales y las presidencias municipales, no están obligados a renunciar a sus cargos como se ha venido manejando en los últimos días, a más tardar el próximo 30 de septiembre. ¿Y cuál es el argumento de este señalamiento por parte de Andrés Villegas Mendoza? Es que no se han emitido las respectivas convocatorias para elegir, recordemos, a esta figura de coordinadores para la defensa del voto en las diversas posiciones, que en otras palabras, repito, se trata de quienes serían candidatos a un cargo público. Por lo tanto, Andrés Villegas pidió también no caer en especulaciones y estar atentos a lo que diga, obviamente, tanto el Comité Ejecutivo Nacional como también el propio partido aquí en Puebla. Escuchemos parte de lo que decía Andrés Villegas.
5: Es decir, lo que ahorita se diga o las aspiraciones que cada uno pueda tener quedan en especulación hasta que no sea publicado el acuerdo que vengan en las diferentes convocatorias. Entonces, si alguien aspira a algún tema, pues hay que esperar. No hay una fecha límite. El que te haya dicho que para el 30 de septiembre tiene que renunciar es mentira. No hay una fecha.
3: Y es importante destacar, Rafa, que si bien es mentira que tengan que renunciar a sus cargos, algo sí pasa dentro de Morena. Ya que hoy tú recordarás que por el mes de febrero o marzo aproximadamente, dábamos a conocer en este espacio informativo que el Comité Ejecutivo Nacional de esta fuerza política acordó que en los meses de agosto y septiembre, pues se tenía que haber lanzado lo que son las convocatorias para elegir, insisto, la figura de coordinadores para la defensa del voto, tanto a nivel federal, y en el mes de septiembre ya se hablaba sobre el tema también sobre las figuras de coordinadores municipales, es decir, candidatos al tema de diputados federales y presidentes municipales. Sin embargo, estas convocatorias no se han emitido y por lo tanto también genera suspicacia y podría también prender las alarmas a futuro dentro de Morena, porque recordemos que no solamente es uno o dos personajes los que siempre aspiran a estas posiciones, siempre hay largas listas de morenistas que buscan aparecer en la boleta electoral del primer domingo de julio de junio de 2027, Rafa.
7: Ahí está la explicación y el momento de lo que se vive ahí en Morena con rumbo a con esta efervescencia política que tenemos para el próximo año. ¿A qué hora escuchamos más detalles contigo en Red Ciudadana, Jesús?
3: Por favor, Rafa, hoy tenemos una cita. Recordar siempre que este proyecto multiplataforma arranca principalmente en redes sociales a través de arroba la red 5 radio en X, YouTube y Facebook. Ahí nos pueden encontrar todos los días y en este horario de miércoles de las 4 de la tarde a las 17 horas respectivamente. Rafa, por el 11:20 de amplitud modulada en Red Ciudadana.
7: A las 4 entonces. Muchas gracias, Jesús, y buenos días.
3: Gracias, buenos días.
7: Faltan ahora 17 minutos para las 7.
6: Capufe sigue reiterando que hay cierre de circulación en la autopista Catzingo Ciudad Mendoza a la altura del kilómetro 172, dirección a Ciudad Mendoza, atención de un incidente que ya le reportábamos, y la Guardia Nacional mantiene labores en el lugar, pero que le piden extreme precauciones. ¿Podrían mandar felicitaciones a Miguel Pérez? Hoy es su cumpleaños, y decirle que sus hijos y esposa lo queremos mucho y damos gracias a Dios por otro año más de vida. Por favor, muchísimas felicidades a Miguel Pérez de parte de toda tu familia que te quiere mucho. Miguel, gracias por participar. 6:44 y nos mandan imágenes del amanecer desde la colonia Cente. El amanecer es espectacular porque está oscuro y luego tiene ahí un tono naranja, rojo y luego gris. Alex Denicia nos presentará la imagen de este amanecer espectacular. ¿Qué les parece?
23: Muy bonito.
6: Está muy, ¿sí? Muy bonito. Gracias por esa toma. En la colonia Cente.
24: Un color salmón, ¿no?
6: entre salmón, rojo, cobre, no sé, está espectacular. Muchísimas gracias. Hay otro que nos mandan del volcán y otro también cuando está amaneciendo y está saliendo el sol. La última, Alex, esa es la del volcán. Ahí está, muchísimas gracias
4: una
6: por...
4: Una fumarola apenas,
6: sí,
4: chiquita.
6: Sí, y ve esa del amanecer.
4: Esa está muy padre. También. Pero la primera,
6: la primera
4: gustó, ¿dónde era? En Burri.
6: En el Cente.
4: Esa es espectacular.
6: Gracias, gracias por compartirlo. 6:15 y las 7. Toño Zamora, muy buenos días. Y es que, Toño, desde el lunes que se reportaron las lluvias, se provocaron pues condiciones que el ayuntamiento estuvo atendiendo, especialmente por las condiciones meteorológicas. En este sentido, también Protección Civil Municipal, Toño, anuncia nuevo equipo. ¿De qué se trata? ¿Cómo estás, Toño Zamora? Buenos días.
8: Hola, Raúl, te saludo con muchísimo gusto al equipo y a todo el auditorio. Pues justamente luego de la caída de árboles que se registró en diferentes puntos de la capital poblana el lunes pasado por la intensa lluvia que azotó la ciudad, pues el presidente municipal, Pepe Cheragüe, dio a conocer que 100 brigadas atienden diario, cada que llueve, atienden este tipo de emergencias derivadas de las condiciones meteorológicas. Además, también dio a conocer que Protección Civil Municipal recibirá 3 nuevas ambulancias, un equipo médico de media terapia intensiva y tecnología especializada para poder atender a los poblanos. Escuchemos lo que dijo al respecto el presidente municipal, Pepe Cheragüe.
9: Estamos trabajando, estamos muy ya dijimos también el tema de las brigadas, pues la semana pasada o hace 10, 12 días que hicimos una defensa, donde tenemos más de 100 brigadas ya hoy en día trabajando, y en el momento que empiece a caer agua, en ese momento empiezan las brigadas, empiezan las patrullas en los puntos más inundables, desgraciadamente si se caen árboles hay que estar muy pendientes, estamos muy pendientes, pero desgraciadamente vientos y bueno, según las noticias hoy en la mañana nos viene ahí un...
8: Ahí estaba, Raúl, parte de lo que señalaba el presidente municipal Pepe Cheragüe, así que Protección Civil Municipal pues ya podrá contar con estas 3 nuevas unidades prehospitalarias que serán utilizadas, como ya escuchábamos, para cualquier tipo de emergencias cotidianas o incidentes de mayor magnitud. Es parte de la información, Raúl.
6: Sí, un equipo de última generación. Lo que llama la atención es este equipo de media terapia intensiva, ¿no? Para no es una ambulancia, es de cualquier tipo. Está muy bien equipada con tecnología especializada. Toño Zamora, ¿a qué hora te vemos en Red Ciudadana?
8: Hoy, como todos los días, de 1 a 2 de la tarde. La 1 de la tarde es momento de hablar de deportes en 5 Radio, así que los esperamos con muchísimo gusto en una emisión más de Minuto Cero a través de la multiplataforma, en redes sociales, en Facebook, en X, en YouTube, a través de la arroba la red 5 Radio, pero también en la sintonía del 1120 de AM, que es Red Ciudadana, y también en la HR, en el 1090 de AM, Raúl. Ahí los esperamos.
6: Por supuesto, estaremos al pendiente. Excelente día.
8: Buenos días.
6: 6:48 de la mañana.
1: Le estábamos indicando hace unos momentos de este choque entre un vehículo particular y una moto allá en la 80 Poniente y 9 Norte, al norte de la ciudad de Puebla. Nos están precisando que ya se retiró el del carro, que al parecer llegaron a un acuerdo con el de la moto. Aparentemente no hubo mayor complicación, habrían llegado a un acuerdo y ya se retiró el conductor del carro guinda. Ayudaron a levantar al de la moto y que también ya se retira del lugar. Es lo que nos está precisando la red. Vámonos ahora hasta San Martín Texmelucan, porque nos vas a comentar, Cecilia Espinosa, de este accidente donde una mujer perdió la vida en una motocicleta. Platícanos dónde y cómo ocurrió. Buenos días, Ceci.
11: Odilón, buenos días a ti y a todo el auditorio. Pues lamentablemente los hechos ocurrieron durante los últimos minutos de lunes y el levantamiento de cadáver se hizo ya la madrugada de ayer. De acuerdo a los reportes, se sabe que una pareja, un hombre y una mujer, viajaban a bordo de una motocicleta en la zona conocida como Cuatro Caminos, allá en los límites de San Lorenzo Chiautzingo y San Felipe Teplancingo. Te comparto que en ese momento una camioneta los impactó por la parte trasera y proyectó a la pareja varios metros. Desafortunadamente, al no llevar casco de protección, lamentablemente la mujer llevó la peor parte, porque cuando llegaron los cuerpos de emergencia únicamente confirmaron que ya no contaba con signos vitales elementos. elementos de la Policía Municipal de San Lorenzo Chiautingo arribaron hasta este punto, acordonaron la zona hasta que se realizó el levantamiento del cuerpo. El hombre fue trasladado a un hospital para recibir atención médica. Se sabe que esta pareja era originaria de San Martín Texmelucan y que estaban realizando, regresaban de labores del campo cuando ocurrió este lamentable accidente, Dilón. Ahí, pues, la recomendación de decirles a quienes ocupan este medio de transporte a que lo hagan con la mayor precaución, que porten casco, que cuando van a circular por la noche, pues traten de llevar algo antirreflejante para evitar situaciones que comprometan su seguridad. Desde aquí enviamos un abrazo solidario a la familia de esta mujer que lamentablemente perdió la vida, Odilon.
1: Así es, que en paz descanse, y la recomendación que hacemos siempre a todos automovilistas, pero especialmente a quienes andan en moto y en bicicleta, que por favor se cuiden, que extremen precauciones, que consideren siempre la velocidad, que siempre manejen a una velocidad baja y que se protejan todo el tiempo. Ceci, muchas gracias.
11: Buenos días.
1: 6:51 y hablando del amanecer, nos dicen que nos mandan estas fotografías y este video desde Zacatlán de las Manzanas. Esto nos dice el miembro de la red que nos manda las imágenes.
10: Buenos días, grupo del licenciado López Díaz. Ahí les mando unas fotitos desde Zacatlán de las Manzanas. Que tengan un excelente día y bendiciones para todos. Plan, el amanecer de Zacatlán de las Manzanas.
1: Imagínense este amanecer con el frito que se siente, el aroma, porque es una zona boscosa, y un cafecito.
5: Eso te iba a decir.
1: Con canela.
4: Cuánta paz, ¿no? En una sola imagen.
1: Y para que el Rafa no diga que no pensamos en él, y un pancito, con queso.
12: Sí, señor, claro que sí, un pan relleno de queso de allá de Zacatlán. ¿De dónde más? Solo de ese lugar hay ese rico pan relleno de queso. 9:07.
4: Y saludamos en la línea telefónica a Gregorio Varela, porque el día de ayer se habló acerca de la prevención del cáncer de mama y qué es lo que está haciendo el gobierno del estado para atender esta situación. ¿Cómo estás, Gregorio? Buenos días.
13: ¿Qué tal, Nayé? Muy buenos días, los saludo a todos con muchísimo gusto. Primero comentarles en torno a lo que comentaste, Naye, que el próximo 24 de octubre se realizará en Puebla la carrera con causa Latido Rosa, así es como se le denomina, una actividad que busca recaudar fondos para fortalecer acciones de atención a mujeres, pero que además estará acompañado de una jornada de salud gratuitos. Esta carrera se va a llevar a cabo en el Parque del Arte y también se van a ofrecer mastografías, ultrasonidos, estudios de laboratorio, consultas médicas y otros servicios de atención. Esto con el motivo de la lucha contra el cáncer de mama. La carrera tendrá un recorrido de 4 y 8 kilómetros con una cuota de recuperación de $250. Pero también el gobierno del estado anunció que para este año va a estar invirtiendo más de $600 millones para la compra de 15,000 equipos médicos destinados para la detección del cáncer de mama. Escuché lo que se comentó al respecto.
23: Red, pues tenemos dentro de IMSS Bienestar aproximadamente en toda la estructura de salud, que son centros de salud, hospitales integrales y hospitales generales, más o menos 27,396 aparatos de equipamiento y aparato para la atención de nuestras mujeres y de la sociedad en general. Para este año 2026 se van a adquirir más de 15,000 equipos con una inversión aproximada en dinero de $615 millones, que es una aportación solidaria estatal. Eso va a reforzar mucho la atención oportuna en cuanto a nuestras mujeres.
13: Escuchamos a la Secretaría de Salud del Gobierno del Estado, María del Rocío Rodríguez. Parte de lo que comentó, una importante inversión de $600 millones para la compra de equipos médicos. Y con respecto también a la carrera, lo recaudado también irá destinado para adquirir diferentes materiales, equipos que se tengan que utilizar para detectar oportunamente el cáncer de mama. Y bueno, las cifras que reporta la Secretaría de Salud Estatal es que durante 2025 se registraron 690 pacientes con cáncer de mama y en lo que va del 2026 ya suman 518. Escuchamos lo que se comentó al respecto.
23: Cerramos con 690 pacientes y en 2026 lo que vamos son 518. Nosotros estamos actualizando y reforzando la prevención y el tamizaje. Es muy importante detectar a nuestras mujeres en esas etapas tempranas, porque nos da esa oportunidad de tratamiento y pues nos da un pronóstico mejor para la vida tanto de nuestra mujer como lo que repercute en la familia.
13: Aparte del comentario por parte de la titular de la Secretaría de Salud, y bueno, las autoridades también hacen un llamado a las mujeres de entre 40 y 60 años para acudir a realizarse una mastografía como parte de estas acciones para la detección oportuna. Eso fue lo que se comentó en rueda de prensa, Nayi.
4: Y aprovechar esta carrera porque además van a contar con todos estos servicios para que se puedan hacer las revisiones. Sabemos que muchas veces, por muchas situaciones, no acudes al médico. Una es muchas veces porque no quieres sentir dolor, porque tienes miedo a que te den el resultado. Pero la otra, y que también es preocupante, es por el tema de los costos. Sabemos que si te haces estos estudios por tu cuenta, pues muchas veces representa un gasto que a lo mejor no lo tienes. Aquí es gratuito, entonces es importante que acudan porque llama mucho la atención esto que decían. En 2025 fueron 690 pacientes con cáncer de mama. En lo que vamos de este año van 518, o sea, están incrementando estos casos y como escuchábamos, si se detectan a tiempo, se puede hacer mucho por la paciente, es menos doloroso, es menos tiempo el tratamiento y sobre todo lo más importante es que puede salvar la vida, Gregorio.
13: Así es. Aparte de la carrera habrá mastografías, ultrasonidos, estudios de laboratorio, consultas médicas, todo para que te puedan acercar con total confianza para realizarse algunos de estos estudios que son sumamente importantes porque alrededor de 30,000 casos nuevos en México anualmente se detectan por esta enfermedad. Entonces es muy, muy importante, de acuerdo con datos del Instituto Nacional de Cancerología. Entonces es muy importante la prevención y si se ofrecen estos servicios, bueno, pues hay que aprovecharlos, Nayi.
4: Así es, y además van a contar con el servicio de recibir donaciones de cabello de al menos de 30 centímetros, tiene que ir limpio y en coleta o trenza. También aceptarán cabello teñido, estos son para las pelucas oncológicas. Gregorio, muchas gracias, buenos días.
13: Hasta luego, buenos días.
4: Buenos días, 6:57.
7: Así es, faltan 3 minutos para las 7, presentarles estos reportes de la red acerca del agua. Aquí nos dicen que les falta el agua, aquí por si hay alguna duda, es la calle 22 de diciembre, 10,638 entre Laurel y Villa Encantada de la colonia Villa Guadalupe, Xonacatepec. Aquí está, nos manda el usuario hasta su número de NIS, 244-6599, y nos envía la foto de un vehículo de Agua de Puebla que lo vio ayer cuando estaban cerrando y abriendo las válvulas en una de las esquinas de su casa de esta colonia allá en Xonacatepec, y le dijeron que pues ellos nada más iban y cerraban las válvulas, que ellos no sabían por qué no le llegaba el agua hasta esa calle, que probablemente no subía o no tenía fuerza. Es la calle Villa del Cerro 10,638 entre la privada 24 de diciembre y calle Bugambilias en la colonia Guadalupe, Xonacatepec. Ahí no cae, y tenemos este reporte donde sí cae, y se nota que sí cae porque hay una fuga en la calle. Nos dicen, buenos días, para reportar este bache, tiene como 20 días y ya hasta ocasionó una fuga de agua. Mírenlo, está sobre la 19 Poniente, casi esquina con la 11 Sur, frente al Oxxo. A ver qué pueden hacer por él. 19 Poniente, casi esquina con la 11 Sur. Esa es una. Y otra, nos mandan este video, nos dicen, mira la tremenda fuga que se formó y es agua potable, lleva toda la semana así, y hay otros casos en la ciudad que no tienen el agua. Está ocurriendo en la zona de Plaza San Pedro, es cerca de ustedes, donde se ubicaba el Smart Fit y Office Max sobre la 15 de mayo, está aquí abajito en la privada Italia. Mira nada más el agua cómo se está desperdiciando. Uh-huh. Y en otros lugares que falta.
6: Sí, de hecho, bueno, ves que mencionabas que por el bache se podría, porque hay una fuga. Lo que suele ocurrir normalmente es que ahí puede haber una fuga interna. Y entonces esa agua va horadando, es decir, va creando como caverna y después se forman socavones. No digo que este sea el caso, pero bueno, en el bache coincide también que está brotando el agua. Y también nos comparten más fotos del amanecer. Nos dice, en los ferrocarriles, las mías son de Puebla Capital, nos dice Neftalí Vicente, y también nos comparte en los ferrocarriles la fotografía del amanecer. Gracias por compartirlo a la poderosa red. Buenos días, el 22-22-38-29-90. En unos instantes, las 7 de la mañana.
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6: La presidenta Claudia Sheinbaum visitará Puebla este jueves para presentar su segundo informe de gobierno de manera regional. En un acto previsto a las 5:30 de la tarde en el Centro Expositor.
7: Además, todavía no es tiempo de hablar de ese tema. Esto es lo que respondió Pepe Chedraui al ser cuestionado sobre si solicitará licencia para buscar la candidatura a la presidencia municipal de Puebla en el 2027.
4: El Poder Judicial de Puebla realizará jornadas gratuitas de orientación y asesoría jurídica en Tecamachalco, San Salvador el Seco, Tepeaca y Amozoc. La atención será de 9 a 1 de la tarde en las fechas del 23 de septiembre al 2 de octubre.
6: Morena Puebla descarta cambios en el gabinete. Por el momento no hay modificaciones ante las versiones de un posible regreso de Laura Artemisa García Chávez al Congreso.
7: La Secretaría de Salud llevará una caravana de servicios médicos en la carrera con causa Latido Rosa. Mastografías, ultrasonidos, estudios de laboratorio, atención dental y servicios de salud mental, entre otros.
4: La carrera con causa Latido Rosa se realizará el 24 de octubre a las 19 horas en el Parque del Arte. Tendrá distancias de 4 y 8 kilómetros y cupo para 2,000 participantes.
6: La canasta básica promedia 2,141 pesos con 86 centavos. La cebolla, naranja y manzana registran aumentos y Puebla entre las entidades con mayor incremento mensual.
7: Reordenamiento vial en la central de Abasto creó conflicto entre comerciantes del área de subasta contra autoridades municipales y bodegueros. Vendedores argumentan que la modificación afecta sus ventas.
4: La Liga de Voleibol Sub-18 por Amor a Puebla reunirá a más de 2,000 estudiantes y deportistas de preparatorias públicas y privadas con encuentros de 12 regiones en el estado a partir del 26 de septiembre.
6: Selecciones de Tepanco de López destacan en primeros lugares en Texas y Nueva York.
7: Madres de familia respaldan la regulación del uso de celulares y pantallas en las escuelas. Consideran que ayudará a mejorar la concentración de los alumnos durante clases.
4: 12 personas quedaron atrapadas durante aproximadamente 20 minutos en un elevador del barrio del Alto en Puebla. Personal de emergencia realizó una apertura forzada con herramientas y logró librarlas.
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6: El huracán Polo se intensificó ayer frente a las costas del Pacífico mexicano. Su trayectoria es frente a la costa con vientos de 270 kilómetros y rachas de 325. Actualmente es un huracán categoría 4. 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Lo esperamos. En la consola digital, Duval Rubio, Alex Denicia, en las redes de la multiplataforma de nuestras redes sociales. Y aquí en el estudio, Javier López Díaz, le informamos.
7: Rafael Telles Morales.
4: Nayel Aguilar.
6: Raúl Méndez Macías. Gracias por su atención, que tenga muy buenos días.
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6: Le tenemos la información de Puebla, México y el mundo. Acompáñenos, pero antes la voz del INE.
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0: Odilon Larios.
1: Muy buenos días, auditorio de Puebla, México y el mundo, y muy especialmente el auditorio regional con quien nos estamos enlazando a partir de este momento y hasta las 8 de la mañana a través de nuestras estaciones hermanas allá en Atlixco y la Mixteca, en San Martín Texmelucan y sus alrededores, y por supuesto allá en la Tehuacán y la Sierra Negra, pero también allá en la Sierra Norte y Sierra Nororiental, en cualquier parte de la entidad donde usted nos escuche y nos vea, reciba un saludo. Le recordamos que también estamos transmitiendo, además de la señal de radio, por la multiplataforma informativa de Red Ciudadana y Cinco Radio Comunicación Efectiva, por lo cual usted nos encuentra en Facebook, en X y en YouTube como arroba la red 5 radio. En cualquier parte del planeta donde nos quiera ver, así nos encuentran en redes sociales. Un saludo también si usted está en otra entidad o incluso en el extranjero. Y en reportes de la red, nos dice la red que por favor reportemos la placa de circulación SP28293, repito, SP28293, fue extraviada por las lluvias antier allá en la zona, en esta zona donde llovió mucho, entre Coronango y Xostla. Andaban circulando, no se dieron cuenta, y cuando llegaron a su destino, pues vieron que ya no llevaban la placa. Si usted ve esta placa, por favor comuníquese con nosotros, tenemos el contacto, es la placa SP28293. También nos dice que hay un grupo de personas queriendo cerrar la 17 Poniente y el bulevar. Se desconocen los motivos, tienen una amenaza de cierre allá en Esteban de Antuñano, quieren cerrar cerca de 17 personas, nos dice el bulevar Esteban de Antuñano. Y también nos dice, un favor, puedes mandarle una felicitación y mini mañanitas a mi hijo Angelito, que cumple años hoy de parte de sus papás, que lo aman mucho, y nos dice, por favor, que sea ahorita temprano.

0: Rafael Telles.
1: ¿Qué tal? ¿Cómo le va? Muy buenos días. Ya son las 7 de la mañana con 11 minutos y siempre un gusto saludar a nuestro querido auditorio regional que se conecta con la información, toda la información que usted necesita saber antes de salir de casa. Entre otras cosas, le vamos a platicar que el gobernador Alejandro Armenta supervisó la rehabilitación y la recuperación de estas vialidades en la 27 Sur y la 11 Poniente. Aquí en Puebla Capital es una obra para beneficiar a más de 43 mil habitantes y durante este recorrido llamó a los vecinos a reportar cualquier situación que requiera atención a la Secretaría de Infraestructura con todas estas obras que se están desarrollando. Así lo dijo.
2: La carpeta asfáltica tiene que ser de 6 centímetros y cuando queda aplanada queda de 5 centímetros. Que vean que los trabajos se hacen bien. Muchos de ustedes pues son especialistas, tienen profesión o conocen de obra. Entonces, cuando vean que algo no está bien, repórtenlo, porque pues el ingeniero Manuel está con toda la disposición y su equipo, pero de repente pueden fallar algunas cosas y necesitamos que los ciudadanos participen. Por eso
1: estaba con ellos en corto y les dijo eso, ¿no? Si ustedes detectan algún problema con la obra o necesitan más obras, repórtenlas de inmediato para que la Secretaría de Infraestructura se haga cargo. Son las 7:13. La liquidación de compromisos financieros heredados por otras administraciones permitió liberar recursos para hospitales, para estos trabajos de pavimentación y otras obras de impacto social. Es lo que comentó el mandatario poblano, quien también destacó una estrategia de eficiencia financiera para atender las necesidades de las familias.
2: Ustedes deben saber que este año, revisando el presupuesto, igual que el año pasado, pero este de manera especial, cuando ya va a cerrar los años del ejercicio del presupuesto, quienes diseñaron el modelo de saqueo vía PPS y APPs, programaron que los últimos años se incrementara el pago. Entonces, este año que viene tenemos que pagar poblanos. O sea,
1: eso es lo que comentó respecto a los pagos que se hicieron y cómo algunos pues se mejoraron para pagar menos y que esos recursos que se tenían que haber cubierto pues ahora se pueden destinar para obras. Productores mezcaleros y agrícolas de Puebla Capital recibieron apoyos del programa PISEC. ¿De qué se trata en estos recursos? ¿De qué se trata el programa? Es el Programa Integral de Sostenibilidad y Economía Comunitaria, PISEC, y funciona aquí en el municipio de Puebla. Estos productores mezcaleros recibieron el apoyo para fortalecer sus actividades. Esta entrega beneficia a 250 familias de comunidades rurales, según informó el Ayuntamiento de Puebla durante la entrega. Este es parte del trabajo que se realiza aquí en la ciudad. Ahí está la economía comunitaria que impulsa la administración de Pepe Chedraui y que en este caso con los productores agrícolas y los mezcaleros recibieron su recurso también de este programa PISEC. Son 250 familias, se las vemos muchas de ellas recibiendo su recurso para que continúen con su actividad económica. Es el cuarto ya, son las 7:15, a anunciarle que la Liga de Voleibol Sub-18 por Amor a Puebla reunirá más de 2,000 estudiantes y deportistas de preparatorias públicas y privadas con encuentros en 12 regiones del estado a partir del 26 de septiembre. De este fin de semana ya arranca esta Liga de Voleibol Sub-18, un deporte espectacular, un deporte muy recomendado para todas las edades y para ambas categorías. Los 16 mejores equipos avanzarán a una etapa estatal donde habrá premios de hasta 20,000 pesos para los campeones. Esto es lo que comenta Jessica Ibarra, ella es gerente general de Guerreras de Puebla. Recuerde que Puebla tiene un equipo profesional de voleibol femenil y es por eso la promoción de este deporte, así lo destacó.
3: Estatal la primera parte y las finales se realizarán en las instalaciones del gimnasio Miguel Hidalgo, la sede de Guerreras de Puebla. En esta estarán presentes las jugadoras del equipo profesional y se premiarán no solamente con medallas a los primeros lugares, sino también el equipo Guerreras de Puebla le dará a los campeones un abono para toda la temporada de las Guerreras de Puebla y además el primer lugar tendrá un premio en efectivo de 20,000 pesos.
1: muy atractivo, sin duda, el torneo. Ahí está, búscalo más que un juego. Por amor a Puebla, busca las bases e inscribe a tu prepa. 7:16, selecciones de Tepanco de López destacaron en competencias nacionales e internacionales con primeros lugares en Texas y Nueva York, informó Alejandro Martínez Carrera, quien es alcalde de Tepanco de López. El municipio será sede de la segunda edición del encuentro deportivo Fraternidad Latina.
0: Hoy estamos haciendo entrega de 60 aparatos, 27 auditivos y 33 de movilidad. Cada uno de estos aparatos representa algo distinto para quien lo recibe.
1: Esa información la vamos a escuchar más adelante, pero mientras decirle que las elecciones de Tepanco de López y también esta participación que tienen para recibir el encuentro deportivo Fraternidad Latina es a partir de este fin de semana y prácticamente serán el epicentro de esta actividad deportiva. Una felicitación para este municipio. Son las 7:17.
4: Nayeli Aguilar.
5: Auditorio, muchísimas gracias por acompañarnos en este miércoles. Estamos ya a 23 de septiembre de 2026. Muchísimas gracias a las personas que ya se enlazaron desde Tehuacán, desde San Martín Texmelucan, desde Tlaxcala, desde Atlixco y en los Estados Unidos. También un saludo muy grande también para las personas que nos escuchan en otros países, que sabemos que o están trabajando allá o están de vacaciones y que siempre nos mandan sus reportes a la poderosa red al 2222-382990, así como los hacen aquí los de Puebla, que nos están mandando en estos momentos un motociclista que derrapó allá en el puente de Finza. Nos comparten las fotografías y nos piden ambulancia. Amigos del 911, se solicita de su apoyo para este motociclista que derrapó. Dice, debajo del puente de Finza se ve que está lastimado este motociclista. Son 7:18 y también les vamos a hablar de este tema tan sensible y tan preocupante que es el cáncer de mama, porque Puebla registró 690 pacientes con cáncer de mama durante 2025 y en lo que vamos de 2026 ya suman 518 casos. Estos van en aumento y por ello la Secretaría de Salud del Estado de Puebla va a llevar a cabo una caravana de servicios médicos a la carrera con causa Latido Rosa. Van a tener mastografías, ultrasonidos, estudios de laboratorio, atención dental y servicios de salud mental, entre otros, y sobre esto comentaba su titular, María del Rosario Rodríguez.
6: Sonido, colposcopía, Papa Nicolao, laboratorio clínico, salud dental, electrocardiograma, densitometría ósea, mastografía, farmacia, consulta psicológica, módulos de prevención. Dentro de los laboratorios clínicos queremos ofertar la química sanguínea de 6 elementos tan importante para nuestra gente, porque muchas veces no tienen el tiempo o, por qué no decirlo, alguna falta de dinero para ir a sacar esos estudios clínicos.
5: Y por ello es importante que acudan a esta carrera con causa Latido Rosa, que se va a realizar el próximo 24 de octubre a las 19:00, con meta en el Parque del Arte. Ahí los van a estar esperando. Son categorías de 4 y de 8 kilómetros. Se esperan 2,000 participantes y se tiene una cuota de recuperación de $250 para las participantes. Ya son 7:20.
1: Y son 7:20. Es momento de escuchar el tono de la suerte. 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
4: Puebla.
5: 7:20 y en Puebla capital van a tener más de 20,000 calles restauradas para 2027 al sumar las obras realizadas por el gobierno municipal y la intervención del gobierno estatal. Esto lo daba a conocer el alcalde Pepe Chedraui.
7: Creo que va por buen camino. Es algo importantísimo que de la mano del gobierno del estado, el gobernador Alejandro Armenta, está haciendo más de 13,000 calles en Puebla capital. Vamos a llegar a más de 20,000 calles realizadas en esta administración, de la mano del gobierno del estado, del municipio y de la federación. Esta gran coordinación que existe hoy en día entre municipios, la federación es el resultado que nos ha dado. ¿Y quién es el beneficiario? Por supuesto, las y los ciudadanos. Por eso agradecer al gobernador, agradecer a Pérez, a la presidenta.
5: Y en este sentido, el Ayuntamiento de Puebla proyecta invertir más de 7,000 calles al cierre de la administración con recursos del presupuesto 2026 y un crédito de 440 millones de pesos. El alcalde Pepe Chedraui señaló que también se contempla obtener material donado por parte de Pemex.
7: 4,551 calles con el presupuesto 2026 y con el crédito de 440 millones de pesos. Si logramos que Pemex nos apoye, que es muy probable, siempre ha sido muy generoso tanto con el Estado como la capital, si logramos que esta solicitud que se está haciendo de 3,500 toneladas de material a Pemex, serían 2,867 calles más entre 2026, entre finales de 2026 y 2027.
5: 7:22 a.m, que no se le haga tarde, y padres de familia tomaron las instalaciones de la primaria Miguel Hidalgo en Españita, Tlaxcala, para exigir un docente para el cuarto grado del grupo B, que permanecen sin maestro ya desde hace varias semanas. Hay mucha molestia por parte de los padres de familia, quienes solicitaron intervención de la Secretaría de Educación Pública para resolver esta situación en las instalaciones de la primaria Miguel Hidalgo en Españita, Tlaxcala. 7:22.
4: Raúl Méndez Macías.
8: 7:23 en este ombligo de la semana. Gracias por acompañarnos. Duval Rubio en la consola digital y Alex Denicia en las redes sociales. Le tenemos la información del huracán Polo, que es categoría 4 y que continuará desplazándose en las costas de Guerrero y Michoacán, dejando lluvias puntuales intensas en Guerrero, Michoacán, Colima y Jalisco, puntuales muy fuertes en Oaxaca y oleaje elevado y rachas de viento en las costas de dichos estados. Se esperan lluvias puntuales intensas para Chiapas, fuertes, muy fuertes en Chihuahua, Veracruz, Tabasco, Campeche y Quintana Roo, puntuales fuertes para Durango, Sonora, Tamaulipas, San Luis Potosí, Querétaro, Hidalgo, Estado de México, Morelos, Puebla y Yucatán. Lluvias aisladas para otras entidades. Mire nada más, estamos viendo, por ejemplo, la comparación de los vientos que lleva Polo. Se hablaba de vientos de 270 kilómetros por hora. Nada más, el cuerpo humano promedio pierde la estabilidad y es derribado con vientos de entre 70 y 90. Nada más. A más de 200, la fuerza del aire te levanta del suelo, te lanza por los aires o te arrastra con violencia extrema contra el pavimento. La tremenda posición del aire chocando contra tu rostro crea un efecto de vacío en las vías respiratorias, haciendo que sea prácticamente imposible inhalar o exhalar. La fuerza del viento te obliga a cerrar los ojos por completo. Si intentas abrirlos, la presión, el polvo, el agua te cegarán de inmediato. Piedras, ramas, tejas, botes de basura y pedazos de vidrio viajan a la velocidad de un misil. Y el impacto de cualquier objeto pequeño a 200 kilómetros por hora puede ser fatal, nada más para que tengamos una idea. Los postes de luz, los árboles, los semáforos y las vallas publicitarias se doblan y se rompen cayendo directamente sobre la calle, ¿no? ¿Qué debes de hacer? Pues entrar a un refugio, a la casa más cercana, construcción sólida de concreto y ladrillo, o tirarte al suelo, en una depresión del suelo, boca abajo, y cubre tu cabeza, cuello y manos y aléjate de objetos móviles, árboles, postes y ventanas de vidrio. Y nada más para que tengamos una idea de lo que representa este huracán. Por otra parte, en Dinamarca, Groenlandia y Estados Unidos firmaron ya un acuerdo para reforzar la seguridad en el Ártico, lo que parecía imposible. Donald Trump sí lo logró. Estados Unidos anuncia la construcción de dos grandes bases militares en la zona.
9: El presidente de Estados Unidos, Donald Trump, firmó el martes un nuevo acuerdo de seguridad con Dinamarca y su territorio autónomo de Groenlandia, al margen de la 81ª Asamblea General de la ONU. En su discurso ante la Asamblea General, Trump anunció que Washington comenzará a construir bases militares en la isla muy pronto, dando paso a lo que él denomina una nueva era de seguridad en el Ártico. La primera ministra danesa, Mette Frederiksen, señaló que el acuerdo reforzará considerablemente la seguridad de Occidente en el Ártico.
10: You don't want adversaries to come too close.
9: El primer ministro de Groenlandia también destacó que el histórico acuerdo resulta mutuamente beneficioso para todas las partes.
8: 26, mensaje urgente de la red.
1: Exactamente, nos piden una ambulancia, urge una ambulancia en Totimihuacán. Vamos a escuchar por dónde.
11: Hola, buenos días. Por favor, urge que envíen una ambulancia a San Francisco Teotihuacán, el camino a San Baltasar de Tela, porque un conductor atropelló aparentemente a una persona de la tercera edad, una dama. Ella está tirada, él está brindando los primeros auxilios, pero está desesperado. Afortunadamente no se dio a la fuga, pero urge una ambulancia, por favor.
1: Ahí está, ya le brindan los primeros auxilios. Es el camino a San Baltasar Tetela. Por favor, amigos de los servicios de emergencia, se les necesita en este lugar. 7:27.
8: En más información, en la Asamblea General de las Naciones Unidas, Donald Trump advirtió a Irán que debe negociar o los llevaría al infierno para aniquilar a la nación islámica en caso de que no se alcancen acuerdos.
12: Hoy ha presentado su particular visión del mundo, asegurando que Estados Unidos es más poderosa que nunca. Dice que ha acabado con 8 guerras que habían durado épocas. A Irán le ha lanzado una amenaza: o pacta o los aniquilará. Se ha vanagloriado de haber acabado con el conflicto de Gaza. También ha hablado del acuerdo que va a firmar hoy con Groenlandia. Ha arremetido contra la Corte Penal. Ha dicho que está trabajando con Rusia y Ucrania para frenar el conflicto. Ese ha sido uno de los discursos más importantes de la jornada, junto con el del presidente brasileño, que ha dicho que Brasil sigue siendo un país soberano y la diplomacia es la única solución.
8: Y seguimos con Trump, porque ayer amenazó con utilizar todo su poderío militar en América Latina en caso de ser necesario. Dice: utilizaremos nuestro inigualable poder militar para disuadir a los grupos criminales. ¿Cómo fue? Escuchemos.
13: Estados Unidos amenaza con usar su poderío militar para proteger sus intereses en América Latina. Donald Trump ha lanzado este mensaje, esta amenaza, en la jornada de apertura de la 81ª Asamblea General de las Naciones Unidas.
14: Se ha establecido que Estados Unidos no permitirá que las amenazas contra la nación echen raíces en ninguna parte del hemisferio occidental, y de ser necesario utilizaremos nuestro inigualable poderío militar para salvaguardar los intereses nacionales vitales de Estados Unidos. Como saben, Venezuela contaba con el mejor equipamiento del mundo proveniente de otros países, y adivinen qué, no funcionó, ni siquiera estuvo cerca de funcionar.
8: 7:29, 29 minutos de última hora, un helicóptero militar Mi-8 ruso entró en espacio aéreo polaco. Hay una tensa relación en estos momentos entre Rusia y Polonia. Un helicóptero militar por incursiones no solamente de estos últimos días, sino de los últimos meses en este aspecto. Y también nos vamos hasta Londres, porque ahí estuvo la banda El Recodo. En el puente de Londres, ahí se pusieron a tocar. Escuche usted cómo estuvo ahí la banda El Recodo.

Y así, así como lo usted está escuchando, estamos escuchando de fondo, ahí estaban muy contentos, pero llegaron los oficiales británicos y a caminar, por favor, sigan circulando, el público les pedía más.

0: Vámonos caminando.
1: Y la gente les decía, more, querían más, porque del otro lado del puente también ahí estaban, pero pues hasta allá, sonando la banda El Recodo, 7:30, la media, Albert Camus decía, en medio del invierno descubrí que había dentro de mí un verano invencible. Hay momentos en la vida que parece despojarnos de todo, pero entonces puede permanecer dentro de uno una fuerza que no sabíamos que teníamos. La resiliencia nos no siempre hace ruido, pero esa fuerza interior que tenemos que nos dice hay que seguir adelante. ¿Está de acuerdo? 7:31.
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3: 7:31, ya es momento de este espacio de la nota policíaca, la nota de seguridad e inseguridad, así que los invito a que si todavía no nos están viendo es a través de la multiplataforma informativa de 5 Radio Comunicación Efectiva y Red Ciudadana, lo puede hacer a través de Facebook, a través de X antes Twitter y por supuesto también a través de YouTube. En todas estas plataformas nos encuentra como arroba la red 5 Radio, ahí ya le estamos transmitiendo y empezamos con esto. Nos dice el buen Rodo que por favor anunciemos que le falta al semáforo la luz roja en Héroe de Nacozari y la 44 Poniente. En Héroe de Nacozari y 44 Poniente hay un semáforo, le falta la luz roja para que se vaya a reparar. Y esas son imágenes del tráfico que está detenido por completo a la altura de Acaxingo con dirección hacia Veracruz. La autopista Puebla-Córdoba con dirección hacia Acaxingo está detenido por completo el tráfico. Se lo damos a conocer desde más temprano. Tome precauciones, detenido el tráfico por completo. Autopista Puebla-Córdoba, altura de Acaxingo. Por favor, tome vías alternas y vea usted las imágenes de esta camioneta que ayer fue robada allá en la Sierra Norte, concretamente en el municipio de Huauchinango. Es una Volkswagen Nibus de color rojo con placas TRB381B con placas del estado de Puebla. Se busca porque fue robada presuntamente durante la mañana de ayer martes allá en Huauchinango. Ahí tiene usted las imágenes, en la colonia Insurgentes. Pues usted sabe el paradero de esta camioneta, avíselo a las autoridades, puede ser al 911 o la denuncia anónima 089. Y también allá en Huauchinango nos mandan esta queja y nos dice, miren ustedes, porque llega agua sucia a las colonias de Huauchinango luego de semanas de escasez de agua, pues les llegó, pero llega el agua así, toda sucia, ahí en lo que debe ser agua potable, pues hay alguna fuente de contaminación porque está llegando muy sucia. Habitantes de las colonias Ruiz Cortines y Santa Catarina son quienes hicieron la denuncia y piden ahí al ayuntamiento que por favor les entregue agua que sea 100% potable y que libre pues de suciedad, porque la utilizan para todas sus actividades diarias. Y pues fueron varios temas los que ayer le presentamos, muy penosos, en torno a personas desaparecidas. Había una denuncia por desaparición de una pequeña de 15 años de edad, Yasmín Altamirano Adán. Ella era buscada desde el mes de junio, cuando fue vista por última vez. Chiquitita, tan solo 15 años, y ya era mamá de una niña de meses. Además, padecía de sus facultades mentales. Ahora se sabe que un cuerpo que fue encontrado precisamente a finales de junio allá en la zona de Tehuacán, que estaba pues entambado y también embolsado, pues que corresponde a ella, las pruebas de genética habrían dado positivo y ahora se conoce que es precisamente el cuerpo de esta joven, repito, de nombre Yasmín Altamirano Adán, de 15 años de edad. Ya luego de darle a conocer estos detalles a la familia, pues se entregaron los restos para que le den sepultura. Lamentablemente la encontraron sin vida. Aún no se sabe cuál es el móvil del crimen, pero se hacen las investigaciones para dar con los responsables de esta felonía. En más información, darle a conocer que el día de antier, con esta tromba que cayó en gran parte de la zona metropolitana, cayó un árbol. Nos dice allá en Guadalupe Caleras, esta colonia que pertenece a la Junta Auxiliar de San Jerónimo Caleras, nos dice que concretamente es en la calle 10 Oriente, número 606 de Guadalupe Caleras. Ahí se cayó este árbol, tiró un zaguán y una barda. Indican que piden que lleguen las autoridades porque hasta el momento no han acudido para que les ayuden ahí a derribar el árbol. Ya han hecho algunas solicitudes a los números de telefónicos, números de emergencia, pero no ha llegado el apoyo. Ya en caso de que en por las condiciones, pues no se les preste el apoyo, pues háganselo saber de manera directa a las personas. Pero hay algunos casos cuando es en el interior de domicilios donde no aplica el apoyo. Si es este el caso, pues de una vez decírselo a las personas y no que estén esperando. Está bloqueada la calle porque este árbol cayó, derribó una barda y el zaguán. También le vamos a dar a conocer que un hombre fue baleado por resistirse a un asalto luego de salir de la casa de su novia. Esto en donde, allá en Apizaco, Tlaxcala. Es un joven de 26 años de edad que recibió una golpiza, por lo que ameritó ser llevado a la clínica 2 del Instituto Mexicano del Seguro Social allá en Tlaxcala. Es Carlos Alberto quien sufrió esta agresión. Un asalto, se resistió y lo golpearon luego de que estuviera saliendo de la casa de su novia. Más información, le dábamos a conocer más temprano que hubo un accidente allá en la 80 Poniente y 9 Norte, donde un vehículo guinda chocó contra una moto. Aparentemente llegaron a un arreglo ambas partes. Al motociclista lo ayudaron a levantarse y se fue. También el conductor del carro, afortunadamente, no pasó a mayores en este percance vehicular allá en la 80 Poniente y 9 Norte. La Secretaría de Seguridad Pública del Estado informó la detención de dos hombres que portaban ilegalmente armas de fuego. Uno de ellos fue en Axixihuacán y otro en Tehuacán. Se les aseguró en un caso una pistola, así como un revólver y cartuchos útiles, de acuerdo con el reporte oficial que da a conocer la Secretaría de Seguridad Pública del Estado, es decir, la Policía Estatal. También las mismas autoridades estatales en Tepeaca detuvieron y recuperaron 27.900 litros de gas LP. También fueron detenidos dos hombres que no lograron acreditar la procedencia de este material. Se les aseguró una pipa donde llevaban el combustible de procedencia ilícita. Y la detención fue de Juan, de 50 años. Él transportaba ilegalmente 10.800 litros de gas licuado, gas LP, en un vehículo tipo autotanque con placas del Estado de México. En tanto, sobre la autopista Córdoba-Puebla, fue detenido Francisco, de 24 años, que condució una pipa con placas de Tlaxcala abastecida con 17.100 litros de gas LP, sin contar con la documentación requerida. Así es, estos trabajos que realiza la Policía Estatal para combatir el robo de combustible en la entidad. Hablando precisamente de este delito, la Fiscalía General de la República informó que obtuvo una sentencia de 8 años de prisión contra 5 personas por posesión ilícita de hidrocarburo en Puebla, como resultado de la celebración de un procedimiento abreviado. El juez de control de la causa penal dictó sentencia de 8 años de prisión y el pago de una multa de 8.000 unidades de medida y actualización, es decir, UMAS, que equivalen a 905.120 pesos. Los ahora sentenciados fueron detenidos en la carretera federal México-Puebla, a la altura de Santa Rita Tlahuapan, municipio de Tlahuapan, con 1.758 litros, 449 mililitros. Así es que 8 años de prisión. Hablando también de estos temas lamentables de personas desaparecidas, informarles el caso de la profesora Alma González Montiel. Ella era profesora de educación física, de cultura física, en una escuela en San Pablo del Monte, Tlaxcala. La última vez que se le vio fue el pasado jueves 17 de septiembre en Cuautlancingo. Desde entonces la estaban buscando. Ahora se sabe que lamentablemente el cuerpo que se encontró en Cuautinchan el pasado lunes por la tarde, pues pertenecería precisamente a Alma González Montiel. Contaba con 40 años de edad. Una vez que los lugareños encontraron el cuerpo, avisaron a las autoridades. Al tratarse de una mujer con huellas de violencia, acudió la unidad especializada en investigación de feminicidios, pero en el momento en el que se dieron cuenta que el cuerpo coincidía con las características de esta mujer, de la cual ya había ficha de desaparición de personas, pues dieron parte a la Fiscalía Especializada en Búsqueda de Personas Desaparecidas, así que ellos fueron quienes hicieron el levantamiento de cadáver, iniciaron las investigaciones. Lamentablemente se confirmó que se trataba de esta persona, se desconoce cuál es el móvil del crimen, pero ya es investigado por las autoridades antes mencionadas. Y hablando de personas desaparecidas, también triste fin fue el que tuvimos de este joven que estaba desaparecido desde el 5 de junio, Hugo Alejandro Hernández Tello, de 25 años de edad, estudiante de la UAP. Él fue visto por última vez cuando había salido a jugar fútbol, ya no regresó a su domicilio. Posteriormente las autoridades indicaron que se tenía conocimiento que se le vio cerca de una barranca en el río Alceseca, a la altura de la colonia Zaragoza, y a partir de ese momento se perdió todo contacto con él. Por ello se presumía que habría sufrido algún accidente y por ello lo buscaban en este río. El día de ayer por la tarde se localizó en la colonia Lomas de San Miguel un cadáver en el río, precisamente Alceseca, en el tramo donde se presumía podría encontrarse este joven. Por ello, desde un inicio, pues había esta versión de que podría tratarse de él. La fiscalía, como debe ser, fue muy cauta en este caso, dijo que habría que esperar los resultados de los primeros estudios que se hacían, los peritajes. Una vez que estuvo ya en el anfiteatro el cuerpo, le hicieron diversas pruebas, entre ellos revisaron sus piezas dentales, y así fue como se confirmó que efectivamente el cuerpo encontrado en avanzado estado de descomposición en Lomas de San Miguel es el de Hugo Alejandro Hernández. Se presume que fue víctima de un accidente, y esto es lo que tiene la fiscalía. Sobre este hecho hubo un posicionamiento del gobernador del estado, que en su cuenta de X, el gobernador, pues ahí dio a conocer que pues están muy al pendiente de las investigaciones y que hay todo el apoyo y respaldo a la familia. Lo que dice el gobernador es: a los familiares y seres queridos del joven Hugo Alejandro Hernández Tello, les expresamos nuestras más sinceras condolencias por esta dolorosa pérdida. Sepan que estamos con ustedes en esta difícil circunstancia. Desde el momento de su desaparición y hasta el día de hoy, hemos mantenido comunicación permanente con su familia y con la universidad, además de trabajar en coordinación con las autoridades correspondientes para contribuir a su localización. Confiamos en que la Fiscalía General del Estado realizará la investigación exhaustiva que permita esclarecer plenamente las circunstancias en las que ocurrió su fallecimiento y brinde a su familia las respuestas que merece. También hubo un posicionamiento de la rectora Lilia Cedillo y por supuesto de la Benemérita Universidad Autónoma de Puebla. Lamentablemente encontraron sin vida a Hugo Alejandro y todo parece indicar que fue víctima de un lamentable accidente. En paz descanse estas personas, y en el caso donde hay algunas investigaciones como el de la maestra desaparecida y hallada sin vida, pues que pronto se dé con los criminales y se les aplique todo el peso de la ley. Y ya para que se quede con un mejor sabor de boca, si usted no lo vio, vea este amanecer desde Zacatlán de las Manzanas, bellísimo. ¿A poco no se le antoja así un rico cafecito, un cafecito con canela? Está respirando el aire y por supuesto ahí acompañado de un pancito en estas maravillas naturales que tenemos en el estado de Puebla y en especial allá en la Sierra Norte del estado. 7:44 minutos, vamos a un corte, es breve y volvemos.

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0: La mañana con 48 minutos, que no se les haga tarde, y ya también estamos recibiendo reportes de la central de abasto. Recordarán que le comentábamos muy temprano que este reordenamiento vial en la central de abasto creó conflicto entre comerciantes del área de subasta con algunas autoridades y bodegueros, y es que algunos vendedores están argumentando que están afectando a sus ventas, pero vamos a escuchar qué es lo que está pasando en estos momentos.
1: Buenos días, equipo de López Díaz. Aquí se está juntando otra vez la gente en la central de abastos, están juntando, a ver si no hay pelea otra vez. Por favor, que venga la autoridad, gracias.
0: Es usted, y vamos a checar, ya en unos momentos vamos a estar ahí con Jesús Lemus, 7:48.
2: Así es, son 7:48, es momento de escuchar el tono de la suerte. 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
0: 7:49 y el día de ayer ya le dábamos a conocer algunos precios de la canasta básica que están incrementando, y de hecho tiene un promedio de 2,141 pesos la canasta básica, pero más de este tema nos está comentando nuestro compañero Max López. Adelante.
4: El precio del maíz blanco subió 6% en las últimas 4 semanas, un aumento equivalente a unos 400 pesos por tonelada. La pregunta inmediata es, ¿esto significa que también debería subir el precio de la tortilla? La Secretaría de Agricultura sostiene que no necesariamente. Según sus cálculos, ese incremento en el grano tendría un impacto de apenas 28 centavos por cada kilogramo de tortilla. La razón es que el maíz representa alrededor de 34% del costo total de producción. El resto incluye gastos como energía, transporte, mano de obra, renta y operación de las tortillerías. Para dimensionarlo, por cada aumento de 100 pesos en la tonelada de maíz, Agricultura calcula una repercusión cercana a 7 centavos en el kilo de tortilla. La dependencia explica además que el encarecimiento reciente responde a factores estacionales de oferta y demanda y coincide con el inicio de la cosecha nacional primavera-verano 2026, que debería aumentar la disponibilidad de maíz blanco y ayudar a estabilizar los precios en el corto plazo. Sin embargo, esto no significa que el precio final de la tortilla esté congelado. Cada establecimiento enfrenta costos distintos y el precio varía considerablemente entre regiones del país. El Sistema Oficial de Información de Mercados muestra diferencias amplias entre ciudades y entidades. Así que, por ahora, el maíz sí está más caro, pero el argumento oficial es que ese aumento por sí solo no justificaría una alza fuerte en la tortilla. La clave estará en ver si la nueva cosecha logra contener los costos durante las próximas semanas.
0: Son 7:51 y es que el precio del maíz blanco también aumentó 6% en 4 semanas, pero el gobierno federal estima que este impacto sería de apenas 28 centavos por kilo. Pero ahora vamos a escuchar lo de la canasta básica.
4: Hacer la despensa volvió a ser un poco más caro durante septiembre. La canasta básica alimentaria medida por la ANPEC alcanzó un precio promedio de 2,141 pesos con 86 centavos, un aumento de 13 pesos con 34 centavos respecto al mes anterior. Puede parecer un incremento pequeño, pero detrás del promedio hay productos que subieron mucho más. La cebolla encabezó la lista con un aumento de casi 39% en apenas un mes. Le siguieron la naranja y la manzana con incrementos superiores al 8%, además de los chiles en escabeche y la avena. Y el impacto tampoco es igual en todo México. Puebla fue la tercera entidad con mayor incremento mensual, con una variación de 3.2%, solamente por debajo de Baja California Sur y Campeche. Pero, ¿por qué están aumentando los precios? Entre los factores que mantienen presión están los costos de energía y transporte, fenómenos naturales que afectan cosechas y cadenas de distribución, además de productos como maíz, huevo, café, trigo, arroz y aceites, que siguen enfrentando aumentos en sus costos. El problema es que cuando suben alimentos básicos, las familias familias tienen menos margen para ajustar. Se puede posponer la compra de ropa o algún electrodoméstico, pero no dejar de comprar comida. Por eso el efecto termina apareciendo en otras decisiones. Comprar menos, cambiar de marca, sustituir productos o reducir gastos en otras áreas. Con las compras de fin de año cada vez más cerca, la preocupación está precisamente ahí. Que los precios sigan avanzando mientras los hogares se vuelven cada vez más cuidadosos con cada peso que gastan.
0: Y mándenos sus mensajes, ustedes en cuánto han comprado su canasta básica, 2222-382990.
5: Sí, en la canasta básica que se ve luego en el mercado. Por otra parte, la red nos dice, vayan con precaución, está muy intensa la neblina en Huamantla, en el camino a Huamantla, nos mandan la fotografía. Vea nada más, está muy, muy densa. Reduzca la velocidad, prenda sus luces y también ponga las intermitentes para que lo puedan ver y maneje con precaución. Y cuatro fantásticos, espero que sí pasen. Mi felicitación para la licenciada Claudia Ordóñez Pérez, que cumple años. Muchas felicidades, Claudia Ordóñez. Te mandan saludos a través de la poderosa red. 6:08.
2: Seis. Seis y las ocho, y hace rato le compartíamos un amanecer desde otra zona de la entidad, ahora desde Huaquechula, se reporta el doctor Sergio Hernández y le dice a Odilon, a ver, mátame esta, aquí van estas fotos para los cuatro fantásticos, ver, el amanecer desde Huaquechula, también está impresionante, un cielo ahí con un color entre naranja y amarillo, y captó mero el momento de en que se abre el cielo ya con lo azul, y pues sí le quedó una bonita acuarela. Esto es desde Huaquechula, gracias al doctor Sergio Hernández. Y ya que andamos por aquella zona, vámonos con Nayeli Martínez, porque desde muy temprano las personas se formaron para obtener sus boletos para el Huella Tlixcayotl. ¿Cómo te va, Naye? Muy buenos días.
6: Buenos días, Rafa, qué gusto saludarte. Como bien lo comentas, desde muy temprano las personas comenzaron a hacer fila. Hubo personas que llegaron de las 6:30 de la mañana para que a partir de las 8 se estuvieran ya obteniendo estos boletos, que fueron otorgados 2 boletos por persona, y en total se estimaron que fueron 1,500 los boletos otorgados. Y bueno, esto es parte del testimonio de las personas que el día de ayer estuvieron desde muy temprano para que el próximo 27 de septiembre puedan estar allá en la plazuela del Cerro de San Miguel disfrutando de este evento. Escuchemos.
7: Estamos acá desde las 6:30 más o menos, llegamos para el tema de los boletos, ¿no?
8: Sí, ya podemos agarrar boletos.
7: Sí, es la primera vez que vamos a participar. Desde que nos enteramos, pues nos interesó mucho por todo lo que se va a mostrar, ¿no?
8: Sí, exactamente.
7: Bueno, están entregando 2 boletos por persona.
8: Sí, entonces, pues digamos acá, tenemos 4.
7: Al estar paseando, pues nos encontramos con esta noticia. De esa manera, quisimos aprovechar la oportunidad. Me encuentro muy emocionada. Yo no soy de acá, yo soy de Bolivia. Entonces, sí me es algo muy bonito y particular poder ser partícipe de este evento, ver todo lo que se vaya a mostrar, un poquito más de la cultura como tal, de lo que es Puebla.
6: Y bueno, Rafa, sí es importante mencionar que aquellas personas que obtuvieron estos 2 boletos tienen que llegar antes de las 9 de la mañana, porque posterior a este horario ya no se les va a permitir el acceso a la zona. Para aquellos que van a ir a la zona de las gradas que se encuentran arriba, pueden llegar, no importa el horario, pero sí aquellos que obtuvieron el boleto, y bueno, irse bien preparados, hidratados, bloqueador, algún sombrero, para que puedan disfrutar de este evento.
2: Está la indicación antes de las 9 para que aprovechen sus boletos al máximo. Muchas gracias, Naye, y buenos días.
6: Buenos días.
2: Miren, nos mandan estas fotografías porque un microbús colectivo de la ruta NGA, que ahí luego se ve que están en muy malas condiciones, se quedó descompuesto subiendo el puente ahí frente a la noria, iba hacia la vía Tlixcayotl, ya no va a poder tomar la vía Tlixcayotl y todos sus pasajeros se tuvieron que bajar. Esto mero en la parte alta de este distribuidor vial que está al inicio de la vía Tlixcayotl. Tenga precaución al circular, si hay paso por el otro carril, pero ahí siempre los vehículos pasan bien mandados, tengan mucha precaución porque los pasajeros están ahí en el pedacito de banqueta que no es banqueta en este distribuidor. 3:08.
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5: En la capilla 5 se vela a Erika Maza Hernández. Su cuerpo será cremado en Crematorio Ecológico Cristo Rey este miércoles en punto de las 10 horas. En la capilla 7 se vela a José Vicente Hernández Escobedo. Su cuerpo será cremado en Crematorio Ecológico Cristo Rey este miércoles en punto de las 12 horas mediodía. Descansen en paz.
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5: Buenos días, cuatro fantásticos. Nuevamente les escribo para que por favor puedan pasar esta foto de mis perritos que se extravieron ayer por el Jardín de las Patinetas. Está en la 18 Oriente y Boulevard Xonaca. Responden a los nombres de Lobo y Oso y los estamos viendo. Por favor, con Abdiel Reyes, se los agradezco mucho. Se trata de dos perritos de nombre Lobo y Oso. Pues se perdieron ayer por el Jardín de las Patinetas. Si usted los ve, van en parejita, van con, ahora sí que van blanco y negro, ahí van los dos perritos, se van acompañando. Su dueño está muy preocupado por ellos, nos deja su número. Se trata de Abdiel Reyes y si usted los ve, repórtelos a través de la poderosa red de Buenos Días y Cinco Radio y los pondremos en contacto con Abdiel, que los extraña mucho, tanto a Lobo como a Oso. En unos instantes, serán las 8 de la mañana, nos vamos a radar.
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0: Entregan despensas y tenis en jornada en Coronango. La octava jornada del martes de atención ciudadana llegó a Misiones de San Francisco en Coronango con servicios y apoyos para las familias. Ahí el alcalde Armando Aguirre informó que también se entregaron 250 despensas y 50 pares de tenis para estudiantes de la Escuela de Fútbol Pilares.
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0: El huracán Polo continúa como categoría 4 y sus efectos se hacen presentes durante este amanecer en las costas de Guerrero. Se recomienda a la población mantenerse atenta a las indicaciones de Protección Civil ante las condiciones meteorológicas. Y aquí en Puebla Capital, en la calle 16 de septiembre, entre Alcatraz y La Resurrección, se presenta cierre parcial de intermitente por trabajos de pavimentación. Estas labores forman parte del programa de pavimentación 100 Vialidades 2026, así que tome sus precauciones de 8 de la mañana a 6 de la tarde. Y para este miércoles 23 de septiembre, las personas que vayan a la Ciudad de México, les recordamos que los vehículos con engomado rojo y terminación de placas 3 y 4 con holograma 1 y 2 no circulan en la Ciudad de México. Aquí en Puebla Capital están dando a conocer que se espera una temperatura máxima de 27 grados centígrados para este miércoles, con probabilidad de lluvias de 15%, un acumulado de 5 milímetros y viento de 10 a 23 kilómetros por hora. El cielo estará parcialmente nublado y no se observan celdas de lluvia importantes en la capital. Son 8 de la mañana con 2 minutos y los esperamos en Buenos Días, el noticiario de la gente. Les vamos a platicar acerca de la visita de la presidenta Claudia Sheinbaum para el día de mañana aquí en Puebla Capital, en el Centro Expositor por la tarde, donde estará presentando su informe de gobierno, que lo está haciendo de manera regional en varios puntos del país. Son 8:03 a.m. en la operación digital Duval Rubio, en la operación de las redes sociales Alex Denicia. Nayel Aguilar agradece el favor de su atención. Buenos días.
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0: 8:03 a.m, momento de escuchar la voz del INE.
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0: De esas de la ruta GA o Angelópolis, no sé cómo se llama, que es en lugar de números son puras letras, RNGA, creo que Nueva Generación Angelópolis se llama, Nueva Generación Angelópolis, se quedó justo arriba de este puente, son las 8:07.
1: Y nos están reportando y alertando de carteristas que ya los tienen bien identificados, ahí tengan mucho, mucho cuidado cuando utilicen el transporte público, y nosotros también hacemos nuestra labor de compartir toda la información con la autoridad para que también ahí pongan cartas en el asunto, pero vamos a escuchar.
2: Estén alertas en la ruta 76 y la ruta 3, tanto que baja de aquí de la clínica 1 para Zaragoza como de los cines para el Paseo Bravo, con las personas rateras, porque de verdad ahora ya nada más empujan arriba en los camiones y roban las cosas. Desafortunadamente ayer le sucedió a mi hijo, un escolar, o sea, ¿cómo se atreven a meterse con los niños? Lo empujó la señora esta, le robó su teléfono, su cartera, o sea, de verdad es no tener educación. Discúlpenme la palabra que iba a decir, pero por favor, tengan cuidado, cuídense de verdad.
1: Y entendimos perfectamente lo que iba a decir, y sí, ya están identificados, y es que van hombres y mujeres, y que de hecho ya muchos los ubican en qué paradas están, qué rutas abordan, entonces ahí nosotros vamos a pasar el reporte, pero además si ustedes están ahí en el transporte, cuídense mucho, guarden bien sus pertenencias, los celulares, que es principalmente lo que se roban, o también cuando llevas la bolsa o la mochila, la llevas atrás, pues aprovecha, ¿no? Como que hay gente que el empujoncito, y ahí es donde aprovechan para abrir tus pertenencias, entonces, pues llevarlo ahí con uno, pues se ve mal y se escucha mal, pero pues ahí abrazado la mochila o la bolsa para que no le vayan a quitar nada, que digo, lo ideal es que no tuvieran que robarle, ¿no? Que mejor estas personas trabajaran, pero mientras eso sucede y también nosotros mientras pasamos el reporte, cuídense mucho y lo vamos a pasar a la autoridad, este reporte de carteristas 8:09.
3: Y le tenemos un reporte porque hay un paciente en el Hospital de Traumatología y Ortopedia Rafael Moreno Valle, que no tiene familiares. Está muy delicado. Y están buscando urgentemente a su familia. No se sabe, porque no puede reaccionar, no puede hablar. Está muy delicado. Y lo único que nos piden, y nos están mandando, una imagen, que es un tatuaje en el hombro derecho de una Virgen de Guadalupe. Lo tiene en el hombro derecho. Si usted reconoce a esta persona por el tatuaje, le reportamos que llegó al hospital desde el 14 de septiembre. Está en el hospital muy delicado y no cuenta con familiares. Si usted conoce a una persona que tenga un tatuaje de la Virgen de Guadalupe en el hombro derecho, pues está como paciente masculino en el Hospital de Traumatología y Ortopedia Rafael Moreno Valle desde el 14 de septiembre. Pues está solo, está delicado, no tiene familiares. Es muy importante conocer y que no quedarse solo en estos momentos tan críticos. Si usted lo identifica, ahí está la imagen a través de nuestra multiplataforma de redes sociales. 8:10, seguimos con la información, y es que la presidenta Claudia Sheinbaum va a estar en Puebla este jueves para presentar los resultados regionales de su segundo informe de gobierno, así como lo ha hecho en diferentes entidades. Puebla corresponde este jueves, el evento será a las 5:30 de la tarde en el Centro Expositor, en la Unidad Cívica 5 de Mayo, en la zona de Los Fuertes, para este encuentro regional, parte de su gira nacional de rendición de cuentas, hablando de los avances de su administración y sobre todo la coordinación con el gobierno del estado. Este jueves 24 a las 5:30. 8:11.
4: De recordarles que este jueves 24 tendremos la visita de nuestra presidenta, la doctora Claudia Sheinbaum. Viene a Puebla a darnos este primer informe de sus logros, y pues aquí en Puebla la vamos a recibir con todo el cariño y con todo el apoyo. Vamos a estar por ahí, es a las 3:30, según tengo entendido, en el Centro Expositor. Y pues esperemos que todas las poblanas y todos los poblanos que gusten nos acompañen.
3: Era la voz y la imagen de Olga Lucía Romero García Crespo, lideresa, por supuesto, del Partido Morena, aquí en el estado. 8:11, reporte vial.
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2: Recuerde que urge la ambulancia allá en la zona de San Francisco, Totimihuacán, en el camino a San Baltasar, Tetela, o que nos confirmen que ya llegó, porque una persona de la tercera edad, una señora, fue atropellada. Los vecinos están haciendo lo propio, pero pues sí se necesita ir al paramédico para que descarte si es una lesión grave. Más lo que le avisamos en el puente o distribuidor que tiene la vía Atlixcayotl, aquí del lado de Puebla, ahí a la altura de puente 475 frente a la Noria. Arribita se quedó una unidad colectiva descompuesta, hasta se echó un poco para atrás para orillarse. Es de esta ruta nueva generación Angelópolis, las que son de color blanco con azul, nueva generación Angelópolis, y bajó ahí a su pasaje a ver a qué horas pasa el otro. De por sí esas rutas tardan mucho en pasar, pues ojalá ya haya pasado el otro microbús para llevarse a las personas. Y si usted va a circular por ahí, bájele a la velocidad. Es la gasa que comunica para la vía Atlixcayotl y muchos suben a alta velocidad. Tenga mucha precaución. 8:13.
3: Y Capufo está reportando cierre parcial de circulación en la autopista Córdoba-Veracruz, kilómetro 49, circulación en contraflujo por atención de un accidente, es un choque contra un objeto, y en la zona se registra carga vehicular, así que ahí maneje con mucho cuidado. Y tenemos más de sus reportes que nos hacen llegar al 2222-382990.
4: Buenos días, equipo. Sí, sí es cierto de lo de la persona atropellada, pero la persona que atropellaron le salió corriendo a mitad de cuadra, ¿sí? Y el señor está auxiliando. Es de la presidencia o del parque, una cuadra arriba por donde está la tienda esa anaranjada con amarillo. Ahí enfrente están, con el carril y con sentido hacia la presa. Es del accidente de San Francisco de Totimihuacán.
3: Muchísimas gracias por su reporte, y también les recordamos que hay cierre parcial intermitente por trabajos de pavimentación de a partir de las 8 de la mañana y hasta las 6 de la tarde sobre la calle 16 de septiembre entre Alcatraz y a la Resurrección. Ahí tómelo en cuenta, van a seguir los trabajos hasta el próximo 25 de septiembre, 8:14.
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5: 8:15, y más del reporte vial. Nos dice la red que esto ocurrió anoche allá en la zona del Mercado Unión, en donde hubo, no saben si eran carreritas o una persecución, pero unos vehículos se meten en sentido contrario. Ahí los vamos a ver a quienes nos ven en redes sociales. Toman a alta velocidad esta calle y termina impactándose contra la banqueta y un poste, y luego pasa otro vehículo. Indicaron que después, dice, llegó mucha gente, aparentemente malandros, así dice el mensaje, y pues se retiraron del lugar. También posteriormente llegó policía municipal y estatal, pero aparentemente quedó ahí sin novedad la situación. Pero vemos el auto dañado, no se sabe si era una persecución o si se trató de unas carreritas que fueran echando. En más información de este reporte vial, la red nos dice desde muy temprano que está cerrado el tráfico, completamente parado en la autopista Puebla-Veracruz, dirección hacia Veracruz, a la altura del kilómetro 172, completamente parado el tráfico. Pensábamos que era por un percance vial, esto queda descartado, es por un hecho delictivo, por el robo de un vehículo. Lo que nos indica la red es que un grupo criminal robó un tráiler y privó de la libertad al conductor de este tráiler, al cual lo llevaba ahí sometido en este vehículo que vemos que es de color rojo. No se precisa si es un Volkswagen o si es un MG, un Volkswagen aparentemente Jetta. Ahí llevaban al conductor, le preguntan qué carga lleva, y el conductor les dijo, pues vengo vacío. Entonces, ante esto, los maleantes bloquean la circulación para robar un segundo tráiler ahí en el kilómetro 172 de la autopista, pero afortunadamente iba ya la policía, la Guardia Nacional ahí en respuesta, y esos sujetos tuvieron que escapar, pero dejaron abandonado tanto el tráiler que habían robado inicialmente como el vehículo sedán en el que estaban operando este grupo delictivo, y por eso estos vehículos están bloqueando la autopista. Por eso es que está detenida la circulación con sentido a Veracruz, en los que se hacen las maniobras necesarias para retirar estos vehículos, que en el cual en uno de ellos operaba un grupo delictivo y el otro era uno que habían robado momentos antes. Gracias a la intervención de la Guardia Nacional se evitó que se consumara este robo. Por eso está cerrada la autopista. 8:17.
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0: 8:18 y ponga mucha atención porque ya comenzó esta Semana Nacional de Vacunación del IMSS y nosotros quisimos invitar a Cuauhtémoc Flores, él es coordinador auxiliar médico en salud pública del IMSS y nos va a comentar acerca de esta Semana Nacional de Vacunación, quiénes pueden asistir. ¿Cómo está? Bienvenido.
1: Muchas gracias, gracias. Pues acá la invitación es abierta a toda la población, derechohabiente y no derechohabiente. Iniciamos esta jornada de vacunación del 21 de septiembre, vamos a concluirla el 25 de septiembre y estamos en todas las unidades de medicina familiar y hospitales del IMSS.
0: ¿Y en qué horarios?
1: Tenemos horarios de 8 de la mañana a 8 de la noche y estamos aplicando vacunas a toda la población, desde niños de 0 a 9 años hasta adultos mayores de 60 años.
0: ¿Y qué tipo de vacunas son las que encontramos?
1: Tenemos toda la que nos indica la Cartilla Nacional de Vacunación, desde el nacimiento, BCG, hepatitis B, hexavalente, doble, triple viral, DPT, TD, entre otras vacunas.
0: Todavía no se contempla la de la influenza. Esa todavía no.
1: No iniciamos vacunación contra influenza y más adelante, en cuanto iniciemos, también invitaremos a toda la población. Pero sí, dentro de estas vacunas que vamos a estar aplicando existe una que se llama vacuna contra virus sincitial respiratorio, la cual se le va a estar aplicando a mujeres embarazadas entre la semana 32 en adelante.
0: Sí, sobre todo porque es muy fuerte, ¿no? Esta gripa, qué bueno que le están poniendo y solamente es exclusivamente para mujeres embarazadas.
1: Exclusivamente para mujeres embarazadas, es enfocada en esa población y de ahí en fuera pues todas las demás vacunas están abiertas a toda la población.
0: ¿Y qué otro servicio, además de esas vacunas que ya nos comentó, van a estar ofreciendo?
1: Bueno, vamos a estar también ofreciendo desparasitantes, vamos a estar ofertando electrolitos orales y pláticas de salud precisamente para evitar enfermedades respiratorias, enfermedades diarreicas, entre otras pláticas.
0: Y de estos desparasitantes, ¿ustedes cada cuánto recomiendan que una persona se tenga que desparasitar? Porque sabemos que muchas personas sí lo hacen, hay quienes no, y luego cuando llegan a enfermar, lo primero que te dice el médico es que si estás desparasitado, porque si no lo estás, dice, no te va a funcionar el medicamento que te voy a recetar, entonces es importante estar desparasitado.
1: Sí, es importante, y por lo menos una vez al año hay que estarse desparasitando, lo ideal cada 6 meses, pero sí es importante estar tomando el desparasitante para toda la familia.
0: Si nos recuerdan nada más, por último, las fechas y los horarios de esta jornada de vacunación.
1: Claro que sí, empezamos del 21 de septiembre, concluimos el 25 de septiembre y estamos en todas las unidades de medicina familiar y hospitales del IMSS, es para población derechohabiente y no derechohabiente, en un horario de 8 de la mañana a 8 de la noche.
0: Sí, eso es muy importante, sobre todo porque luego aquí nos preguntan, híjole, es que yo no tengo seguro, no importa, en esta ocasión van a recibir a todos, nada más acudiendo en este horario que nos daban de 8 de la mañana a 8 de la noche en cualquiera de las unidades médico-familiar del IMSS, la que le quede más cercana, ustedes pueden acudir y termina el 25.
1: Así es, igual si quieren ubicar dónde les queda la unidad más cercana, pueden consultar la página dondemevacuno.gob.mx y de acuerdo a su ubicación les puede indicar qué unidad les queda cercana.
0: Muchísimas gracias a Cuauhtémoc Flores, coordinador auxiliar médico en salud pública del IMSS, y que tengan éxito.
1: Muchas gracias.
0: Muchísimas gracias a usted.
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0: 8:22 y con información de Mariana Meneses, madres de familia respaldan la regulación del uso de celulares y pantallas en las escuelas al considerar que ayudará a mejorar la concentración de los estudiantes durante las clases. Y es que hay que recordar que a partir del próximo 3 de noviembre en las escuelas de educación básica los celulares van a quedar prohibidos durante la escuela. En el recreo lo mismo y solamente los van a poder utilizar para alguna emergencia, pero esta medida muchos están de acuerdo, otros no tanto, pero vamos a escuchar qué es lo que le dijeron a Mariana.
3: Yo considero que si es dentro del horario de clases, está bien que lo guarden, porque si no interrumpirían pues la clase que están tomando, ¿no? Ya posteriormente, pues ya a la hora del recreo, pues yo creo que ya lo pueden tener, ¿no? Por cualquier emergencia. No, bueno, ella de antemano sabe que no lo debo de usar en la radio de clases.
4: Está muy bien para que no se distraigan los niños. Así se deben de portar a lo que están con su tarea y lo que la maestra indique.
0: Esto es en educación básica. Sabemos que esta medida también va a aplicar para media superior y en el caso de universidades, ahí solamente será como una recomendación. Pero bueno, hablando de universidades, ya de personas un poquito más grandes, de hecho lo que recomiendan los expertos en celular, en inteligencia artificial, en estas todas estas apps, es que sí lo utilicen, porque de hecho a raíz de esto tú puedes trabajar con el celular. O sea, no lo vean como un distractor, sino algo que realmente te pueda aportar. Ahí mismo puedes hacer evaluaciones en tiempo real, ahí nada de que copió o no copió, sino que ahí la maestra se puede dar cuenta si respondió bien, si no respondió bien, pero esto hablando de niveles más grandes, ¿no? En el caso de primaria sabemos que están muy chiquitos, y que muchas veces, aparte de ser un distractor, pues han dicho algunos especialistas que no es recomendable, ¿no? Por la edad que le des un teléfono celular, porque muchas veces se la viven horas, ¿no? Y entonces ya tienen problemas de la vista, ya tienen problemas de concentración, ya tienen problemas para dormir y demás cosas, ¿no? Entonces, es algo que va a suceder a partir del próximo 3 de noviembre, y además, aparte parte de la SEP, van a estar haciendo algunas pláticas de concientización, de socialización con esta nueva medida.
5: Esta también nos lleva a la precaución que debemos de tener con los hijos, porque están expuestos, deberían estar dedicados en la escuela, ¿no? Pero también se exponen a muchos peligros. En las diferentes plataformas, los smartphones tienen aplicaciones, muchos programas, en fin, se exponen a riesgos. Es por eso que también a nivel medio superior, ya como decías, estas herramientas interactivas permiten que los estudiantes, los chicos de preparatoria en la universidad, ya utilicen herramientas que mencionabas con el profesor. Maneja dinámicas, programas en donde interactúan, el profesor o la profesora puede medir muchos de los aspectos del rendimiento, evaluarlo con métricas que además estas aplicaciones manejan, pero sí, en el caso de los menores, pues nada más los manejamos para un caso de emergencia, Dios no los libre, pero en algún sismo como en los anteriores o en eventos de la naturaleza en donde quieres comunicarte, a veces ni siquiera la telefonía celular llega a funcionar en ese tipo de situaciones y hasta el teléfono queda como inservible, pero por ejemplo mensajes de texto sí se llegan a ocupar, nada más es saber encauzarlos a utilizar este tipo de herramientas. Y como padre de familia, usted puede también utilizar unos programas que permitan que nada más limiten el uso del teléfono a su hijo, y usted sabe en qué está permitido y qué puede bajar y qué no. También los controladores, ¿no? De padres de familia, que también se pueden instalar en estos dispositivos.
6: Son las 8:26. 3, 2, 1, regreso a clases. 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Es momento de irnos con mi compañero Jesús Lemus cuando son las 8:27 para escuchar también en Morena. Descartan que por el momento haya cambios en el gabinete. ¿Cómo te va, Jesús? Buenos días.
7: ¿Qué tal, Rafa? ¿Cómo estás? Muy buenos días al equipo, buenos días al auditorio. Comentarles que ayer hubo un encuentro con los medios de comunicación y la dirigencia estatal de Morena, obviamente presidida por Olga Lucía Romero García Crespo, y sí se ha hablado efectivamente de estos rumores que se han manejado en los últimos días sobre la posibilidad, repito, sobre la posibilidad de que Laura Artemisa, hoy todavía titular de la Secretaría de Bienestar, pueda reincorporarse al Congreso del Estado de Puebla como diputada local, y ha trascendido que también esto derivaría en que nuevamente ocupe la presidencia de la Junta de Gobierno y Coordinación Política. que no hay información oficial y por lo tanto se pedía dejar las especulaciones atrás, porque lo más importante es dos sentidos, Rafa, auditorio. ¿Cuál? El primero de ellos es que en el tema de la Secretaría de Bienestar se está garantizando un trabajo muy importante en favor de los poblanos, y por otro lado también en la 62 legislatura se está entregando lo que son resultados importantes con la aprobación de diversas reformas y obviamente con el liderazgo de Pavel Gaspar Ramírez. Escuchemos parte de lo que se comentaba.
8: Ayer Laura Artemisa y nuestro presidente del Congreso, sí, inclusive el gobernador dio también, respondió, mejor dicho, a esta pregunta, y realmente pues es parte de toda la mala información y la grilla que están queriendo meter todo el tiempo. ¡Qué desgaste! Pero el desgaste es más para ellos que para nosotros. Nosotros nada más salimos a desmentir toda esa bola de mentiras. Y realmente no hay movimientos. No hay movimientos y vamos a seguir de la manera en la que estamos trabajando aquí en el Estado, cada quien desde su trinchera. Del tema de...
7: Hay el mensaje de la propia Olga Lucía Romero Gassi Crespo, que cada quien está trabajando desde su trinchera y por lo tanto, Rafa, en este momento no hay relevos, no hay cambios en la administración que encabeza el propio gobernador del estado, Alejandro Armenta. Rafa.
6: Exactamente, y que es el gobernador el que tiene la última palabra en esos aspectos. Muchas gracias, Jesús, y buenos días.
7: Gracias, muy buenos días.
6: Son las 8 de la mañana con 29 minutos y esto que sigue usted lo sabe bien claro. 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
9: Claro que sí, Raúl, muchas gracias por la invitación. Gracias porque vamos a dar buenas noticias. Generalmente cuando prendes la televisión o el radio son puras malas noticias. Y luego hay quienes están con estos dolores en la espalda tan fuertes que, como tú bien lo dices, cambia su calidad de vida. Que escuchar noticias como estas, noticias donde puedan tener información de un tratamiento médico que les puede cambiar su vida, son muy importantes y siempre hay que estar atento a ellas. Nuestra recomendación, y tiene que ser la recomendación para cualquiera que esté sufriendo alguna enfermedad, es acudir al médico a la brevedad posible. Lo hemos platicado en otras ocasiones, el hubiera no existe, ¿no? 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
13: ¿Qué tal? Un saludo a todos. Soy la doctora Adriana Martínez Hernández, especialista en patología y medicina bucal. Y hoy estuve en el programa de Luz para tu Salud hablando sobre la boca seca, que a pesar de que es una condición que todo mundo ha experimentado alguna vez, cuando esto dura mucho tiempo, puede representar una patología que requiere diagnóstico por un especialista. Entonces, como recomendaciones generales, hay que hidratarse bien, evitar el consumo de bebidas carbonatadas. Y si ya se está volviendo una molestia en ti, lo mejor es acudir a una revisión. 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

0: 8:37 y la red de 5 Radio nos está mandando este video, el 2222-382990. Es una persona que está detenida ahí en la 11 y la 10 Poniente. Es un hombre que está detenido. Le vamos a mostrar el video que nos están compartiendo. Y se está haciendo el tráfico, es ahí en el centro histórico. Vemos que está una mujer y 4 hombres lo están sujetando. No sabemos qué es lo que sucedió, solamente que es un masculino que está abajo de la banqueta y lo están deteniendo. No sabemos si al parecer robaría o qué sucedió, pero ya también se está haciendo el tráfico de locos en la 11 y en la 10 Poniente. En más, lo vamos a tener detalles de qué es lo que está sucediendo con esto que nos están mandando al 2222-382990. Y también tenemos más de sus reportes que nos hacen llegar a este número de La Poderosa Red. Vamos a escuchar.
1: Buenos días, con López Díaz. Espero que pase mi reporte, por favor. La verdad, ya es mucho con los carteristas, con todos los que están robando en el transporte público. La verdad, si se lograran agarrar, pues darles una buena y después entregarlos a las autoridades.
2: A ver, mis cuatro fantásticos, ¿cómo está eso de que ahorita los chamaquitos ocupen el celular para alguna urgencia, sí? Acuérdense que en nuestros tiempos, ¿cuál urgencia había, sí? Ahora, todo lo que puede hacer es la maestra tener el teléfono y en el cual tenga todos los números de los niños por si llega a suceder algo. Estamos, que no se...
3: Buenos días, licenciado. Uno que no es, escuché a la señora... molesta, uno que no es policía. Se da uno cuenta quiénes son los malandros y cómo voy a creer que la policía no sepa quiénes son.
0: Es que los tienen que detener cuando estén robando, y la otra muy importante es que se tienen que presentar las denuncias, que ya sabemos que sí tarda bastante tiempo, pero es algo que se tiene que hacer. Ahora, en relación a lo de los celulares, nos referimos a una emergencia, por ejemplo, decíamos, cuando es un sismo, pues obviamente que al momento tú quieres escribir a tu familiar, y ahí la maestra, imagínate marcarle a 40 papás, cuando lo primero que se va es la línea telefónica. Entonces, desde el celular, lo que sí sale es a lo mejor un mensaje de texto o un mensaje de WhatsApp, estoy bien y listo.
4: Exacto. ¿No? Simplemente nada más con eso, lo que quieren como papás, porque igual los papás de antes, no sé, ahora la generación, y no, es que siempre se etiqueta, ¿no? Pero los señores que no vivieron esa época de celulares, pues hoy en día los papás dicen, quiero tener un contacto y saber que mi hijo está bien en caso de una situación urgente como un terremoto, ¿no? Y entonces, ¿estás bien? Sí, estoy bien. O sea, obviamente no vas a dar santo y seña y colapsar las líneas telefónicas. No. Estoy bien, punto. Es lo que quieren saber. Y los papás por eso les compran los celulares. Ese es el pretexto. Y ya que los chicos no tengan todavía la madurez y el criterio para ocuparlo, eso ya es otra cosa, pero también depende de los papás que recomienden un buen uso de estas tecnologías a sus hijos. Son las 8:41 y también en mensajes de La Poderosa Red nos dicen que hay percance vehicular en 5 de mayo y 9 norte con dirección Mercado Hidalgo Capu. Nos mandan también la imagen de este percance, se ve que ya está la patrulla para atender el percance. 5 de mayo y 9 norte, dirección Mercado Hidalgo.
5: Ahí está esta información, 8:41 y en la línea telefónica tengo aquí a una persona, un señor, él es padre de un niño de primer año de primaria de la escuela José María Pino Suárez. El niño fue víctima de abuso ahí en el interior de la escuela, ya acudió ante la fiscalía para interponer la denuncia correspondiente. Habría que ver si en este caso son niños, probablemente sean menores de 12 años y entonces sean inimputables, pero el caso es que la escuela pues no ha hecho nada. Señor, muy buenos días, ¿me podría dar su nombre, por favor?
6: Claro, soy el señor José, padre del menor que fue abusado el 9 de septiembre en la escuela primaria José María Pino Suárez por 3 menores agresores de grados superiores. No sabemos quiénes son, pero son de grados superiores. Y de esto ya tiene conocimiento la fiscalía, ya existe una carpeta de investigación y la escuela, metimos un escrito en dirección porque ellos, cuando suceden los hechos, ni enterados estaban. Ellos se encuentran, tanto la maestra que se encuentra a cargo del grupo y dirección, se encontraban en en un ensayo de una participación que iban a tener el 15 de septiembre y dejaron a los niños solos. Cuando acude mi menor al sanitario, es cuando es agredido por estos tres pequeños. Lo encierran doble vez, le cierran la puerta principal del sanitario, lo introducen a otro baño de los individuales que se encuentran en el interior. Asimismo, igual lo encierran, le solicitan, les dé el dinero que les debe. Él les menciona pues que él no les debe nada, le registran sus pertenencias, así no le encuentran nada, y lo golpean, y él nos refiere que estuvo gritando ayuda, ayuda, pero pues nadie acudió a su auxilio, pese que la participación que tenían en ese momento en el ensayo estas personas de la escuela, pues era enfrente en el patio que se encuentra frente de donde sucedieron los hechos. Mi niño sale, no sabemos cómo salió, y va a pedirle auxilio a su hermanito que se encuentra en cuarto año, el cual también se encuentra frente del patio donde están ensayando, y tampoco se percataron de lo que pasó. Entonces nosotros acudimos a la escuela, se metió un escrito donde la dirección nos comenta que pues ahora sí ya la primaria o la dirección ya hizo lo propio y que ya corresponde o compete a la supervisión. Que íbamos a ser citados por la misma, pero hasta ahorita, después de 24 días prácticamente, no hemos sabido nada ni tenemos conocimiento. Mi niño se encuentra, pues así, podríamos decir, se encuentra traumado, todas las noches despierta en la madrugada pidiéndole ayuda a su mamá, pidiéndole ayuda. Y lo otro es que no quiere asistir a la escuela. Desde el día que pasaron los hechos, él ya no quiere asistir a la escuela. Él ya tiene miedo. Hasta ahorita, pues nuevamente igual, no se presentó porque él ya no quiere ir. Tiene miedo. Y le digo, y de esto, pues las autoridades escolares están haciendo también caso omiso, así como hicieron caso omiso de lo que pasó con mi niño, porque jamás se percataron cuando es un niño o son niños pequeños que están a resguardo de ellos, de la autoridad escolar en ese momento, desde que nosotros los dejamos a las 8 de la mañana, en este caso a las 12:40 que nos lo entregan, pero pues no sabían ni de lo que nosotros le estábamos hablando. La maestra, pues simplemente, ¿sí?
5: Aquí, para hacer una pausa, sí es terrible por donde quiera que se le vea, pero para enfatizar el hecho, a ver, es un niño que va del kinder a primero de primaria, es decir, está en sus primeros días de clases en la primaria, chiquitito, un niño que va de kinder a primaria, donde debe haber un acompañamiento especial por parte del profesorado, pues para cuidarlos, para garantizar que se vayan acoplando, ahí poner y resaltar esto, es un niño pequeñito que desde 6 años de edad, en sus primeros días de clase. En estos primeros días de clase no se sabe, solamente se sabe que son niños de grupos mayores, pueden ser quinto, sexto, quizás, que lo encierran, lo golpean, pero además su niño es un niño vulnerable en sí. ¿Nos podría decir qué padecimientos tiene y por qué pudo ser mucho peor lo que ocurrió por la golpiza que sufrió?
6: Claro que sí, menores, pues un niño que sufrió una neumonía a los 3 años derivado de ello, pues es un milagro que lo tengamos, porque no nos dan esperanzas de él, ya que cuando le dio la neumonía, él fue ingresado al hospital con 55 de oxigenación, saturación con 55. Nos habían comentado que pues nada más estuviéramos en espera de su deceso, pero gracias a Dios, pues un milagro, y aquí lo tenemos. Derivado de eso, el niño quedó asmático. En 2024, él es sometido a una cirugía de un testículo no hendido, y obvio, entonces la cirugía que le realizaron, pues lo deja también vulnerable en cuestión de que si él llega a tener alguna lesión, puede ser fatal para él. Y le digo, y sí, es un pequeñito que egresa del preescolar, donde pues ahora sí los tratos son de mi vida, corazón, juegos, andar felices ahí con sus maestras de preescolar, donde pues ahora sí tuvieron un cuidado excelente, y desgraciadamente pasa a primaria y lamentablemente le pasa esto, que para él pues así pues es traumático, porque después de recibir una atención excelente en preescolar y pasa a lo que es primaria, y por el descuido y negligencia del las autoridades, pues le pasa esto a mi menor.
5: Pues bueno, ahí está la solicitud. Usted ya acudió a la fiscalía, van a hacer las investigaciones. Déjeme decirle que muy probablemente estamos hablando de niños menores de 12 años. Esto los haría inimputables, es decir, que no serían acreedores a alguna consecuencia jurídica. Hay que entenderlo, son niños, habría otro tipo de tratamiento psicológico ahí y hay que poner especial atención en esto. Pero lo que dice usted, lo que es lamentable es que pues ya se tenga este cauce legal o no, y por el otro lado, las autoridades escolares, que son las directamente involucradas, pues no estén haciendo nada. Por eso usted pide la intervención de la Secretaría de Educación Pública del Estado para que tome conocimiento sobre este tema y le den alguna solución, porque ahora resulta que las víctimas son quienes a veces se tienen que cambiar de escuela, señor. El mundo al revés, en muchas ocasiones, en lugar de que los agresores pues sean expulsados, pues ahora no, porque se les atenta contra los agresores, y entonces pues mejor que se cambien las víctimas. Muchas veces lamentablemente así ocurre en este mundo al revés que estamos viviendo. Los papás de los niños agresores, pues ojalá también se les dé información para que les brinden un tipo de atención. Son pequeñitos y hay que apoyarlos, pero ojalá desde la escuela José María Pino Suárez y la Secretaría de Educación Pública tomen cartas en el asunto y le brinden una solución, y esperemos que su pequeño pues vaya mejorando. Señor, nada más una duda, ¿esta escuela en qué colonia está ubicada? ¿Cuál es su dirección?
6: De lo que comenta usted, de lo del cambio de escuela, es correcto, ¿eh? A nosotros ya, no directamente, pero sí nos lo dio a entender la directora, de que probablemente quisiera ser o fuera el caso de mi menor. En este caso nosotros nos oponemos porque mi niño no es el agresor, mi niño es la víctima. Entonces, en este caso, sí, absolutamente y rotundamente, no aceptamos esa solución que quisiera dar la autoridad escolar. Y, en efecto, la escuela se encuentra en la colonia José María Pino Suárez, calle Constituyentes, número 120.
5: Señor, le agradezco muchísimo y ojalá, que ya tuvimos resultados en la prueba PISA la semana pasada, ojalá y se vea que el sistema que estamos aplicando pues tiene algunos puntos en donde debe ser mejorado, y algunos de estos pues son este tratamiento que damos a las víctimas dentro de la escuela. Ojalá y no sea su pequeñito el que tenga que irse, señor, y pues que también haya apoyo para los otros niños que pues son agresivos. En este caso, qué bueno que no pasó a mayores, y ahí está con su llamada el reporte a la Secretaría de Educación Pública del Estado. Ojalá intervengan pronto y haya una solución acorde a las partes. Señor, le agradezco mucho su llamada.
6: Muchísimas gracias, y así me llamas por último. Sí nos gustaría que sí se nos tomara en cuenta, porque le digo, no están dándole importancia al caso, que la verdad es muy lamentable, y a ver, ojalá y sí pudiéramos tener el apoyo del secretaria de Educación Pública.
5: Ojalá que sí, señor. Pues ahí está su llamado, sabemos que nos están escuchando, y ojalá pronto le brinden una solución. Muchas gracias, señor, que tenga buen día y que se encuentre mucho mejor su niño.
6: Muchísimas gracias, hasta luego.
5: Aquí atento siempre a los reportes oportunos de la red. Ese es un reporte red que nos llegó hace unos días en Red Ciudadana, le hemos dado seguimiento desde el principio. Ya está el caso ante la fiscalía, les hacemos la aclaración que al ser niños probablemente sean inimputables, pero ahí está la solicitud y actualización del caso. El papá quiere que haya una solución por parte de las autoridades de la escuela y de la propia Secretaría de Educación Pública. Son 8:51 minutos.
7: 8:51, faltan 9 minutos para las 9. 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
7: Faltan 7 minutos para las 9 de la mañana y ayer el presidente municipal Pepe Chedraui evitó hablar. Le preguntaron así concretamente si estaba ya por solicitar licencia para que él también buscara de nuevo la presidencia municipal. Él dijo que todavía no eran los tiempos. Y entonces, ¿cuándo serán los tiempos, Toño Zamora? ¿Cómo te va? Muy buenos días.
9: Hola, Rafa, te saludo con muchísimo gusto al equipo y a todo el auditorio. Pues justamente era el cuestionamiento que se le hacía al presidente municipal, Pepe Chedraui, sobre si ya tendría planeado cuándo, en qué momento pediría licencia en caso de que esté interesado en buscar la candidatura para las elecciones de la presidencia municipal del 2027. Y pues él trató de ser muy claro y contundente, simplemente dijo, todavía no son los momentos, todavía no es adecuado hablar de este tema. Pero mejor escuchemos lo que dijo al respecto el presidente municipal, Pepe Chedraui.
10: Es una decisión que se tomó, pues yo es una decisión personal, ¿no? Ya tengo la decisión de poder regresar a mi estado. Yo siempre en la misma lauta y
11: oiga, alcalde, preguntarle si ya analizó pedir licencia para participar en el próximo.
10: Todavía no estamos en ese tema. ¿Algo más?
9: Rafa, pues prácticamente a menos de un año de que se lleven los comicios intermedios en el 2027, pues seguramente ya empezará a ser tema, ya empezará a ser tema relacionado con el presidente municipal Pepe Chedraui. Por ahora, pues no negó que vaya a buscar esta candidatura para la presidencia municipal, solamente dijo que todavía no son los tiempos. Rafa.
7: Alto. Exactamente, es una postura, pero pues todo apunta a que sí, ¿no, Toño?
9: Pues ya sabes, los rumores, el run-run, la grilla política, pues empieza a señalar que estaría interesado en buscar la candidatura del 2027. Ya veremos en qué momento empieza a tocar el tema, y pues sí, seguramente empezará por por pedir licencia en su función como presidente municipal, Rafa.
7: Pues ya estaremos pendientes. Muchas gracias, Toño, y buenos días.
9: Buenos días.
7: Buenos días a mi compañero Antonio Zamora. Faltan 5 para las 9.
5: Y en más información, vamos a darle a conocer que 12 personas quedaron atrapadas durante aproximadamente unos 20 minutos en un elevador allá en el barrio del Alto. Esto cuando personal de emergencia tuvo que realizar una apertura forzada con herramientas y logró así liberar a estas personas que quedaron atrapadas en este elevador allá en el barrio del Alto. Sin lugar a dudas, pues uno de estos temores, sobre todo si usted padece claustrofobia, imagínese ahí el pues susto de quedarse atrapados 20 minutos, parece poco tiempo, pero estando ahí en un espacio tan reducido, pues a mucha gente le da mucho miedo. Afortunadamente ahí estuvieron los elementos de los cuerpos de rescate que, utilizando el equipo correspondiente, pudieron auxiliar a estas personas, 12 personas atrapadas en este elevador del barrio del Alto. Son 8:56.
7: 4 minutos y las 9. Decirle que con más de 140 convenios de vinculación de instituciones gubernamentales, universitarias y empresas privadas, se realizó el 8º encuentro de servicio social y práctica profesional en el Centro de Convenciones de Ciudad Universitaria. Un éxito, sin lugar a dudas, esta promoción que tiene la UAP para su servicio social y las prácticas profesionales. La mayoría de sus egresados se quedan de una vez ahí donde realizaron sus prácticas profesionales, donde realizaron su servicio social, se quedan a trabajar. Son personas con mucha calidad, son personas que son siempre dispuestas a colaborar, a trabajar. Ahora sí que de esos que le, como decían las abuelitas, que caben en todas partes y se van pues para cumplir con ese requisito de su carrera, con ese requisito de su preparación, con la práctica profesional y con el servicio social, pero a la mera hora se quedan con una gran oportunidad de una vez seguir trabajando ahí. Muchas felicidades para todos ellos por esta esta calidad que ellos tienen siempre para presentar el servicio social. 3:09, nos vamos a la información deportiva y seguimos aquí en Buenos Días.
12: Deportes.
13: Muy buenos días a toda la gente que nos escucha y buenos días en el auditorio. Es Max López al micrófono y este es el inicio de la información deportiva donde le presentamos que Italia hizo historia en Montreal al conquistar por primera vez el título mundial de contrarreloj por relevos mixtos en ciclismo. El conjunto integrado por Elisa Bongo Borgini, Vittoria Guzzani, Mónica Tencal Colonel, Filippo Ganna, Mattia Cateano y Matteo Sobrero completaron los 40.6 kilómetros en 51 minutos y 32 segundos. Los italianos superaron por 9 segundos a Francia, mientras Suiza completó el podio a 20 segundos. Australia, campeona de las dos ediciones anteriores, terminó cuarta. Por su parte, México finalizó en la posición 14 a 6 minutos y 9 segundos con Romina Hinojosa, Andrea Ramírez, Yareli Salazar, Sebastián Ruiz, Ignacio Prado y Tomás Aguirre. Mientras tanto, en el fútbol europeo se enfrenta una nueva controversia ante los partidos de la Liga de Naciones entre Irlanda e Israel. Más de 160 deportistas irlandeses firmaron una carta para pedir que Irlanda no dispute los encuentros, esto en protesta por la ofensiva israelí en Gaza. El técnico Heimir Hallgrímsson también expresó públicamente su rechazo a la situación, lo que provocó una dura respuesta de la Federación Israelí. Irlanda decidió mantener los compromisos deportivos. Los encuentros se disputarán en territorio neutral y sin venta de entradas para aficionados irlandeses en medio de protestas y llamados al boicot. Pero hasta aquí con la información deportiva. Nosotros regresamos al estudio para más información.

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1: Este es el radar de las 9 de la mañana y el gobierno de Puebla reforzará las acciones para detección y atención de cáncer de mama. Muy buenos días, le informamos que la Secretaría de Salud Estatal reforzará las acciones para la detección y atención oportuna de cáncer de mama. Para este 2026 se contempla la adquisición de más de 15 mil equipos médicos con una inversión de más de 600 millones de pesos, así lo informó la titular María del Rocío Rodríguez.
2: Pues tenemos dentro de IMSS Bienestar aproximadamente en toda la estructura de salud, que son centros de salud, hospitales integrales y hospitales generales, más o menos 28,000, 27,396 aparatos de equipamiento y aparato para la atención de nuestras mujeres y de la sociedad en general. Para este año 2026 se van a adquirir más de 15,000 equipos con...
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1: En más información, la presidenta Claudia Sheinbaum informó sobre los avances que registran los principales proyectos ferroviarios de pasajeros y de carga que se desarrollan en México.
5: 2.400 kilómetros en nuestra administración, en nuestro gobierno, de trenes, de pasajeros, y 100 kilómetros de esos son el malla de carga. Bueno, y también una parte del interoceánico también lleva carga. Bueno, México-Pachuca lleva 45% de avance. México-Querétaro lleva 31% de avance.
1: Esta mañana le hemos informado de un cierre total en la autopista Puebla-Córdoba con dirección hacia Veracruz a la altura del kilómetro 172. Se debió a que intentaron robarse dos trailers. Oportunamente intervino la Guardia Nacional y terminó haciendo que escaparan los delincuentes a pie, pero dejaron abandonado un vehículo en el que operaban, un vehículo sedán de color rojo, así como un trailer con el cual habían parado a otra unidad que pretendían robar. Afortunadamente quedó frustrado este intento de robo de vehículo de carga ahí en Acaxingo. En más información, obra comunitaria es la voz del pueblo, así lo afirmó Laura Artemisa, quien entregó acciones de electrificación y calle en San Francisco Totimehuacán. Esto es lo que dijo la secretaria del Bienestar allá en San Francisco Totimehuacán.
6: Volvimos a recuperar el tejido social y es importante recuperar la confianza. Es un esfuerzo. Hoy lo vemos, el gobernador Alejandro Armenta ha hecho grandes acciones por Puebla. De verdad que hemos avanzado de manera impresionante. A favor de las mujeres tenemos Casas Carmen Cerdán, Casas Libres, más de 50, así como esta maravillosa calle que ustedes lograron hacer. Con dificultades seguramente, pero que aquí está.
1: La red de Cinco Radio, que siempre informa antes de que sea noticia, nos está dando a conocer que hay un accidente antes del puente para la vía corta a Santana, así que tómelo en consideración. Recuerde mandarnos sus reportes al 22-22-38-29-90. Esta mañana en la operación digital, Duval Rubio, y en la operación de redes sociales, Alex Denicia. En el radar le informó Odilon Larios.
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1: 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Mientras tanto, vamos a escuchar la voz del INE.
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0: porque la situación afuera está muy difícil, se lo voy a agradecer mucho. Me llamo Fernando, tengo 34 años, Fernando anda buscando trabajo y su número es 2212-651514, 2212-651514, tiene experiencia desde auxiliar de compras de almacén y también como ayudante en herrería, por si hay una herrería que necesite un trabajador. Aquí está Fernando buscando chamba y tenemos su número. Hay un accidente entre particulares, nos dicen, en la 14 Sur, sentido a Los Héroes. Un choque entre particulares. Le voy a pasar ahorita a mi compañero Alex Denicia la imagen que usted nos está enviando sobre la 14 Sur con el sentido a Los Héroes. Es esto después de Ciudad Universitaria, por lo que se ve, y con el sentido hacia Los Héroes. Está ahí un vehículo del transporte, pero ese no está involucrado, es un transporte de la universidad. Lo que no puede es pasar por los dos vehículos particulares que chocaron y se fueron sobre el camellón. Uno es, parece ser un Versa de estos de color así como mostaza, y un auto parece ser un March de la Nissan de color gris. Esos son los que chocaron y los dos se fueron sobre sobres con el camellón. Y sí están provocando tránsito intenso, sobre todo a esta hora, cuando ya son las 9:09, por si usted va a circular por esta zona, para que lo haga con la debida precaución. Aparentemente no hay lesionados, porque los dos conductores están abajo revisando sus unidades y no se les ve lesión alguna. Sin embargo, pues sí están provocando el tránsito intenso ahí a la hora de chocar estos dos vehículos. Lamentablemente lo que están provocando. Ah, sí, me dicen que es por el tianguis de San Isidro. A la altura de Granja San Isidro es donde se acaba de registrar este percance. Y me piden que pase yo el número de Fernando, que está buscando trabajo en una herrería. 2212-651514. Para que lo tome usted en cuenta, por si tiene la oportunidad de ayudarle, tiene usted un chance para él, para que pueda trabajar, cosa que se va a agradecer mucho. Y si usted no ordena otra cosa, pues nos seguimos con la información. Son las 9:10 para presentarle este reporte de mi compañero Toño Zamora, aquí al inicio de las 9, con que en Puebla Capital la selección de las zonas donde se intervienen calles considera la concentración de escuelas, iglesias, para beneficiar a un mayor número de personas. Esto es lo que explicó el secretario municipal de infraestructura, David Aiza, para que se justifiquen así las obras que usted ha visto de pavimentación aquí en esta ciudad.
1: Decirles que se ha trabajado con todos y cada uno de los presidentes auxiliares, así me lo indicó el presidente. Ellos fueron quienes nos trajeron cada una de las necesidades que, pues, que más les importaban, y así fue como trabajamos cada una de estas fichas. Las que les presentamos a continuación, por ejemplo, esta que está en el sur, esta es Sumiatla, y así cada una de ellas van a poder ver cada una de las fichas, cómo tenemos puestas las escuelas. Los criterios de selección, como lo hemos platicado anteriormente, son escuelas.
0: Ahí está, por lo que luego se pregunta, ¿no?, por qué llegan estas obras de pavimentación o de rehabilitación a algunas calles. Se toma en cuenta, ¿no?, donde hay mayor concentración de habitantes, pues para que el beneficio sea mayor. En este mismo sentido, se dio a conocer que el crédito de 440 millones de pesos solicitados por el Ayuntamiento de Puebla tiene una tasa de interés de 7.24%. Héctor González, quien es tesorero municipal, informó que parte de esos recursos fueron reinvertidos para generar rendimientos con una tasa de aprovechamiento de hasta el 6%. Esto es parte de lo que explicó.
1: El 4%. Esa es la tasa que vamos a pagar de intereses por el crédito. Sin embargo, parte de la estrategia tiene que ver con el adelanto, no solo de los beneficios, sino anticiparnos al crecimiento de los costos. Como ustedes saben, año con año, los materiales, en específico el material de la carpeta asfáltica, tiene un incremento importante. Como referencia, entre 24 y 25, estos materiales crecieron casi 17%, 16.9%. Y se espera que entre 25 y 26 crezcan 8.3%.
0: Ahí está el trabajo que se hace también con incluso con los préstamos que tiene en marcha el Ayuntamiento de Puebla y la aplicación de las obras, para que lo tome usted en cuenta y lo tenga también bien presente en cuanto a lo que se trabaja aquí con el Ayuntamiento de Puebla. Ya son las 9:12.
2: Y tengo aquí en la línea telefónica al señor Sergio.

0: Tengo la línea telefónica. Este caso ya se lo he platicado, pero escuche usted y dígame si no es verdaderamente indignante. Le hago el resumen de lo ocurrido. Hace aproximadamente 5 meses, don Sergio, que él es de ocupación sastre, ya es de la tercera edad, iba con su esposa en su vehículo Aveo por el Boulevard a San Felipe. En el Boulevard a San Felipe, antes de llegar a lo que es Rancho Colorado, pues da vuelta a la izquierda para ingresar a esta colonia que está ahí como para si nos fuéramos a agarrar hacia el centro escolar Morelos, es la colonia González Ortega. Él da esta vuelta y ahí lo impacta una unidad de valores. Llegan los peritos, hacen afortunadamente el señor y la señora están bien, pero su carro quedó muy dañado, un Aveo lo impacta, imagínense, una de camioneta de valores queda pues destrozado en la parte del frente. Llega a los peritos de la Secretaría de Seguridad Ciudadana, les brindan la atención, aseguran el vehículo, hacen los peritajes y le dicen a don Sergio, a ver, usted tiene aquí el cruce, tiene la preferencia, el que es responsable de este siniestro es la camioneta de valores. Y llegan estos tipos nefastos de los ajustadores. No hay otra parte en el mundo donde la figura del ajustador funcione, dicho por los mismos presidentes de las aseguradoras en al que en alguna ocasión entrevisté, solamente operan en México. Y pues bueno, ahí se las empiezan a hacer cansadas. Está el peritaje donde dice, ¿sabes qué? Fue responsable el de valores, se llevan las unidades aseguradas, esto hace 5 meses aproximadamente, y llegan a otra área nefasta también de la Fiscalía General del Estado, la unidad especializada en materia de vialidad, que se volvió unidad independiente para dar solución a este tipo de cosas, y solamente entorpece. Hay quejas de corrupción, en fin, de todo pasa en esa unidad nefasta. Hace falta que la fiscal Idavis Pastor Betancourt haga algo al respecto en esa unidad, meta orden. Imagínense, hace 5 meses este percance que le acabo de decir. El señor tiene la que pagar, hubo arrastre de grúas y están en el corralón las unidades, 5 meses aproximadamente. Llega el día de ayer, porque el señor ha estado muy atento para que le den respuesta. Y don Sergio, platíqueme lo indignante que le dicen ayer, después de todo este show de 5 meses, esperar a que le den una solución. ¿Qué le dicen el día de ayer, don Sergio?
1: Buen día. Mire, lo que me comentaron, el Ministerio Público me dice que los dos tuvimos la culpa, cada quien arregle su problema. Pero el peritaje de que vieron los peritos y que los peritos vieron cómo quedaron las unidades, se dieron cuenta. Entonces, por eso me sorprende que ahorita, después de 5 meses de estar yendo y viniendo, me dicen, pues cada quien su golpe. Los dos tienen la culpa.
0: Qué indignante, don Sergio, porque no solamente ya hay un peritaje previo hecho por el personal de la Secretaría de Seguridad Ciudadana, por el área de peritos, donde le dicen que usted fue víctima. Se llevan los vehículos, hay arrastre, hay pago, hay corralón ahorita de 5 meses, y luego de que pues no hicieron la chamba durante 5 meses, al final se salen con la fácil de a cada quien que haga ahí, que responda por su golpe, sí, pero nada más que los golpes que sufrió su vehículo, pues echando cálculos así a ojo de buen cubero, por lo menos son de 40,000 pesos, por lo menos. Y luego, aparte de eso, pues ahora tendrá que pagar usted de su bolsa los arrastres y también pues el corralón, todo este tiempo que ha estado ahí. Su vehículo es un vehículo Aveo, un vehículo sencillo, muy probablemente lo que tenga usted que pagar pues sería el costo del vehículo, y no se vale que ya luego de 5 meses, pues nomás lo llamen y le dicen, ay, cada quien su golpe. No, hay que meter bien los peritos. Le dieron a usted ahí, por si las dudas, le dijeron, ah, si quiere reclamar y no está contento, meta un perito aparte, un profesional y un abogado. Sí, nada más que eso es más dinero. Qué terrible lo que ocurre con la unidad en materia de vialidad de la Fiscalía General del Estado. En lugar de brindar soluciones a las víctimas, entorpece todo, y en este caso pues es doblemente el daño, porque usted y su esposa son personas de la tercera edad que se ganan la vida honradamente, y en lugar de tener el apoyo de la autoridad, pues ahora lo complican y puede que se quede usted hasta sin carro, don Sergio.
1: ¿verdad? Pero fíjese que tengo hoy hasta las 11 para meter el desacuerdo, hasta las 11 de la mañana. Por eso me dijo el Ministerio Público, el licenciado Miguel Ángel Castillo Reyes, busca un perito externo.
0: Busca un perito externo. Señores de la Fiscalía, ustedes tienen a los peritos, para eso se les paga, para que hagan su chamba, para que vayan a ver las cámaras de seguridad que hay en las inmediaciones, para que vean cómo ocurrió, para que tomen en consideración quienes estuvieron en el lugar, que fueron los peritos de la Secretaría de Seguridad Ciudadana. Es increíble e indignante que las personas terminen perdiendo su patrimonio porque ustedes no hacen la chamba. De verdad que estoy muy enojado, don Sergio, porque esto lo hemos dado a conocer, su caso, ya en varias ocasiones. Pedimos que tomara conocimiento la fiscalía, al parecer no le pasaron el recado a la fiscal Idamis Pastor Betancourt. Aquí están las consecuencias. Usted tiene el documento y los peritajes que hizo la Secretaría de Seguridad Ciudadana, donde usted le dan un trato de víctima. 5 meses después, ni siquiera, pues al día siguiente que le hayan dicho, a ver, ¿sabes qué? Ya lo vimos, cada quien que vaya con sus daños y se ahorra usted todos los gastos que ahora pues se los van a endosar si se quedan así como con la solución que le dan en la fiscalía. Ojalá y haya un jalón de orejas de la fiscal hasta a los responsables de la unidad especializada en materia de vialidad y que le den más chance para que vuelvan a analizar el caso y le brinden una solución, porque le digo, sus daños son pues cuantiosos en su unidad. Y luego, pues pagar el arrastre de las grúas, que no es nada barato, y ahora también el corralón, pues va a ser muy caro, don Sergio. Y le dicen, ay, pues si quiere reclamar, tiene hasta mañana, tan solo unas horas. No se vale que lo pongan a correr así, cuando ellos estuvieron 5 meses haciéndose patos con este caso. Qué pena, don Sergio, ojalá y haya una solución, porque como usted, hay decenas y decenas de personas automovilistas que tuvieron la mala fortuna de tener un accidente y ahí están en la fiscalía sufriendo estas por lo mismo, por la incompetencia del personal de esta unidad, que ojalá pues ya los pongan a chambear. Don Sergio, le agradezco mucho.
1: No, al contrario, muchísimas gracias y buen día.
0: Vamos al pendiente, don Sergio, ojalá haya una solución pronta para este señor. ¡Qué impotencia! ¿A usted le ha pasado algo similar? ¿Usted sufrió también aquí este tipo de situación con la unidad de materia de vialidad? Mándenos sus mensajes, 22 22 38 2990. 9 con 20 minutos.
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0: Y vean ustedes ahorita en el caso de don Sergio, de la unidad en materia de vialidad de la Fiscalía General del Estado. Les comento que aquí a un compañero le pasó que le robaron su espejo, y es un espejo electrónico, y para hacer válido el seguro, esto ocurrió hace ya casi 2 meses. Hacer válido el seguro, necesitaba poner la denuncia ante la fiscalía. Pues fue a hacer todo el martirio, se echó a perder todo el día porque lo hicieron esperar para un espejo, para poner la denuncia ahí en la de materia de vialidad. Toda la tarde la perdió y me dice ahorita, dice, ¿y qué crees? Ni siquiera me han llamado para ver y dónde fue el robo, hay incluso cámaras. Él nada más quería pues para el documento, para hacerlo válido ahí con el seguro, con la aseguradora, pero pues la fiscalía hasta ahorita no ha hecho nada en 2 meses por un robo. Imagínese si fuera necesario algún para otro trámite, pues ya no puede usted andar con su vehículo. Y en otro tema, nos dice aquí la red también, ahí en las redes sociales nos dice al respecto, de sí, pero lo que tú no estás contando es que seguramente la camioneta de valores ya se arregló y ahorita ya se deslindaron porque ya hubo alguna mochada de por medio. Así lo dicen aquí, porque así son, dice, así me pasó. Esto nos dice Paloma Franco en redes sociales. Pues ojalá, si todo mundo habla de que hay ahí corrupción en este, en esta unidad, porque se presta para ello por todos los casos que les llegan, pues urge que se le ponga más vigilancia y que los pongan a chambear en serio, porque para esto se creó la unidad, se hizo especializada para brindar atención a estos casos y pues no está funcionando. 9:23.
4: Y nos están compartiendo que hoy los estudiantes de la Benemérita Universidad Autónoma de Puebla están invitando a un homenaje pacífico en memoria de su compañero Hugo Alejandro Hernández Tello. Esto es en solidaridad con las familias de los estudiantes y de las personas desaparecidas. Los están citando para que participen hoy en la explanada de rectoría este miércoles 23 de septiembre a las 5:00 p.m. Y están pidiendo que lleven velas, que lleven flores, que lleven carteles o listones para colocarlo en memoria de su compañero Hugo Alejandro Hernández Tello, que lamentablemente se confirmó el día de ayer que fue localizado su cuerpo sin vida ahí en la zona de, del río Alceseca, y que al parecer pues todo parece indicar que fue por un accidente, por una caída que fue la que le causó la muerte, después de que estuvimos aquí reportándolo como extraviado durante varios días, pero esa era la zona donde lo habían tenido identificado con los videos que se consiguió por parte de la autoridad, con los testimonios que dio la familia, ¿no? De a dónde había ido, por dónde estaba, por dónde había pasado, y lamentablemente se confirmó esta triste noticia. Pues hoy le van a hacer este homenaje a su compañero a las 5:00 p.m. allá en la explanada de rectoría de la máxima casa de estudios.
0: Oye, Nayi, y aquí hay que enfatizar esto, la propia fiscalía está informando en este caso que pues todo indica que fue víctima de un accidente, como sí lo había dado a conocer, porque recordemos que se había especulado, incluso habían armado ahí unas historias increíbles en redes sociales que nada que ver. Entonces todo apunta a que fue un lamentable accidente lo que cobró la vida de este joven de 25 años de edad, estudiante de la máxima casa de estudio, Daniel.
4: Sí, y vamos a estar muy pendientes aquí de este homenaje, todo lo que pase con este joven. Le mandamos un abrazo muy fuerte a la familia por estos momentos tan difíciles que están pasando. Son 9:25.
2: 9:25 y nos vamos a información del Congreso del Estado, porque ahí se dio a conocer que el Poder Legislativo de nuestra entidad no estaba obligado a integrar consejos municipales con base en la paridad de género, porque estos se integraron entre 8 y 10 personas, y pues hubo ahí voces que dijeron, pues tenían que haber sido 5 hombres y 5 mujeres, y la mayoría de ellos no están así. Esto lo explica el diputado local de Morena, Julio Miguel Huerta Gómez.
5: Comentarte a ti y a quienes están presentes y siguen esta rueda de prensa, se ha manifestado varias opiniones con respecto a este asunto de la designación de 3 personas titulares de consejos en las últimas sesiones y los 5 que ya ha nombrado el Congreso del Estado de Puebla, y decirles que nosotros nos ajustamos.
2: Ahí está lo que se trabaja en el Congreso y la explicación, ¿no?, de qué pasó con estos consejos. Y es que rumbo al 2027 no habrá parálisis legislativa y se trabajará para sacar los diversos pendientes. Esto es lo que comenta el titular de la Junta de Gobierno y Coordinación Política, el diputado Pavel Gaspar Ramírez.
6: Parálisis legislativa, fíjate, la actividad parlamentaria está estipulada en nuestra normativa. Eso debe de desarrollarse, y a mí me gustaría, si me permites, puntualizar lo que viene en este primer periodo del tercer año legislativo.
2: Ahí está, y él sabe que también es su cierre, es importante para Pavel Gaspar, pues entregar buenas cuentas en cuanto a uno de los poderes en nuestra entidad, el legislativo, y con toda la importancia que tiene. Son las 9:27.
4: Y nos vamos con Ceci Espinosa, porque por parte de la Coparmex se ha dado a conocer que han detectado algunos casos de corrupción en el último año en algunos empresarios. Señalaron que el 42% de los empresarios han experimentado casos de corrupción, han sido sido víctimas de este tipo de situaciones, y todos los detalles los tiene Ceci Espinosa. ¿Cómo estás, Ceci? Buenos días.
7: Nadie, buenos días a ti y a todo el auditorio. Pues así es, como bien lo comentas, una situación preocupante la que enfrentan los empresarios afiliados a la Confederación Patronal Mexicana. Así lo dio a conocer el titular en Tlaxcala, y me refiero a César Reyes Chávez, quien señaló además que los socios enfrentan otros delitos como el secuestro, cobro de piso, que impacta la inversión y el crecimiento de las empresas que llegan a Tlaxcala. Vamos a escuchar parte de lo que comentara el día de ayer en esta rueda de prensa.
8: Rico de Conmemoremos, y estamos abiertos a cualquier otra posibilidad. Cualquier otra posibilidad, incluso Moreno, con el PRI, con el PAN, no. Cualquier otra, toda es posible. Ya veremos más adelante, ¿no? Vamos a esperar un poquito. Okay. En la siguiente conferencia ya anunciamos otra.
9: ¿Por qué con el PRI y con el PAN, no?
8: Porque nos equivocamos, como lo hemos dicho aquí, en otras oportunidades, el PRD tomó a nivel nacional una decisión equivocada de aliarse con la derecha. Y el PRI y el PAN, que fueron nuestros adversarios históricos en la lucha que dio el PRD desde 1989 y de la izquierda antes de que se formara el PRD, pues naturalmente significó una, hay que decirlo así, traición a nuestros principios como partido de izquierda. Nosotros somos una izquierda democrática.
4: Ceci, coméntanos, por favor.
7: Sí, comentarte que esta situación pues preocupa ya a los empresarios asociados a la Coparmex. Han hecho un llamado muy sentido a la Secretaría de Seguridad Pública en Tlaxcala, a la propia gobernadora Lorena Cuellar Cisneros, para que se garantice la seguridad, sobre todo en tramos carreteros que sabemos que son complicados y que colindan, por ejemplo, con el Estado de México, con Puebla, y en ese sentido pues esperan que próximas semanas pueda haber reuniones con el gobierno del Estado para afinar los detalles y que los empresarios de viva voz puedan denunciar lo que está pasando.
4: Y ahí vamos a estar muy pendientes de este caso. Muchas gracias, Ceci. Buenos días.
7: Buenos días.
4: Y vamos a escuchar más de lo que comentaba el presidente de Coparmex, César Reyes Chávez, acerca de estos casos de corrupción.
10: Y si no, y a veces también es lo que les hablaba de la denuncia, cuando tienes un percance como estos, pues, ¿en quién confías? Uh-huh. Sí, pero bueno, y Tlaxcala que está en 3.6 es algo que hay que enfatizar, ¿no? Pero nada más, está bien, muy... Y bueno, pues la más seguridad, mire el portaje de socios comparados que han sido víctimas de algún delito, y es lo que les comentaba, casi uno de cada dos hemos sufrido algún delito en términos de incidencia, ya lo había comentado.
4: Ahí está lo que comentan los socios de esta Confederación Patronal Mexicana, que el 42% de los empresarios han experimentado algún acto de corrupción durante este 2026, una cifra superior al 30.4% registrado a nivel nacional, de acuerdo con este indicador. Ya son las 9:30 a.m, que no se les haga tarde, y tenemos también sus mensajes que nos hacen llegar a través de YouTube. Muchísimas gracias para Irma Fernández, que nos pregunta, dice: buenos días, Cuatro Fantásticos. Disculpen, quiero saber la fecha para la pensión del bienestar, pero para apuntarse. Ahorita están con los pagos y todavía no hay fecha para cuándo van a ser los nuevos registros, pero cuando eso suceda, con muchísimo gusto nosotros les compartimos la información. También pueden marcar el teléfono del bienestar a la línea 800-900-2000 y ahí les pueden informar a partir de cuándo ya pueden registrarse y todos los requisitos que tienen que llevar. 9:31.
0: Vamos a un corte, es breve y volvemos.
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22: Hoy en cambio climático en quinto medio, los meteorólogos ya coinciden en llamar el actual fenómeno del Niño como el Niño Godzilla. Tras las últimas previsiones de los modelos, el Pacífico ecuatorial se calienta a una velocidad excepcional y los modelos apuntan a un episodio extremo. Pero sus efectos en Europa llevan a la incertidumbre. De hecho, en el otoño y el invierno 26-27, el Niño se sabe se está intensificando con una fuerza excepcional. La NOAA en los Estados Unidos calcula más de un 90% de probabilidad de muy fuerte. Ya le llaman incluso el Niño Godzilla. Pero hay que separar la imagen del monstruo de la ciencia. La Organización Meteorológica Mundial no utiliza oficialmente expresiones como Super el Niño, y la intensidad tampoco permite traducir lo que sucede en los diferentes espacios del planeta. Lo que sí se sabe es que el océano está enviando una señal extraordinariamente potente. Y esto puede viajar miles de kilómetros y reorganizar grandes corrientes atmosféricas y terminar influyendo. El interrogante es, ¿qué efecto tendrá en diferentes regiones? Y la probabilidad que continúe durante todo el invierno es extraordinariamente elevada.
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0: Son ya 9:37 y le voy a dar a conocer esto con esta noticia de talla nacional. Nos dice aquí, cito, que lo estoy consultando con en las cuentas de Carlos Loret de Mola, dice que le atribuyen el montaje de lo que es el huachicol fiscal. Cito, aquí dice, detrás del operativo, el montaje de decomiso histórico de huachicol, detrás de este operativo estuvo la misma persona que unos días antes encabezó el llamado mayor decomiso de huachicol en la historia de México, el delegado de la Fiscalía General de la República de Guanajuato, el que ahora se llama el cargo fiscal federal en el estado, y es Juan Francisco Vera Ayala. ¿Y por qué nos interesa aquí Juan Francisco Vera Ayala? Él pasó por Puebla en el periodo que encabezó la Fiscalía Gilberto Higuera Bernal. Juan Francisco Vera Ayala fue el titular de la Fiscalía Especializada en Investigación de Secuestro y Extorsión. Fue el fiscal antisecuestro. Ya había algunos señalamientos también ahí en su contra por su paso en el estado de Tabasco. Esto previo a la llegada a Puebla. En Puebla llegó con esos antecedentes. Estuvo aquí. La verdad es que no, aquí no hubo algún señalamiento que tuviera en su contra, Juan Francisco Vera Ayala, y actualmente pues nos dicen que a él se le atribuye el montaje de haber catalogado como huachicol un depósito industrial de dimensiones espectaculares con 59 millones de litros de combustible allá en Guanajuato. Recordemos que la semana antepasada se dio a conocer con bombo y platillo a nivel nacional este aseguramiento, que era el mayor aseguramiento de huachicol. No hubo ningún detenido, esto llamó poderosamente la atención porque es grandísimo y no estaba oculto, es unas naves industriales que se tienen ahí para el resguardo de combustible, para esta cantidad de casi 600 millones de litros. Pues bueno, no hubo detenidos, esto llamaba poderosamente la atención, y un día después sale el complejo ahí empresarial a decir, a ver, aquí se hacen actividades industriales, estamos como empresa legalmente constituida, no es huachicol, es combustible legal, y ahí está la situación, por eso le están llamando a nivel nacional montaje, y quien habría estado detrás de esto que le llaman el montaje, pues sería Juan Francisco Vera Ayala, quien en su paso por Puebla fue fiscal antisecuestras. Son 9:40 y ahora con información de mi compañero Roberto Cetina le vamos a dar a conocer que un joven de 26 años de edad resultó herido de bala tras presuntamente resistirse a un asalto en Apizaco, Tlaxcala. Había salido de la casa de su novio por la madrugada, lo abordan sujetos delincuentes, él pone resistencia y lo golpean causándole diversas lesiones, y aún así pues le terminaron robando. El mal consejo que siempre le damos es que al sufrir ya algún tipo de asalto, en estas circunstancias es mejor entregarle las pertenencias a los delincuentes, que sabemos van dispuestos a todo, y pues conservar nuestra integridad o nuestra vida, hay que darle prioridad. Las cosas materiales pues con mucho esfuerzo se pueden recuperar, pero la vida y el bienestar no. Entonces hay que cuidarnos, y ya ante esta situación de inseguridad pues mejor colaborar con estos malandros y ojalá que los agarre pronto la autoridad. Son 9:41.
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1: Y vamos a continuar con la información, porque cuando faltan 18 minutos para las 10, darle a conocer este reporte que es bien importante, porque en el Ayuntamiento de Cuautlancingo se mantienen las labores para atender las afectaciones provocadas por la lluvia registrada esta semana. Se retiran árboles y cables, y también los vecinos que reportan algo que pareciera ser un riesgo para su casa acuden las autoridades del Ayuntamiento de Cuautlancingo para atenderlos. Hay limpieza de calles y atención a viviendas. Los vecinos como Rosalía Benítez de la Fuente del barrio del Calvario también reportan la situación que ven por su casa. Así lo comentan.
2: Soy vecina de acá de Cuautlancingo, del barrio del Calvario. Pues fui afectada. Desafortunadamente tengo láminas de asbesto y pues ayer con lo de la lluvia tan fuerte, pues se afectó mi casa, se rompieron las láminas y pues ahorita gracias al apoyo de Omar, nos está, pues me están arreglando mi casita de nuevo.
1: Ahí está de nuevo, dice el arreglo, porque sí, muchos son viviendas humildes que tienen techos de lámina de asbesto y con las lluvias no aguantaron, entonces se está haciendo ya ahí el cambio. Si usted tiene algún problema también ahí con su vivienda, no deje de reportarlo ahí al Ayuntamiento de Cuautlancingo, encabezado por Omar Muñoz, búsquelo así en las redes sociales y tendrá respuesta de inmediato. Faltan ahora 16 minutos para las 10.
3: Y tenemos más de sus mensajes al 2222-3829-90.
4: Oiga, buenos días, no me ha mandado el calendario del bienestar para ver las fechas.
3: Y mire, hoy por ejemplo estamos aquí a 23, hoy le toca a la letra S, hoy miércoles, mañana jueves 24 a las letras T, U, V y el viernes 25, que ya es el último día de pago de las pensiones del bienestar para los adultos mayores, para las mujeres bienestar, para personas con discapacidad, madres trabajadoras y sembrando vida. Mañana viernes, el viernes es el 25, es el último día a las letras W, X, Y y Z. Así que ya quedan las últimas letras. Hoy miércoles 23 corresponde el turno a la letra S. Y si usted también gusta el calendario, pídanos al 2222-3829-90 y se lo mandamos con muchísimo gusto. Y tenemos más de sus opiniones.
5: Hola, buenos días. Acabo de escuchar lo que acaban de decir. Yo tuve una situación similar. Nunca avanzaron las investigaciones. Yo tuve que hacer la investigación personalmente de rastrear, porque sí obtuve el número de placas del vehículo que me afectó. Yo rastreé, yo busqué, yo di con ellos y pues aquí la ventaja era que ya había una denuncia. Entonces estas personas lo que hicieron fue pues no pagar lo que era, pero me pagaron algo. Dicen que de lo perdido lo recuperado. Excelente día.
3: A usted y muchísimas gracias por su opinión. 9:46.
1: Aquí nos dicen en la red presencial, así le puso mi tocayo, que es la red presencial, es usted que vino acá a nuestras instalaciones para avisarnos que en la colonia Guadalupe Caleras, en la 10 Oriente y la 8 Norte, se cayó un árbol en este crucero y solicitan apoyo para retirarlo. Los vecinos ya hicieron lo propio con las ramas, pero es un árbol muy grande y no lo pueden retirar. Guadalupe Caleras, pues es aquí por San Jerónimo, aquí en el norte de la ciudad, a ver si les pueden echar la mano para retirar este árbol. Y otra persona más que también busca empleo nos pide que pasemos su mensaje, vamos a escuchar.
6: Buenos días, equipo de Javier López Díaz. Un favor, a ver si pueden pasar mi mensaje. Estoy solicitando empleo como chofer particular. Mi número es 2213-493305. Saludos.
1: Saludos para ti, está buscando trabajo de chofer, 2213-493305, por si lo puede ayudar. Nos dice aquí también, buenos días, mi nombre es Edilberto Torres, y por favor, necesito su apoyo con insulina. Por mi situación económica no puedo comprarla. Mire, él necesita insulina. Y Edilberto Torres, si usted puede apoyarle, nomás nos hubieras dicho de qué tipo, entendemos que hay varias para que la ayuda sea más rápida. Al 2221-326103, por si usted le puede compartir y es de la que él requiere, 2221-326103, él solicita insulina. para, pues para seguir con su tratamiento. Ojalá usted lo pueda ayudar. Faltan ahora 13 minutos para las 10. Tenemos listos los espectáculos con Denny. Vámonos con los espectáculos de Denny Lezama aquí en este 23 de septiembre.
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8: ¿Qué tal, auditorio? Soy Denise y es momento de ponernos al día con todo lo que está pasando en el mundo del espectáculo. Y agárrense, porque el internet está ardiendo con esto. Adrián Marcelo por fin soltó la sopa sobre su polémica salida de la Casa de los Famosos México. ¿Se acuerdan que decían que él renunció? Pues mírenlo más. Acabó de confesar que no salió por su propio pie, sino que lo sacaron. Literal, dijo que le pisaron los talones para que se fuera. ¿Quién lo diría? El gran estratega del reality resultó que fue expulsado por la puerta de atrás. Y nuestra reina de corazones no sale de una para meterse en otra. ¿Vieron que Alejandra Guzmán se le zafó la cadera en su concierto de Veracruz? Pues el drama no terminó en el hospital. Resulta que la rockera ya anda demandando al doctor porque asegura que le movieron la pierna mal y lo empeoraron todo. ¿Vas a? ¡Qué coraje! Pero en verdad, ¡qué coraje! Porque vas a que te curen y sales demandado. Definitivamente, la Guzmán tiene un karma tremendo con las cirugías. Y vámonos con Carlos Rivera, porque el cantante mexicano tuvo que posponer algunas de sus presentaciones debido a una lesión en las cuerdas vocales. Uy. Y Rivera explicó que necesita darle descanso a su voz para recuperarse correctamente. Así que por ahora, sus seguidores tendrán que esperar un poquito para volver a verlo sobre el escenario. Y preparen los pañuelos, porque esto nos dolió a todos. ¿Se imaginan a Jess y Joy sin Jess? Pues váyanse haciendo la idea. Joy Huerta soltó la bomba, confirmando que su hermano dejó la agrupación. La cantautora confesó que tiene pavor de seguir solita. Tengo miedo, pero aquí estoy. Así lo mencionó. ¡Qué tristeza! Pero el internet no perdona. Y ya todos se preguntan si el proyecto logrará sobrevivir con la mitad de su esencia. Yo soy Denise Lezama y ya saben, el chisme cambia, las tendencias cambian, pero aquí siempre te cuento lo que está sonando. En espectáculos te informó Denise Lezama. ¡Nos escuchamos!
9: Está mal, aunque no estés. Lo hecho, hecho está, y la verdad, hicimos mucho daño.
1: Y un saludo cuando faltan 10 minutos para las 10 y un reconocimiento para todos los alumnos de la Universidad Metropolitana Politécnica de Puebla, esa que está ahí al sur de la ciudad por la calle Popocatépetl. Les mandamos un saludo, sus instalaciones renovadas, ahí tienen dos campeones del voleibol en las pruebas universitarias, en la rama varonil y en la rama femenil, el voleibol bien desarrollado en esta institución en cuanto al deporte, pero en cuanto a las tecnologías y en la educación. Ayer les dieron la cálida bienvenida a los nuevos integrantes de su bachillerato. No tenía bachillerato esta Universidad Metropolitana y ya tiene bachillerato. Llegaron los padres de familia y los alumnos que tendrán alguna capacitación durante estos poco más de 2 años, estos 6 cuatrimestres que estudian su bachillerato, pero si llevan gusto se pueden quedar a estudiar la licenciatura y las ingenierías que ahí se ofertan en la Metropolitana de Puebla. Una felicitación para todos ellos que arrancaron ayer su bachillerato. 9:10.
3: Y en estos minutos le hemos informado que ya comenzó la Semana Nacional de Vacunación del IMSS. Sean o no derechohabientes, ustedes pueden acudir de 8 de la mañana a 8 de la noche en estas unidades médico-familiares del 21, ya comenzaron el 21 y seguirán hasta el 25 de septiembre. Van a poner vacunas y también van a contar con medicamento para que se puedan desparasitar, así que si pueden, vayan y lleven a su familia para que estén vacunados. También en nuestras redes sociales en @lared5radio le hemos estado informando que México cuenta con personal capacitado para realizar mantenimiento a las vías ferroviarias. Esto lo dio a conocer Gustavo Ricardo Vallejo Suárez, quien es el comandante del agrupamiento de ingeniero Felipe Ángeles. En más de nuestras redes sociales que ustedes pueden consultar y estar informados todo el día, les dimos a conocer que una adulta mayor que habría sido atropellada adelante del centro de San Francisco Totimihuacán fue trasladada para recibir la atención médica. De acuerdo al reporte que teníamos, la mujer tenía 70 años de edad. Y además les recordamos que el viernes tenemos nuestras jornadas jurídicas aquí en Cinco Radio para que nos acompañen de 9:30 a 11 de la mañana. 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
0: Y en reportes de la red nos dice aquí la terminación 119, el siguiente mensaje nos dice sobre esto, vamos a escuchar.
7: Hola, buenos días, acabo de escuchar ahorita de una persona que quiere insulina, no sé si me pueda enviar su número porque yo tengo mucha insulina y pues si quiere yo se la regalo. Otra situación que yo tengo es que...
0: Y la señora nos dice que se comunica porque escuchó que un reporte de una persona que requiere insulina, ella nos dice que tiene insulina y que se la puede donar a esta persona. Enseguida le vamos a mandar el dato, el contacto para que pueda tener ahí la persona la insulina que requiere. Y nos pregunta sobre este otro tema.
7: ¿Cómo le podemos hacer sobre las personas desaparecidas? Ya está la denuncia. Es el de los, bueno, no sé, fueron tres chicos que levantaron ahí en, o desaparecieron ahí en Bosques de San Sebastián. Uno de ellos es esposo de mi sobrina. Entonces ya tenemos la foto y todo, ya se fue a poner la denuncia, pero pues pues como que no lo anuncian mucho. No sé qué podamos hacer para que lo puedan pasar en las noticias y eso.
0: Sí, señora, háganos llegar al 22-22-38-29-90 la ficha de desaparición, la información que usted tenga extra, y nosotros con mucho gusto lo estamos publicando en las diferentes plataformas que conforman esta multiplataforma informativa de Cinco Radio, Comunicación Efectiva y Red Ciudadana. Así es que mándenoslo, señora, al número de la red y por supuesto que le estaremos ahí compartiendo la información de estas personas desaparecidas, y con gusto en breve ya le estamos haciendo llegar el número del contacto de la persona que requiere insulina. Muchas gracias por estar atento a los reportes de la red. 9:55.
1: 5:10. 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5 de la mañana, el hambre pues ya hace su trabajo. 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
3: No, de nada, nada más que no somos de otra cosa porque no tengo camioneta. Yo no sé sé de dónde sacaste eso, pero todo lo demás con mucho gusto.
1: Muchas gracias, Naye. Entonces nos vamos en tu lujoso vehículo.
3: Nos vamos
1: vehículo.
3: En la pecera.
1: Bueno, pues nos vamos en la pecera que también nos deja cerca.
3: Claro, ahí nos deja.
0: El chiste es comer y vamos
3: exacto.
0: a comer muy,
3: ¿tú quieres
0: bien.
3: Comer, ¿no?
1: Sí,
3: no,
1: y así fuera caminando, pues caminando
3: exacto.
1: voy, no importa.
0: Más pasar. Gustoso para que haga hambre.
3: Para que hagas hambre sí. y sobre todo después que se te baje el tanto alimento que le metes. ¿No?
1: Para desquitar el desayuno. Ahí nos vemos en la casona de los abuelos, no se les olvide. 3 Norte, número 3.
0: Y hace unos momentos le decíamos de esta señora que se comunicó y la escuchábamos que cómo le puede hacer para difundir el boletín de su familiar. Es Francisco Manuel Barba Varillas. Ahí tenemos la imagen de Francisco Manuel Barbas Varilla. Él tiene 26 años de edad. Desapareció desde el 6 de julio del año 2000. Ya tiene mucho tiempo desaparecido. Pero si usted tiene información, las características es masculino, de complexión robusta, tez blanca, cabello corto, ondulado, de color negro el cabello, la cara ovalada, frente regular, ojos pequeños, color café oscuro, nariz recta, boca grande, labios regulares y un mentón ovalado. Fue levantado en Bosques de San Sebastián, ahí se le vio por última vez el 10 de septiembre de 2026, desapareció el 10 de septiembre del 2026, corrijo, fue hace unos días, por eso se busca a Francisco Manuel Barba Varillas. Como señas particulares, tiene un tatuaje aproximadamente de 10 centímetros en el dorso de la mano izquierda, con la figura de un cráneo. Es alguna característica muy específica. 9:58.
3: Y también, aparte de que lo anunciamos y que ya hizo su reporte en la fiscalía, también podrían acercarse a este colectivo de Voz de los Desaparecidos, que ya llevan muchos años trabajando aquí en Puebla, y ellos también les pueden orientar, les pueden ayudar, ellos pueden compartir con otros grupos o con otros colectivos que de hecho tienen en otros estados de la República, para ver si han visto a este joven y les puedan ayudar en su búsqueda. Son segundos y las 10 de la mañana.
1: Segundos, pero nos da tiempo de felicitar por su cumpleaños a Gloria Castillo Loyo, a la famosa Yoyis. Un abrazo, Yoyis, que te la pases muy bien de parte de toda tu familia, de tu bonita familia, de tu papi, don Juanito, de tu hermano Jorge, de tu hermano Beto, para que Yoyis se la pase muy bien en su cumpleaños hoy y que la pases bien con todos tus muchachos, con tu esposo. Un abrazo, felicidades por tu cumpleaños. Ahí está, qué bueno que nos dio tiempo, para que lleguemos bien al pastel. Ya nos estamos despidiendo, Nayeli Aguilar Rodríguez.
3: Pero se quedan en Red Ciudadana con Max López, con todas las noticias, el reporte vial al instante, y sigan mandando sus reportes 2222-382990. Odilon.
0: 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Nos vemos mañana en punto de las 5:30 horas. Vámonos al radar.

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1: Catrinerías Chautla preserva la tradición mexicana. ¿Cómo le va? Buenos días. Aquí le tenemos la información en Radar. Es el Radar de las 10. Son Catrineras Chautla 2026 las que se presentan ya con toda esta tradición mexicana en la ex hacienda de Chautla, donde se espera una afluencia anual que incremente desde el 2024 y hasta este 2026 y una derrama económica hasta de 70 millones de pesos y podrían llegar 150 mil visitantes. Es parte de lo que destacó el gobernador Alejandro Armenta.
2: Cada evento, cada encuentro, cada reunión nos genera a nosotros derrama económica y nos estamos preparando. Pronto tendrán el pasaporte turístico que estamos trabajando con el Consejo Coordinador, con Coparmex, con Carirá, con Canacintra, con todas las cámaras de comercio, con los turoperadores, con nuestras amigas cocineras tradicionales.
1: Y es la directora de Convenciones y Parques, Michelle Talavera, quien precisa que en este lugar todos los espectadores podrán apreciar del 9 de octubre al 2 de noviembre en la ex hacienda de Chautla, de jueves a domingo, una experiencia cultural con figuras monumentales en pasillos, lago, iluminación y ambientación.
3: Se llevará a cabo del viernes 9 de octubre al lunes 2 de noviembre, de jueves a domingo, en un horario de 1 de la tarde a 11 de la noche, con una cuota de recuperación de 50 pesos adultos y 20 pesos niños y adultos mayores. Mientras que martes y miércoles la hacienda continuará con su horario habitual. Este año, Catrineras, derivado del éxito de la edición pasada, regresa más grande.
1: En más información, la secretaria del Bienestar, Laura Artemisa García Chávez, continuó con sus reuniones con los vecinos, donde destacó la importancia de su participación en el avance del programa de obra comunitaria.
4: De nada más. Y siempre que se autorizan estas acciones, tienen que ser de gran impacto. Obras que verdaderamente puedan quedar y que logre beneficiar a escuelas, la casa de salud, que conecte vialidades importantes, porque estoy segura que esta calle no beneficia solamente a los que están aquí presentes, vecinos. Esta calle que hoy estamos disfrutando entre todos es gracias al trabajo del gobernador Alejandro Armenta.
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1: ¿Qué tal? ¿Cómo le va? Les saluda con muchísimo gusto su servidor Max López al micrófono, quien tiene el gusto de estar con ustedes en esta mañana de miércoles 23 de septiembre y en este noticiario, este espacio noticioso de 10 de la mañana y hasta las 12 de la tarde. Les saludo con muchísimo gusto, así como saludamos con muchísimo gusto al equipo que hace esto posible en la producción: Iván Hernández, Alex Denicia, y también se encuentra con nosotros Juan Antonio Benito en los controles del 1120 de amplitud modulada. Por cierto, disclaimer, antes de continuar avanzando, ayer nuestro compañero Iván Hernández cumplió año aquí en 5 Radio, entonces también extenderle esa felicitación. Mientras tanto, continuamos ya con la información, con lo que tenemos para usted en esta mañana de miércoles 23 de septiembre. Recuerde que la comunicación continúa a través del 2222-38-2990, donde estamos leyéndolo muy atentamente nuestro compañero Rafa Crespo en la redacción, que ya a la posteridad vendrá con usted. Estará contestando cada uno de sus mensajes, cada una de sus solicitudes. También interactuamos con usted a través de todas nuestras redes sociales, arroba la red 5 Radio en X, 5 Radio Comunicación Efectiva en Facebook y YouTube, donde además de todo continuamos completamente en vivo presentándole el material audiovisual que usted necesita conocer. Si usted no indica otra cosa, vamos a dar inicio con lo que tenemos para esta mañana y lo que se vaya presentando a lo largo de esta misma. Empezar con este tema de la Fiscalía General del Estado. El día de ayer, ya en el noticiario de las 4 de la tarde de su servidor, justamente se dio esta noticia de la cual le hicimos saber en cuanto tuvimos la información. La Fiscalía General del Estado confirmó la identidad de Hugo Alejandro N., cuyo cuerpo fue localizado en el río de Alceseca, en la colonia Lomas de San Miguel, de la capital poblana. Hugo Alejandro, por si usted no le suena el nombre, es el nombre de este joven de la UAP que estaba extraviado. De acuerdo con los estudios forenses, la causa de muerte fue traumatismo craneofacial compatible con una caída. La dependencia informó que las investigaciones continúan para esclarecer las circunstancias de este hecho, y este es el comunicado que le ponemos en pantalla, lo que se dio a conocer por parte de la Fiscalía General del Estado, tal cual vamos a leer parte de lo mismo. Aún dice aquí: personal ministerial y pericial está realizando las diligencias correspondientes para el levantamiento precisamente del cuerpo y su traslado al servicio médico forense, donde se están llevando a cabo los estudios necesarios. De inicio, mencionarle justamente, le repito, la idea es que fue una causa de traumatismo craneofacial compatible con una caída. Eso es lo que se tiene de momento, y por supuesto el arrastre ya de este mismo río, incluso ahora intensificado por este tema de las lluvias, pues propició, por supuesto, que hubiera un estado de descomposición mucho más rápido. Ayer, lo primero que le dijimos, si usted estuvo con nosotros desde las 4 de la tarde, fue justamente esta idea. No se sabía si era el cuerpo, pero lo que sí se sabía era que este cuerpo, que ya se había encontrado en estado de descomposición, era un estado de descomposición muy agraviado. Ya tenía mucho tiempo así. Entonces, bueno, ya se dio con el paradero, ya hicieron correspondientemente esta diligencia. A través de nuestras redes sociales le estamos mostrando el comunicado y la foto de este chico, quien lamentablemente falleció y fue ya encontrado. Ya en estos días, en estas horas, seguramente se estará haciendo el trámite correspondiente con la gente cercana a este joven, con familiares, con conocidos, para hacer la respectiva entrega de este cuerpo y que también puedan reconocerlo. 10 de la mañana con 18 minutos. De esta manera iniciamos con la información de esta hora. Vámonos con la información de arquidiócesis, porque Monseñor Jorge Carlos Patrón Wong, quien será el nuevo arzobispo aquí en Puebla, es el arzobispo electo, envió un mensaje a la comunidad católica poblana desde la región de Jalapa. Hay que recordar que Patrón Wong se desempeñaba técnicamente en esta arquidiócesis de Jalapa, la llevó por mucho tiempo. Ya el día de ayer fue elegido, ayer antier fue elegido para que venga el 19 de noviembre y tome la administración de la arquidiócesis poblana. En este pronunciamiento que emitió desde Jalapa para el territorio poblano, expresó cercanía con los fieles y se dijo dispuesto a iniciar una nueva etapa pastoral al frente de la arquidiócesis poblana. Escuchemos.
2: También me gustaría dirigir unas palabras para todos los hermanos, amigos de Puebla, porque sé que están viendo, escuchando esta transmisión desde Jalapa. Para comenzar, decirles gracias a Monseñor Víctor Sánchez, un excelente arzobispo de Puebla, que ha dado 17 años de servicio pastoral. Y yo espero poder continuar humildemente lo que él, con todo el presbiterio del pueblo de Dios y la vida consagrada, han logrado en Puebla. También agradecer a Monseñor Tomás López y Monseñor Francisco Javier, amigos, hermanos, obispos de Monseñor Rafael y un servidor, que están y permanecerán como obispos auxiliares de Puebla. Y decirles algo que está dentro de los secretos de Dios. Hace un momento varios hermanos sacerdotes de Yucatán, con los que compartí una experiencia formativa, también algunos de sacerdotes de Puebla, me decían que Dios tiene sus caminos. Cuando Monseñor Manuel Castro Ruiz, en 1983-84, a través del entonces rector del Seminario de Yucatán, don Luis Miguel Cantón Marín, que después fue obispo de Tapachula, cuando don Luis Miguel Cantón Marín nos dijo que era deseo de la razón, porque a partir de 1983-84 mi corazón también se hizo poblano. A partir del momento que llegamos al seminario palafoxiano, comenzamos una cantidad de amistades, de afecto, de cariño, de conocimiento con seminaristas, con sacerdotes, con muchas de las pastorales que existían entonces en comunidades, maestros, formadores, y no únicamente con hermanos poblanos, sino también otros hermanos de otras partes de la República, inclusive también de América Latina, como Venezuela y Nicaragua. Entonces, decirles a todos mis hermanos poblanos que Dios había preparado ese camino. Y decirles que desde entonces, de manera ininterrumpida, he recibido siempre un afecto, un cariño y también una amistad de todas aquellas personas que Dios me ha regalado a través de esta relación permanente desde el 84 con sacerdotes, religiosas, familias de Puebla y por supuesto con Monseñor Víctor Sánchez. ¿Se acuerdan ustedes que cuando salió el nombramiento de un servidor como arzobispo de Jalapa, les decía que Dios es muy providente? Les decía que cuando...
1: 10:22, ahí parte de lo que mencionaba justamente Jorge Carlos Patrón Guam, quien es el arzobispo electo para Puebla y que entrará en funciones ya el próximo 19 de noviembre, jueves 19 de noviembre, apunte usted la fecha porque es un cambio importante dentro de la administración y también es un cambio importante culturalmente hablando, lo que ya lo platicábamos en cuanto se dio a conocer esta noticia durante la semana, el tema de Monseñor Víctor Sánchez Espinosa, un hombre que... caracterizado por llevar su arzobispado muy cercano hacia la gente, ¿no? Y esto no lo digo yo o no lo digo para hacer quedar bien, ¿no? Esto de verdad es la plenaria del comentario y así muchas personas concuerdan en este mismo. Entonces, pues ya veremos qué se aproxima ahora en esta nueva administración para la Iglesia Católica, independientemente de cualquier situación y de cómo se vaya llevando, lo que tiene que abundar por encima de todo esto es la fe en los creyentes. 10:23, vámonos con información de la encuesta Intercensal 2025. Esto que son datos del INEGI y que son datos muy crudos y que se tienen que considerar para partir a nuevos proyectos. El gobierno del estado tiene que poner mucha atención en esto. Escuche usted bien, Puebla alcanzó una población de 6,851,933 habitantes, por lo que se mantiene como la quinta entidad con más población de todo el país. Así lo dio a conocer Mario Gómez Soberón, quien es coordinador estatal del INEGI, con base en los resultados de esta encuesta Intercensal 2025. Escuchemos en qué consiste.
3: A continuación también veremos, como le señalaba yo, que podemos dar un seguimiento histórico. Puebla ocupa el quinto lugar a nivel nacional por el número de habitantes, repito, de 6,835,339. misma posición que ocupábamos en el 2020, y podemos observar en la gráfica el crecimiento poblacional. Es importante señalar que la tasa de crecimiento tuvo un ritmo de desaceleración con respecto al evento que se realizó entre el 2015 y 2020, esto es, una menor cantidad de crecimiento poblacional.
1: 10 de la mañana con 25 minutos, sea ahí parte de lo que se mencionó acerca de esto mismo, pero ojo, esto lo vamos a poner también en consideración con lo que se tuvo en la encuesta intercensal a nivel federal. A nivel federal, y más tarde prepararemos una cápsula especial para que usted pueda comparar esta información, a nivel federal la natalidad bajó y la población se está haciendo más vieja, es decir, sí hay más población, pero no precisamente es que haya más jóvenes, ¿me explico? Puebla tuvo cierta migración y esto también tiene que ver con un tema de gentrificación que no se está tocando bien y por tanto cada vez hay más y más y más personas, pero no está aumentando la natalidad. Eso es algo para considerar. México bajó considerablemente, de hecho, en ese aspecto y podemos preocuparnos o no. Lo cierto es que ahora mismo la repercusión no va a ser directa, no va a haber algo que digamos, bueno, es que va a afectar en tal, es que va a afectar en tal. Esto se va a reflejar de aquí en unos años, póngale una generación completa, de aquí a 16, 15 años, que es técnicamente toda una generación, en cuanto pase ese tiempo, vamos a ver los resultados de lo que ahora estamos teniendo. Vamos a ver qué tanto la natalidad bajó y cómo se está abordando este tipo de problemas. 10 de la mañana con 26 minutos. Presentarle ahora también que un total de 63.600 personas cambiaron de vivienda en Puebla a causa de la violencia o la inseguridad, de acuerdo con la encuesta intercensal del INEGI 2025. Además de estas personas que se cambiaron de vivienda, 22.400 habitantes se mudaron por afectaciones derivadas de fenómenos naturales o provocados por el ser humano. Así lo informó Mario Gómez Oberón, coordinador estatal del instituto. Escuchemos.
3: Hacia otra, y por lo menos un integrante de los que vivían en esa vivienda tuvieron realizar un desplazamiento por inseguridad delictiva o violencia, siendo en el caso de Puebla 21.000 hogares, los cuales estaban conformados por 63.6.000 personas. En el caso de que hubo un movimiento forzoso por catástrofes naturales o de origen humano, se presentaron en 6.9 mil hogares conformados por 22.4 mil personas. Aquí podemos observar el desplazamiento forzado a nivel...
1: 10 de la mañana con 27 minutos. He ahí parte de lo que se mencionó al respecto de este cambio. Y también es un tema que mencionamos ya. Si usted cambia de vivienda, si usted llega a cambiar de vivienda, el cambio de vivienda se tendría que propiciar meramente por un gusto, no porque una situación externa lo orille. Esto teniendo en cuenta el escenario ideal, es decir, nada, ni la economía, ni la violencia, ni la inseguridad, nada, absolutamente nada, tendría que hacerlo salir del lugar en donde usted radica, porque en teoría tendría que haber condiciones propicias para que usted se desarrolle ahí. Lo malo es que no vivimos en un mundo ideal y que la violencia está siendo más perjudicial de lo que creemos, porque vea usted, o sea, por inseguridad la gente se ha empezado a desplazar y ahora súmele esto. Este es otro dato y que también es parte del INEGI, búsquelo también, se lo dejo de tarea. La gente se está yendo hacia las periferias porque en el centro ya es muy caro vivir. Entonces, ¿qué pasa cuando te vas a las periferias? Bueno, pues el centro se vuelve más caro, es más complicado, pero en las periferias es también donde más inseguridad hay. Entonces, ¿a dónde vive la gente? ¿Hacia dónde se traslada ahora? Es de verdad un tema para analizar y un tema muy complejo que deberá seguir el gobierno del estado y desde gobierno federal, ¿eh? Esto viene desde gobierno federal, ahora precisamente que también están con el tema de las viviendas. 10 de la mañana con 29 minutos. Gracias por estar en sintonía del 1120 de Amplitud Modulada y de todas nuestras redes sociales. Vámonos a el primer corte de la información y regresamos con más a Red Ciudadana.
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1: 10 de la mañana con 31 minutos. Continuamos con más a través del 1120 de amplitud modulada y de todas nuestras redes sociales. Vámonos con la siguiente media hora de información y empezamos con un reporte de la red a través del 2222382990, lo que usted nos está haciendo llegar y que nuestro compañero Rafa Crespo también está canalizando. Nos dicen por aquí, comerciantes y músicos del mercado de El Alto solicitaron una mesa de diálogo con autoridades estatales tras la agresión contra Galdino ocurrida el pasado 21 de septiembre. Los inconformes exigieron que los presuntos responsables sean retirados del centro de abasto al señalar que buscan garantizar condiciones de seguridad para desempeñar sus actividades con tranquilidad. Y aquí está precisamente esta persona que es afectada, bueno, que se vio afectada, y el resto de la gente que se está manifestando frente a Casa Aguayo. Esto en El Alto. Bueno, pues ahí está parte de esta manifestación muy pacífica, breve, con algunas personas que están de manera tranquila en este sentido. Pues ya lo sabe usted, también como automovilista hay que tener respeto de este tipo de situaciones. Tampoco están provocando ningún daño externo, únicamente circule con precaución porque es técnicamente por el barrio del Alto, muy cerca de, bueno, es técnicamente Xonaca. Entonces vaya usted con precaución. 10 de la mañana con 32 minutos. Vámonos con más del caso de Hugo Alejandro, porque el gobernador Alejandro Armenta lamentó el fallecimiento del mismo y expresó su solidaridad con familiares, amigos y con el resto de la comunidad universitaria, refiriéndose a la máxima casa de estudios, la UAP. El mandatario aseguró que mantiene cercanía con la familia y con la universidad, además de confiar en que la Fiscalía General del Estado realizará una investigación exhaustiva para esclarecer estos hechos. Este es parte del mensaje que comunicaba el gobernador a través de sus redes sociales, particularmente de X el día de ayer. Leyendo un poco de lo que mencionaba, decía: a los familiares y seres queridos del joven Hugo Alejandro Hernández Tello, les expresamos nuestras más sinceras condolencias por esta dolorosa pérdida. Sepan que estamos con ustedes en esta difícil circunstancia. Desde el momento de su desaparición y hasta el día de hoy hemos mantenido comunicación permanente con su familia y con la universidad, además de trabajar en coordinación con las autoridades correspondientes para contribuir a su localización. Bueno, pues parte de lo que expresaba a través de el X oficial del gobernador Alejandro Armenta. Los mensajes no se detuvieron ahí. La rectora de la UAP, Lilia Cedillo Ramírez, también expresó sus condolencias por el fallecimiento de este mismo joven y reiteró la solidaridad de la institución con sus familiares. Además, informó que la universidad brindará el acompañamiento y apoyo a la familia durante este difícil momento en respaldo a esta comunidad universitaria. Leemos también parte de lo que se mencionaba en este mensaje a través de las redes sociales de la rectora. Con un profundo dolor recibimos la noticia de que Hugo Alejandro fue localizado sin vida. No, citando lo que dice, hoy les hablo como madre antes que como rectora. A su familia quiero decirle que lo sentimos profundamente y que estamos cerca de ustedes. Ponemos a su disposición el acompañamiento y el apoyo que necesiten. Como universidad colaboraremos con las autoridades competentes y daremos seguimiento a estas investigaciones. Es lo que mencionaban en este caso respecto al luto que ya se tiene. Y bueno, aquí es donde se ve particularmente el tema de la empatía, como bien lo menciona la rectora, pues ponerse en este lugar más allá de ser una figura pública institucional. Ya nos vestía nuestro compañero Alex Denicia también con el comunicado que expresaba la UAP al respecto. Lamentó este fallecimiento del estudiante a través de un mensaje institucional y expresó las condolencias y solidaridad con los familiares, amigos y seres queridos. Asimismo, reiteró su respaldo a la comunidad universitaria. Pues muchos mensajes, por supuesto que ayer uno de estos casos que conmueve, por supuesto, porque pues llamó mucho la atención la desaparición de este joven, un joven que no estaba metido en nada, que realmente no tenía algún nexo, o al menos no que se supiera de momento, con algún tipo de delincuencia, nada. Realmente un joven que se dedicaba al estudio, un joven que se dedicaba a lo que se debe dedicar un joven, a ser feliz, y que fue a jugar fútbol, luego ocurrió este desafortunado accidente, y vea usted en lo que terminó. Por supuesto, una pérdida irreparable. Todas las pérdidas son irreparables. Y aquí también otro mensaje por parte de la comunidad de la UAP que expresó su sentir por el fallecimiento de Hugo, estudiante de la licenciatura de Administración de Empresas. La comunidad manifestó su solidaridad con los familiares y amigos ante este irreparable pérdida. Reitero además las condolencias. Varios mensajes, varios comunicados que ya le presentamos. Y esto mismo, repetirle justamente que pues es una pérdida irreparable, que al fin de cuentas no es algo que pase así, porque sí, que de nuevo conmovió a muchas personas precisamente porque no se tenía indicios de que este joven estuviera en malos pasos. Por tanto, pues llama todavía más la atención cómo fue que sucedió este hecho y cómo fue que llegó a parar al río. 10 de la mañana con 36 minutos es lo que le presentamos respecto al caso de Hugo Alejandro. Todos estos mensajes, tanto del gobernador como de la rectora, y ya los mensajes institucionales que emitió la Benemérita Universidad Autónoma de Puebla. 10 de la mañana con 36 minutos. Las acciones de las selecciones de béisbol de Tepanco de López han logrado destacados resultados en competencias nacionales e internacionales, con campeonatos obtenidos en Texas y Nueva York. En este sentido, el presidente municipal Alejandro Martínez Carrera informó que el municipio será sede de la segunda edición del encuentro deportivo Fraternidad Latina. Escuchemos en qué consiste.
13: Cabe resaltar que el año pasado fuimos sede del primer torneo Fraternidad Latina, en el cual Tepanco también se quedó el primer lugar con una selección, y este año pues volvemos a ser sede, precisamente el 29 de octubre iniciamos ya el torneo. Viene a visitarnos Colombia, viene a visitarnos Panamá, viene República Dominicana, Estados Unidos. Son los equipos que nos van a visitar en Tepanco de López. Cabe resaltar que por la dimensión del torneo, pues bueno, me van a apoyar dos grandes amigos, el presidente de Palmar de Baro, que es Juan Carlos Lima, el presidente de Ajalpan, quien es Faustino Soriano, y entre los tres vamos a hacer un torneo regional mucho más grande. Estamos invitando a todos los equipos de la región, vienen a visitarnos algunos equipos de Veracruz, de Puebla, de Tlaxcala, vienen varios equipos. Es un torneo hermoso, la verdad es que lo que viene haciendo nuestro gobernador de impulsar el deporte, pues es algo que ha favorecido bastante. Como presidente municipal les puedo decir que ahí está la clave para alejar de muchas adicciones. Tenemos grandes equipos en béisbol, fútbol, básquetbol, y pues bueno, aquí está la muestra de que impulsar el deporte pues es algo que está llevando.
1: 10 de la mañana con 38 minutos y este encuentro que se dará, este encuentro deportivo de Fraternidad Latina, pues es referente precisamente a las selecciones de béisbol. Además, Tepanco de López, para aquellos que siguen el deporte del béisbol, sabe que es una cuna importante de peloteros, es una región muy, muy beisbolera. Por tanto, pues es ahí donde se estarán dando estos encuentros. Además de todo, ya lo escuchamos, vendrán de varios lares del mundo, entre ellos de Estados Unidos. Entonces, será un encuentro interesante para las juventudes. Precisamente esto trata de fungir como un semillero semillero para que las academias, para que aquellos centros profesionales se puedan interesar en los jóvenes y se pueda seguir dando el desarrollo de estos mismos. Por cierto, pues ya también relacionándolo con el deporte, si a usted le interesa el béisbol, disclaimer, ya está esta temporada de el clásico de otoño en las ligas mayores, en las grandes ligas de la MLB. Entonces sígalo muy de cerca. Ayer de hecho jugaron los Dodgers contra los Padres, ya están empezando a rotar, entonces tengo usted muy seguro que dentro de poco ya tendremos duelos interesantes, porque se acabó el béisbol aquí en México, pero continúa de manera internacional. 10:39 a.m. En más de la información, también mencionarle que el gobierno del estado reconoció a 14 niñas y niños de Tepanco de López por coronarse campeones del torneo Mayab 2026, celebrado en la región de Cancún, Quintana Roo, donde ganaron la final por marcador de 3-0. El entrenador Alejandro Porras García destacó la trayectoria del equipo, que también ha representado a Puebla en competencias realizadas en Estados Unidos. Escuchemos.
14: Hemos participado en diferentes torneos nacionales y hemos representado a México orgullosamente dos veces. La primera vez fue en el 2021, en Brosley, Texas, en el cual nos coronamos campeones y como campeones invictos. En el 2023 participamos en otro nacional y fuimos a representar de nuevamente a México orgullosamente en la ciudad de Nueva York, en lo cual se le ganó a Canadá, a República Dominicana, a Costa Rica y a Colombia en un tremendo juego que quedamos con un marcador de 5-4. Hoy por hoy seguimos con este gran proyecto del béisbol, pero hoy por hoy nos hemos dado cuenta que otros estados han recabado las bases en las categorías menores, en el cual varios de estos niños participamos hace 2 años en la categoría 5-6 años en la Copa Periquitos, en lo cual fuimos subcampeones, en el cual de ellos estuvo Dylan y estuvo Chucho. Chuchito, no sé si puedes levantar tu mano, y Dylan, en el cual fuimos subcampeones.
15: Muy bien, Chucho.
14: Y en este año fuimos otra vez invitados a la ciudad de Cancún, Quintana Roo, en lo cual es un torneo muy grande que participan alrededor de 70 equipos y en la cual en esta categoría participaron 10 equipos y fuimos campeones en esta categoría de la categoría 7-8 años. No me cabe más que recalcar el impulso que se le ha dado en el municipio de Tepanco de López y gracias a nuestro gobernador Alejandro Armenta, en lo cual esperemos y nos acompañen este 29 de octubre, en lo cual va a ser un torneo muy bueno, que en lo cual va a representar Curazao, que fue el campeón de William Sport a nivel mundial. Van a venir ellos en la categoría 13-15 años.
1: 10:42 a.m. Avanzamos con más de la información. Aquí parte de lo que mencionamos respecto al tema del béisbol y de cómo se está desarrollando en Tepanco de López con estos campeones. Y ojalá que se siga esta trayectoria. El tema con los talentos jóvenes es que de repente tenemos mucho talento joven. El tema es que no se capitalizan y que no llegan a concretar su carrera profesional. Algunos por gusto, pero muchos otros, la gran mayoría, porque los recursos, porque las oportunidades no se están dando. Entonces, ojalá que se pueda seguir, que se pueda dar el seguimiento y que en unos años tengamos a muchos grandes peloteros y peloteras, porque también hay muchas chicas que se están desarrollando ya en el béisbol, muchos grandes peloteros y peloteras en este deporte. 10:42 a.m, vámonos con información del Poder Judicial de Puebla, porque se van a realizar jornadas gratuitas. Escuche usted, esto es para orientación y asesoría jurídica en los municipios de Tecamachalco, San Salvador el Seco, Tepeaca y Amozoc. Estos son los horarios de atención y la información que le presentamos a través de nuestras redes sociales. Para quienes no nos puedan ver, se lo mencionamos, esta atención se brindará de 9:00 a.m. a 1:00 p.m. entre el 23 de septiembre y hasta el 2 de octubre, es decir, desde hoy y hasta el 2 de octubre, con el objetivo de acercar servicios legales a toda la población. Ahí viene bien específico cómo se va a estar desarrollando este mismo miércoles 23 de septiembre en el kiosco de Tecamachalco, el jueves 24 de septiembre en Salón Onauder de San Salvador el Seco, el viernes 25 de septiembre en la Presidencia Municipal de Tepeaca y el Salón de Regidores de Amozoc será el viernes 2 de octubre. Téngalo presente por si usted tiene alguna duda, algún tema legal que quisiera revisar. Aquí van a haber asesorías jurídicas y orientación para que le indiquen cómo es que se debe actuar. 10:44. Antes de despedirnos, le presentamos la siguiente información. Oiga, ¿usted ha resentido el precio de la canasta básica? ¿Usted ha visto que recientemente ha subido el precio de algunos productos? Bueno, pues no es nada más su impresión. Esto sí es oficial. La canasta básica alcanzó un costo promedio de 2,141 pesos con 86 centavos, impulsado por aumentos en productos como la cebolla, la naranja y la manzana. Estos tres de manera particular. Además, esto es lo preocupante, Puebla se ubicó entre las entidades con el mayor incremento mensual en el precio de estos productos. Es decir, Puebla es top 3 canastas básicas más caras del país. Escuchemos en qué consiste esta información.
16: Hacer la despensa volvió a ser un poco más caro durante septiembre. La canasta básica alimentaria medida por la AMPEC alcanzó un precio promedio de 2.141 pesos con 86 centavos, un aumento de 13 pesos con 34 centavos respecto al mes anterior. Puede parecer un incremento pequeño, pero detrás del promedio hay productos que subieron mucho más. La cebolla encabezó la lista con un aumento de casi 39% en apenas un mes. Le siguieron la naranja y la manzana con incrementos superiores al 8%, además de los chiles en escabeche y la avena. Y el impacto tampoco es igual en todo México. Puebla fue la tercera entidad con mayor incremento mensual, con una variación de 3.2%, solamente por debajo de Baja California Sur y Campeche. Pero, ¿por qué están aumentando los precios? Entre los factores que mantienen presión están los costos de energía y transporte, fenómenos naturales que afectan cosechas y cadenas de distribución, además de productos como maíz, huevo, café, trigo, arroz y aceites, que siguen enfrentando aumentos en sus costos. El problema es que cuando suben alimentos básicos, las familias tienen menos margen para ajustar. Se puede posponer la compra de ropa o algún electrodoméstico, pero no dejar de comprar comida. Por eso el efecto termina apareciendo en otras decisiones: comprar menos, cambiar de marca, sustituir productos o reducir gastos en otras áreas. Con las compras de fin de año cada vez más cerca, la preocupación está precisamente ahí: que los precios sigan avanzando mientras los hogares se vuelven cada vez más cuidadosos con cada peso que gastan.
1: 10:46. Sea aquí parte de esta información respecto a la canasta básica. También repórtenos en qué ha notado usted que más precios han subido. Lo estamos leyendo a través del 22-22-38-29-90 y de todas nuestras redes sociales. En tanto, siendo las 10:46, vámonos al último corte de esta hora y regresamos para el cierre del bloque de Red Ciudadana.
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1: 10 de la mañana con 48 minutos. Continuamos con la información a través del 1120 de amplitud modulada y de todas nuestras redes sociales. Ya en este cierre de esta primera hora, recuerde que también a partir de las 11 continuamos con información completamente renovada y con lo que se vaya generando mediante el pasar de las horas. Lo estamos leyendo en el 22 22 38 29 90. Todo lo que usted nos vaya mandando y denunciando, pues lo estamos pasando a través de este en vivo. En tanto, mencionarle que el coordinador de gabinete estatal, José Luis García Parra, afirmó que existe una campaña de desinformación en redes sociales basada en contenido falso y una estrategia de represión algorítmica. Ya términos muy técnicos los que están utilizando en este aspecto. Esto para saturar plataformas digitales con mensajes negativos sobre el gobierno de Puebla. El funcionario llamó a la ciudadanía a verificar la información que consume y comparte para evitar la difusión de noticias falsas. Esto fue lo que dijo.
19: El Mencho. Tenemos los ejemplos, todos los vimos. El avión supuestamente en Guadalajara. Y este, por cierto, lo subió uno de los usuarios que también se dice periodista, es un comentócrata de la derecha, que también hizo señalamientos falsos en Puebla, diciendo que el autolínea se pagó a través de un contrato en Puebla de 5 millones de pesos de un instituto tecnológico, comprando equipamiento, componentes chinos, y que era absolutamente falso el nuevo proyecto y este prototipo de la presidenta, este mismo periodista que publicó esto. Como él mismo lo decía, ya les voy a pasar el video en la siguiente, como decía él ahí.
1: Bueno, ahí está José Luis García Parra echándole por enésima ocasión tierra a la derecha, y que la derecha es lo peor del mundo, y que bueno, demás situaciones en este aspecto, y que ahora encima de todo hay campañas en contra del gobierno del estado. Seguramente sí las haya, tampoco decimos que no, eso ya será meramente información que usted vea en redes sociales, pero seguramente también muchas otras reacciones sí sean naturales. Bueno, habrá que ver qué tanto es tanto de cada una de las dos. 10 de la mañana con 51 minutos es lo que menciona el gobernador. Mientras tanto, mencionarle también que el coordinador señaló que como ejemplo de desinformación, una supuesta balacera en el mercado Morelos, versión que en su momento fue desmentida por las autoridades. El funcionario afirmó que la difusión de este tipo de contenidos busca generar temor entre la población y reforzar una percepción de inseguridad, por lo que exhortó a verificar la información. Escuchemos.
19: Pero estaban diciendo que había todo un tema en el mercado Morelos. Ahí está el desmentido con la información verificada. Y pues desde luego que no existió esa balacera esa tarde. Un rumor que fue desmentido, pero que es parte de esta estrategia para sembrar pánico y miedo, para que la gente en Puebla se sienta insegura. Es opción de inseguridad. A eso es a lo que le están apostando, porque los números son fríos. Ahorita los vamos a mostrar. Bueno, tipos de información, ya voy a ir un poquito más rápido aquí. Parte de las mismas imágenes y cómo.
1: 10 de la mañana con 52 minutos. Lo que sí es que aquí sí, completamente, cuando hay que darle la razón, le damos la razón. Ponga usted atención en qué está consumiendo, en la información que está consumiendo. Pero repito, eso de que hay una campaña y que desprestigio y que todos en contra del gobierno del estado, revíselo usted. Hay que tener comparación, contraste, de verdad, contraste lo que está usted viendo con alguna otra fuente, porque no todo es tal cual lo pintan, de que todo es malo y demás situaciones. No, de verdad, contrástelo usted. Repito, habrá que ver qué tanto de esas reacciones que dicen que son campañas en contra son reacciones genuinas y qué tanto son reacciones manipuladas. Bueno, mientras tanto, este tema de la balacera, pues aquí sí, completamente. Usted verifique la información, de igual manera contraste para que pueda cerciorarse de que está sucediendo y no comparta, no difunda, hasta que vea usted que ya es un tema oficial. Porque si no, luego también empieza de red en red, de boca en boca, y de repente ya se hace una bola de nieve impresionante de desinformación, y cuando se intenta frenar, por supuesto, empieza a generar dudas dentro de la misma población. Entonces hay que evitar este tipo de fenómenos. 10 de la mañana con 53 minutos es lo que se menciona desde la mañanera del gobernador Alejandro Armenta. Vámonos con más reportes de la red al 22-22-38-29-90. Un accidente registrado en el kilómetro 159 de la autopista Puebla-Orizaba involucró dos tractocamiones y un automóvil particular. Elementos de la Guardia Nacional acudieron al lugar para atender la situación y coordinar las labores correspondientes. Estas son las imágenes que le presentamos. Un fuerte, fuerte accidente el que se suscitó. De hecho, fue tan fuerte que dejó ciertos estragos materiales en la carretera. Las autoridades recomendaron a los automovilistas extremar precauciones al circular por la zona debido a las afectaciones de esta vialidad. Las imágenes a través de nuestras redes sociales, ya lo sabe, y pues para aquellos que no las puedan observar, se las mostramos, bueno, se las narramos, mejor dicho, desde radio. La cabina de un tráiler se terminó impactando con otro automóvil. Y esto mismo derivó que se diera un fuerte, fuerte choque. Y además de todo, pues, imagínese usted, son unidades grandes. Obstruye, por supuesto, el tránsito y no se continúa el tráfico como debería de continuarse. Bueno, exhortamos a la población a que tenga mucho cuidado en este sentido y a que vaya con precaución. 10 de la mañana con 55 minutos es lo que usted nos sigue compartiendo. También mencionarle que una patrulla de la policía municipal, esto ya en Tlaxcala, se impactó contra una camioneta. Vea usted, también a los policías le suceden accidentes. Esto ni siquiera fue en movimiento, ¿eh? Es una camioneta estacionada contra la que se impactó. Esto en Avenida Independencia, luego de que el conductor presuntamente sufriera una descompensación médica y perdiera el control de la unidad. Paramédicos brindaron atención al oficial, mientras que autoridades reportaron únicamente daños materiales y descartaron a las personas lesionadas. Bueno, si fue por un tema de descompensación médica, pues habrá que darle incluso alguna incapacidad a este agente, porque imagínense usted, son agentes de seguridad. Ellos, más que cualquier otro servidor público, tienen que estar en maravillosas condiciones. Entendemos, por supuesto, el trabajo que conlleva, pero ellos tienen que estar en maravillosas condiciones por cualquier circunstancia. Entonces, imagínense, aquí chocó y fue estacionado. Digo, no pasó a mayores, realmente no hubo personas lesionadas, no hubo más daños materiales, fue meramente incluso uno de estos choques que pues se resuelven muy rápido, pero de todas formas, pues sí, garantizar la seguridad de este mismo individuo para que no pase más de estas situaciones. Repetimos, que no pasen, que no abunden el tema de los oficiales. Muchas veces también estos mismos tienen horarios muy largos, los oficiales tienen horarios muy largos y es lo que termina por desgastar a la gente, porque mucha gente también tiene esta idea errónea de, ay, es que no hace nada, es que se la pasan patrullando nada más y viendo. Pues sí, pero imagínense usted, luego son horarios muy largos, de verdad, muy largos los que tienen de labor, y por esto mismo, pues el cansancio se acumula, es inevitable mantenerse en este sentido. 10 de la mañana con 57 minutos, es tiempo de despedir este horario a nombre de Alex, de Nicia, de Iván Hernández, de Juan Antonio. Nosotros nos despedimos, mientras tanto, vámonos al informativo Radar.
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1: INEGI reporta una reducción de 5.3% en la tasa de incidencia delictiva. ¿Qué tal? ¿Cómo le va? Les saluda con muchísimo gusto su servidor Max López al micrófono para informarle en este radar de las 11 de la mañana que el INEGI reporta una reducción de 5.3% en la tasa de incidencia delictiva y de 10% en la tasa de prevalencia delictiva. Además, José Luis García Parra, coordinador de gabinete estatal, informó que la Fiscalía de Puebla registra 600 delitos de alto impacto en lo que va del año.
2: Delictiva. Homicidios también bajaron 8.4% de 2025 a 2024. Que hay que recordar el pico que tuvimos en 2019 ocasionado por esos años de gobierno del PAN en Puebla, donde entregaron la seguridad a bandas del crimen organizado, donde desde el poder se protegía y se orquestaba al huachicol. Y esas bandas fueron creciendo y apropiándose no solamente de los municipios, sino de las instituciones, como bien lo mostró el secretario de Seguridad Pública. Y ese pico más alto, que fue en 2019 en materia de homicidios, tenemos 24% menos. Y la fiscalía.
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1: El gobierno del estado tiene detectadas cuentas automatizadas que publican comentarios favorables a la administración estatal, pero esta estrategia sería ajena al gobierno, informó José Luis García Parra, coordinador de gabinete. Raúl Méndez, administrador del mercado El Alto, rechazó los señalamientos por presunto robo, agresiones, extorsiones y otras irregularidades. Aseguró que las provocaciones y conflictos provienen de personas ajenas al centro de abasto. Una patrulla de la Policía Municipal de Tlaxcala se impactó contra una camioneta estacionada sobre la avenida Independencia, luego de que el conductor presuntamente sufriera una descompensación médica y perdiera el control de la unidad. Paramédicos atendieron al oficial. No se reportaron personas lesionadas, únicamente daños materiales. El clima hasta este momento es de 22 grados centígrados. Le invito a que continúe en sintonía de 5 Radio a través de todos nuestros canales de información. En los controles Val Rubio, para el radar le informó Max López. Excelente día.
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1: Son las 11 de la mañana con 8 minutos. Es tiempo de dar inicio a esta segunda hora de la información a cargo de su servidor Max López, quien tiene el gusto de acompañarles durante la siguiente hora y hasta las 12 de la tarde. Ya después entrará nuestro compañero Rafa Crespo para el reporte actualizado de toda la noticia. En tanto, saludamos al equipo de producción nuevamente, Iván Hernández, Alex Denicia, Juan Antonio, quien se encuentra en los para el reporte actualizado de toda la noticia. En tanto, saludamos al equipo de producción.

0: detecte un bache, una luminaria, algo, alguna fuga, repórtela. Recuerde que si usted está ahí, usted es el reportero. En el 22 22 38 29 90 lo estamos leyendo y también en todas nuestras redes sociales. Vamos a dar inicio con lo que tenemos para esta segunda hora de noticias. Y justo como le mencionaba, vámonos con el tema de la presidenta Claudia Sheinbaum, misma que cuestionó los resultados del INEGI sobre personas que afirmaron haber dejado su lugar de residencia por motivos de inseguridad y planteó revisar la metodología utilizada para recabar esos datos. Es decir, cuando son datos buenos, bravo al INEGI. Cuando no son datos tan buenos, ¿qué está pasando? No, la metodología está fallando. Esto es lo que la presidenta Claudia Sheinbaum dio a entender, porque de lo contrario, pues pareciera que pues cuando es bueno funciona y cuando no, híjole, es que la metodología falló. Eso es lo que menciona la presidenta Claudia Sheinbaum en este sentido. Pues yo creo que la estadística del INEGI, si hay una institución que funciona bajo rigurosa metodología, es esta misma. Son hombres, mujeres que se dedican a estudiar la estadística en niveles que ni usted ni yo, bueno, si usted se dedica a la estadística seguramente sí, pero en niveles que el humano común la verdad es que no puede comprender, que no puede interpretar. No es nada más datos así porque sí. Creo yo que es una falta de respeto a una institución como el INEGI decir es que hay una falla en la metodología, es que no están haciéndolo bien. Bueno, caray, esos son los datos y son crudos. Y en lugar de decir eso, lo ideal sería poner atención en por qué está sucediendo, en reconocer el problema y entonces actuar. Los problemas cambian cuando se reconocen. Si evadimos este tipo de realidades, usted dígame, ¿cree que esto va a cambiar? 11 de la mañana con 10 minutos, es con lo que la presidenta Claudia Sheinbaum mencionó a través de su mañanera en Palacio Nacional. También la misma le respondió a Trump, a Donald Trump, respondió a las declaraciones del presidente de los Estados Unidos ante la ONU y afirmó que México enfrenta las consecuencias de compartir frontera con un país de alto consumo de drogas ilícitas. Asimismo mencionó el tráfico de armas procedente de Estados Unidos, aunque evitó profundizar en el tema y destacó que ambos gobiernos mantienen coordinación y colaboración en distintos asuntos de interés común. Que nos mencionen si tienen el material desde producción para que podamos mandar a escucharlo. De lo contrario, pues nos mantenemos en esta manera. Vamos a escuchar parte de lo que mencionó la presidenta Claudia Sheinbaum.
1: Dijo otra cosa, ¿no?
2: Sí.
1: A ver, ¿qué dijo?
2: Después dijo que tenía una buena relación con México y que, bueno, México iba...
1: Y que nosotros también
2: queríamos combatir
1: a los cárteles.
2: Sí.
1: Sí, porque toman una parte de la declaración y luego no toman la otra. Digo, nosotros podríamos entrar a... Yo podría decir, es muy difícil vivir junto a un país que tiene un nivel tan alto de consumo de drogas ilícitas. O podría decir, es muy difícil vivir junto a un país que tiene tanta producción de armas. Pero no lo voy a decir. No lo voy a decir. Porque tenemos buena relación con el presidente Trump y el gobierno de los Estados Unidos. Entonces, estamos trabajando de manera coordinada y vamos avanzando.
0: Y aquí, como lo criticamos, también lo aplaudimos. Pues que no se dejen ningunear. A ver, y esto es muy cierto, ¿eh? Es una declaración, una sentencia bien, bien cierta. Si no hay demanda, no hay venta. ¿A qué nos referimos con esto? Pues si en Estados Unidos no se consumiera, no se vendería. Así de simple. Ojo que también México tiene responsabilidad en esto y es un tema que se tiene que atacar porque afecta a la salud pública del país. Dice este estribillo, ¿no?, de la canción de Molotov, de la droga que sembramos, ustedes son consumidores. Pues lo cierto es que sí. México también tiene que reconocer su parte de culpabilidad en esto, por supuesto, claro. Pero al final de cuentas también se están haciendo las cosas mal también del otro lado, ¿eh? No todo es por aquí, no es nada más ningunearnos. Bien ahí en este tema de defensa de la presidenta Claudia Sheinbaum, que por cierto ayer las declaraciones de Donald Trump en este consenso que se hizo con la ONU, híjole, de verdad que una serie de declaraciones desafortunadas las que se dieron. No, bueno, y lo que se aproxima para hoy, porque hoy entiendo yo que Netanyahu estará llegando a Nueva York y se prepara ciertas huelgas en contra de este mismo, ¿no? Bueno, hoy va a ser un día tenso para la política internacional.

0: 11:14. Pues ahí está la respuesta de la presidenta Claudia Sheinbaum ante este tema de las drogas. Más adelante vamos a seguir platicando con esto. Le invito a que se siga conectando a través de arroba la red 5 Radio en X, 5 Radio Comunicación Efectiva en Facebook y en YouTube. En tanto, siendo las 11:14, nosotros nos vamos a ir al primer corte de la información y regresamos con más a Red Ciudadana.
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0: 11:15, continuamos con más información en el 11:20 de amplitud modulada y de todas nuestras redes sociales. Nos quedamos revisando precisamente lo que se decía desde Palacio Nacional y ya repasamos este dicho de la presidenta que el INEGI, ¿no?, que necesita cambiar su metodología, y también ya repasamos la respuesta a lo que dijo el día de ayer el presidente Donald Trump en esta asamblea de la ONU. Vámonos con más, porque el IMSS puso en marcha la Semana Nacional de Vacunación, que se realizará del 21 al 25 de septiembre y está abierta a toda la población, incluidos quienes no son derechohabientes. Es decir, usted no necesita estar precisamente registrado en el Instituto Mexicano del Seguro Social para acceder a este servicio. En entrevista con nuestra compañera Nayeli Aguilar, conductora de Buenos Días, el noticiario de la gente, Cuauhtémoc Flores, coordinador auxiliar médico en salud pública, informó que las vacunas se aplicarán de las 8:00 a.m. a las 8:00 p.m. en unidades de medicina familiar y hospitales del instituto. Esto fue lo que se dijo.
6: Esta mañana con 18 minutos, y ponga mucha atención porque ya comenzó esta Semana Nacional de Vacunación del IMSS, y nosotros quisimos invitar a Cuauhtémoc Flores, él es coordinador auxiliar médico en salud pública del IMSS, y nos va a comentar acerca de esta Semana Nacional de Vacunación, quiénes pueden asistir. ¿Cómo está? Bienvenido.
7: Muchas gracias, gracias. Pues acá la invitación es abierta a toda la población, derechohabiente y no derechohabiente. Iniciamos esta jornada de vacunación del 21 de septiembre, vamos a concluirla el 25 de septiembre, y estamos en todas las unidades de medicina familiar y hospitales del IMSS.
6: ¿Y en qué horarios?
7: Tenemos horarios de 8:00 a.m. a 8:00 p.m. y estamos aplicando vacunas a toda la población, desde niños de 0 a 9 años hasta adultos mayores de 60 años.
6: ¿Y qué tipo de vacunas son las que encontramos?
7: Tenemos toda la que nos indica la cartilla nacional de vacunación, desde el nacimiento, BCG, hepatitis B, hexavalente, doble, triple viral, DPT, TD, entre otras vacunas.
6: Todavía no se contempla la de la influenza, eso todavía no.
7: No, todavía no iniciamos vacunación contra influenza, y más adelante, cuando iniciemos, también invitaremos a toda la población, pero sí, dentro de estas vacunas que vamos a estar aplicando, existe una que se llama vacuna contra virus sincitial respiratorio, la cual se le va a estar aplicando a mujeres embarazadas entre la semana 32 en adelante.
6: Sí, sobre todo porque es muy fuerte, ¿no? Esta gripa, qué bueno que le están poniendo, y solamente es exclusivamente para mujeres embarazadas.
7: Exclusivamente para mujeres embarazadas, es enfocada en esa población, y de ahí en fuera, pues todas las demás vacunas están abiertas a toda la población.
6: ¿Y qué otro servicio, además de esas vacunas que ya nos comentó, van a estar ofreciendo?
7: Bueno, vamos a estar también ofreciendo desparasitantes, vamos a estar ofertando electrolitos orales y pláticas de salud, precisamente para evitar enfermedades respiratorias, enfermedades diarreicas, entre otras pláticas.
6: Y de estos desparasitantes, ¿ustedes cada cuánto recomiendan que una persona se tenga que desparasitar? Porque sabemos que muchas personas sí lo hacen, hay quienes no, y luego cuando llegan a enfermar, lo primero que te dice el médico es que si estás desparasitado, porque si no lo estás, dice, no te va a funcionar el medicamento que te voy a recetar, entonces es importante estar desparasitado.
7: Sí, sí, es importante, y por lo menos una vez al año hay que estarse desparasitando, lo ideal cada 6 meses, pero sí es importante estar tomando el desparasitante para toda la familia.
6: Si nos recuerdan nada más, por último, las fechas y los horarios de esta jornada de vacunación.
7: Claro que sí, empezamos del 21 de septiembre, concluimos el 25 de septiembre, y estamos en todas las unidades de medicina familiar y hospitales del IMSS, es para población derechohabiente y no derechohabiente, en un horario de 8 de la mañana a 8 de la noche.
6: Sí, eso es muy importante, sobre todo porque luego aquí nos preguntan, híjole, es que yo no tengo seguro. No importa, en esta ocasión van a recibir a todos, nada más acudiendo en este horario que nos daban, de 8 de la mañana a 8 de la noche, en cualquiera de las unidades médico-familiar del IMSS, la que le quede más cercana, ustedes pueden acudir, y termina el 25.
7: Así es, igual si quieren ubicar dónde les queda la unidad más cercana, pueden consultar la página dondememvacuno.gob.mx, y de acuerdo a su ubicación les puede indicar qué unidad les queda cercana.
6: Muchísimas gracias a Cuauhtémoc Flores, coordinador auxiliar médico en salud pública del IMSS, y que tengan éxito.
7: Muchas gracias.
6: Muchísimas gracias a usted.
0: 11 de la mañana con 20 minutos, es lo que mencionamos en esta Semana Nacional de Vacunación. Aproveche usted para vacunarse, vacunar a los más pequeños de manera particular, es en aquellos en los que más atención se tiene que poner, porque muchos de estos no tienen el esquema de vacunación completo o apenas lo están empezando, entonces es ideal que lo tengan. 11 de la mañana con 20 minutos, vamos a avanzar con más información, información deportiva y también de cuidado para las mujeres. Hay que tener conciencia en este sentido, porque la carrera con causa Latido Rosa se realizará el próximo 24 de octubre en el Parque del Arte. La secretaria de Mujeres, Yadira Lira, informó que habrá recorridos de 4 y 8 kilómetros, cupo para 2,000 participantes y una cuota de recuperación de 250 pesos. Las inscripciones ya se encuentran abiertas. Escuchemos.
8: Coordinación con la Secretaría de Salud, el Congreso del Estado, parques y convenciones y el voluntariado de cada una de estas dependencias. Unimos capacidades y voluntades para presentar la carrera con causa Latido Rosa. La cita será este próximo 24 de octubre, con salida y meta en el Parque del Arte. Tendremos distancias de 4 y 8 kilómetros, con un cupo de 2,000 personas y una cuota de recuperación de 250 pesos. Las inscripciones ya están abiertas, así es que hago la invitación a que se inscriban, a que participen.
0: Ahí está esta invitación a que la gente se siga sumando. Es una carrera relativamente corta, 4 y 8 kilómetros. Igual, no es para que usted vaya a competir. Digo, si usted va a competir, bueno, ideal, pero no le van a dar ciertamente un premio, ¿no? Realmente es una carrera recreativa y es una carrera para crear conciencia dentro de las mujeres de manera particular. Bueno, serán 4 y 8 kilómetros, una cuota de recuperación de 250 pesos y además de todo, habrá servicios integrales porque se instalará una caravana médica durante la carrera con causa. La titular de la dependencia, María del Rocío Rodríguez, informó que se ofrecerán mastografías, ultrasonidos, estudios de laboratorio, atención dental y servicios de salud mental con el objetivo de acercar acciones de prevención y atención de las participantes. Escuchemos.
9: Sonido, colposcopía, Papanicolaou, laboratorio clínico, salud dental, electrocardiograma, densitometría ósea, mastografía, farmacia, consulta psicológica, módulos de prevención. Dentro de los laboratorios clínicos queremos ofertar la química sanguínea de 6 elementos tan importante para nuestra gente, porque muchas veces no tienen el tiempo o, por qué no decirlo, alguna falta de dinero para ir a sacar esos estudios clínicos de sangre y de orina. Ofertamos biometría hemática, grupo sanguíneo, hemoglobina glucosilada, reacciones febriles, antígeno prostático, pruebas de VIH, VDRL, embarazo, tiempo de coagulación, electrolitos séricos, examen general de orina.
0: Aprovechar para que usted que ya está yendo a correr, pues pueda tener estos servicios integrales también de manera gratuita. 11 de la mañana con 23 minutos. También se anunció que el próximo 24 de octubre se realizará la pasarela Rosa Unidos por el Corazón, también en el Parque del Arte. La titular del voluntariado del Congreso de Puebla, Minerva García, informó que participarán mujeres sobrevivientes al cáncer y se exhibirán trajes típicos mexicanos bordados en rosa. Además, el evento recaudará recursos para apoyar a Oncoboutique, a pacientes que requieren prótesis, mangas linfáticas y otros insumos durante este tratamiento. Escuchemos en qué consiste.
10: Octubre a las 11:30 en el Parque del Arte. Será una pasarela diferente porque aquí no hablamos de glamour, vamos a hablar de historias de vida. Mujeres que han atravesado un proceso oncológico y que caminarán para mostrarnos la fortaleza y recordarnos que detrás de cada historia hay una mujer que merece sentirse acompañada. También celebraremos nuestras raíces con una muestra de trajes típicos mexicanos bordados en color rosa, para que uniendo nuestra cultura con una causa que nos invita a ser solidarios. Y queremos invitarlos a que apadrinen y amadrinen y donen recursos a través de Oncoboutique para destinar y adquirir el apoyo que cada mujer necesita de acuerdo a su situación, como una prótesis, una cortina oncológica, una manga linfática u otro elemento que pueda.
0: 11 de la mañana con 25 minutos. Otro de estos datos importantes respecto a los casos de cáncer que se dio a conocer es que Puebla acumula 518 casos de cáncer de mama en lo que va de 2026, luego de registrar 690 pacientes durante el pasado 2025. La Secretaría de Salud Estatal y la secretaria María del Rosario Rodríguez destacaron la importancia de fortalecer la detección oportuna y la atención médica para enfrentar esta enfermedad. Escuchemos lo que dijo.
11: Cerramos con 690 pacientes y en 2026 lo que vamos son 518. Nosotros estamos actualizando y reforzando la prevención y el tamizaje. Es muy importante detectar a nuestras mujeres en esas etapas tempranas porque nos da esa oportunidad de tratamiento y pues nos da un pronóstico mejor para la vida tanto de nuestra mujer como lo que repercute en la familia.
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0: 11 de la mañana con 26 minutos. Bien importante este tema. A ver, aquí hacer un llamado a la población a que haga conciencia y a que más allá de hacer conciencia, que ya es un tema, que se revise, que se autoexplore, que de verdad no tema a este tipo de situaciones. Es un momento complicado. En muchas ocasiones las personas atraviesan por momentos complicados en este tipo de circunstancias y lo ideal es que vaya usted acompañado, primero que nada, ¿no? Que le cuente a alguien de su confianza y que rápidamente se vaya a un médico, a un especialista a revisar, pero todo esto deriva, repito, desde el punto de la autoexploración. Siéntase. De verdad, haga estos monitoreos constantes de la mastografía. Sea usted responsable también con esta labor para que pues evite que esta enfermedad trascienda, ¿no? Muchas veces este tema del cáncer viene en el ADN, es decir, pasa generacional. No es un tema que ya viene sanguíneo. No, bueno, no sanguíneo, pero sí ya viene dentro del ADN, ciertos códigos con los que ya se viene. Entonces hay que estar ahí constante, pero de eso, de verdad invitarle a que no tenga miedo en este aspecto y a que lo exprese porque es peor guardárselo y que al rato la enfermedad avance y entonces ya no se pueda hacer nada, ¿no? Cuando se ataca a buena hora, cuando se detecta a buen momento, en ocasiones pasa muy desapercibido, ¿no? Hay que tener cuidado, sí, claro, como todo, pero se puede seguir teniendo una vida normal sin ningún tipo de inconvenientes. Entonces, ahí está esta recomendación y la invitación principalmente a todas las mujeres. 11 de la mañana con 27 minutos. También la Secretaría de Salud de Puebla reforzará las acciones de detección y atención oportuna del cáncer de mama. La titular María del Rosario Rodríguez informó que para 2026 se prevé la adquisición de más de 15,000 equipos médicos mediante una intervención superior a los 600 millones de pesos. Escuchemos.
11: Red, pues tenemos dentro de IMSS Bienestar aproximadamente en toda la estructura de salud, que son centros de salud, hospitales integrales y hospitales generales, más o menos 27,396 aparatos de equipamiento y aparato para la atención de nuestras mujeres y de la sociedad en general. Para este año 2026 se van a adquirir más de 15,000 equipos con una inversión aproximada en dinero de 615 millones de pesos, que es una aportación solidaria estatal. Eso va a reforzar mucho la atención oportuna en cuanto a nuestras mujeres.
0: 11 de la mañana con 29 minutos, pues también es una adquisición importante, porque estos equipos médicos para la detección del cáncer y este tipo de enfermedades oncológicas requieren una inversión masiva. O sea, son aparatos caros, pero caros, caros. Entonces, pareciera que 600 millones es mucho, ¿eh? Pareciera que es una cantidad impresionante y demás. Créeme que apenas les va a alcanzar para algunos, ¿eh? Son aparatos sumamente caros, pero lo ideal es que sean especializados a detalle y que se puedan explotar al máximo para atender al mayor número de personas y atenderlos, por supuesto, no solo en cantidad, sino en calidad, que sea una atención oportuna. 11 de la mañana con 29 minutos, agradezco el favor de su atención en este momento, mientras que nosotros nos vamos al corte de la media en Red Ciudadana.
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0: 11 de la mañana con 31 minutos. Continuamos con más información a través del 1120 de amplitud modulada y de todas nuestras redes sociales. 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Recuerde que estamos en arroba la red 5 Radio y también en Facebook y YouTube, además de el 1120 de amplitud modulada. Vámonos con información del Ayuntamiento de Puebla, porque el DIF de Puebla Capital entregó 60 aparatos funcionales y auditivos en la Unidad Médica Integral. La presidenta del patronato, Mayelis Budif, informó que se distribuyeron 27 auxiliares auditivos y 33 aparatos ortopédicos con el objetivo de fortalecer la autonomía y calidad de vida de las personas beneficiarias. Escuchemos.
16: Hoy estamos haciendo entrega de 60 aparatos, 27 auditivos y 33 de movilidad. Cada uno de estos aparatos representa algo distinto para quien lo recibe. Para algunos va a significar volver a escuchar la voz de un hijo, una nieta o de alguien que quieren. Para otros va a significar caminar con más seguridad, salir de casa con más confianza y recuperar independencia en su día a día. Para mí y para mi esposo Pepe Chedraui, acompañar estas entregas y estar cerca de ustedes es parte esencial de lo que queremos para Puebla. Una ciudad donde nadie se quede atrás, donde todas y todos tengan las herramientas para salir adelante.
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0: 11 de la mañana con 33 minutos, pues ahí está esta entrega de auxiliares auditivos, esta entrega de aparatos en esta unidad médica a través del sistema DIF estatal y la presidenta del patronato, María Elise Budif. En tanto, pasar con más temas de la economía. El precio del maíz blanco aumentó 6% en las últimas 4 semanas. Pareciera que es poco, pero es un aumento para considerar. Esto podría reflejarse en un incremento de hasta 28 centavos por kilo de tortilla, según estimaciones del gobierno federal. Tal parece que no va a ser un aumento que saque de balance las finanzas mexicanas, pero el tema es que ya vimos que la canasta básica normal aumentó. Está aumentando el precio del maíz. Las cosas ya, bueno, las festividades, ya se vienen Día de Muertos, las fechas decembrinas, demás situaciones. O sea, es una combinación muy peligrosa. Los precios están aumentando y se vienen las temporadas de gasto más fuertes. Habrá que ver cómo se llega a diciembre y si el aguinaldo va a ser lo suficientemente fuerte para responder ante las necesidades, porque ya no le estoy diciendo lujos, ante las necesidades que se vayan presentando. En tanto, esta es información que tenemos respecto al aumento del precio del maíz y el costo de la tortilla. Escuchemos.
17: El precio del maíz blanco subió 6% en las últimas 4 semanas, un aumento equivalente a unos 400 pesos por tonelada. La pregunta inmediata es: ¿esto significa que también debería subir el precio de la tortilla? La Secretaría de Agricultura sostiene que no necesariamente. Según sus cálculos, ese incremento en el grano tendría un impacto de apenas 28 centavos por cada kilogramo de tortilla. La razón es que el maíz representa alrededor de 34% del costo total de producción. El resto incluye gastos como energía, transporte, mano de obra, renta y operación de las tortillerías. Para dimensionarlo, por cada aumento de 100 pesos en la tonelada de maíz, Agricultura calcula una repercusión cercana a 7 centavos en el kilo de tortilla. La dependencia explica además que el encarecimiento reciente responde a factores estacionales de oferta y demanda y coincide con el inicio de la cosecha nacional primavera-verano 2026, que debería aumentar la disponibilidad de maíz blanco y ayudar a estabilizar los precios en el corto plazo. Sin embargo, esto no significa que el precio final de la tortilla esté congelado. Cada establecimiento enfrenta costos distintos y el precio varía considerablemente entre regiones del país. El Sistema Oficial de Información de Mercados muestra diferencias amplias entre ciudades y entidades. Así que, por ahora, el maíz sí está más caro. Pero el argumento oficial es que ese aumento por sí solo no justificaría una alza fuerte en la tortilla. La clave estará en ver si la nueva cosecha logra contener los costos durante las próximas semanas.
0: Pues ahí está parte de lo que le comentamos respecto a este aumento y que, según a nivel federal, esto no va a representar un impacto directo en la economía de las familias mexicanas. Esperemos que no, porque también lo que mencionan y por lo que se dice que va a haber un colchón en este sentido es porque ya viene la producción de maíz en su punto más alto. Entonces, no tendría que verse tan afectados los precios. O sea, son centavos los que se van a ver afectados, ¿no? De todas formas, le repito, esto de cara a la temporada decembrina no pinta muy bien. Pero esperemos, faltan algunos meses, así que quedará a ver el resto del desarrollo económico. En tanto, siendo las 11 de la mañana con 37 minutos, nos vamos a los espectáculos.
18: Soy Ana Ramírez y estas son las noticias más destacadas del mundo del espectáculo. Ya se prepara Timbiriche la serie, una producción que llevará a la pantalla la historia del famoso grupo pop desde sus inicios en 1982 hasta su consolidación como uno de los grandes fenómenos musicales de los años 80. El elenco incluye a Macarena García como Sasha Sokol, Sebastián Poza como Benny Barra, Luis de la Rosa como Eric Rubín y Michelle Pellicer como Paulina Rubio, además de otros actores que interpretarán a figuras importantes detrás del proyecto. Entre otras noticias, Taylor Swift hará historia en los MTV Video Music Awards 2026, al convertirse en la primera artista en recibir el nuevo premio, Artist Director Honors, que reconoce su trabajo como directora y su participación creativa en sus proyectos audiovisuales. Además, llega esta edición con 9 nominaciones, mientras que Madonna encabeza la lista con 11. La ceremonia se realizará este domingo 27 de septiembre en Los Ángeles. Y para finalizar, Luis Miguel anunció su regreso a los escenarios con una nueva gira para 2027. El cantante publicó en sus redes sociales el mensaje Luis Miguel Tour 2027, aunque todavía no se conocen las fechas, ciudades ni recintos que visitará. Su última gira comenzó en 2023 y se extendió durante más de un año, convirtiéndose en una de las más exitosas de su carrera. Yo soy Ana Ramírez y nos vemos hasta la próxima.
0: 11 de la mañana con 38 minutos. Ahí está parte también de la información con los espectáculos, información integral en todos sus sentidos. Vámonos con los reportes de la red, con lo que usted nos comenta a través del 22 22 38 29 90. Esto que nos lo reportaron desde muy temprano y esperemos que ya esté solucionado, pero si no, lo volvemos a remarcar. Para reportar este semáforo mal sincronizado frente a la Margarita, nos dicen, frente al Hospital de la Margarita, y nos comparten un siguiente video donde el semáforo se ve intermitente, es decir, tiene la luz verde, pero está funcionando de manera intermitente. Se prende y se apaga y de repente como que ahí se desincroniza. Bueno, por ahí hacer el llamado a la población a que pudiera tener mucho cuidado con lo que se pueda producir, porque es una zona de alta concurrencia, digo, está el hospital y además de todo, pues es un paso peatonal medio complicado en ocasiones. Vaya usted con precaución. Esperemos que ya lo hayan solucionado, ¿eh? Esto nos lo mandaron muy temprano. Ojalá que ya lo hayan solucionado. Si usted se está dando alguna cita por este lugar, si usted está pasando por este lugar, bueno, que nos pudiera también comentar si ya está arreglado, si no, para que sigamos insistiendo con la Secretaría de Seguridad Vial que se pueda dar lugar. Si no, a reparar el semáforo, que pueda haber algún elemento de proximidad vial para que facilite las labores. Bueno, lo que nos están comentando. También nos dicen por aquí, buenos días, le informo que en la avenida Margarita y Dos Sur, bueno, es lo mismo de los semáforos, lo que nos están comentando. También nos mandan esta fuga de agua potable en el barrio de Santiago. Lleva más de una semana. Híjole, lleva más de una semana, pues esto ya es... Esto ya no creo que sea nada más una fuga así porque sí, ¿eh? Esto es en el barrio de Santiago, no ubico en qué dirección es. Dice aquí que es 19 Poniente y 11 Sur, a unos metros del Oxxo. Atentamente, Graciano Landeta, lo pasamos, por supuesto. El suministro de agua en este barrio tiene algunas semanas que ha bajado considerablemente. Que nos comente si es derivado a esto mismo, también si Agua de Puebla les ha comentado algo. También Agua de Puebla está haciendo ciertos cortes por vecinos y colonias que son morosas. Mire, yo no estoy para... Usted no está para saberlo ni yo para contarlo, pero allá en el sur de la ciudad le han cortado el agua a varias colonias. Entonces, esto no precisamente porque hay algún problema, sino porque hay vecinos morosos, no pagan, y entonces, pues Agua de Puebla también dice, bueno, es que nosotros también necesitamos de dónde sacar. Esto es en la 19... Quiero yo pensar que es muy cerca de la Escuela Héroes de la Reforma. Quiero yo pensar que está muy cerca de la Escuela de Héroes de la Reforma, ya acercándonos hacia esa parte del centro, ¿no? Estoy tratando de ubicarme por esta zona. Sí, porque veo que de fondo está esta estación del Metrobús. Entonces, hace sentido que sea por esta parte. Bueno, es una fuga de agua muy grande la que se está desprendiendo. Aquí ya hacemos el llamado tanto a Agua de Puebla como a los... Está a una calle del barrio de Santiago, nos dicen desde producción. Hacemos el llamado a Agua de Puebla y a los vecinos también para que revisen, porque una semana y no se ha tocado este tema y hay una cantidad de verdad fuerte, fuerte de agua. Ahora, no sé si sea agua como tal o como en otras ocasiones que desprenda algún olor fuerte y que sea agua de drenaje, ¿no? Que esta agua que no debería salir, pero que por las lluvias termina pasando. Pues también ir ligado a este asunto. Habrá que ver que se acerquen, que vean el alcantarillado y que tomen sus precauciones, porque vaya, es una fuga importante también para que los vecinos no se queden sin agua. 11 de la mañana con 42 minutos es lo que usted nos comparte a través de este número de la red y también nos mandan este otro boletín de búsqueda. Lo compartimos a través de nuestras redes sociales para que usted lo pueda visualizar. Este boletín de búsqueda se refiere a Valeria Peralta González. Es una joven de 14 años, de complexión delgada, de color de piel moreno, cabello largo lacio, color negro, de cara ovalada. Le estamos dando la descripción física para que usted la pueda ubicar. Esto para principalmente los que nos escuchan en radio. De cejas semipobladas, tipo de ojos rasgados, su color de ojos negros, nariz chica, boca mediana y labios gruesos. Repetimos, es de 14 años, es muy jovencita, muy, muy jovencita. Si tiene usted información, si usted lo está viendo también a través de nuestras redes sociales, le invitamos a que se comunique al número que aparece en pantalla, es el número oficial de las entidades de gobierno, el 200, el 2222-46-3830 o el 2226-82-1258. La última vez que fue vista esta joven fue el 18 de septiembre del 2026 en la colonia Vistahermosa Álamos, aquí en el municipio de Puebla, Puebla, es decir, Puebla capital. La vestimenta que portaba era una sudadera verde y unos tenis blancos. Es toda la descripción que hay. Como otra seña particular, en adición a esto mismo, tiene una cicatriz queloide en ambos lóbulos de las orejas y padece vitiligo. Bueno, ya con esta descripción me parece que se puede visualizar un poco más la idea mental de cómo es esta chica y ojalá que puedan encontrarla. Repetimos, la última vez que fue vista fue el 18 de septiembre de 2026 en la colonia Vistahermosa Álamos, aquí en Puebla capital. 11 de la mañana con 44 minutos. Gracias por seguir comunicándose con nosotros y nos mantenemos al pendiente de lo que vaya surgiendo de igual manera. En tanto, vámonos al último corte de la información y regresamos para el cierre de Red Ciudadana.
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0: 11 de la mañana con 45 minutos. Vámonos a la región de Atlixco porque en el marco del 447 aniversario de la Villa de Carrión, si no le suena, bueno, es la denominada región de Atlixco, solo que antes se llamaba de esta manera. En este marco de su aniversario, la alcaldesa Ariadna Ayala destacó la importancia de la población atlixquense y su legado histórico. La edil llamó a preservar la identidad y tradiciones que distinguen al municipio. Escuchemos. En un momento escucharemos parte de lo que mencionaron respecto al tema de este aniversario, además de todo, ya con la fiesta del Güey Atlixcayotl que ya se tiene en puerta. Escuchemos ahora sí parte de lo que mencionaron.
23: La legendaria capacidad productiva de Atlixco durante la colonia, su auge industrial en el siglo XIX, su protagonismo en la Revolución Mexicana, pero sobre todo el compromiso y talento de su gente, son los componentes que respaldan el renombre de nuestra ciudad, la dos veces heroica ciudad de Atlixco de las Flores. Con el reconocimiento unánime de quienes nos visitan y la convicción de honrar nuestro legado, invito a la ciudadanía a reencontrarse con nuestra historia y a celebrar con entusiasmo el 447 aniversario de la fundación de la Villa de Carrión, hoy conocida como Atlixco. Celebramos con entusiasmo esta fecha, ya que los atlixquenses sabemos que pertenecemos a una ciudad que es referente en la historia de México. Nuestra identidad se manifiesta en la fuerza de las tradiciones, la belleza de la arquitectura y los miles de colores.
0: 11 de la mañana con 47 minutos, pues ahí está el valor que se le está dando a esta población atlixquense en el marco del 447 aniversario en la dos veces heroica Atlixco de las Flores. En tanto, también le vamos a presentar que el Consejo Ciudadano de Agua de Tehuacán buscará participar en las mesas de análisis de las tarifas del servicio para el próximo año. Alejandro Olivares Cortés, integrante del organismo, señaló que el objetivo es evitar incrementos que representen una carga excesiva para las familias, especialmente para los sectores de menos ingresos. Escuchemos.
24: Yo movilé independientemente del primero que nada del ayuntamiento. O sea, nosotros estamos, pues, no colaborando, sino que estamos viendo los porcentajes del aumento del agua potable acá en Tehuacán. No estamos de acuerdo con los aumentos tan grandes que hubo. Tuvimos unos acuerdos con el ayuntamiento y con el director de los Zapat, en el cual se bajó del 100% al 200% al 60%. Todos los ciudadanos de clase media y baja tienen el descuento del 60% de descuento. Entonces ahorita nuestro...
0: Bueno, que se llegue a un acuerdo en este sentido de las tarifas. Por supuesto, también dependerá del uso que se le dé, digo, también de este lado de la población hay que tener cierto conocimiento que, pues caray, ¿no? O sea, si ocupas tanto de agua y te cobran tanto, pues que sea proporcional y que sea adecuado, principalmente para aquellos que tienen menos ingresos, ¿no? Pero que tampoco se exceden en el hecho de que yo me gasto una tonelada de agua y pago 20 pesos, ¿no? O sea, también hay que ser conscientes en este tipo de situaciones. 11:49 en más... de los temas de seguridad, a Eric Alejandro N., de 29 años, fue localizado con vida en Monterrey, Nuevo León, luego de haber sido reportado como desaparecido desde el pasado 2 de septiembre. La Fiscalía General del Estado informó que el joven se trasladó voluntariamente, consiguió empleo y permaneció incomunicado tras extraviar su teléfono celular. Además, confirmó que no fue víctima de ningún delito y que solicitó cancelar su búsqueda. Bueno, de estas noticias que sí dan gusto pasar, ¿no? Estas desapariciones que son voluntarias, el muchacho se fue a Monterrey, no hubo ningún problema, únicamente que extravió su celular, ¿no? Incluso pues, tal vez por ahí tuvo muy serios problemas de comunicación, pero mientras tanto, pues se encuentra bien, que sepa su familia que está radicando ya en el norte del país y que él mismo canceló su búsqueda. Bueno, enhorabuena y también aplaudimos estos trabajos. Seguramente le habrá llegado el boletín, ¿no? Algún familiar le dijo, oye, ¿sabes qué? Es que está por aquí, pues hay que ver qué pasó. Bueno, y ya seguramente se canceló la búsqueda, pero esto es también parte de la información. Lo localizaron con vida y está todo pues normal. Él se fue por su voluntad. 11:50 es lo que tenemos en este momento en cuestión de seguridad. Y ahora con el Congreso del Estado, la diputada local Elisa Limón informó que hasta el momento no ha recibido ninguna notificación oficial para dejar su curul, luego de las versiones sobre un posible retorno de Laura Artemisa García Chávez al Congreso del Estado como legisladora de Morena. La legisladora señaló que permanece a la espera de una comunicación formal sobre este tema. Escuchemos.
2: Claro que no, al contrario, como les comento, pues yo estoy agradecida por el tiempo que se me permitió trabajar. Hemos por ahí ya tenido aprobaciones en nuestras iniciativas, en varios exhortos. Entonces, pues yo me voy súper contenta en caso de que así fuera. No hemos podido platicar con la secretaria porque pues su agenda y la mía han estado chocando. Nosotros trabajamos mucho en territorio, al igual que ella, subimos, bajamos, entonces no hemos podido platicar, pero la verdad, ahora sí, sea la situación que se dé, yo me doy por bien servida.
0: Bueno, es lo que mencionó al respecto de este tema con Laura Artemisa García Chávez y un posible retorno al Congreso del Estado. Por mucho tiempo, la verdad es que la mayor parte de la carrera política de Laura Artemisa García Chávez se desarrolló en el Congreso del Estado. Entonces, de hecho es muy querida, la verdad es que es muy querida por muchos personajes del Congreso del Estado. Se ha hecho de un lugar, además de todo, porque ha hecho bastante trabajo de territorio. En ese sentido, pues, se esperaría la llegada de nueva cuenta. Pero aún no hay una comunicación formal al respecto, por lo tanto, sigue siendo una especulación. 11:52 En más, Raúl Méndez, administrador de Mercado El Alto, este que está enfrente de el Casa Aguayo, rechazó los señalamientos por presuntos robos, agresiones, extorsiones y otras irregularidades al interior del centro de abasto. Aseguró que las provocaciones y conflictos recientes son generados por personas ajenas al mercado y sostuvo que los comerciantes realizan sus actividades de manera regular. Y ahí está, es también parte de esta manifestación que le presentamos al inicio de estas dos horas en frente de Casa Aguayo, que pues con cierta enojo, con cierta indignación se están expresando al respecto de las acusaciones que se están haciendo al respecto y con justos motivos, ¿no? Final de cuentas, pues si no cometieron nada y se les está acusando de ciertas situaciones, pues por supuesto tienen todo el derecho a manifestar lo contrario, ¿no? No tanto como demostrarlo, porque no hay una forma de demostrarlo, y esto ya tendría que incumbir en aspectos legales, pero pues sí de notificar al gobierno que ellos no tienen nada que ver. 11 de la mañana con 53 minutos, ya para ir cerrando la información de este noticiario. En entrevista con nuestro compañero Odilon Larios, un menor de edad fue agredido por estudiantes de grados superiores al interior de la escuela José María Pino Suárez, presuntamente por una deuda de dinero. En este mismo, el alumno nos mencionó que sufrió lesiones físicas y afectaciones psicológicas que le impidieron regresar a clases. Aunque la fiscalía ya inició una carpeta de investigación, denunciaron que las autoridades escolares no han hecho atención al caso. Este es el resto de la información.
3: Ahí en el interior de la escuela ya acudió ante la fiscalía para interponer la denuncia correspondiente. Habría que ver si en este caso son niños, probablemente sean menores de 12 años y entonces sean inimputables, pero el caso es que la escuela pues no ha hecho nada. Señor, muy buenos días, ¿me podría dar su nombre, por favor?
4: Entonces, soy el señor José, padre del menor que fue abusado el 9 de septiembre en la escuela primaria José María Pino Suárez por tres menores agresores de grados superiores. No sabemos quiénes son, pero son de grados superiores. Y de esto ya tiene conocimiento la fiscalía, ya existe una carpeta de investigación y la escuela, metimos un escrito en dirección porque ellos, cuando suceden los hechos, ni enterados estaban. Ellos se encuentran, tanto la maestra que se encuentra a cargo del grupo y dirección, se encontraban en un ensayo de una participación que iban a tener el 15 de septiembre y dejaron a los niños solos. Cuando acude mi menor al sanitario es cuando es agredido por estos tres pequeños. Lo encierran doble vez, le cierran la puerta principal del sanitario, lo introducen a otro baño de los individuales que se encuentran en el interior, asimismo igual lo encierran, le solicitan, les dé el dinero que les debe. Él les menciona pues que él no les debe nada, le registran sus pertenencias, no así no le encuentran nada y lo golpean y él nos refiere que estuvo gritando ayuda, ayuda, pero pues nadie acudió a su auxilio, pese que la participación que tenían en ese momento en el ensayo estas personas de la escuela pues era enfrente, en el patio que se encuentra enfrente de donde sucedieron los hechos.
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0: Pues, ¿cómo ve este caso de este menor que fue agredido por estudiantes de grados superiores al interior? Y más allá, por supuesto, de esta violencia que se sigue propagando en niveles de educación, pues que las autoridades educativas no hagan nada, ¿no? Que haya indiferencia al respecto. Ah, es que son niños. Ah, es que pasa. No, así empieza. Es que así empieza este tema de la violencia en las personas, en la población, en la sociedad general, desde edades muy pequeñas. Y si no se ponen límites, si no se ponen sanciones, continúan y continúan y continúan. Y luego es un ciclo vicioso, imposible de terminar. Entonces, aquí por supuesto hacer el llamado a las autoridades educativas, específicamente a las educativas, a que pongan mucho ojo y por supuesto a los padres de familia. Porque si bien los alumnos van a la escuela a aprender, van a enseñarse, van a instruirse, pues también el respeto, ¿no? Estos valores vienen desde casa. Si así se comportan en la escuela, pues imagínese usted cómo estará la situación desde casa. También todo lo que se ve, lo que se consume, todo esto abona, aporta una discusión sobre este tema. 11 de la mañana con 57 minutos. Nosotros nos despedimos de estas dos horas a nombre de Iván Hernández, de Alex Denicia, de Juan Antonio. Su servidor Max López agradece el favor de su atención. Hasta la próxima.
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1: Persecución entre elementos de Marina termina en choque. ¿Qué tal? ¿Cómo le va? Le saluda con muchísimo gusto su servidor Max López al micrófono para informarle en este radar de las 12 de la tarde que una persecución entre elementos de la Marina y presuntos delincuentes terminó con un tiroteo y el choque de una camioneta en la carretera México-Tuxpan a la altura del Tejocotal en Acaxochitlán. De acuerdo con reportes, los ocupantes de la unidad habrían disparado contra los marinos, quienes repelieron la agresión. Los sospechosos escaparon a pie hacia una zona boscosa y la camioneta quedó a disposición de las autoridades. Parroquia de Nuestra Señora de la Asunción se lleva a cabo una misa con integrantes de la carrera de la Antorcha Guadalupana que recorre el estado. Durante la celebración se pidió por los migrantes desaparecidos y por quienes han fallecido al intentar cruzar la frontera. Esta información y más la puede usted sintonizar a través de arroba la red 5 Radio en X, 5 Radio Comunicación Efectiva en Facebook. Tráiler vuelca en la incorporación de la Cuecnopal en Oaxaca hacia la autopista Puebla-Orizaba, a la altura del kilómetro 204 con dirección a Puebla. El accidente genera afectaciones en la zona, se recomienda circular con precaución. Existe confianza en que el Partido del Trabajo mantenga su alianza con Morena rumbo a las elecciones de 2027, pese a las diferencias en torno al método de encuestas para definir candidaturas, señaló José Luis García Figueroa, diputado local. Para el proceso de las diputaciones federales, Movimiento Ciudadano competirá sin alianzas con otras fuerzas políticas. Se analizan perfiles que aparecerán en las votaciones de 2027, dijo la dirigente estatal Fedra Soriano Corrales. Un hombre fue localizado sin vida y con aparentes huellas de violencia a un costado de la carretera San Felipe Maderas a Zumbilla, en el municipio de Nicolás Bravo. El hallazgo ocurrió la mañana de este miércoles 23 de septiembre y la víctima permanece en calidad de desconocida. La Fiscalía de Puebla realizó las diligencias y abrió una investigación para esclarecer este hecho. El clima hasta el momento es de 23 grados centígrados. 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En los controles, Val Rubio, para el radar le informó Max López. Excelente tarde.
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1: 12 de la tarde con 12 minutos, continuamos aquí en Red Ciudadana. Ya lo sabe, a través de nuestra multiplataforma en redes sociales, en donde nos puede encontrar en X como arroba la red 5 Radio, en Facebook como 5 Radio Comunicación Efectiva y en YouTube como la red 5 Radio, en donde también nos puede dejar sus comentarios en nuestras respectivas transmisiones en vivo. Recuerde también, nos puede sintonizar a través del 1120 de AM y por supuesto puede seguir mandando sus reportes al 22 22 38 2990, el poderoso número de la red, el número que usted ya conoce. Lo saluda con mucho gusto Rafa Crespo, pues para llevarle la información más relevante generada hasta este último momento de Puebla, México y el mundo. También saludo a mis compañeros, a Paola Parraguirre ahí en la consola, Alex Denise en la transmisión vía redes sociales e Iván Hernández en la producción. También a Girard Aguilar, nuestro coordinador de aquí de la Red Ciudadana. Vamos a arrancar con toda la información. Es tiempo de Red Ciudadana.
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1: 12 de la tarde con 13 minutos y vamos a arrancar con una nota, pues de la nota rosa. Y es que han surgido varias teorías acerca de pues la separación de lo que sucedió con Jesse y Joy, este dueto, este dúo mexicano bastante popular, con muchos hits, muchas canciones que han sonado a lo largo de las radios y los dispositivos inteligentes en todo México. Jesse y Joy, un dúo bastante conocido, usted lo recordará por canciones como El Espacio Sideral, ¿no? Con Quién Se Queda el Perro, grandes, grandes canciones. Aquí estoy viendo que mi compañera Paola Parraguirre es gran, gran fan, gran seguidora de Jesse y Joy, pero bueno, anunciaron su separación, pero aquí lo importante y lo que sorprendió a todos fue que Jesse, en este caso, que es el hermano de Joy, pues le habría dicho 20 minutos antes a Joy sobre su decisión de dejar pues este dueto tan conocido en México. Obviamente después salió a dar declaraciones la cantante, claramente pues afectada sobre la situación, pues porque no se esperaba esto. O sea, para que nos demos una idea, le avisa 20 minutos.

0: minutos antes, su hermano, antes de pues sacar su comunicado, que fue a través de su Instagram, a través de notas, en donde escribió un mensaje bastante largo sobre por qué salía o se tomaba una pausa de Jesse y Joy. ¿Cuáles fueron las razones que dice Jesse por la cual pues se va a separar de Joy? Bueno, una de ellas es salud mental. Jesse pues buscará cuidar su paz emocional y vivir un ritmo más tranquilo. Alguna de las cosas que él mencionó pues es pasar un poquito de más tiempo con su familia, porque dice que se ha separado bastante. También aclaró que no es definitivo. Los artistas aclararon que no se trata de una separación permanente del grupo. Esto es muy importante porque pues simplemente es una pausa, digamos, por parte de Jesse, no de Joy, pues al ritmo de vida que llevaban. Yo creo que pues ya estaba pues de cierta forma extrañando su familia. Recordemos que Jesse es padre, entonces pues tal vez eso tuvo que influir. Sin embargo, pues claro, es una noticia que sorprendió bastante, y sobre todo pues por el tiempo de antelación con su hermana. Y pues bueno, lo que sí también anunció Jesse es que va a continuar con toda la gira programada, que si no me equivoco, la terminan hasta Colombia. Pero bueno, esto es lo que mencionaban y lo que decía Jesse y Joey en el comunicado, en donde que justamente pues dice a todos los que han sido y son parte de esta historia. Durante más de 21 años, Jesse y Joey ha crecido mucho más allá de dos hermanos y se ha convertido en canciones, recuerdos y momentos compartidos con millones de personas alrededor del mundo. Y es que, como le comento, pues sí, es un tema bastante fuerte en el tema de la música mexicana, un dúo bastante icónico. Y pues también ponen, como Jesse compartió recientemente, ha tomado una decisión respecto a su camino personal y profesional. Hoy queremos darle certeza sobre lo que sigue. Jesse y Joy continúa. Las fechas y compromisos previstos para el 6 de diciembre en el Auditorio Nacional, así como todas las fechas de este año y de 2027, también continúan. Esta historia lleva consigo las canciones, los recuerdos y el trabajo de todas las personas que durante más de dos décadas han construido Jesse y Joy dentro y fuera del escenario. Gracias por acompañarnos durante todos estos años, por hacer suyas estas canciones y por seguir caminando con nosotros. Nos vemos en el escenario, Joy. Es lo que escribía Joy a través de sus redes sociales oficiales, pues sobre esta separación, esta pausa que se tomará su hermano Jesse, pues con el dúo, con este dúo de pop mexicano que es bastante, bastante famoso, no solo en México, también en Latinoamérica. Son las 12 de la tarde con 17 minutos. Nosotros nos vamos a la primera pausa, pero al regresar les tenemos más información.
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0: 12 de la tarde con 19 minutos, continuamos aquí en Red Ciudadana, ya lo sabe, a través del 1120 de AM, también a través de nuestra multiplataforma en redes sociales, en donde nos encuentra como arroba la Red 5 Radio en X, 5 Radio Comunicación Efectiva en Facebook y la Red 5 Radio en YouTube. También recuerde seguirnos mandando sus reportes al 22 22 38 2990, que ya mi compañero Alejandro Soberanes Márquez está atendiendo. Vamos a continuar con toda la información, y es que el coordinador de gabinete estatal, José Luis García Parra, afirmó que existe una campaña de desinformación en redes sociales basada en contenido falso y en una estrategia de represión algorítmica para saturar plataformas digitales con mensajes negativos sobre el gobierno de Puebla. El funcionario llamó a la ciudadanía a verificar la información que consume y comparte para evitar la difusión de noticias falsas. Escuchemos lo que mencionaba.
6: Denomina la represión algorítmica porque, como ustedes saben, empiezan a navegar en las redes sociales y muchos usuarios en esa búsqueda de información o de temas dicen, vamos a ver qué está en tendencia hoy, y se meten al apartado de tendencias para ver. Se supone que las tendencias es qué es lo más comentado, lo que está sucediendo en ese momento en el estado, en el país o en el mundo. Y esas tendencias, cuando son infladas a través de hashtags, de influencers y de cuentas, entonces te muestran un hecho que, aunque no esté pasando realmente, la plataforma te lo muestra como si estuviera sucediendo.
0: 12 de la tarde con 21 minutos, pues ahí está lo que comenta el coordinador de gabinete estatal, José Luis García Parra. Pues él comenta que hay una campaña de desinformación en redes sociales contra el gobierno de Puebla. Habrá que observar. Habrá que indagar las pruebas que presentó el gobierno de Puebla para verificar si, pues, concretamente existe, pues, esta acusación. Mientras tanto, pues, como le comento, ellos exhortan a siempre, siempre verificar toda la información. Son las 12 de la tarde con 21 minutos. Continuamos con más temas del gobierno estatal. Y es que José Luis García Parra, coordinador de gabinete, advirtió sobre la difusión de información falsa relacionada con el diseño del vehículo o línea y el supuesto uso de componentes chinos. Como ejemplo, recordó el caso, pues, de las imágenes que circulaban tras la muerte del Mencho. Pero escuchemos lo que mencionaba.
6: El Mencho. Ahí tenemos los ejemplos, todos los vimos. El avión, supuestamente en Guadalajara. Y este, por cierto, lo subió uno de los usuarios, que también se dice periodista, es un comentócrata de la derecha, que también hizo señalamientos falsos en Puebla, diciendo que el auto línea se pagó a través de un contrato en Puebla de 5 millones de pesos de un instituto tecnológico, comprando equipamiento, componentes chinos, y que era absolutamente falso el nuevo proyecto y este prototipo de la presidenta. Este mismo periodista que publicó esto, como él mismo lo decía, ya les voy a pasar el video en la siguiente, como decía él ahí.
0: Ahí está lo que comenta José Luis García Parra, coordinador de gabinete estatal, acerca de la desinformación. A ver, desinformación hay en todos lados, fake news va a haber en todos lados, pero también parte de la responsabilidad que tienen los medios de comunicación es, por supuesto, compartir información verificada, pero también hay una cierta responsabilidad, pues, en los consumidores, en los lectores, en también siempre verificar su información. No solo quedarse con una fuente, sino ver varias fuentes para crearse diferentes perspectivas, y así usted, pues, no caerá en la desinformación. 12 de la tarde con 23 minutos, continuamos con más temas, y es que el coordinador de gabinete estatal, José Luis García Parra, señaló también como ejemplo de desinformación una supuesta balacera en el mercado Morelos, versión que en su momento fue desmentida por las autoridades. El funcionario afirmó que la difusión de este tipo de contenidos busca generar temor entre la población y reforzar una percepción de inseguridad. Escuchemos lo que mencionaba.
6: Diciendo que había todo un tema en el mercado Morelos. Ahí está el desmentido con la información verificada. pues desde luego que no existió esa balacera esa tarde. Fue un rumor que fue desmentido, pero que es parte de esa estrategia para sembrar pánico y miedo, para que la gente en Puebla se sienta insegura. Percepción de inseguridad, a eso es a lo que le están apostando, porque los números son fríos. Ahorita los vamos a mostrar. Bueno, tipos de información, ya voy a ir un poquito más rápido aquí. Parte de las mismas imágenes y cómo...
0: Pues ahí están los comentarios de José Luis García Parra acerca pues de pues esta balacera que fue justamente desmentida por las autoridades. Que sí, efectivamente, fue mentira esta balacera, pero tampoco podemos pues dejar de lado pues los últimos problemas que ha tenido el mercado Morelos, ¿no? En donde pues no solo ha tenido una balacera, han sido dos o tres que sí se han registrado en estas inmediaciones, así que tampoco podemos dejar de lado esto. Claro, por supuesto, tenemos que atender el tema de la desinformación, pero tampoco podemos dejar de lado que efectivamente el mercado Morelos es un punto rojo. 12 de la tarde con 25 minutos, continuamos con más temas, y es que justamente también el coordinador de gabinete estatal, José Luis García Parra, informó que el gobierno de Puebla también ha detectado cuentas automatizadas que difunden comentarios favorables a la administración actual. Escuchemos.
6: Digo más fuerte esta semana, eso lo dije hace dos semanas, empecé a comentar, y la semana pasada, a finales de la semana pasada, empezaron otra vez a subir posteos de bots en favor de acciones del gobierno, para después que salgan sus cuentas opositoras al gobierno, sus comentócratas, a decir: el gobierno gasta el dinero de los poblanos para pagar granjas de bots que hablen bien de ellos. Y bueno, sus principales amplificadores, pues ya sabemos, siempre fábrica de mentiras Azteca a la cabeza, su única labor es desinformar y buscar cómo atacar al gobierno.
0: José Luis García Parra, inclusive hasta mencionando algunos medios aquí, pues sobre pues el tema de las noticias que difunden. Y pues bueno, así como hay lado bueno, también hay lado malo, ¿no? En este caso, pues también hay comentarios positivos organizados por bots, que el gobierno de Puebla pues ya comenta que ellos no tienen nada que ver. Así como hay negativos, también hay positivos, pero que pues el gobierno de Puebla dice: nosotros no tenemos nada que ver con eso. Y también plantean que es una estrategia para que, con base en esos mismos comentarios, pues aparezcan otra vez los negativos, y entonces es un bucle, un ciclo de nunca acabar. 12 de la tarde con 27 minutos, continuamos con toda la información, y es que el INEGI reportó una disminución de 5.3% en la tasa de incidencia delictiva y de 10% en la tasa de prevalencia delictiva. En este contexto, el coordinador de gabinete estatal, José Luis García Parra, informó que la Fiscalía General del Estado de Puebla tiene registrado 600 delitos de alto impacto en lo que va del año. Escuchemos.
6: De prevalencia delictiva. Homicidios también bajaron 8.4% de 2025 a 2024, que hay que recordar el pico que tuvimos en 2019 ocasionado por esos años de gobierno del PAN en Puebla, donde entregaron la seguridad a bandas del crimen organizado, donde desde el poder se protegía y se orquestaba al huachicol, y esas bandas fueron creciendo y apropiándose no solamente de los municipios, sino de las instituciones, como bien lo mostró el secretario de Seguridad Pública. Y ese pico más alto, que fue en 2019, en materia de homicidios, tenemos 24% menos. Y la Fiscalía reporta 601 delitos menos de alto impacto en este primer cuatrimestre de 2026. Ahí están los datos, la tasa de víctimas.
0: Y antes de irnos al corte, nos está compartiendo la red que habrá una jornada masiva de esterilización canina y felina, por si a usted le interesa. Esto lo está compartiendo el Ayuntamiento de San Andrés Cholula. Este lunes 28 de septiembre a las 9:30 horas, por supuesto, es totalmente gratuita en San Francisco Acatepec, en la explanada de la Presidencia Auxiliar. ¿Qué requisitos se necesitan para la persona tutora? Bueno, copia de identificación oficial vigente, copia de comprobante de domicilio, no mayor a 3 meses de antigüedad. Para el canino o felino es obligatorio 8 horas en ayuno total mínimo, no alimentos, no agua. Perro con correa y gato con transportadora o bolsa de costal. Una cobija. Limpios y sanos, no menores de 3 meses y máximo 7 años, no recién vacunados o desparasitados, no estar en celo, enfermos o lactando, y tampoco no raza branquicéfalos, es decir, chatos, es decir, los pugs, pues no entrarían. Y es que justamente pues esta raza pues tiene un poquito de problemas al momento de respirar, entonces al momento de sedarlos, pues para esta operación que normalmente es muy rápida, pues sí, puede haber ahí algún riesgo. Son las 12 de la tarde con 30 minutos. Nosotros nos vamos al segundo corte aquí en Red Ciudadana a través del 1120 de AM, pero al regresar les tenemos más información.
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0: 12 de la tarde con 32 minutos, regresamos aquí a Red Ciudadana. Gracias por sintonizarnos, muchas gracias por seguirnos a través de nuestra multiplataforma en redes sociales. Ya lo saben, nos pueden encontrar como arroba la red 5 radio en X, 5 radio comunicación efectiva en Facebook y la red 5 radio en YouTube, para que no se pierda ningún detalle de toda la información que le presentamos a lo largo del día. También muchas gracias por sintonizarnos a través del 1120 de AM y siga mandando sus reportes al 2222-38 829 90. Vamos a continuar con toda la información y pasamos a temas nacionales. Y es que el secretario de Seguridad y Protección Ciudadana, Omar García Harfuch, confirmó la detención de Miguel Sánchez Altamirano, alcalde de Juchitán, Oaxaca, así como de Carlos Alberto N., alias La Parca. Ambos cuentan con órdenes de aprehensión por presunta extorsión agravada y delitos contra la seguridad del Estado. De acuerdo con las investigaciones, estarían relacionados con una estructura dedicada al cobro de piso, extorsiones y otras actividades delictivas allá en Juchitán, Oaxaca. Y pues esta detención claramente se suma a las detenciones que también hubo aquí en Puebla de Esperanza, por supuesto, el más sonado, que el presidente municipal de Esperanza participaba en, digamos, actividades delictivas sobre el robo de transporte en las autopistas. Vea usted nada más estos casos, pues ahora en Juchitán, Oaxaca, vuelven a detener a otro alcalde y pues bueno, ahora sería por el cobro de piso, extorsiones y otras actividades delictivas. Definitivamente un tema que nos pone a pensar sobre a veces a las personas que ponemos al mando en estos puestos de poder, pues para dirigir un municipio o un estado, ¿no? 12:34 PM. Continuamos con más información. Nos pasamos a temas locales, pero que fue un caso que resonó a nivel nacional, y es que fue el caso de Hugo Alejandro, este estudiante de la UAP que permanecía desaparecido con ficha de búsqueda desde el 5 de septiembre. Bueno, la Fiscalía General del Estado confirmó la identidad de Hugo Alejandro N., cuyo cuerpo lamentablemente fue localizado en el río Alceseca, en la colonia Lomas de San Miguel, de la capital poblana. De acuerdo con los estudios forenses, la causa de la muerte fue traumatismo craneofacial compatible con una caída. La dependencia informó que las investigaciones continúan para esclarecer las circunstancias del hecho. Y es que como había muchas versiones sobre la desaparición de este chico que estudiaba en la Benemérita Universidad Autónoma de Puebla, pues se manejaban crímenes, digamos, como asesinatos o privación de la libertad. Ya la Fiscalía, bajo la necropsia de ley, pues pudo identificar una lesión importante en la cabeza que coincide con lo que pudo haber sido una caída. Normalmente en la parte donde fue visto por última vez este joven, en esta barranca que da al río Alceseca, hay partes en donde la barranca puede llegar a ser de hasta 30 metros de altura. Entonces, una caída desde este tipo de barrancas o desde donde este chico, pues no sabemos a qué se dirigía o por qué se metió a esta zona, pues pudo haber tenido una caída bastante fuerte. Además, aunado obviamente a que pasa agua, la corriente del agua también, pues se lleva los restos. Esta corriente pudo también haberse llevado el cuerpo de donde originalmente había quedado. Una tragedia en Puebla, pero que pues queda como un accidente fatal. 12:36 PM, y bueno, ante este caso de Hugo Alejandro, el gobernador de Puebla, Alejandro Armenta, lamentó el fallecimiento de este joven y expresó su solidaridad con familiares, amigos y la comunidad universitaria. El mandatario aseguró que mantiene cercanía con la familia y con la Benemérita Universidad Autónoma de Puebla, además de confiar en que la Fiscalía General del Estado realizará una investigación exhaustiva para esclarecer los hechos. Literalmente, explícitamente, lo que mencionaba el mandatario es: a los familiares y seres queridos del joven Hugo Alejandro Hernández Tello, les expresamos nuestras más sinceras condolencias por esta dolorosa pérdida. Sepan que estamos con ustedes en esta difícil circunstancia. Desde el momento de su desaparición y hasta el día de hoy, hemos mantenido comunicación permanente con su familia y con la universidad, además de trabajar en coordinación con las autoridades correspondientes para contribuir a su localización. Confiamos en que la Fiscalía General del Estado realizará una investigación exhaustiva que permita esclarecer plenamente las circunstancias en las que ocurrió su fallecimiento y brinde a su familia las respuestas que merece. Es lo que comentaba, es lo que publicaba a través de sus redes sociales el gobernador de Puebla, Alejandro Armenta. 12:38 PM, pasamos con más información, y es que también el gobierno del Estado de Puebla expresó sus condolencias y solidaridad con la comunidad universitaria de la UAP, así como con familiares y amigos de Hugo Alejandro Hernández Tello por su fallecimiento. Asimismo, señaló que corresponde a la Fiscalía General del Estado continuar con las investigaciones para esclarecer los hechos y reconoció la labor realizada por las brigadas de búsqueda de la UAP, Protección Civil, la Fiscalía y la Comisión de búsqueda de personas. Es el posicionamiento que tuvo el gobierno del estado ante el lamentable hallazgo del cuerpo de este estudiante, pues ya sin vida, en inmediaciones del río Alceseca, 12:39 PM. Y también por parte de la máxima casa de estudios de Puebla, la rectora de la UAP, Lilia Cedillo Ramírez, expresó sus condolencias por el fallecimiento de Hugo Alejandro Hernández Tello y reiteró la solidaridad de la institución con sus familiares. Además, informó que la universidad brindará acompañamiento y apoyo a la familia durante este difícil momento, en respaldo, por supuesto, a la comunidad universitaria. Es lo que comentaba la rectora de la UAP, Lilia Cedillo Ramírez, sobre el lamentable caso de Hugo Alejandro Hernández Tello. Y también la UAP, la Benemérita Universidad Autónoma de Puebla, el posicionamiento anterior fue de la rectora. Pues bueno, la UAP como institución también lamentó el fallecimiento de Hugo Alejandro Hernández Tello, estudiante que había sido reportado como desaparecido. A través de un mensaje institucional, la universidad expresó sus condolencias y solidaridad con familiares, amigos y seres queridos. Asimismo, reiteró su respaldo a la comunidad universitaria ante esta sensible pérdida. Y también, pues la misma Benemérita Universidad Autónoma de Puebla expresó su pesar por el fallecimiento de Hugo Alejandro Hernández Tello, estudiante de la licenciatura de Administración de Empresas. La comunidad universitaria manifestó su solidaridad con familiares y amigos ante esta irreparable pérdida y reiteró sus condolencias en este momento de duelo. Pues un caso que fue muy sonado en Puebla, no solo en Puebla, a nivel nacional, porque había manifestaciones, había quejas sobre que no había actualizaciones en el caso de este chico, de Hugo Alejandro Hernández Tello, sobre su desaparición. Pues al final de cuentas se da a conocer y las investigaciones apuntan a que probablemente pierde la vida ahí en inmediaciones del río Alceseca, pues por una lamentable caída, una caída que termina dando un golpe fuerte, un golpe certero en su cabeza, y no sabemos todavía los detalles si falleció en ese mismo momento o si tardó en perder la vida, pero lo que sí se confirma es que hay un golpe certero en la cabeza que es lo que causa su fallecimiento. 12:41 PM. Vamos a continuar con toda la información. Muchas gracias por sintonizarnos a través del 1120 de AM y por supuesto también por mandar sus reportes al poderoso número de la red, al 2222-382990. Ya lo sabe, desde una coladera destapada hasta un accidente vial, mantenimiento en su colonia. Nosotros estamos atendiendo sus mensajes al 2222-382990. Y ahora vamos a pasar con temas del Congreso del Estado de Puebla. Y es que el diputado local, Pavel Gaspar Ramírez, no descartó asumir una nueva encomienda partidista como parte de los ajustes internos que Morena prevé realizar el próximo año. El legislador señaló que cualquier decisión dependerá del consenso de la militancia en Puebla y de los acuerdos que se alcancen al interior del partido. Escuchemos.
10: Y pues creo que, y le agradezco la generosidad de mis compañeros que en algún momento me vean caminando con ellos al frente de mi partido, que para mí sería un honor, ¿eh? Un honor, o sea, imagínate estar al frente de este gran movimiento.
11: Descartaría.
10: O sea, lo que digo es que hoy soy legislador, estoy al frente de la Junta de Gobierno y Coordinación Política, voy a estar hasta el final, hasta donde mis compañeras y mis compañeros del grupo legislativo lo permitan. Acuérdense que fui elegido en una mesa del grupo legislativo, 16 diputadas. Con
0: 33 minutos, y para cerrar el bloque del Congreso del Estado de Puebla, la diputada local Elisa Limón informó que hasta el momento no ha recibido ninguna notificación oficial para dejar su curul, luego de las versiones sobre un posible retorno de Laura Artemisa García Chávez al Congreso del Estado como legisladora de Morena. Escuchamos.
12: Claro que no, al contrario, como les comento, pues yo estoy agradecida por el tiempo que se me permitió trabajar. Hemos por ahí ya tenido aprobaciones en nuestras iniciativas, en varios exhortos. Entonces, pues yo me voy súper contenta en caso de que así fuera. No hemos podido platicar con la secretaria porque pues su agenda y la mía han estado chocando. Nosotros trabajamos mucho en territorio, al igual que ella. Subimos, bajamos, entonces no hemos podido platicar, pero la verdad, ahora sí, sea la situación que se dé, yo me doy por bien servida.
0: 12:44, pues ahí tiene las palabras de la diputada local Elisa Limón, que comenta que no ha recibido ninguna notificación oficial sobre que tenga que dejar su curul ante las versiones del regreso de Laura Artemisa García Chávez a como legisladora de Morena. Pero pues bueno, estaremos viendo cómo se desarrolla esta información. Mientras tanto, ella agradece pues por el tiempo que ha estado ahí en el Congreso. 12:44, nos vamos al último corte aquí en Red Ciudadana, pero regresamos con información nacional e internacional.
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0: 12:47, regresamos aquí a Red Ciudadana a través del 1120 de AM, pero también, ya lo sabe, a través de nuestra multiplataforma en redes sociales. Estamos en todos lados. Usted nos puede encontrar en X como arroba la Red 5 Radio, en Facebook como 5 Radio Comunicación Efectiva y en YouTube como la Red 5 Radio. También recuerde seguirnos mandando sus reportes al 2222-382990. Continuamos con toda la información y ahora nos vamos al panorama nacional con mi compañero Carlos Alberto Vázquez.
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20: El huracán Polo se degradó de categoría 5 a categoría 4. Su centro se ubica a unos 270 a 300 kilómetros al sur de Zihuatanejo, Guerrero, y a más de 500 kilómetros del sureste de Manzanillo, Colima. Presenta vientos máximos sostenidos de 240 a 250 kilómetros por hora, con rachas de hasta 295 o 305 kilómetros por hora. Se desplaza lentamente hacia el norte. Genera lluvias intensas de 75 a 150 milímetros en Jalisco, Colima, Michoacán, Guerrero y muy fuertes en Oaxaca. También provoca oleaje elevado y rachas fuertes en las costas. No se espera que toque tierra, pero se mantienen las alertas y la suspensión de clases en varios municipios de Jalisco, Michoacán y Guerrero. Y hasta aquí el reporte nacional. Para 5 Radio, Carlos Alberto Vázquez.
0: 12:49, muchas gracias a mi compañero Charlie Vázquez, que no se lo pierda. Él está también en Red Ciudadana. Me parece que está a las 10 de la noche, de 10 a 11 de la noche, para que no se pierda toda la información. Continuamos con más temas y ahora nos pasamos a seguridad. Y es que, escuche muy bien, una persecución entre elementos de la Marina y presuntos delincuentes derivó en un intercambio de disparos y el choque de una camioneta sobre la carretera México-Tuxpan, esto a la altura de El Tejocotal, en Acasochitlán. De acuerdo con los reportes, los ocupantes de la unidad habrían agredido a los marinos primero, quienes repelieron el ataque. Los sospechosos lograron escapar hacia una zona boscosa, mientras que la camioneta fue asegurada y puesta a disposición de las autoridades correspondientes. Imagínese nada más usted lo peligroso que es esto, porque usted está conduciendo sobre la México-Tuxpan y de repente pues empiezan a llover balazos, porque la Marina y presuntos delincuentes pues estaban pues agrediéndose. Esto sucedió, le digo, ahí en la México-Tuxpan, a la altura de El Tejocotal, en Acasochitlán. Hasta el momento no se reportan personas detenidas ni lesionados, pero seguiremos informando conforme se vaya actualizando este tema. 12 de la tarde con 50 minutos, continuamos con más información. Y es que un tráiler volcó en la incorporación de la autopista Cuacnopalan, Oaxaca, hacia la Puebla Orizaba, a la altura del kilómetro 204, con dirección a la capital poblana. El percance genera afectaciones a la circulación en la zona, por lo que autoridades exhortan a los automovilistas a manejar con precaución y atender las indicaciones viales. No se alcanza a ver exactamente qué es lo que tira esta unidad de carga, pero está bloqueando totalmente esta vialidad. Así que, pues si usted se dirige a esta zona, si usted ya está en esta zona, pues espere quedarse un buen rato en lo que pues logran quitar esta unidad pesada y sobre todo pues toda la carga que traía consigo. 12 de la tarde con 51 minutos, continuamos con más temas de seguridad, y es que lamentablemente un hombre fue localizado sin vida y con aparentes huellas de violencia a un costado de la carretera San Felipe Maderas a Zumbilla. Esto en el municipio de Nicolás Bravo. El hallazgo ocurrió la mañana de este miércoles y la víctima permanece en calidad de desconocida. La Fiscalía General del Estado realizó las diligencias correspondientes y abrió una investigación para esclarecer los hechos. Esto, le repito, fue en San Felipe Maderas, Azumbilla, en el municipio de Nicolás Bravo, que se halló un hombre, bueno, fue un hombre localizado sin vida y con aparentes huellas de violencia en esta carretera. 12 de la tarde con 52 minutos, continuamos con toda la información y ahora nos pasamos de nuevo a Puebla, con información del gobierno de Puebla, y es que el gobernador Alejandro Armenta no acudirá este jueves a la embajada de Estados Unidos en la Ciudad de México debido a la visita de la presidenta Claudia Sheinbaum aquí a Puebla. Así lo informó el coordinador de gabinete estatal, José Luis García Parra, al señalar que la agenda del mandatario se ajustó para atender las actividades programadas en la entidad. Escuchemos.
2: Les doy la bienvenida en honor del nuevo jefe de misión adjunto, Douglas Benning, y de su esposa, jueves 24 de septiembre de 2026, en la residencia oficial ubicada en Paseo de la Reforma. Esta fue la invitación que recibió el señor gobernador. Desafortunadamente no podrá atender. Viene nuestra presidenta Claudia Sheinbaum a Puebla y el gobernador está enfocado en sacar adelante esta visita de la presidenta, que es una asamblea informativa en el marco de su informe, pero
0: 53 minutos, ahí está lo que informaba el coordinador de gabinete estatal, José Luis García Parra, al señalar que la agenda del mandatario se ajustó para atender las actividades programadas en la entidad, la agenda del gobernador Alejandro Armenta, y sobre todo porque pues es la visita este jueves mañana de la presidenta Claudia Sheinbaum a las 5:30 de la tarde. Continuamos con toda la información, y es que la deuda generada por las plataformas de Audi asciende a 15 mil millones de pesos y continúa representando pagos para el Estado. Esto lo informó el coordinador de gabinete estatal, José Luis García Parra. El funcionario advirtió que se emprenderán acciones legales. Escuchemos.
2: Por ejemplo, en el caso de Audi, que tenemos una extraordinaria relación con la empresa, que el señalamiento es en contra de los funcionarios ex servidores públicos y de la empresa que hoy tiene esta deuda o esta cartera de deuda a la que el gobierno del estado le está pagando, que no es Audi. No es la empresa Audi a quien se le está pagando esto, es a otra empresa que los servidores públicos en la época del PAN le entregaron este negocio.
0: 2:54 p.m. y ahora nos vamos al panorama internacional con mi compañero Carlos Alberto Vázquez.
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21: En la Asamblea General de la ONU, el presidente Donald Trump amenazó con aniquilar a Irán si no se llega a un acuerdo para terminar la guerra. El conflicto lleva casi 7 meses. Trump dijo tener una gran decisión por tomar, un trato que permita a Irán reconstruirse o destruir rápidamente a la República Islámica. Predijo que podría haber un acuerdo después de las elecciones de medio término de Estados Unidos en noviembre. En el mismo discurso defendió una visión de poder estadounidense unilateral y rechazó cualquier regulación global en la inteligencia artificial. Además, firmó un acuerdo de seguridad con Dinamarca y Groenlandia para expandir la presencia de Estados Unidos en el Ártico con nuevas bases. En los márgenes de la asamblea, funcionarios estadounidenses, entre ellos Steve Witkoff y Jared Kushner, se reunieron cerca de 3 horas con la delegación iraní. También se reunió con el presidente ucraniano Volodymyr Zelensky y otros líderes. Y hasta aquí el reporte internacional. Para 5 Radio, Carlos Alberto Vázquez.
0: 2:56 p.m. Muchas gracias a mi compañero Charlie Vázquez, que siempre tiene todo el panorama nacional e internacional. 2:56 p.m. Estamos llegando prácticamente al final. Vamos a meter una nota más, y es que el diputado local, José Luis Figueroa Cortés, afirmó que existe confianza en que el Partido del Trabajo mantenga su alianza con Morena. Escuchemos lo que mencionaba.
22: Bueno, pues sí he visto las declaraciones que ha habido de parte del Partido del Trabajo a nivel nacional. Yo espero que no afecte nada la relación del movimiento, de la coalición que tenemos aquí en Puebla. Yo creo que en Puebla está fortalecida. No creo que haya ese rompimiento. Además, he visto que hay buena relación del gobernador con el profe Anaya. Entonces, la idea es que se podamos proteger y cuidar los procesos aquí en el estado. Entonces, esperemos que no llegue a más. Seguro.
0: 2:57 p.m. Estamos llegando al final de este bloque informativo. Pero voy a meter un último reporte de la red que nos dicen: Catalina Cortés Maceda solicita apoyo para que le donen una máquina de coser de motor para que pueda trabajar. Cualquier información al 2211-335642, 2211-335642. Estamos llegando al final de este bloque informativo. Muchas gracias a mis compañeros Paola Parraguirre, Alex Denicia, Emilio Pérez, Iván Hernández, y por supuesto se quedan con mi compañero Antonio Zamora en Minuto Cero con toda la información deportiva más importante. Se despide Rafa Crespo. Esto fue Red Ciudadana. Nos vemos mañana.
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1: Gobierno de Puebla expresa sus condolencias por el fallecimiento de Hugo Alejandro Hernández Tello. ¿Qué tal? Muy buenas tardes. Los saluda con mucho gusto Rafa Crespo en el radar informativo correspondiente a las 13 horas, en donde le llevamos lo más relevante generado hasta este último momento. Y es que el gobierno de Puebla expresó sus condolencias por el fallecimiento de Hugo Alejandro Hernández Tello, estudiante de la UAP, y recalcó José Luis García Parra, coordinador de gabinete estatal, que cualquier pérdida de vida en el estado consterna y duele.
2: Hoy en la madrugada envió su mensaje de condolencias. Desde luego que nos consterna, nos duele la pérdida de cualquier vida en Puebla, sea en Puebla, sea en la zona de Angelópolis, sea en Mantepec, en Tehuichingo. El gobernador recibió aquí a la familia, al papá y a la mamá, hace 15 días. Y el compromiso del gobernador frente a los padres de familia fue: haremos todo, lo que esté al alcance de la fuerza del Estado y de las instituciones.
1: Tómelo en cuenta porque hay jornada gratuita de esterilización en San Francisco Acatepec, en San Andrés Cholula. El próximo lunes 28 de septiembre se realizará una jornada masiva para perros y gatos a las 9:30 horas en la explanada de la Presidencia Auxiliar. El cupo está limitado a 100 fichas. El Congreso de Puebla está listo para impulsar una regulación sobre el uso de celulares y dispositivos móviles en las escuelas, tras realizar foros y reuniones con padres de familia, instituciones académicas y especialistas para definir su aplicación. Esto lo informó José Luis García Parra, coordinador de gabinete estatal. El gobernador Alejandro Armenta no acudirá este jueves a la Embajada de Estados Unidos en Ciudad de México debido a la visita de la presidenta Claudia Sheinbaum a Puebla. Esto lo informó también José Luis García Parra, coordinador de gabinete estatal. Cerca de 7,000 poblanos han sido deportados en lo que va del año, la cifra más alta de los últimos años. A nivel nacional suman alrededor de 160,000. Esto lo informó el padre Manuel Romero, encargado de movilidad humana de la Arquidiócesis de Puebla. Hasta aquí la información en este radar informativo correspondiente hasta las 13 horas. Actualmente en la ciudad de Puebla hay una temperatura de 24 grados en la consola. Don Martín Tapia, le informó Rafa Crespo, que tenga un excelente día.
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1: Es un gusto saludarlo, estamos arrancando una nueva emisión de Minuto Cero. Es una de la tarde con siete minutos, totalmente en vivo desde la cabina Javier López Díaz, este miércoles 23 de septiembre del 2026. Lo saluda con muchísimo gusto Antonio Zamora. Es la una de la tarde y usted ya sabe que es momento de hablar de deportes aquí en Cinco Radio. Recuerde que Minuto Cero es parte de la multiplataforma que nosotros ofrecemos. En este momento ya nos puede ver y nos puede escuchar en Facebook, en X y en YouTube a través de @laredCincoRadio. También estamos en la sintonía del 1120 de AM, que es Red Ciudadana. Ahí la consola digital está siendo operada por Paola Parraguirre, aquí en la HR, en el 1090 de AM. Está el señor Martín Tapia, y en la transmisión que ya le hacía referencia, en la transmisión de redes sociales, Isaac Vidal. Isaac Vidal está al pendiente y ayudándonos con esta transmisión. Iván Hernández con la producción el día de hoy. Quédese porque le tengo mucha información, no solamente local, sino también nacional e internacional. Y justamente vamos a empezar con la información internacional. Y es que en la madrugada de este miércoles, en la madrugada hora del centro de México, de este miércoles, se dio a conocer, o mejor dicho, se confirmó la llegada de Javier Aguirre como director técnico del Valencia. Javier Aguirre, quien fue director técnico de México en el Mundial, es nuevo director técnico del Valencia. Le voy a ser muy preciso y muy exacto. A las 3 de la mañana de este miércoles, el Valencia publicó su comunicado. Es decir, como a las 10, 11 de la mañana, hora de España, anunciaron la llegada de el Vasco Aguirre, el director técnico mexicano, que al menos parecía que ya se iba a retirar, que ya iba a cortar su carrera como director técnico, pero pues siempre el coqueteo de llegar a un equipo que está en problemas de descenso, parece que va a perseguir durante toda su vida Javier Aguirre, y ahora toma a este equipo que está realmente en problemas. 67 años de edad, que como ya platicábamos desde el 2024 y hasta la eliminación ante Inglaterra ahí en el Estadio Azteca, 67 años de edad, que como ya platicaba

siendo el Estadio Azteca. El Mestalla es el estadio en donde juega como local el Valencia. Y ahí pues publicaron un video de la afición del Valencia, algunos detalles de Javier Aguirre. Y si usted se mete a las redes sociales del Valencia, pues la realidad es que los mensajes son de bienvenida, son pues en la gran mayoría de alegría por la llegada de Javier Aguirre. Y es que mientras en México la noción que tenemos de Javier Aguirre es de que siempre va a estar en un mundial con México, ya participó en tres, parece que el de este año fue el último, pero pues con Javier Aguirre no se sabe. Esta imagen tenemos de Javier Aguirre aquí en México. Pero la imagen que tienen de Javier Aguirre en España es del bombero, es del bomberazo. Porque siempre que un equipo está en problemas de descenso, Javier Aguirre parece que es la única opción o la mejor opción. Hay que recordar que en el 2022 llegó al Mallorca. Javier Aguirre llegó al Mallorca luego de que le fue muy mal en Rayados de Monterrey. Se fue para el Mallorca y no solamente lo salvó dos años consecutivos del descenso, sino que en el 2024, antes de llegar a México para tomar el proceso mundialista, los llevó a una final de Copa del Rey que terminaron perdiendo, pero el Mallorca de estar en puestos de descenso a una final de Copa del Rey. Y así esta historia se repite desde que llegó a los Osasuna en el 2002, después del Mundial de Corea y Japón. Ahí estuvo cuatro años en donde tomó relevancia, en donde pues se dio a conocer en España, donde no solamente también lo salvó del descenso en varias ocasiones, sino los llevó a la final de Copa del Rey que perdió contra el Betis, también los llevó a competir en, valga la redundancia, en competencias europeas. Después llegó al Atlético de Madrid. Javier Aguirre llegó al Atlético de Madrid en el 2006. En el Atlético de Madrid pareciera que estuvo poco tiempo, pero estuvo tres temporadas. Estuvo cuatro temporadas, mejor dicho. Cuatro temporadas desde junio del 2026 hasta febrero del 2009. Junio del 2006 a febrero del 2009. No obtuvo ningún título, pero también metió al Atlético de Madrid a Europa. Después, tras el desastre de Sven-Goran Eriksson, que en paz descanse, y que casi deja a México fuera del Mundial del 2010, llegó Javier Aguirre también de bombero con México, lo llevó al Mundial en el 2009 y fue el entrenador del Tri en Sudáfrica 2010, en donde la realidad de las tres participaciones, yo creo que la peor de Javier Aguirre fue en Sudáfrica, en donde se quedó en octavos de final siendo goleados por Argentina. Después Javier Aguirre en el 2010 fichó por el Zaragoza. Porque si usted ya se dio cuenta con este patrón que parece que sigue Javier Aguirre, llega a México para un mundial, no continúa tras la Copa del Mundo e inmediatamente se contrata con un equipo español. Con el Osasuna fue en el 2002, como ya le digo, con el Zaragoza fue en el 2010 y ahora con el Valencia. En el Zaragoza estuvo solamente una temporada, no le fue bien en el Zaragoza. De hecho, ahí se generó este escándalo sobre supuesto amaño de partidos, que al final Javier Aguirre salió bien exonerado, no le comprobaron que haya participado en amaños de partidos. En el 2012 estuvo en el Español de Barcelona, ahí estuvo dos temporadas en el conjunto periquito. Después se fue a Japón. Javier Aguirre fue director técnico de Japón por un año, menos de un año, de julio del 2014 a febrero del 2015. Después se fue a Emiratos Árabes Unidos, al Al Wahda. Este equipo de la Liga Emiratí estuvo dos años dirigiendo allá, pues también asegurando el futuro de su familia y seguramente el de muchas generaciones con todo lo que cobró allá en Emiratos Árabes Unidos. Regresó a las selecciones nacionales, pero con Egipto. Con Egipto, después del Mundial de Rusia de 2018, pues nada más y nada menos que estuvo dirigiendo a, por ejemplo, Mohamed Salah. Y Mohamed Salah en su prime, en el 2018, cuando era considerado uno de los mejores jugadores del mundo. Ahí estuvo dirigiendo Javier Aguirre. Solamente aguantó un año en África, ahí en Egipto. Y llegó al Leganés, un Leganés que estaba sumamente complicado.

0: este equipo que juega en Madrid. Sumamente complicado, que lo desarmaron, le quitaron muchos futbolistas y terminó descendiendo. Javier Aguirre descendió con el Leganés en el 2020. Después parecía que dejaba España para siempre, regresaba a México con Rayados de Monterrey, y ahí la realidad es que tampoco le fue bien porque quedó con la gran deuda, con la gran deuda de coronarse campeón de la Liga MX. Con Rayados estuvo de diciembre de 2020 a febrero del 2022. Ya después, lo que ya le había contado, llega al Mallorca, estuvo dos temporadas, lo salvó del descenso y después los llevó a una final de Copa del Rey que terminaron perdiendo. Y luego, lo que ya todos sabemos y que la verdad, ya pasaron meses, pero todavía no me gusta estar platicando mucho, lo que pasó en el Mundial con México, en donde todos nos ilusionamos y terminamos sumamente desilusionados. Y ahora Javier Aguirre es nuevo director técnico del Valencia, ya es oficial, y su debut será el próximo domingo 11 de octubre. Tendrá prácticamente 3 semanas de preparación, 3 semanas de trabajo, para presentarse el domingo 11 de octubre, jornada número 8, y lo hará en condición de visitante ante el Racing de Santander. ¿Y por qué le digo que Javier Aguirre toma a un equipo en crisis? Escuchen nada más. El Valencia, en 7 partidos jugados, solamente tiene 4 puntos. 4 puntos en 7 partidos y una diferencia de goles de -9. -9. Y lo más grave, y por lo que llamaron de urgencia a Javier Aguirre, es que está en el penúltimo lugar general. Es decir, si ahora se acabara la temporada, el Valencia estaría descendiendo después de muchísimos años. La tarea no será fácil, la tarea será muy complicada. Va a sufrir Javier Aguirre con el Valencia. Además, porque el dueño, Peter Lim, pues simplemente no lo quieren. No lo quieren los aficionados del Valencia por los manejos económicos que hace del equipo naranjero. No creo que tenga un mal plantel. Yo creo que tiene un buen equipo. Tiene buenos elementos, pero me parece que sí tendrá mucha chamba. Mucha chamba Javier Aguirre. Y entre los futbolistas que va a dirigir, hay uno que seguramente les va a sonar y lo va a sonar mucho, sobre todo al americanismo. Guido Rodríguez, el jugador que supo ser campeón con el América en 2019, es parte del Valencia y de hecho es uno de los referentes del equipo valenciano. Así que, pues con esta noticia nos amanecimos el día de hoy. Javier Aguirre regresa a España y que de hecho ya provocó movimientos en la selección mexicana actual que tiene Rafa Márquez. Porque Pol Llorente, este preparador físico español, ya estaba integrado al cuerpo técnico de Rafael Márquez. Pero Javier Aguirre levantó el teléfono y le dijo: Pol Llorente fue parte del cuerpo técnico de Javier Aguirre en el Mundial, siempre ha trabajado con él, pero ahora se iba a integrar con Rafa Márquez. Sin embargo, Javier Aguirre le dijo: ¿a dónde vas si tú siempre vas a trabajar conmigo? Y se lo llevó al Valencia. Y por ende, la selección mexicana no tiene preparador físico oficial. México no tiene preparador físico oficial a menos de, bueno, a 3 días de que debute Rafael Márquez contra Colombia el próximo sábado. Todo esto, este es el panorama completo de lo que ha generado la llegada de Javier Aguirre al Valencia de España como nuevo director técnico. Pues ahí está la información con la que empezamos el día de hoy. Es 1:19 p.m. Vámonos al corte, pero no se despegue porque regresando le tengo todavía más información aquí en Minuto Cero.
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0: Con 21 minutos, muchísimas gracias por continuar con nosotros. Recuerde que podemos tener un diálogo, podemos conversar. Usted nos puede dar a conocer sus puntos de vista, sus comentarios, sus felicitaciones o sus propios reportes de lo que esté sucediendo en su entorno al poderoso número de la red, al 2222-382990. Ahí nos puede comentar qué opina de lo que estamos platicando o algún tema del que quisiera que habláramos en el mundo deportivo. O también, si usted se ha percatado que está sucediendo algo en su entorno, un choque, un bache, una luminaria dañada, mándenos foto, mándenos video, un mensaje de voz y nosotros lo estaremos canalizando y publicando en nuestros diferentes espacios informativos, tanto en Red Ciudadana, también en las redes sociales de 5 Radio, en donde todo el tiempo su voz tiene peso, porque recuerde que aquí en 5 Radio todos somos reporteros. Y vamos con esta información que no se la había presentado aquí, pero que de verdad que vale muchísimo la pena platicar. Y es que hay un futbolista poblano nacido en Tehuacán que firmó con el Dinamo de Zagreb de Croacia. Un futbolista de Tehuacán ya está en Europa. Y eso siempre es digno de resaltar, de darle el seguimiento. Y estamos hablando de Saulo Tejeda. Saulo Tejeda, un chico de apenas 17 años de edad, del que se hablan grandes cosas, ya firmó con el Dinamo de Zagreb, que es el equipo más grande de Croacia. No es la gran potencia en Europa, pero dentro de Croacia es el equipo más grande. Y este Dinamo de Zagreb es de los equipos en donde normalmente suelen desarrollar los futbolistas y luego los acaban vendiendo a otros equipos para que se conviertan en estrellas. El caso más sonado en los últimos años es el español Dani Olmo, que de hecho pues fue parte de justamente la selección española que se coronó campeona del mundo. Dani Olmo prácticamente hizo todo su desarrollo futbolístico en el Dinamo de Zagreb. Lo vendieron al a Alemania, a Leipzig, y de ahí lo vendieron al Barcelona en una millonada. Así que el Dinamo de Zagreb es experto en potenciar, en desarrollar este tipo de futbolistas, y ahora Saulo Tejeda tiene la aspiración de poder destacar, de poder llamar la atención, de poder, pues en algún momento, llegar al primer equipo de este conjunto croata y después, ¿por qué no?, ser producto de exportación, de jugar en otras ligas de Europa y pues, ya siendo muy benevolentes, pues convertirse en un referente y en un jugador importante, no solamente para su equipo, sino para la selección mexicana. Saulo Tejeda nunca tuvo desarrollo aquí en México, se fue desde muy chico a Estados Unidos, y ahí estaba en la academia del San Diego Surf. El San Diego Surf, que como su nombre lo dice, pues está en California, está en San Diego. Ahí pasó pues prácticamente su aprendizaje, su aprendizaje como futbolista y ya ahora con más desarrollo, con mucho mayores bases, pues fue fichado, fue contratado por el Dinamo de Zagreb. Él, como ya le decía, solamente tiene 17 años de edad. Solamente 17 años de edad. Juega como extremo derecho. Es decir, es un futbolista habilidoso. Y ahora ya es parte de este conjunto. Ya es parte de este conjunto. Se espera que se integre al equipo sub-19. Es decir, dos categorías arriba de lo que él tiene, de su edad. Y ahí poco a poco irá teniendo más participación. Saulo Tejeda, que pues tiene las dos nacionalidades, si bien nació en Tehuacán, por todos los años que vivió en Estados Unidos, también podría representar a la selección de Estados Unidos. Y ahí también será labor de Andrés Lilini, de toda la estructura de la selección mexicana, de darle seguimiento. Y ya lo han hecho porque recientemente fue convocada a la selección mexicana sub-17, que aún podría ser el cambio en algún momento de verdad desafortunado y que Saulo Tejeda se vaya a la selección de Estados Unidos, pero el poblano Saulo Tejeda ya es parte de la estructura también de selección mexicana porque ha sido recientemente convocado a la categoría sub-17. Así que, pues enhorabuena por Saulo Tejeda, de Tehuacán, que ha dado el salto a el fútbol europeo, que ya también es parte de la selección mexicana, y que esperemos que en poco tiempo podamos seguir escuchando de él. Y es que Saulo Tejeda se suma a, hay que ser muy realista, a la muy corta expedición de futbolistas poblanos que están en el extranjero. Otro de los jugadores nacidos aquí en Puebla que está fuera de México, pues es por ejemplo el portero Miguel Ortega, que está en el Deportes Tolima allá en Colombia. Él es portero, jugó muchos años en Tigres, también en Xolos. Ahora está allá en Colombia, nacido aquí en Puebla, Miguel Ortega. Otro futbolista nacido aquí en Puebla que está fuera del territorio mexicano es Emiliano García, quien está en el Atlético Ottawa de la Liga de Canadá. Él debutó con 16 años con el Club Puebla en el 2019, se convirtió en uno de los debuts más jóvenes en la historia de la Liga MX. Lamentablemente no pudo tener continuidad aquí en el Puebla. Lo mandaron al Atlético de San Luis, tampoco pudo tener continuidad y ahora está en el Atlético Ottawa, que es parte de esta estructura que el Atlético de Madrid ha dispersado por diferentes partes del mundo, no solamente con el Atlético de San Luis, sino también con el Atlético Ottawa. Así que son parte de los poblanos que actualmente están en el extranjero y ahora se le suma Saulo Tejeda, que llega al Dinamo de Zagreb. Pues enhorabuena, y ojalá que pueda tener una carrera larga, que se pueda seguir desarrollando, y este Dinamo de Zagreb, que continuamente está en competencias europeas, normalmente está en rondas de clasificación de Champions League, en fase de liga de Europa League, y ya cuando le va mal al Dinamo de Zagreb, cae en la Conference League, que es la copa pues de menor relevancia en el viejo continente, pero que aún así ofrece un gran roce internacional y sigue siendo un torneo de mucha intensidad y de mucho nivel a nivel mundial. Así que pues ahí estaremos muy pendientes de lo que suceda con el oriundo de Tehuacán, Saulo Tejeda, y también con el resto de los futbolistas poblanos que están repartidos por diferentes puntos del mundo. Es 1:29 p.m, ya prácticamente la media. Vámonos al segundo corte, pero no se despegue porque todavía le tengo más información aquí en Minuto Cero.
1: Nos vamos al medio tiempo en Minuto Cero.
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0: muchísimas gracias por continuar con nosotros. Es 1:32 PM. Y vamos a platicar de lo que sucedió, de lo que sucede en la lucha libre aquí en Puebla y con mayor precisión en la Arena Puebla. Y es que ya estamos viendo en pantalla parte de las imágenes de lo que se generó el lunes pasado, en donde con localidades agotadas, como ya se ha hecho una costumbre en este templo del dolor poblano, el luchador Neón derrotó a Soberano Junior, que es conocido como el Lujo de la lucha libre, en un espectacular mano a mano que encabezó esta tradicional función de lunes por la noche. Hay que destacar que en la lucha semifinal, el Galeón Fantasma, quien es Sandokan Jr., difunto, y Furia Roja, fue hundido por los técnicos Máscara Dorada, Templario y Star Jr. Máscara Dorada, que pues ya tiene experiencia ahí en la WWE y que ahora está de regreso aquí en el Consejo Mundial de Lucha Libre. Mientras que en el evento especial, Capitán Suicida y Valiente pues impusieron condiciones ante los Calavera Junior 1 y Calavera Junior 2. Cabe destacar que Shockercito derrotó a Mercurio al filo del tiempo en el match relámpago de la noche, en un total de 9 minutos y 56 segundos. Estos matches relámpago que sí son cronometrados, sí son con límite de tiempo, máximo 10 minutos. Y si en 10 minutos no hay un ganador, pues se acabó la lucha y ninguno termina con la mano en alto. Hay que hacer mención aparte para el debutante Keops, quien guió a Camelot y Espartano a la victoria sobre Volcano, Tornado y Meyer. Y para calentar el enlonado, Macro y Loki se impusieron al Perverso e Hijo de Perverso. Pues así parte de lo que se vivió el lunes pasado en la Arena Puebla. Y tenemos declaraciones de lo que se dijo allá en el Templo de Dolor poblano. Y vayamos en un momento a escuchar las palabras de este gladiador que fue parte de la cartelera, que sin duda pues es un espectáculo que ya se ha convertido en tradición aquí en la afición poblana. Ahora sí, vayamos a escuchar estas declaraciones tras la función del lunes pasado en la Arena Puebla.
1: Que mi máscara no está para apostarse ni con ningún luchador del consejo, ni con un luchador, no hay ningún luchador de la talla de Soberano Junior para que yo pueda darle importancia de querer apostar mi máscara en este aniversario, en este aniversario. Solo demostré una cosa a todos los que dicen que soy un bulto, que no sé luchar, que me la paso pasarela arriba del ring, que me la paso pidiendo besos. Por eso me la paso pidiendo besos, por eso no subo a luchar, porque cuando me dedico a luchar acabo con sus ídolos. Este viernes, bandido, fuiste tú ese luchador con el que tenía que enfrentarme para callar mil bocas, para callar a mucha gente. Y bueno, creo que el viernes solo se quedaron hablando porque, bueno, demostré arriba del ring que Soberano es superior a Bandido y es la que quieras. Y cuando...
0: Ahí estaba parte de lo que declaraba Soberano Junior. Aquí nuestro operador Martín Tapia dice que muy agrandado Soberano Junior. Pero Martín, acuérdate que es el Lujo de la lucha libre. Y de verdad que si usted no ha tenido la posibilidad de ir a una función en donde se presente Soberano Junior, pues la realidad es que sí mande taquilla, ¿eh? Podrá ser medio agrandado y medio hablador, pero sí es imán de taquilla, sobre todo para las féminas, que lo encuentran atractivo, que les llama la atención. Yo no, Martín. Las féminas que se acercan a la lucha libre. Y pues también arriba del ring, muchos dicen que es un bulto. Yo creo que lucha bien. Yo creo que sí es un buen elemento y que, pues, hay que decirlo, Martín, cuando se presenta Soberano Junior ya prácticamente está garantizado el lleno aquí en la Arena Puebla. Pues también ya le cantó el tiro directo a Neón. Recordad que estamos muy cerca del aniversario del Consejo Mundial de Lucha Libre y de la Arena México, así que pues seguramente ahí veremos a Soberano Junior en actividad. Y también vamos a ir con las siguientes declaraciones. Le voy a pedir a Nachito que me ponga el segundo video que le acabo de enviar, porque dejaron las cosas calientitas después de esta función en la Arena Polo. Vayamos a escuchar estas siguientes declaraciones.
1: Creo que queda demostrado que vengo preparado, vengo por los grandes. Pues una victoria. Yo espero enfrentarme más a Tornado y, ¿por qué no, Maquia Blanca? Inclusive Rey Pegasus, pero bueno, se verá con el tiempo. Pero hoy muy feliz por esa victoria. Mis compañeros se vieron muy bien también y creo que nos acoplamos muy bien. Pues creo que el consejo se cataloga por tener a los luchadores, a los mejores luchadores, y bueno, ellos vienen de un torneo de escuelas, vienen empujando muy fuerte, son muy sonados, pero bueno, aquí llegó Keops para demostrar de qué está hecho.
2: ¿Cómo te sentís?
1: Pues los nervios de cualquiera, pero contentos por la victoria y a seguir adelante.
2: ¿Qué viene para ti?
1: Bueno,
0: ahí está parte de lo que declaraba Keops, que fue luchador debutante, su primera contienda a nivel profesional, al menos en la Arena Puebla, y que realmente lo hizo bien, lo hizo bien en esta presentación que tuvo ante el público poblano, y que seguramente pues ya lo estaremos viendo pues en más carteleras. Ustedes ya vieron el personaje como de faraón, como de tintes egipcios, y pues llama la atención la máscara. La realidad es que llama la atención la máscara, porque usted ya lo sabe que el luchador no solamente es técnica y el empuje que tenga arriba del ring, sino también la imagen que proyecte arriba del cuadrilátero. Y ya tenemos cartelera para el próximo lunes. Le voy a pedir a Nachito que nos los ponga en la imagen. Eres un crack, Nacho, muchas gracias. El día lunes, el 28 de septiembre, a las 8 de la noche, se estarán presentando en la lucha estelar Templario, Star Junior y Dragón Rojo Junior. Ya Dragón Rojo Junior, muchos años ya sin máscara. Ni más ni menos que contra el luchador de otro nivel, que es Último Guerrero, Sandokan Junior y Bárbaro Cavernario. Esta será la lucha estelar del próximo lunes. Como usted ya sabe, 8 de la noche, ahí en el coso de la colonia El Carmen. En la lucha semifinal, los Divinos Laguneros se medirán ante los villanos. Y es que Blue Panther Junior y Dark Panther, que son los hijos de Blue Panther, se verán las caras contra Villano Tercero Junior y el hijo del Villano Tercero. Así que, pues, un duelo de herencia de la nueva generación de los luchadores que poco a poco van ganando terreno en el Consejo Mundial de Lucha Libre. A la mitad de la función habrá un match relámpago entre Star Black y el Elemental. Esto, pues, como le venía explicando, es una lucha cronometrada a 10 minutos. En ese lapso, pues, un luchador tiene que rendir al otro, y si no, pues se me van empatados y no hay ganador. Para la tercera lucha será una contienda de relevos en donde el poblano Stigma y hará pareja con Astral, y se medirán a Virus, al maestro Virus, ya muchos años de lona recorrida, junto a Disturbio, es decir, las nuevas caras de la lucha libre en el Consejo Mundial, frente a, pues, ya veteranos de lona recorrida. En la segunda lucha de la noche habrá un triangular de microestrellas, en donde Kemalito, Tengu y Chamuel, el poblano Chamuel, que es oriundo de San Martín Texmelucan, se verán las caras en este triangular. Y que las luchas de microestrellas, la realidad es que son muy entretenidas, porque no solamente es el impacto de ver a las microestrellas en el ring, sino también de saber apreciar su técnica y el poderío que pueden tener en el cuadrilátero. Y para calentar el enlonado, en la primera lucha de la noche habrá un triangular de parejas, 6 luchadores. La primera pareja estará conformada por Águila Egipcia y Black Onyx. Ellos serán la primera pareja, que se medirán a Espartano y Macro, Esta será la segunda pareja. Y la tercera pareja será The Tiger y Sombra Diabólica Jr. Los precios para esta función, de primera fila a la tercera fila, son los boletos en $400. De la cuarta fila a la sexta fila, $350. Y ya en la parte baja de ringside, pero hasta atrás, de la séptima fila a la fila 12, $300. En ring general, que es la zona enrejada, el precio es de $200. Y en los balcones, en la parte de arriba, en donde normalmente están las porras, la ruda y la técnica, $150. Los boletos se pueden adquirir ahí en taquillas de la propia arena y a través de Ticketmaster. Hay que recordar que hay promoción para los niños, ya que si usted va con sus hijos, con su familiar, con niños, y se coloca de la séptima a la doceava fila, es decir, en el ringside, pero hasta atrás, la fila para los niños cuesta $100. Mientras que si usted va acompañado de niños y se va a ring general, que es la zona enrejada, o hasta arriba en balcón, los niños de menos de 12 años pagan $25. Así que no hay pretexto para llevar al niño o a la niña a la función de lucha libre en la Arena Puebla, por si usted tiene el gusto y de vivir la emoción. Ir a la Arena Puebla y no comerse una semita es como si no hubiera sido. Si no comiste una semita, haga usted de cuenta que no fuiste a la lucha libre y que termines enchilado con las rajas fritas que ahí ofrecen. Ya se me antojó y usted seguramente ya está pensando en qué va a comer, porque ya es la 1:44 p.m. y es ya cercano a pasar a comer. Y cuando es 1:44 p.m, vámonos al último corte, pero no se despegue, porque regresando todavía le tengo más información aquí en Minuto Cero.
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0: Es una tarde con ya prácticamente 46 minutos y tengo el gusto y hasta la emoción de presentar a ustedes un miembro importante de Minuto Cero, Rafita Crespo. ¿Cómo estás, amigo? Pues vamos a hablar de la NFL porque también me han llegado mensajes de que por qué no hablamos de Grandes Ligas y por qué no hablamos de la NFL, que se acaba de disputar la semana 2 y ya tenemos lesionados, o en específico un lesionado que ya se le acabó la temporada para él, ¿no? ¿Cómo estás?
1: ¿Qué tal, Toño? Te saludo con mucho gusto y por supuesto a todo el auditorio de Minuto Cero a través del 1090 AM y por supuesto de Red Ciudadana a través del 1120 AM y nuestra multiplataforma, claro, en redes sociales, donde nos pueden encontrar como @lared5radio. A ver, vamos a hablar de NFL y es que hay una noticia, pues que se podría llamar un tanto triste, ¿no? De cierta forma.
0: ¿Si eres aficionado de los Giants?
1: Si eres aficionado de los
0: Tristísima.
1: Giants, pues vas a entrar en depresión, pero en una depresión severa. Porque se acaba de anunciar que Jackson Dart, el mariscal de campo que está en su segundo año apenas, en su segundo año en la liga, pues va a tener que someterse a una cirugía en su rodilla que va a terminar con su temporada. Así que pues los aficionados de los Giants pues van a seguir llorando. La temporada pasada recordemos que fue este corredor Cam Scarabu, que también era novato, y ahora se lesiona Jackson Dart, que pues es la esperanza de la gran manzana en la NFL. Ya los Knicks fueron el orgullo de Nueva York, pero faltan los Giants.
0: Oye, ¿y la lesión se generó en una tacleada, él solito, o qué pasó?
1: Mira, la verdad es que Jackson Dart a veces se gana mucho de los golpes que le dan, porque es un...
0: ¿Se sale mucho de la bolsa o
1: qué? Es un mariscal de campo que se sale mucho de la bolsa, es muy físico, le gusta ir al contacto. Claramente, no es lo mismo ir a chocar contra un corner que contra un linebacker.
0: Claro.
1: ¿No? El linebacker, pues, te saca el esqueleto.
0: Te arrastra, golpe, ¿no? Sí.
1: Entonces, en esta jugada, curiosamente no salió de la bolsa de protección, falló su línea ofensiva, y le llega un defensivo por la izquierda, otro por la derecha, y le hacen como un tipo sándwich. Solo que uno lo tacleó por arriba y otro por abajo.
0: Y el abajo fue el que le partió
1: entonces
0: la rodilla.
1: Si te das cuenta, su cuerpo no tuvo dónde, digamos, amortiguar la caída. Realmente eran impactos por los dos lados. Uh-huh. En una de esas, pues le voló la rodilla el que le pegó por abajo, y pues quedó fuera Jackson Dart. En otra temporada que parece decepcionante otra vez para los Gigantes de Nueva York.
0: Oye, Rafa, y realmente... regresa, o la aspiración es que regrese, y es que recién en la segunda temporada, un novato, regresa con las mismas condiciones físicas para poder desarrollar una buena carrera, o sea, que más años le alcancen estar en la NFL.
1: Mira, con lo avanzado que está la medicina hoy en día, yo te podría decir que sí. A ver, si vimos a Aaron Rodgers, veterano, regresar de una lesión del tendón de Aquiles, creo que podemos ver regresar a Jackson Dart. Aquí el tema de Jackson Dart es que, como te decía, es un mariscal de campo que le gusta lo físico, le encanta pegar. Y claramente las carreras de ese tipo de mariscales de campo pues no son muy duraderas, Toño. Ya vimos el caso de Tua Tagovailoa, ¿no? Que apenas le tocan la cabeza y ya se conmocionó. Entonces no queremos que pase eso con la rodilla de Jackson Dart, pero si se sigue lesionando, pues no va a haber de otra que pues va a ser de cristal, ¿no? Ahora, Toño, vamos a pasar con lo que va a suceder mañana. Mañana en la NFL hay partidos muy importantes. Uh-huh. Bueno, mañana hay un partido importante y ya el domingo tenemos más partidos importantes, ¿no? Sería la fecha 3, la semana 3 de la NFL, que va a abrir con el encuentro entre los empacadores de Green Bay, los Green Bay Packers, contra los Halcones de Atlanta. Los Halcones de Atlanta, que la verdad, Toño, pues vienen de mal en peor.
0: 0-2, ¿no?
1: 0-2. Pasaron de Guatemala a Guatepeor. La verdad es que los Halcones de Atlanta, pues parece que no van a tener una buena temporada y pintan para ser de los peores equipos en esta temporada. Llama mucho la atención porque no hace mucho, hace tal vez dos temporadas, una temporada, draftearon a un mariscal de campo joven, que pues la verdad no les ha funcionado nada. Ahorita tienen, si no me equivoco, de mariscal de campo, tienen a Tua Tagovailoa, que se les lesionó, entonces están jugando con el suplente. La verdad es que para los Halcones de Atlanta no pinta una buena temporada. Si nos pasamos para los empacadores de Green Bay, lograron una victoria muy complicada la semana pasada. Los empacadores remontaron. Yo pensé que los Jets se lo llevaban. Terminaron ganando. Los empacadores de Green Bay terminaron ganando... Bueno, terminaron ganando el partido contra los Jets. Uh-huh. Pero en una remontada épica. La verdad es que yo quería que los Jets ganaran, porque los Jets también llevan mucho tiempo en la penumbra, pero por muchísimo tiempo. Los empacadores de Green Bay parece que ya agarraron el ritmo. Tienen a Jordan Love sano, que es su mariscal de campo. Así que vamos a ver qué tal se desarrolla. Si me preguntan a mí, oye, ¿qué le tenemos que meter al partido entre Green Bay y Atlanta mañana? No promovemos la ludopatía ni las apuestas, pero si usted quiere jugarle, pues yo le metería a los empacadores de Green Bay porque pues llegan con equipo completo.
0: ¿Con altas o bajas?
1: Con altas.
0: ¿Con altas?
1: Con altas. No tienen buena defensiva ambos equipos.
0: Pues entonces ya mañana hay actividad. Y estoy viendo que tus Águilas de Filadelfia pues arrancaron bien, ¿no? Como siempre.
1: 2-0. Tuvieron un susto bastante fuerte contra los Titanes de Tennessee. Que, híjole, su récord no refleja lo bien que ha estado jugando los Titanes de Tennessee. Están cada vez... Sigue siendo un equipo en reconstrucción. Sigue siendo una franquicia que está otra vez tomando herramientas. Pero ahí la llevan poco a poco. Su mariscal de campo, Cam Ward, se va asentando cada día más en esta su segunda temporada. Pero para Filadelfia hubo dos intercepciones por parte de Jalen Hurts, el quarterback de Filadelfia. Y aún así, en la última serie ofensiva, las Águilas de Filadelfia lograron la victoria. Muy cerrada contra los Titanes de Tennessee, iban 17-17, después mete 3 puntos Tennessee, se quedan a 20-17 y con la última ofensiva de Filadelfia terminan ganando 24-17.
0: Oye, ¿y los bengalíes de Cincinnati qué hacen ahí? Esa no es tu familia, Duy. 2-0.
1: 2-0.
0: En el liderato de la Norte, en la Americana.
1: Y es que no nos tenían acostumbrados, ¿eh?
0: Normalmente... Pues ¿qué hace ahí los bengalíes de Cincinnati?
1: Los bengalíes de Cincinnati normalmente nos tienen acostumbrados a que empiezan a jugar bien como hasta la semana 7. Ahorita, pues ya llevan 2-0. Joe Burrow parece que está sano. Tienen una mejor defensiva.
0: Pero también Burrow es de cristal, ¿eh?
1: También Burrow es de cristal. Ya se andaba doliendo de la espalda. Ya decía que tal vez no iba a jugar este partido que terminaron ganando, pero sí lo terminó jugando. Entonces, la verdad es que los Cincinnati Bengals son un equipo que ya se reforzó más en el tema de la defensiva, que es lo que necesitaban, pero lastimosamente siempre dependen de lo que suceda con Joe Burrow.
0: Sí. Mientras él esté sano, pues podrán aspirar a terminar con un récord positivo. Y lo de los Raiders de Las Vegas, Rafita, es para que se emocionen, es para que ya se acabe la temporada para ellos y que los dejen con récord ganador. ¿O realmente se puede esperar un buen año para los Raiders ahora sí?
1: Mira, un buen año para los Raiders sería competir.
0: Acabar arriba de 500.
1: Ese sería un muy buen año para los Raiders, porque siguen siendo una franquicia en reconstrucción. Tienen 2-0. Han sacado partidos importantes, por supuesto. Kirk Cousins es su mariscal de campo, que recordemos a Kirk Cousins por su paso por Atlanta, por Washington. Bueno, ha estado en todos lados. Es un mariscal de campo que te puede sacar las papas del fuego, pero no te va a hacer ganar partidos de playoffs o tampoco te va a llevar al Super Bowl. Los Raiders vienen de pegarle a Miami, que realmente pegarle a Miami pues no es parámetro. Están pésimos los Delfines de Miami, pero vienen de ganarle a los Chargers de Los Ángeles, que... Pues fue un partido que sorprendió bastante, sobre todo porque siempre, cada temporada, estoy escuchando a todos los analistas, a todos los pseudoexpertos: Justin Herbert va a ser MVP. Llega la hora de los playoffs y Justin Herbert no hace nada y le interceptan el balón 5 veces. Lo que me sorprende más de los Raiders no es que lleven 2-0. En su división me sorprende más que los Cargadores estén 0-2. Porque tienen un equipazo y los está dirigiendo Harbaugh, el hermano del que coacheaba en Baltimore, que ahora está en los Gigantes de Nueva York, por cierto. Entonces, tienen un buen entrenador, tienen un buen equipo, pero simplemente no están carburando y les pegaron los Raiders de Las Vegas de una forma pues bastante sólida, con Kirk Cousins, que ojo, Kirk Cousins solo está una temporada. La siguiente temporada va a ser el cubano Fernando Mendoza el que tome los controles y ahí sí vamos a ver pues de qué cuero salen más correas, ¿no?
0: Es decir, que el proyecto es armarle un equipo para que el siguiente año Fernando Mendoza ahora sí ya pueda aspirar a llevar a los playoffs a los Raiders.
1: Por supuesto. La verdad es que Fernando Mendoza está rodeado de un gran proyecto. ¿Por qué? Porque está aprendiendo de Kirk Cousins, que no es un mariscal de campo malo, es un mariscal de campo que te saca la chamba, pero no te va a hacer ganar.
0: Es chambista.
1: Es chambista, es como Nacho, es chambista. Pero, aparte también, está bajo la tutela de un tal, no sé si te suena este nombre, Tom Brady.
0: Nada más.
1: Tom Brady está muy metido en las operaciones de los Raiders, que él tiene inversión en los
0: Raiders.
1: Sí,
0: claro, claro.
1: Entonces está muy metido en el tema de las operaciones. Hay un proyecto interesante en los Raiders. No esperemos que se metan a los playoffs esta temporada. Si se meten sería de verdad algo impresionante, algo impactante. Pero si empiezan a competir desde esa temporada y empiezan a ganar partidos, lo que sigue para los Raiders es, pues, híjole, más que playoffs, pues pensar en un Super Bowl.
0: Su propio campeonato, poder llegar a esas instancias. Y cuando es una tarde con 56 minutos, Rafita, ¿y qué podemos decir de los Jefes? ¿Este año volverán al Super Bowl?
1: Te lo resumo así, Toño. Los Jefes de Kansas City están de regreso.
0: ¿Así tal cual?
1: Así tal cual. No, le ganan a Denver. Denver es un equipo dificilísimo.
0: Sí, sí, sí.
1: Y aparte, también vienen de pegarle, si no me equivoco, a los Colts de Indianapolis. 33-30 en tiempos extra, en tiempo suplementario, pero fue un partidazo. Patrick Mahomes ha lanzado el balón como si no hubieran mañana. Los Kansas City Chiefs están de regreso y vienen por esa corona que les arrebataron.
0: Justamente vienen con sed de revancha y lo que ya señalabas, Patrick Mahomes parece que pues otra vez va a imponer respeto en la liga, ¿no?
1: Curiosamente, Patrick Mahomes salió lesionado la temporada pasada por un tema de la rodilla. Uh-huh. Esperemos que Jackson Dart regrese como Patrick Mahomes. Complicado, pero pues esperemos.
0: Pues Rafita, muchísimas gracias por este aporte del NFL para toda la gente que nos estaba pidiendo información de la NFL. Pues ahí está, y ya veremos cómo va transcurriendo la temporada. Es una tarde con 57 minutos, con esto estamos llegando al final del programa del día de hoy. Muchísimas gracias por haber sintonizado. Estamos en la multiplataforma. Recuerde que nos puede escuchar y nos puede ver todos los programas de Red Ciudadana en redes sociales, en Facebook, en X y en YouTube, a través de @lared5radio, en la sintonía del 1120 de AM. Ahí Paola Parraguirre está en los controles. Aquí en la HR, en el 1090 de AM, está Martín Tapia e Isaac Vidal en la transmisión de redes sociales. A nombre de Rafa Crespo, de Iván Hernández en la producción, soy Antonio Zamora y le deseamos que pase una excelente tarde.
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1: Se registra accidente en la incorporación de La María hacia San Felipe. Buenas tardes, soy Antonio Zamora y este es el radar con la información generada hasta este momento. E iniciamos con reportes de usted, con reportes de la red, y es que se registra accidente en la incorporación de la 57 de La María hacia San Felipe, en donde un vehículo de carga salió del carril y se impactó. Se registra tráfico lento en la zona. Más del 50% de los espacios estratégicos del gabinete estatal son ocupados por mujeres, destacó el gobernador Alejandro Armenta. Además, resaltó su participación en la toma de decisiones y al frente de áreas clave. Puebla no buscará convenios con plataformas digitales para promover información verificada, señaló José Luis García Parra, coordinador del gabinete estatal. Además, explicó que ante información falsa o manipulada, el gobierno recurrirá al derecho de réplica. El Banco de Alimentos Cáritas Puebla realizará Alimenta 2026 el 17 y 18 de octubre para reunir 30 toneladas de arroz y frijol. La campaña se llevará a cabo en 10 supermercados de Puebla. Esto lo informó José de Jesús de Netro García, presidente del Banco en Puebla. Persiste la inconformidad en Guadalupe Ixcotla, en Chautempan, por la construcción de un hospital del bienestar en los campos de fútbol. Vecinos cuestionan la asamblea que aprobó el proyecto, aunque la autoridad judicial determinó que no hay elementos para frenar la obra.
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1: Claro que hay esperanza en Puebla, señaló José Luis García Parra, coordinador de gabinete estatal. Esto al coincidir con el arzobispo electo Jorge Carlos Patrón Wong en que es posible construir paz. Además, destacó los operativos y detenciones realizados en el estado. Puebla continúa impulsando el boxeo con nuevos talentos y una mayor participación femenil. Gabriela Sánchez, secretaria del Deporte y Juventud, reconoció a las y los pugilistas que participarán en Forjando Campeones y destacó el crecimiento de las mujeres en este deporte. Se enciende Juchitán de Zaragoza tras la detención de su presidente municipal. Manifestantes realizan la quema de neumáticos a la altura del Canal 33. Tome precauciones si se dirige hacia este municipio. La temperatura en la capital poblana es de 23 grados centígrados. Siguen en sintonía de 5 Radio en la consola digital Martín Tapia. En el radar informó Antonio Zamora. Que tengan una excelente tarde.
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2: Son las 2 de la tarde, 10 minutos. Les saluda Kirat Aguilar Miranda en Red Ciudadana. Noticias y reportes de usted en vivo todo el día a través de la multiplataforma Red Ciudadana, la cual está integrada por las redes sociales de @lared5radio y a través de la multiplataforma Red Ciudadana, la cual está

0: HR 1090 AM. En esta hora estamos enlazados con la HR 1090 AM y también el WhatsApp de la poderosa red 2222-382990 para que nos envíe sus reportes, sus mensajes, saludos, lo que usted quiere enviar al poderoso WhatsApp de la poderosa red. Si requiere una silla de ruedas, si requiere medicamento no refrigerado y lo tenemos acá, con gusto se le apoyamos. Es medicamento que usted también nos trae aquí y que aquí tenemos para quien lo necesite. Así que la poderosa red está al servicio de usted. Saludo en la producción a Iván Hernández, a Isaac Vidal en audiovisual, Paola Parra Aguirre en Red Ciudadana 1120 AM y a Martín Tapia en la HR 1090 AM y a Tania Torres en nuestras redes sociales y en la atención directa de Red Ciudadana, del WhatsApp de Red Ciudadana 2222-382990. Iniciamos con información de partidos políticos. El diputado local, José Luis Figueroa, afirmó que existe confianza en que el Partido del Trabajo mantenga su alianza con Morena de cara a las elecciones 2027.
1: Bueno, pues sí he visto las declaraciones que ha habido de parte del Partido del Trabajo a nivel nacional. Yo espero que no afecte nada la relación del movimiento, de la coalición que tenemos aquí en Puebla. Yo creo que en Puebla está fortalecida. No creo que haya ese rompimiento. Además, he visto que hay buena relación del gobernador con el profe Anaya. Entonces, la idea es que se podamos proteger y cuidar los procesos aquí en el estado. Entonces, esperemos que no llegue a más. Seguramente arriba también habrá algunas negociaciones.
0: Son las 2:13 PM. Movimiento Ciudadano competirá sin alianza en el proceso electoral de 2027 para las diputaciones federales, informó la dirigente estatal, también diputada local, Fedra Suriano. La dirigente señaló que el partido ya analiza los perfiles que podrían participar en los próximos comicios.
2: Sí, de toda la coordinadora, que es la máxima autoridad, conjuntamente con el Consejo de Movimiento Ciudadano, y es una resolución que se tomaría en todo caso, si está sobre la mesa, en conjunto con todas las autoridades que representan todo el país. En este momento no tengo información al respecto y son simples especulaciones.
3: ¿De entrada ustedes irían solos en el 2027?
2: De entrada, hasta el día de hoy, vamos solos. En política, como lo comenté la vez pasada, todo cambia y todo se mueve. Pero en este momento les podría yo informar que vamos solos.
0: Son las 2:14 PM y pasamos a temas de la Iglesia Católica. La antorcha guadalupana ingresó este día a la parroquia de Nuestra Señora de la Asunción como parte del recorrido que realiza por Puebla. Tras su paso por distintos municipios de la entidad poblana, continuará su trayecto hacia otros estados del país para finalmente llegar a Nueva York el próximo 12 de diciembre, en una tradición que une a comunidades migrantes y religiosas. Son las 2:14 PM. También los integrantes de la carrera Antorcha Guadalupana participaron después en una misa celebrada en la parroquia de Nuestra Señora de la Asunción, en la colonia Aquiles Cerdán, como parte de su recorrido por el estado. Durante la ceremonia religiosa se elevaron plegarias por los migrantes desaparecidos y por quienes han perdido la vida en su intento por cruzar la frontera en busca de mejores oportunidades. 2:15 PM. Alrededor de 7,000 personas son las que participan en

0: esta carrera de la Antorcha Guadalupana, que desde el pasado 29 de agosto recorre 8 estados del país. El padre Manuel Romero, quien es el responsable de movilidad humana de la Arquidiócesis de Puebla, informó que el contingente cruzará la frontera el 16 de octubre para continuar su trayecto por 14 estados de Estados Unidos con destino final Nueva York el 12 de diciembre.
1: Sigue habiendo mucha participación. Parecería que al disminuir quizá el número de migrantes, porque ahora hay menos hermanos nuestros que intentan el sueño americano, pero sigue habiendo una grandísima, grandísima participación en esta carrera de la Antorcha Guadalupana. Trae mucha fe, mucho consuelo, mucha esperanza a todas las familias, ¿no? Y en este año que ha sido difícil, porque en lo que va de año, de enero a la fecha, solo poblanos son cerca de 7,000 deportados, ¿no? Que también estamos viendo cómo poder atender a todos nuestros hermanos deportados de Estados Unidos a nivel de toda la República, pues son, los datos son 160,000, ha sido muchos, este año ha sido de mucha deportación.
0: Son las 2 de la tarde con 17 minutos, 2:17. También el padre Manuel Romero, responsable de movilidad humana de la Arquidiócesis de Puebla, señaló que cerca de 7,000 poblanos han sido deportados en lo que va de 2026, la cifra más alta registrada en los últimos años, es lo que informó el padre Manuel Romero. El religioso agregó que a nivel nacional alrededor de 160,000 mexicanos han sido repatriados durante este periodo. Ya son las 2 de la tarde con 17 minutos y este martes, Monseñor Jorge Carlos Patrón Guón, arzobispo electo de Puebla, envió desde Jalapa un mensaje a la comunidad católica poblana. En su pronunciamiento expresó cercanía con los fieles y se dijo dispuesto a iniciar una nueva etapa pastoral al frente de la Arquidiócesis de Puebla. También ratificó que los dos obispos auxiliares continuarán en sus funciones aquí en la Arquidiócesis de Puebla.
2: También me gustaría dirigir unas palabras para todos los hermanos, amigos de Puebla, porque sé que están viendo, escuchando esta transmisión desde Jalapa. Para comenzar, decirles gracias a Monseñor Víctor Sánchez, un excelente arzobispo de Puebla, que ha dado 17 años de servicio pastoral. Y yo espero poder continuar humildemente lo que él, con todo el presbiterio de Pueblo de Dios y la vida consagrada, han logrado en Puebla. También agradecer a Monseñor Tomás López y Monseñor Francisco Javier, amigos, hermanos, obispos de Monseñor Rafael y un servidor, que están y permanecerán como obispos auxiliares de Puebla. Y decirles algo que está dentro de los secretos de Dios. Hace un momento varios hermanos sacerdotes de Yucatán, con los que compartí una experiencia formativa, también algunos de sacerdotes de Puebla, me decían que Dios tiene sus caminos. Cuando Monseñor Manuel Castro Ruiz, en 1983-84, a través del entonces rector del seminario de Yucatán, don Luis Miguel Cantón Marín, que después fue obispo de Tapachula, cuando don Luis Miguel Cantón Marín nos dijo que era deseo de la razón, porque a partir de 1983-84 mi corazón también se hizo poblano. A partir del momento que llegamos al seminario palafoxiano, comenzamos una cantidad de amistades, de afecto, de cariño.
0: Son las 2 de la tarde con 20 minutos. Ya escuchó, ratifica que se mantendrán los obispos auxiliares el obispo Tomás López y Francisco Javier Martínez permanecerán como obispos auxiliares de la Arquidiócesis de Puebla. Y este relato que hacía de que fue alumno del seminario palafoxiano entre 1983 y 1984. Ya son las 2:21. Este día, comerciantes y músicos del mercado de El Alto, allí el que está frente a Casa Aguayo, solicitaron una mesa de diálogo con autoridades estatales tras la agresión contra Galdino, uno de sus líderes, ocurrida el pasado 21 de septiembre. En las imágenes que tenemos en redes sociales se muestra a esta persona, Galdino, sentado en una silla, vendado de la cabeza y de un brazo, de una mano, por las lesiones que tuvo por esta agresión. Los inconformes exigieron que los presuntos responsables sean retirados del centro de abasto, al señalar que buscan garantizar condiciones de seguridad para desempeñar sus actividades con tranquilidad. Son las 2:22 y la contraparte Raúl Méndez Romero, quien es el administrador del mercado El Alto, rechazó los señalamientos por presuntos robos, agresiones, extorsiones y otras irregularidades al interior del centro de abasto. Aseguró que las provocaciones y conflictos recientes son generadas por personas ajenas al mercado y sostuvo que los comerciantes realizan sus actividades de manera regular. Pues ahí tiene las dos partes que están en disputa por el control del tradicional mercado El Alto en la zona de la 14 Oriente y la 14 Sur, frente a Casa Aguayo. Esperemos que la autoridad ponga un punto final a este conflicto para mantener la paz en este mercado El Alto. Son las 2:23. Esta mañana se registró un accidente en el kilómetro 159 de la autopista Puebla-Orizaba e involucró a dos tractocamiones y un automóvil particular. Elementos de la Guardia Nacional acudieron al lugar para atender la situación y coordinar las labores correspondientes. Autoridades recomendaron en ese momento a los automovilistas extremar precauciones al circular por la zona debido a las afectaciones que hubo en la vialidad y reiteraron también la recomendación a manejar con mucha precaución en las autopistas y carreteras de Puebla para evitar este tipo de accidentes. 2:24 y en Tlaxcala, una patrulla de la Policía Municipal de Tlaxcala se impactó contra una camioneta estacionada sobre la avenida Independencia luego de que el conductor presuntamente sufriera una descompensación médica y perdiera el control de la unidad. Paramédicos brindaron atención oficial, mientras que las autoridades reportaron únicamente daños materiales y descartaron personas lesionadas por este accidente de una patrulla que se impactó contra una camioneta y presuntamente el policía que manejaba esta patrulla sufrió una descompensación médica, es lo que se está reportando. Son las 2:25. Hacemos una pausa en las noticias para ir a las noticias, pero del espectáculo.
3: Hola a todos, soy Ana Ramírez y estas son las noticias más destacadas del mundo del espectáculo. Lionel Richie preocupa mucho a sus seguidores, ya que el cantante fue hospitalizado nuevamente por problemas cardíacos. El intérprete de Hello se sometió a un procedimiento para tratar la fibrilación auricular y, de acuerdo con su representante, todo salió perfectamente. Esta es su segunda hospitalización en menos de un mes, por lo que tendrá que tomarse un tiempo para recuperarse. Debido a su estado de salud, fueron cancelados 3 conciertos de su gira junto a Air, Wind & Fire en San Francisco, Chicago y Columbus. Por ahora, no se ha confirmado cuándo regresará a los escenarios. Entre otras noticias, la periodista Anabel Hernández volvió a generar polémica por sus declaraciones sobre Peso Pluma. La comunicadora hizo señalamientos sobre supuestos vínculos del cantante con integrantes del crimen organizado durante los primeros años de su carrera, mencionando a figuras como el Minelik y el Nini. Esas afirmaciones han provocado reacciones en redes sociales, aunque se trata de señalamientos atribuidos a la periodista y no de hechos judicialmente comprobados. Y para finalizar, cerramos desde Londres, en donde se realizó la premiere de Digger, la nueva película protagonizada por Tom Cruise y dirigida por el mexicano Alejandro González Iñárritu. Al evento asistieron los príncipes William y Kate, además de Salma Hayek, Emmanuel Lubezki, David Beckham y otras celebridades. La cinta llegará a los cines el próximo 2 de octubre. Yo soy Ana Ramírez y nos vemos hasta la próxima.
0: Son las 2 de la tarde con 27 minutos y seguimos con más información. El Instituto Mexicano del Seguro Social puso en marcha la Semana Nacional de Vacunación, que se realiza desde el 21 y concluirá el 25 de septiembre, y está abierta a toda la población, incluidos quienes no son derechohabientes. En entrevista esta mañana con Nayeli Aguilar, conductora de Buenos Días, el noticiario de la gente, Cuauhtémoc Flores, coordinador auxiliar médico de salud pública, informó que las vacunas se aplican de 8 de la mañana a 8 de la noche en unidades de medicina familiar y hospitales del Seguro Social.
4: La mañana con 18 minutos y pongo mucha atención porque ya comenzó esta Semana Nacional de Vacunación del IMSS y nosotros quisimos invitar a Cuauhtémoc Flores, él es coordinador auxiliar médico en salud pública del IMSS y nos va a comentar acerca de esta Semana Nacional de Vacunación, quiénes pueden asistir. ¿Cómo está? Bienvenido.
5: Muchas gracias, gracias. Pues acá la invitación es abierta a toda la población, derechohabiente y no derechohabiente. Iniciamos esta jornada de vacunación del 21 de septiembre, vamos a concluirla el 25 de septiembre y estamos en todas las unidades de medicina familiar y hospitales del IMSS.
4: ¿Y en qué horarios?
5: Tenemos horarios de 8 de la mañana a 8 de la noche y estamos aplicando vacunas a toda la población, desde niños de 0 a 9 años hasta adultos mayores de 60 años.
4: ¿Y qué tipo de vacunas son las que encontramos?
5: Tenemos toda la que nos indica la Cartilla Nacional de Vacunación, desde el nacimiento, BCG, hepatitis B, hexavalente, doble, triple viral, DPT, TD, entre otras vacunas.
4: Todavía no se contempla la de la influenza.
5: No iniciamos vacunación contra influenza y más adelante, cuando iniciemos, también invitaremos a toda la población, pero sí, dentro de estas vacunas que vamos a estar aplicando existe una que se llama vacuna contra virus sincitial respiratorio, la cual se le va a estar aplicando a mujeres embarazadas entre la semana 32 en adelante.
4: Sí, sobre todo porque es muy fuerte, ¿no? Esta gripa, qué bueno que le están poniendo, y solamente es exclusivamente para mujeres embarazadas.
5: Exclusivamente para mujeres embarazadas, es enfocada en esa población, y de ahí en fuera, pues todas las demás vacunas están abiertas a toda la población.
4: ¿Y qué otro servicio, además de esas vacunas que ya nos comentó, van a estar ofreciendo?
5: Bueno, vamos a estar también ofreciendo desparasitantes, vamos a estar ofertando electrolitos orales y pláticas de salud, precisamente para evitar enfermedades respiratorias, enfermedades diarreicas, entre otras pláticas.
4: Y de estos desparasitantes, ¿ustedes cada cuánto recomiendan que una persona se tenga que desparasitar? Porque sabemos que muchas personas sí lo hacen, hay quienes no, y luego cuando llegan a enfermar, lo primero que te dice el médico es que si estás desparasitado, porque si no lo estás, dice, no te va a funcionar el medicamento que te voy a recetar. Entonces es importante estar desparasitado.
5: Sí, sí, es importante, y por lo menos una vez al año hay que estarse desparasitando, lo ideal cada 6 meses, pero sí es importante estar tomando el desparasitante para toda la familia.
4: Si nos recuerdan nada más, por último, las fechas y los horarios de esta jornada de vacunación.
5: Claro que sí, empezamos del 21 de septiembre, concluimos el 25 de septiembre, y estamos en todas las unidades de medicina familiar y hospitales del IMSS, es para población derechohabiente y no derechohabiente, en un horario de 8 de la mañana a 8 de la noche.
4: Sí, eso es muy importante, sobre todo porque luego aquí nos preguntan, híjole, es que yo no tengo seguro, no importa, en esta ocasión van a recibir a todos, nada más acudiendo en este horario que nos daban, de 8 de la mañana a 8 de la noche, en cualquiera de las unidades médico-familiar del IMSS, la que le quede más cercana, ustedes pueden acudir, y termina el 25.
5: Así es, e igual si quieren ubicar dónde les queda la unidad más cercana, pueden consultar la página dondemevacuno.gob.mx, y de acuerdo a su ubicación les puede indicar qué unidad les queda cercana.
4: Muchísimas gracias a Cuauhtémoc Flores, coordinador auxiliar médico en salud pública del IMSS, y que tengan éxito.
5: Muchas gracias.
4: Muchísimas gracias a usted.
0: Son las 2:31 PM. Hacemos una pausa y regresamos con más noticias y reportes de usted aquí a la multiplataforma Red Ciudadana, en las redes sociales de @la red 5 radio, en el portal de noticias redciudadana.mx, y en radio en Red Ciudadana 1120 AM, y también en esta hora enlazados con la HR 1090 AM. El WhatsApp de la poderosa Red 2222-382990.
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0: Con 34 minutos, 2:34. Vamos a reportes que tenemos de la poderosa red, dice urgente tránsito, urge tránsito en la parada de Buenos Aires en Amozoc por un choque. Un choque es lo que nos está reportando la Poderosa Red y también nos está reportando de esta imagen que usted tiene en su pantalla para quienes nos siguen en redes sociales. Un tractocamión derribó un poste de luz. Esto fue sobre la calle 10 Poniente, entre la 13 y la 15 Norte, aquí en la ciudad de Puebla. Personal de la Comisión Federal de Electricidad trabaja en la zona para atender esta afectación a consecuencia de que un tractocamión derribó un poste de la luz sobre la calle 10 Poniente, entre la 13 y la 15 Norte. Es lo que nos está reportando la Poderosa Red a través del 2222-3829-90. También la Poderosa Red nos está reportando un accidente en la incorporación de la María, hacia San Felipe, donde un vehículo de carga salió del carril y se impactó. Se registra tráfico lento en la zona. Es lo que nos está reportando la Poderosa Red, igual al 2222-3829-90. Recuerde que si usted está ahí, usted es el reportero, así que tenga precaución. Accidente en la incorporación de la María hacia San Felipe, donde un vehículo de carga salió del carril, para que tome sus precauciones. Y también la Poderosa Red está reportando este choque que ya le mencionaba en la parada Buenos Aires en Amozoc. Se reporta afectación a la circulación en la zona y están solicitando la presencia de elementos de tránsito. Son ya las 2:37. Informarle también a usted que tras varios días de búsqueda, familiares y amigos están despidiendo ya a Hugo Alejandro Hernández Tello en el Panteón Municipal de Puebla. El joven, como usted recordará, fue localizado sin vida en el río Alceseca, a la altura de Lomas de San Miguel, después de que se perdiera contacto con él desde el 5 de septiembre. Hubo una intensa jornada de búsqueda, varios días de búsqueda, y ayer finalmente fue encontrado su cuerpo en el río Alceseca, a la altura de Lomas de San Miguel, y este día ya se le está dando cristiana sepultura en lo que es el Panteón Municipal de Puebla. Ya son las 2:28 y seguimos con más información y a la espera de los reportes de usted al WhatsApp de la Poderosa Red 2222-3829-90. La canasta básica alcanzó un costo promedio de 2,141 pesos con 86 centavos, impulsada por aumentos en productos como la cebolla, la naranja y la manzana. Además, Puebla se ubicó entre las entidades con el mayor incremento mensual en el precio de estos productos esenciales. El detalle lo tiene Max López.
16: Hacer la despensa volvió a ser un poco más caro durante septiembre. La canasta básica alimentaria medida por la AMPEC alcanzó un precio promedio de 2,141 pesos con 86 centavos, un aumento de 13 pesos con 34 centavos respecto al mes anterior. Puede parecer un incremento pequeño, pero detrás del promedio hay productos que subieron mucho más. La cebolla encabezó la lista con un aumento de casi 39% en apenas un mes. Le siguieron la naranja y la manzana con incrementos superiores al 8%, además de los chiles en escabeche y la avena. Y el impacto tampoco es igual en todo México. Puebla fue la tercera entidad con mayor incremento mensual, con una variación de 3.2%, solamente por debajo de Baja California Sur y Campeche. Pero ¿por qué están aumentando los precios? Entre los factores que mantienen presión están los costos de energía y transporte, fenómenos naturales que afectan cosechas y cadenas de distribución, además de productos como maíz, huevo, café, trigo, arroz y aceites, que siguen enfrentando aumentos en sus costos. El problema es que cuando suben alimentos básicos, las familias tienen menos margen para ajustar. Se puede posponer la compra de ropa o algún electrodoméstico, pero no dejar de comprar comida. Por eso el efecto termina apareciendo en otras decisiones: comprar menos, cambiar de marca, sustituir productos o reducir gastos en otras áreas. Con las compras de fin de año cada vez más cerca, la preocupación está precisamente ahí: que los precios sigan avanzando mientras los hogares se vuelven cada vez más cuidadosos con cada peso que gastan.
0: Son las 2 de la tarde con 40 minutos y vamos ahora con información del municipio de Atlixco. El próximo 27 de septiembre se realizará el Güey Atlixcáyotl Inclusivo en la Plaza de Armas de Atlixco. Le explico. El festival Güey Atlixcáyotl se realiza en la Plazuela de la Danza, en el Cerro de San Miguel, y hay que subir al cerro para poder apreciar este festival. Pero el inclusivo lo hacen en el Zócalo. Después de que presentan las danzas en el Cerro de San Miguel, los grupos de danzantes bajan del cerro al Zócalo de Atlixco y hacen otra presentación para las personas de la tercera edad, para quienes andan en silla de ruedas, en muletas, con bastón, con andadera, que se les dificulta subir al cerro. Para ellos es este Güey Atlixcáyotl, que le han llamado Güey Atlixcáyotl Inclusivo, y que se realiza en el Zócalo o Plaza de Armas de Atlixco. Esto con el objetivo, como ya le decía, de acercar esta tradición a quienes no pueden subir al Cerro de San Miguel. La regidora de turismo, Valerie Barsch, informó que el público podrá disfrutar de las distintas danzas y expresiones culturales que forman parte de esta celebración. También podrán disfrutarlas en el Zócalo de Atlixco.
17: Esto ya el domingo 27, 10 de la mañana, como ya es una tradición, empieza el Güey Atlixcáyotl en la Plazuela de la Danza del Cerro de San Miguel, pero a las 11 de la mañana también comienza aquí en Plaza de Armas el Güey Atlixcáyotl Inclusivo. Recuerden que también tenemos este escenario para aquellas personas que pues se les complica un poco el acceso hasta el Cerro de San Miguel, llamémosle personas con movilidad limitada, adultos mayores, a lo mejor que vengan con pequeñitos, pues es un buen escenario ya que aquí está techado, no hay tanto sol, no tienen que subir ningún tipo de escalón, ni mucho menos, y pues bueno, además también aquí se complementa con la muestra gastronómica, con la muestra artesanal que acompaña siempre a nuestra.
0: Son las 2 de la tarde con 43 minutos. En más información, Eric Alejandro N., de 29 años, fue localizado con vida en Monterrey, Nuevo León, luego de haber sido reportado como desaparecido desde el pasado 2 de septiembre. La Fiscalía General del Estado informó que el joven se trasladó voluntariamente, consiguió empleo y permaneció incomunicado tras extraviar su teléfono celular. Además, confirmó que no fue víctima de ningún delito y que solicitó cancelar su búsqueda, es lo que informa la Fiscalía General del Estado de Puebla. 2.44, en más temas de economía, el precio del maíz blanco aumentó 6% en las últimas 4 semanas, lo que podría reflejarse en un incremento en el precio por kilo de la tortilla. El detalle lo tiene Max López.
16: El precio del maíz blanco subió 6% en las últimas 4 semanas, un aumento equivalente a unos 400 pesos por tonelada. La pregunta inmediata es, ¿Esto significa que también debería subir el precio de la tortilla? La Secretaría de Agricultura sostiene que no necesariamente. Según sus cálculos, ese incremento en el grano tendría un impacto de apenas 28 centavos por cada kilogramo de tortilla. La razón es que el maíz representa alrededor de 34% del costo total de producción. El resto incluye gastos como energía, transporte, mano de obra, renta y operación de las tortillerías. Para dimensionarlo, por cada aumento de 100 pesos en la tonelada de maíz, Agricultura calcula una repercusión cercana a 7 centavos en el kilo de tortilla. La dependencia explica además que el encarecimiento reciente responde a factores estacionales de oferta y demanda y coincide con el inicio de la cosecha nacional primavera-verano 2026, que debería aumentar la disponibilidad de maíz blanco y ayudar a estabilizar los precios en el corto plazo. Sin embargo, esto no significa que el precio final de la tortilla esté congelado. Cada establecimiento enfrenta costos distintos y el precio varía considerablemente entre regiones del país. El Sistema Oficial de Información de Mercados muestra diferencias amplias entre ciudades y entidades. Así que, por ahora, el maíz sí está más caro. Pero el argumento oficial es que ese aumento por sí solo no justificaría una alza fuerte en la tortilla. La clave estará en ver si la nueva cosecha logra contener los costos durante las próximas semanas.
0: Son las 2 de la tarde con 14 minutos. Esta mañana en Buenos Días, el noticiario de la gente, se dio a conocer que un menor de edad fue agredido por estudiantes de grados superiores al interior de la escuela José María Pino Suárez, presuntamente por una deuda de dinero. De acuerdo con el padre de la víctima, durante una entrevista con Odilon Larios, conductor de Buenos Días, el noticiario de la gente, el alumno sufrió lesiones físicas y afectaciones psicológicas que le impiden regresar a clases, aunque la fiscalía ya inició una carpeta de investigación. Denunciaron que las autoridades escolares no han actuado en este caso.
18: Ahí en el interior de la escuela ya acudió ante la fiscalía para interponer la denuncia correspondiente. Habría que ver si en este caso son niños, probablemente sean menores de 12 años y entonces sean inimputables, pero el caso es que la escuela pues no ha hecho nada. Señor, muy buenos días, ¿me podría dar su nombre, por favor?
19: Entonces soy el señor José, padre del menor que fue abusado el 9 de septiembre en la escuela primaria José María Pino Suárez por tres menores agresores de grados superiores. No sabemos quiénes son, pero son de grados superiores. Y de esto ya tiene conocimiento la fiscalía, ya existe una carpeta de investigación y la escuela, metimos un escrito en dirección porque ellos, cuando suceden los hechos, ni enterados estaban. Ellos se encuentran, tanto la maestra que se encuentra a cargo del grupo y dirección, se encontraban en un ensayo de una participación que iban a tener el 15 de septiembre y dejaron a los niños solos. Cuando acude mi menor al sanitario es cuando es agredido por estos tres pequeños. Lo encierran doble vez, le cierran la puerta principal del sanitario, lo introducen a otro baño de los individuales que se encuentran en el interior, asimismo igual lo encierran, le solicitan, les dé el dinero que les debe. Él les menciona pues que él no les debe nada, le registran sus pertenencias, no así no le encuentran nada y lo golpean y él nos refiere que estuvo gritando ayuda, ayuda, pero pues nadie acudió a su auxilio, pese a que la participación que tenía en ese momento en el ensayo.
0: Son las 2 de la tarde con 48 minutos. Vamos a una pausa de información comercial y regresamos con más noticias, más reportes de usted aquí a la multiplataforma Red Ciudadana en radio, redes sociales y el portal de noticias redciudadana.mx.
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0: Son las 2 de la tarde con 50 minutos. Seguimos con más información aquí en la multiplataforma Red Ciudadana. Habitantes de San Simón Atzicintla, comunidad perteneciente al municipio de San Salvador el Verde, solicitaron reforzar la vigilancia ante el reporte de asaltos a transeúntes presuntamente cometidos por sujetos armados. Los vecinos advirtieron que estos hechos serían cada vez más frecuentes y pidieron la intervención de la Policía Municipal para fortalecer la seguridad en la zona. 2:51 PM, vamos al estado de Tlaxcala. El titular del Secretariado Ejecutivo de Seguridad Pública de Tlaxcala, Neri Toshiro León Sauza, reconoció fallas en los sistemas de videovigilancia de algunos centros de control y comando, entre ellos el de Apizaco. El funcionario aseguró que se trata de deficiencias operativas que ya son atendidas por la empresa responsable.
24: La verdad es que el término tecnológico no me lo sé, pero efectivamente, como toda la tecnología, tenemos fallas en tema de imagen. Son pausadas. La verdad es que tenemos un servicio contratado de que si hay una falla, hay una reposición inmediata. Sin embargo, bueno, estamos sujetos a la tecnología. Tan solo ahorita con lluvia puede haber alguna descarga o puede haber un tema de transformador en CFE, que también tenemos un gran aliado con CFE. Cada vez que se va un tema de luz, tenemos ese gran respaldo de CFE del Estado. Y sí, hay intermitencias, creo se llama la palabra, en cuanto a que a veces se va la imagen y regresa de forma inmediata o es pausada. Pero es normal en tema de tecnología, tenemos más de 2.800 cámaras en el Estado. Es una infraestructura tecnológica de primer punto, porque las inversiones son muy altas. Hemos tenido pláticas con diferentes empresas que se dedican al tema de tecnología y se han dado los resultados. Yo platicando con toda la mesa estatal de paz y seguridad, vemos que los resultados se reflejan. Tenemos grandes acciones gracias a la denuncia ciudadana, al 911 y 911 y 089. Esto es importante porque queremos resaltar que la participación de la ciudadanía sí tiene sus resultados en cuanto al seguimiento con las diferentes autoridades.
0: Son las 2 de la tarde con 53 minutos. Vamos a información nacional. En la mañanera, la presidenta Claudia Sheinbaum cuestionó los resultados del INEGI sobre personas que afirmaron haber dejado su lugar de residencia por motivos de inseguridad y planteó revisar la metodología utilizada para recabar esos datos.
25: Que pudiéramos trabajar con el INEGI para conocer exactamente cuál fue la pregunta. Porque aparece Guerrero, por ejemplo, el de mayor desplazamiento. Pero suman por fenómeno meteorológico y por situación de violencia o inseguridad. Guerrero pues vivió el Otis y luego vivió el John. y sabemos que hubo migración de algunas personas en lo que se recuperó económicamente Acapulco particularmente. Entonces quedamos de trabajar particularmente el tema de los desplazados, porque la pregunta puede ser ¿a dónde llegaron o a dónde se fueron? Entonces vamos a trabajar un poco más y ver si es necesaria una encuesta en particular para...
0: Son las 2:55. También la presidenta Claudia Sheinbaum respondió a las declaraciones del presidente de Estados Unidos, Donald Trump, ante la ONU y afirmó que México enfrenta las consecuencias de compartir frontera con un país con alto consumo de drogas ilícitas. Asimismo, mencionó el tráfico de armas procedente de Estados Unidos, aunque evitó profundizar en el tema y destacó que ambos gobiernos mantienen coordinación y colaboración en distintos asuntos de interés común.
25: Dijo otra cosa, ¿no?
2: Sí.
25: A ver, ¿qué dijo?
2: Después dijo que tenía una buena relación con México y que, bueno, México iba...
25: Y que nosotros también estábamos
2: también queríamos combatir
25: a los
2: cárteles. Sí.
25: Sí. Sí, porque toman una parte de la declaración y luego no toman la otra. Digo, nosotros podríamos entrar a... Yo podría decir, es muy difícil vivir junto a un país que tiene un nivel tan alto de consumo de drogas ilícitas. O podría decir, es muy difícil vivir junto a un país que tiene tanta producción de armas. Pero no lo voy a decir. No lo voy a decir. Porque tenemos buena relación con el presidente Trump y el gobierno de los Estados Unidos. Entonces, estamos trabajando de manera coordinada y vamos avanzando.
0: Son las 2:56 y vamos a más información nacional. Dos jóvenes fueron retenidos por elementos policiales en el Estado de México cuando se dirigían a una verdulería con una bolsa de tunas. El hecho llamó la atención en redes sociales debido a que inicialmente fueron interceptados como sospechosos. Sin embargo, tras una revisión fueron liberados sin cargos al no encontrar ninguna irregularidad. Los revisaron porque vieron que llevaban una bolsa de tunas. No sé qué se habrán imaginado los policías, que eran piedras, que eran granadas de arma, ¿no? No de tunas normales, en fin, pero esto ocurrió este día en el Estado de México. Ya son las 2:57. Le agradezco su atención. Le espero de 7 a 9 de la noche aquí en Red Ciudadana. En tanto, se queda con Mariana Meneses. Que tenga usted buen provecho y una excelente tarde. Gracias.
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0: El tianguis turístico en Puebla recibirá más de 45 países. Son las 3 de la tarde y estas son las noticias más importantes a la hora. Puebla será sede del Tianguis Turístico 2027. El evento se realizará del 9 al 12 de marzo y reunirá a representantes de 45 países y además más de 8,000 asistentes. La secretaria de Turismo Estatal, Carla López Malo, estimó una derrama económica superior a los 1,380 millones de pesos. Entre enero y agosto de 2026, la entidad ha recibido a más de 12 millones de visitantes, generando una derrama económica cercana a los 14 mil millones de pesos y una ocupación hotelera superior al 51%. La Secretaría de Bienestar de la capital poblana informó que durante este año se han brindado 11,066 atenciones entre chequeos médicos, orientación jurídica y talleres preventivos. El anuncio se realizó durante una jornada integral imparable encabezada por el alcalde José Chedragui. De acuerdo con el Ayuntamiento de Puebla, la inauguración de la rehabilitación del Boulevard Apulco en Bosques de Amalucan beneficiará a más de 25,600 habitantes de la zona y busca mejorar la movilidad y seguridad vial. Y esta tarde, familiares y amigos dieron el último adiós a Hugo Alejandro Hernández Tello. El joven fue despedido en el Panteón Municipal de Puebla luego de haber sido localizado sin vida en el río Alceseca a la altura de Lomas de San Miguel el día de ayer. Y en reportes de la red, reportes de la poderosa red, se informa de un accidente, un choque, al parecer solo daños materiales en Amozoc, en lo que es la parada Buenos Aires. Se reporta afectación a la circulación en la zona para que lo tome en cuenta. El detalle de estas y otras noticias en la multiplataforma Red Ciudadana, en las redes sociales de arroba la red 5 radio, en el portal de noticias redciudadana.mx y en radio en Red Ciudadana 1120 AM, donde todo el día hay noticias y reportes de usted en vivo. En la operación digital, Martín Tapia, en Radar le informa Girat Aguilar Miranda. Gracias.
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1: Muy buenas tardes, gracias por acompañarme en este espacio informativo cuando ya son las 3 de la tarde con 10 minutos. Usted sabe que a lo largo de esta hora estaremos platicando de las noticias más importantes generadas hasta este momento. También le tenemos actualizaciones y sobre todo sabe que a lo largo de esta hora estaremos platicando de las noticias más importantes generadas hasta

0: También se encuentra con nosotros Isaac Vidal y Paola Parraguirre, que se encuentra con nosotros. Y nos vamos de lleno con estos reportes red que siempre nos llegan al 22-22-38-29-90. Le voy a platicar que se registró un choque en la parada Buenos Aires en Amozoc, Puebla, donde se reportaron afectaciones a la circulación en la zona. Se recomienda que siga tomando precauciones en lo que, bueno, pues liberan el paso y desde luego se reanuda esta circulación. Ya son las 3:11. En más de sus reportes también le voy a platicar lo siguiente, porque un tractocamión derribó un poste de luz sobre la calle 10 Poniente, esto entre la 13 y la 15 Norte, obviamente aquí en la ciudad de Puebla, donde el personal de la CFE está trabajando en la zona para atender la afectación, pero ve usted nada más la magnitud. Esta derribación del poste de luz sobre la calle 10 Poniente entre la 13 y la 15 Norte. Sabemos que ya están atendiendo la situación, pero a usted le pedimos prudencia, sobre todo si circula por esa área, porque sabemos que, bueno, aunque utilicen todas las medidas de precaución, hay gente que, bueno, se quiere hacer la valiente y va o incluso entorpece la situación, así que tenga mucha, mucha precaución en esta vialidad que le estoy reportando para que retiren de manera oportuna el poste de luz o lo puedan reemplazar. Ya son las 3:12. Y nos vamos con más de sus reportes, porque también sucedió un accidente en la incorporación de la 57 de la María hacia San Felipe, donde un vehículo de carga prácticamente se salió del carril y se impactó, donde se registró también el tráfico lento en la zona. Tome sus precauciones y sobre todo aquí siempre le hacemos ese llamado muy puntual a que tenga cuidado, respete los límites de velocidad y siempre vea por su seguridad y por la de todos que van con usted, lo acompañan. Incluso, bueno, pues entre todos se pueden cuidar, entre todos los conductores, si respetan los límites de velocidad, respetan su carril y sobre todo, pues van atentos, ¿no? Atentos a cada una de las cosas que pasan en su alrededor. Ya son las 3:13. Y nos vamos con más información. Le voy a platicar, esto no es de los reportes red, pero sí es muy importante que este espacio informativo también se preste para anunciar esos eventos que ayudan a más y más personas. Y le voy a compartir lo siguiente, porque el Banco de Alimentos Caritas Puebla va a realizar Alimenta 2026 el próximo 17 y 18 de octubre para reunir 30 toneladas de arroz y frijol. La campaña se llevará a cabo en 10 supermercados de Puebla, donde van a estar estos puntos para que usted pueda donar. La iniciativa contempla que obviamente las personas que van justamente pues a estas diversas tiendas puedan adquirir el producto y, bueno, pues aprovechen esta campaña para que de una vez dejen ahí tanto el arroz como el frijol. Esto lo informó José de Jesús Denetro García, quien es presidente del Banco de Puebla. Vamos a escuchar.
1: Esta campaña Alimenta 2026 tiene como objetivo que la sociedad podamos compartir algo de lo que tenemos, y ese algo es transformado en arroz y frijol concentrado en el súper. Yo voy al súper con mi familia y puedo cargar unos cuantos kilitos más de arroz y de frijol. De esa forma, el Banco de Alimentos es una fundación sin fines de lucro con 30 años de antigüedad, pues toma ese arroz y frijol y lo suma con más abarrote, alimento, verduras, granos, pan, etcétera, que es donado por otras empresas y por otras personas, y entonces se convierte ese arroz y frijol en paquetes alimentarios.
0: Parte de los detalles cuando ya son las 3:15. Y nos vamos con más información, porque usted sabe que siempre aquí le presentamos qué sucedió un día como hoy.
2: El 23 de septiembre es el 266º día del año en el calendario. El 266 queda 99 días para finalizar el año. Es 1519 en México, el conquistador Hernán Cortés entra en Tlaxcala. En 1568, la Marina Española fuerza el cambio de ruta de la flota inglesa bajo el mando de John Hawkins en la batalla de San Juan de Ulúa, en Veracruz. En 1846, los astrónomos Urbain Le Verrier y John Couch Adams descubren Neptuno. En 1889 en Japón se funda la fábrica de naipes Nintendo, que en el futuro desarrollará videojuegos.

0: 1909 se publica por primera vez la novela por fascículos de Gaston Leroux, El fantasma de la ópera. 1956, en México, el ejército toma de manera violenta el internado del Instituto Politécnico Nacional. Y para 1968, el ejército invade las instalaciones otra vez del Instituto Politécnico en el casco de Santo Tomás, capturando y matando a una gran cantidad de estudiantes. En 2008, es el lanzamiento inicial del sistema operativo Android para teléfonos inteligentes. Un día como hoy en la historia nació Rodolfo Guzmán Huerta, mejor conocido como El Santo. El actor Mickey Rooney nació en 1920. En 1930, el cantante y pianista Ray Charles. Es el cumpleaños del cantante Julio Iglesias. Hey,
1: no vayas presumiendo por ahí.
0: Y también está de fiesta Bruce Springsteen, El Jefe. El tenista argentino Juan Martín del Potro y el futbolista italiano Paolo Rossi celebran sus cumpleaños. Un día como hoy en la historia fallece en 1939 Sigmund Freud, neurólogo y psiquiatra austriaco. En 1972 fallece Emilio Azcárraga Vidaurreta, empresario mexicano.
2: Buenos días. ¿Puedo pasar? Me llamo Pablo Neruda. Soy poeta de una mina que visité en Copiapó.
0: El mundo de la literatura pierde a Pablo Neruda, escritor chileno, en 1973. Es el Día Internacional contra la Explotación Sexual y el Tráfico de Personas. En México es el Día del Residente Médico. Es el Día Internacional de la Bisexualidad, de las Lenguas de Señas y el Día Internacional de la Limpieza de Playas. Todo en un día como hoy en la historia, 23 de septiembre.
3: Parte de los detalles cuando ya son las 3:18. Y usted recordará que siempre recibimos sus mensajes al 22-22-38-29-90 para que, si usted destacó que nos pasó o nos falló pasar algún dato muy importante, los puede mandar en un día como hoy. Sabemos que hay muchos festejos día con día y si usted conoce uno, alguna característica en particular, lo puede poner incluso aquí en los comentarios de la transmisión que tenemos para que entre todos estemos bien informados y sobre todo haya esa interacción que queremos con usted. Y nos vamos con más detalles cuando ya son las 3:19. Le voy a platicar que más del 50% de los espacios estratégicos del gabinete estatal son ocupados por mujeres. Esto lo destacó el gobernador Alejandro Armenta y resaltó su participación en la toma de decisiones al frente de áreas que son clave para Puebla. Vamos a escuchar.
4: Y bueno, como les he dicho, más del 50% del gabinete en Puebla está encabezado por mujeres. En Puebla, las mujeres tienen un papel fundamental en la toma de decisiones y ellas encabezan áreas estratégicas muy importantes con las que atendemos la política integral de desarrollo que tiene nuestra presidenta de la República.
3: Y hablando de mujeres, nos vamos directamente con la información de turismo. Y es que le voy a compartir que Puebla recibió más de 12 millones de visitantes entre enero y agosto de 2026. Esto con una derrama económica de 14 mil millones de pesos y 51.19% de ocupación hotelera. Esto lo informó la secretaria Carla López Malo, que es titular de la dependencia. Escuchemos.
5: Entonces, la afluencia de visitantes al día de hoy han llegado 12.100.000 visitantes. La derrama económica ha sido de 14.152 millones de pesos. La ocupación hotelera de 51.19. La estadía promedio de 1.85. Han llegado más de 4 millones de turistas. Y la llegada de pasajeros al aeropuerto ha crecido más de 30% con 519.000 pasajeros al aeropuerto internacional Hermano Cerdán. Todos los indicadores han estado a la alza, como lo dijo y lo ha dicho el gobernador. El primer año estábamos compitiendo pues contra números del 2024. Este año ya estamos compitiendo contra nosotros mismos y todos los números han subido.
3: Parte de los detalles cuando ya son las 3:21. Y en más información turística le voy a presentar que Puebla, usted ya sabe que va a ser sede del Tianguis Turístico 2027. Esto se va a llevar a cabo del 9 al 12 de marzo con 45 países y más de 8,000 asistentes. Se estima una derrama superior a 1,380 millones de pesos, informó su titular Carla López Malo. Vamos a escuchar.
5: Turístico 2027 en la edición número 51 del 9 al 12 de marzo, porque va a ser una edición diferente. Número uno, va a ser la edición más grande que se haya tenido de tianguis turístico en la historia, con más de 35,000 metros cuadrados de exposición. Van a venir 45 países, tendremos más de 8,000 asistentes, 3,500 compradores, 250 medios de comunicación nacionales e internacionales, y para la entidad, ¿esto qué significa? Una derrama económica superior a los 1,380 millones de pesos, una ocupación en Puebla y la zona metropolitana de
3: 3:22. Y en más de la información nos vamos a temas nacionales y también que obviamente hay que estar muy atentos aquí en Puebla y prácticamente en todo el estado. Y es que le voy a compartir, usted recordará que le estuvimos compartiendo esta información por parte de la presidenta Claudia Sheinbaum, en donde llamó a la población que habita en la costa, específicamente del Pacífico y particularmente en Jalisco, Colima y Michoacán, a mantener atenta a la evaluación del huracán Polo, que podría alcanzar la categoría 5. Ante esto, ante la presencia del huracán Polo, la prevención obviamente es fundamental. Por ello, Cruz Roja Mexicana, aquí en Puebla, hace un llamado a la población a extremar precauciones, mantenerse informada y seguir las indicaciones de las autoridades para prepararnos entre todos de una manera adecuada. Le presentamos a continuación parte de esta infografía que está viendo en pantalla y que muy atentamente pueda seguirnos escuchando a través de radio, porque se la vamos a leer, donde, bueno, pues que nos platican qué hacer por las intensas lluvias, que prácticamente es alejarse de zonas de riesgo como cerros o incluso laderas con probabilidad de deslaves. También se prevé que usted tenga esta mochila de seguridad donde tenga sus documentos, linternas y demás. Y además, pues entre otras cosas, que mantenga limpios todos los sistemas en donde pueda transcurrir el agua. Ya son las 3:23. Nos vamos a ir a una pausa, pero volvemos con más información aquí en Red Ciudadana.
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3: 3:25. Estamos de vuelta con más información aquí en Red Ciudadana. Y le sigo invitando a que nos mande sus reportes Red al 22-22-38-29-90. Nos vamos con más información porque usted sabe que la Antorcha Guadalupana siempre tiene este recorrido que ya es tradicional. Y a continuación le presentamos estas imágenes donde precisamente ingresó a la parroquia de Nuestra Señora de la Asunción como parte de su recorrido por Puebla. Y tras su paso por distintos municipios de la entidad, va a continuar su trayecto hacia otros estados del país para finalmente llegar a Nueva York, que es una tradición que une a comunidades migrantes y sobre todo religiosas. Estamos viendo parte de estas imágenes. Y a propósito de ello, le voy a compartir los siguientes datos, ya que alrededor de 7,000 personas participan en esta carrera de la Antorcha Guadalupana, que desde el pasado 29 de agosto recorre 8 estados del país. El padre Manuel Romero informó que el contingente va a cruzar la frontera el 16 de octubre para continuar su trayecto por 14 estados de Estados Unidos. Esto con destino final en Nueva York. Vamos a escuchar a continuación parte de sus declaraciones.
13: Sigue habiendo mucha participación. Parecería que al disminuir quizá el número de inmigrantes, porque ahora hay menos hermanos nuestros que intentan el sueño americano, pero sigue habiendo una grandísima, grandísima participación en esta carrera de la Antorcha Guadalupana. Trae mucha fe, mucho consuelo, mucha esperanza a todas las familias, ¿no? Y en este año que ha sido difícil, porque en lo que va de año, de enero a la fecha, solo poblanos son cerca de 7,000 deportados, ¿no? Que también estamos viendo cómo poder atender a todos nuestros hermanos deportados de Estados Unidos a nivel de toda la República, pues son, los datos son 160,000, ha sido muchos, este año ha sido de mucha deportación.
3: Parte de los detalles cuando ya son las 3:28. Como acabamos de escuchar, cerca de 7,000 poblanos han sido deportados en lo que va de este 2026. Todavía falta terminar el año, pero al momento llevamos 7,000 poblanos. La cifra más alta, le comparto, registrada en los últimos años, lo informó el padre Manuel Romero, quien es responsable de movilidad humana en la Arquidiócesis de Puebla. El religioso agregó que a nivel nacional, alrededor de 160,000 mexicanos han sido repatriados durante este periodo, y estábamos escuchando parte de los detalles de que nos compartía. Obviamente, pues estas cifras que realmente son muy significativas. Ya son las 3:28. Nos vamos a ir a una pausa, pero no le cambie porque regresamos con más detalles aquí en Red Ciudadana.
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3: 3 de la tarde con 30 minutos, continuamos con más información aquí en Red Ciudadana. Y les seguía platicando acerca de todos estos temas que tenemos en cuestión de iglesia, de religión y sobre todo, pues que sabemos que se vienen estos festejos muy importantes. Asimismo, le voy a compartir por otro lado que Monseñor Jorge Carlos Patrón Wong, arzobispo electo de Puebla, envió un mensaje a la comunidad católica poblana desde Jalapa. En su pronunciamiento expresó cercanía con los fieles y se dijo dispuesto a iniciar una nueva etapa pastoral que él va a tener al frente de la Arquidiócesis de Puebla. Vamos a escuchar.
20: También me gustaría dirigir unas palabras para todos los hermanos, amigos de Puebla, porque sé que están viendo, escuchando esta transmisión desde Jalapa. Para comenzar, decirles gracias a Monseñor Víctor Sánchez, un excelente arzobispo de Puebla, que ha dado 17 años de servicio pastoral. Y yo espero poder continuar humildemente lo que él, con todo el presbiterio del pueblo de Dios y la vida consagrada, han logrado en Puebla. También agradecer a Monseñor Tomás López y Monseñor Francisco Javier, amigos, hermanos, obispos de Monseñor Rafael y un servidor, que están y permanecerán como obispos auxiliares de Puebla. Y decirles algo que está dentro de los secretos de Dios. Hace un momento varios hermanos sacerdotes de Yucatán, con los que compartí una experiencia formativa, también algunos de sacerdotes de Puebla, me decían que Dios tiene sus caminos. Cuando Monseñor Manuel Castro Ruiz, en 1983-84, a través del entonces rector del Seminario de Yucatán, don Luis Miguel Cantón Marín, que después fue obispo de Tapachula, cuando don Luis Miguel Cantón Marín nos dijo que era deseo de la razón, porque a partir de 1983-84, mi corazón también se hizo poblano. A partir del momento que llegamos al seminario palafoxiano, comenzamos una cantidad de amistades, de afecto, de cariño, de conocimiento con seminaristas, con sacerdotes.
3: Parte de los detalles cuando ya son las 3:33 para que usted lo tenga en consideración y que muy pronto lo vamos a ver por aquí y viendo también cómo atiende a cada una de las y los fieles. Nos vamos con más información cuando ya son las 3:33 porque le voy a platicar que el IMSS puso en marcha la Semana Nacional de Vacunación que se va a realizar del 21 al próximo 25 de septiembre y está abierta desde luego a toda la población, incluidos quienes no son derechohabientes. En entrevista con Ayeli Aguilar, conductora de Buenos Días, el noticiero de la gente, Cuauhtémoc Flores, coordinador auxiliar médico, justamente en Salud Pública, informó que las vacunas se van a aplicar de 8 de la mañana a 8 de la noche en unidades de medicina familiar y hospitales del instituto, para que lo tenga en consideración. Vamos a ver a continuación parte de los detalles.
21: La mañana con 18 minutos y ponga mucha atención porque ya comenzó esta Semana Nacional de Vacunación del IMSS y nosotros quisimos invitar a Cuauhtémoc Flores, él es coordinador auxiliar médico en salud pública del IMSS y nos va a comentar acerca de esta Semana Nacional de Vacunación, quiénes pueden asistir. ¿Cómo está? Bienvenido.
22: Muchas gracias, gracias. Pues acá la invitación es abierta a toda la población, derechohabiente y no derechohabiente. Iniciamos esta jornada de vacunación del 21 de septiembre, vamos a concluirla el 25 de septiembre y estamos en todas las unidades de medicina familiar y hospitales del IMSS.
21: ¿Y en qué horarios?
22: Tenemos horarios de 8 de la mañana a 8 de la noche y estamos aplicando vacunas a toda la población, desde niños de 0 a 9 años hasta adultos mayores de 60 años.
21: ¿Y qué tipo de vacunas son las que encontramos?
22: Tenemos toda la que nos indica la cartilla nacional de vacunación, desde el nacimiento, BCG, hepatitis B, hexavalente, doble, triple viral, DPT, TD, entre otras vacunas.
21: Todavía no se contempla la de la influenza, esa todavía no.
22: No, todavía no iniciamos vacunación contra influenza, y más adelante, cuando iniciemos, también invitaremos a toda la población, pero sí, dentro de estas vacunas que vamos a estar aplicando, existe una que se llama vacuna contra virus sincitial respiratorio, la cual se le va a estar aplicando a mujeres embarazadas entre la semana 32 en adelante.
21: Sí, sobre todo porque es muy fuerte, ¿no? Esta gripa, qué bueno que le están poniendo, y solamente es exclusivamente para mujeres embarazadas.
22: Exclusivamente para mujeres embarazadas, es enfocada en esa población, y de ahí en fuera, pues todas las demás vacunas están abiertas a toda la población.
21: ¿Y qué otro servicio, además de esas vacunas que ya nos comentó, van a estar ofreciendo?
22: Bueno, vamos a estar también ofreciendo desparasitantes, vamos a estar ofertando electrolitos orales y pláticas de salud, precisamente para evitar enfermedades respiratorias, enfermedades diarreicas, entre otras pláticas.
21: Y de estos desparasitantes, ¿ustedes cada cuánto recomiendan que una persona se tenga que desparasitar? Porque sabemos que muchas personas sí lo hacen, hay quienes no, y luego cuando llegan a enfermar, lo primero que te dice el médico es que si estás desparasitado, porque si no lo estás, dice, no te va a funcionar el medicamento que te voy a recetar, entonces es importante estar desparasitado.
22: Sí, sí, es importante, y por lo menos una vez al año hay que estarse desparasitando, lo ideal cada 6 meses, pero sí es importante estar tomando el desparasitante para toda la familia.
21: Si nos recuerdan nada más, por último, las fechas y los horarios de esta jornada de vacunación.
22: Claro que sí, empezamos del 21 de septiembre, concluimos el 25 de septiembre, y estamos en todas las unidades de medicina familiar y hospitales del IMSS, es para población derechohabiente y no derechohabiente, en un horario de 8 de la mañana a 8 de la noche.
21: Sí, eso es muy importante, sobre todo porque luego aquí nos preguntan, híjole, es que yo no tengo seguro, no importa, en esta ocasión van a recibir a todos, nada más acudiendo en este horario que nos daban, de 8 de la mañana a 8 de la noche, en cualquiera de las unidades médico-familiar de IMSS, la que le quede más cercana, ustedes pueden acudir, y termina el 25.
22: Así es, e igual si quieren ubicar dónde les queda la unidad más cercana, pueden consultar la página dondememvacuno.gob.mx, y de acuerdo a su ubicación les puede indicar qué unidad les queda cercana.
21: Muchísimas gracias a Cuauhtémoc Flores, coordinador auxiliar médico en salud pública del IMSS, y que tengan éxito.
22: Muchas gracias.
21: Muchísimas gracias a usted.
3: Parte de los detalles cuando ya son las 3:38 para que usted no se le vaya a pasar, que se va a realizar hasta el próximo 25 de septiembre. Escuchábamos los horarios de 8 de la mañana a 8 de la noche. Y nos vamos con más información cuando ya son las 3:38, ya que estamos hablando de todas estas campañas que justamente acercan la salud a cada uno de ustedes. No hay que olvidarnos de los seres sintientes, de los lomitos, tampoco de los gatos. Y es que le voy a presentar que va a ser una jornada totalmente gratuita de esterilización en San Francisco, Ecatepec. El próximo lunes 28 de septiembre se va a realizar esta jornada masiva, tanto para perros y gatos, a las 9:30 en la explanada de la Presidencia Auxiliar, donde el cupo es limitado a 100 fichas. Así que tenga en consideración estos detalles, ya que solamente va a haber 100 fichas. Le repito, va a ser el próximo lunes 28 de septiembre a las 9:30 en San Francisco, Acatepec. Y bueno, para todas las personas que quieran asistir, los requisitos para la persona tutora, que va a ser obligatorio y que se los van a pedir, anótelo bien, es una copia de identificación oficial vigente, copia de comprobante de domicilio, no mayor a 3 meses de antigüedad, muy importante. Y por otro lado, para el canino o felino, que es obligatorio también, son 8 horas en ayuno total mínimo, es decir, no alimentos, no agua. Perro con correa y gato con transportadora o bolsa de costal, ahí está muy claramente, una cobija, porque van a necesitarla, también que estén limpios y sanos, que los lleve bien limpiecitos y sobre todo sanos, porque sabemos que van a estar en contacto con otros seres sintientes, con otros perritos y gatitos, por lo cual pues no queremos que se vayan a contagiar de alguna u otra cosa, y no menores de 3 meses y máximo 7 años, tomen consideración también estos datos, no recién vacunados o desparasitados, y no estar en celo, obviamente, enfermos o incluso lactando. También advierten que no van a aceptar a la raza branquicéfalos, es decir, estos perritos que vienen pues chatitos, por así decir, que son chatos. Para que usted lo tenga en cuenta y en consideración, le repito, cupo limitado a 100 fichas, para que no se le vaya a pasar esta jornada y pueda acudir de manera puntual este próximo 28 de septiembre. Ya son las 3 de la tarde con 40 minutos. Y nos vamos a más información porque le voy a presentar que el precio del maíz blanco aumentó 6% en las últimas 4 semanas. Tan solo pasaron estas 4 semanas y aumentó, lo que podría reflejarse en un incremento de hasta 28 centavos por kilo de tortilla, según estimaciones del gobierno federal. Vamos a los detalles con mi compañero Max López.
0: El precio del maíz blanco subió 6% en las últimas 4 semanas, un aumento equivalente a unos 400 pesos por tonelada. La pregunta inmediata es, ¿esto significa que también debería subir el precio de la tortilla? La Secretaría de Agricultura sostiene que no necesariamente. Según sus cálculos, ese incremento en el grano tendría un impacto de apenas 28 centavos por cada kilogramo de tortilla. La razón es que el maíz representa alrededor de 34% del costo total de producción. El resto incluye gastos como energía, transporte, mano de obra, renta y operación de las tortillerías. Para dimensionarlo, por cada aumento de 100 pesos en la tonelada de maíz, Agricultura calcula una repercusión cercana a 7 centavos en el kilo de tortilla. La dependencia explica además que el encarecimiento reciente responde a factores estacionales de oferta y demanda y coincide con el inicio de la cosecha nacional primavera-verano 2026, que debería aumentar la disponibilidad de maíz blanco y ayudar a estabilizar los precios en el corto plazo. Sin embargo, esto no significa que el precio final de la tortilla esté congelado. Cada establecimiento enfrenta costos distintos y el precio varía considerablemente entre regiones del país. El Sistema Oficial de Información de Mercados muestra diferencias amplias entre ciudades y entidades. Así que, por ahora, el maíz sí está más caro, pero el argumento oficial es que ese aumento por sí solo no justificaría una alza fuerte en la tortilla. La clave estará en ver si la nueva cosecha logra contener los costos durante las próximas semanas.
3: Parte de los detalles cuando ya son las 3:42. Y nos vamos a más información porque le voy a platicar que el coordinador de gabinete, José Luis García Parra, advirtió sobre la difusión de información falsa relacionada con el diseño del vehículo o línea y el supuesto uso de componentes chinos. Como ejemplo, recordó que tras la muerte del Mencho circularon versiones erróneas en redes sociales, entre ellas incluso una imagen de un presunto avión incendiado en Guadalajara, que posteriormente fue desmentida que fueron falsas estas noticias. Vamos a escuchar a continuación parte de los detalles.
1: El Mencho. Ahí tenemos los ejemplos, todos los vimos. El avión supuestamente en Guadalajara. Y este, por cierto, lo subió uno de los usuarios que también se dice periodista, es un comentócrata de la derecha, que también hizo señalamientos falsos en Puebla, diciendo que el auto línea se pagó a través de un contrato en Puebla de 5 millones de pesos de un instituto tecnológico comprando equipamiento y componentes chinos, y que era absolutamente falso el nuevo proyecto y este prototipo de la presidenta, este mismo periodista que publicó esto. Como él mismo lo decía, ya les voy a pasar el video en la siguiente.
3: Parte de los detalles cuando ya son las 3:44. En otro tema, también el coordinador de gabinete estatal, José Luis García Parra, informó que el gobierno de Puebla ha detectado cuentas automatizadas que difunden estos comentarios favorables a la administración estatal. Sin embargo, aclaró que esta estrategia sería ajena al gobierno y señaló que se mantiene al monitoreo de la actividad en redes sociales.
1: Más fuerte esta semana, eso lo dije hace 2 semanas, empecé a comentar, y la semana pasada, a finales de la semana pasada, empezaron otra vez a subir posteos de bots en favor de acciones del gobierno, para después que salgan sus cuentas opositoras al gobierno, sus comentócratas, a decir el gobierno gasta el dinero de los poblanos para pagar granjas de bots que hablen bien de ellos. Y bueno, sus principales amplificadoras, pues ya sabemos, siempre fábrica de mentiras Azteca a la cabeza. Su única labor es desinformar y buscar cómo atacar.
3: Escuchábamos parte de la información cuando ya son las 3:45. Y cambiando de tema, también le voy a compartir que el INEGI reportó una disminución de 5.3% en la tasa de incidencia delictiva y del 10% en la tasa de prevalencia delictiva. En este contexto, el coordinador de gabinete estatal, José Luis García Parra, informó que la Fiscalía General del Estado de Puebla tiene registrados 600 delitos de alto impacto en lo que va del año. Escuchemos.
1: Delictiva. Homicidios también bajaron 8.4% de 2025 a 2024. Que hay que recordar el pico que tuvimos en 2019 ocasionado por esos años de gobierno del PAN en Puebla, donde entregaron la seguridad a bandas del crimen organizado, donde desde el poder se protegía y se orquestaba al huachicol. Y esas bandas fueron creciendo y apropiándose no solamente de los municipios, sino de las instituciones, como bien lo mostró el secretario de Seguridad Pública. Y ese pico más alto, que fue en 2019, en materia de homicidios, tenemos 24% menos. Y la Fiscalía reporta 601 delitos menos de alto impacto en este primer cuatrimestre de 2026.
3: Parte de los detalles cuando ya son las 3:47. Nos vamos a ir a una pausa, pero volvemos con más información aquí en Red Ciudadana.
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4: Hoy celebramos a San Pío de Pietrelcina. Nació en Pietrelcina, Italia, y fue bautizado con el nombre de Francisco, en honor al seráfico y a quien fue consagrado. Desde 1872 experimentó una serie de fenómenos místicos, éxtasis y visiones de Jesús, de María y del Santo de Asís, pero también ataques físicos y espirituales infernales. Estos se prolongarían durante el resto de su vida. Hacia 1903 recibió en Morcone, Italia, el hábito del orden de frailes menores capuchinos y cambió su nombre al de Fray Pío. Fue ordenado sacerdote en 1910. Después de servir en varios curatos, se le comisionó para la parroquia de San Giovanni Rotondo, donde permaneció hasta su muerte. Fue un excelente y comprensivo confesor, guía espiritual y consejero de sus feligreses. Por horas permanecía en oración.

0: la realización de hechos milagrosos y la transverberación del corazón. Durante su existencia sufrió envidias, fue calumniado y objeto de burlas, dejando ejemplar vida de sencillez y humildad. Murió en el citado convento y fue canonizado en el 2002 por San Juan Pablo II.
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2: Estamos de vuelta con más información cuando ya son las 3 de la tarde con 49 minutos. Y nos vamos a este tema que usted sabe que le estuvimos informando conforme fueron transcurriendo los días, avanzaba la situación, el caso se seguía averiguando. Y le voy a compartir que la Fiscalía General del Estado confirmó la identidad de Hugo Alejandro N., cuyo cuerpo fue localizado en el río Alceseca, en la colonia Lomas de San Miguel, de la capital poblana. Y de acuerdo con los estudios forenses, la causa de muerte fue traumatismo craneofacial compatible con una caída. La dependencia informó que las investigaciones continúan para esclarecer esta situación del hecho. Estamos viendo a continuación estas imágenes que tras varios días de búsqueda, tanto familiares y amigos estuvieron despidiendo a Hugo Alejandro Hernández Tello en el Panteón Municipal de Puebla, donde el joven fue localizado sin vida en el río Alceseca. Estamos viendo parte de estas imágenes tristes, me atrevo a decir, y que no se le desea realmente a nadie en este mundo se le desea que viva una situación así. Parte de estas imágenes donde le están dando el último adiós al joven que perdió la vida, a Hugo Alejandro Hernández Tello. Ya son las 3 de la tarde con 50 minutos. Y continuando con este caso, sabemos los diversos posicionamientos que se han dado al respecto por parte del gobierno del estado y también por parte de la máxima casa de estudios. Específicamente, el gobernador de Puebla, Alejandro Armenta, lamentó este fallecimiento, el fallecimiento de Hugo Alejandro Hernández Tello, y expresó la solidaridad con familiares, amigos y sobre todo la comunidad universitaria, porque incluso ellos mismos lo mencionaban y lo señalaban. Hoy perdimos a un lobo. La manada ya no está completa debido a la pérdida de Alejandro. Y el mandatario aseguró que mantiene esta cercanía con la familia y con la UAP, además de confiar en que la Fiscalía General del Estado estuviera realizando obviamente estas labores. Por otro lado, estamos viendo a continuación parte de este comunicado por parte de la rectora Lilia Cedillo Ramírez, quien también informó que se está brindando acompañamiento y apoyo a la familia durante este difícil momento, en respaldo a toda la comunidad universitaria, y que se pone incluso en los zapatos de su madre, ¿no? Ella se plantea ahora no solamente como rectora, sino también como madre de familia. Y obviamente estoy seguro que muchas poblanas, muchos poblanos nos ponemos en la situación de la familia. Y sabemos que no es fácil, no es nada fácil, y bueno, pues aquí están parte de algunos de los comunicados y posicionamientos por parte del gobierno de Puebla y también por parte de la rectora de la UAP, Lilia Cedillo Ramírez. Parte de los detalles cuando ya son las 3:52. Nos vamos con más información por parte del Congreso del Estado, cambiando de tema, porque le voy a compartir que el diputado local Pavel Gaspar Ramírez no descartó asumir una nueva encomienda partidista como parte de estos ajustes que se van a tener internos que Morena prevé realizar el próximo año. Vamos a escuchar sus declaraciones.
3: Y pues creo que, y le agradezco la generosidad de mis compañeros que en algún momento me vean caminando con ellos al frente de mi partido, que para mí sería un honor, un honor. O sea, imagínate estar al frente de este gran movimiento.
4: Descartaríamos.
3: O sea, lo que digo es que hoy soy legislador, estoy al frente de la Junta de Gobierno y Coordinación Política, voy a estar hasta el final, hasta donde mis compañeras y mis compañeros del grupo legislativo lo permitan. Acuérdense que fui elegido en una mesa del grupo legislativo.
2: También compartirle que la diputada local, Elisa Limón, informó que hasta el momento no ha recibido ninguna notificación oficial para dejar su curul, luego de que las versiones sobre este posible retorno de la secretaria de Bienestar, Laura Artemisa García Chávez, al Congreso del Estado como legisladora de Morena, estuviera circulando a través de redes sociales y a través de diferentes medios, donde la legisladora señaló que permanece a la espera de una comunicación formal por parte del partido acerca de este tema.
4: Claro que no, al contrario, como les comento, pues yo estoy agradecida por el tiempo que se me permitió trabajar. Hemos por ahí ya tenido aprobaciones en nuestras iniciativas, en varios exhortos. Entonces, pues yo me voy súper contenta en caso de que así fuera. No hemos podido platicar con la secretaria porque pues su agenda y la mía han estado chocando. Nosotros trabajamos mucho en territorio, al igual que ella. Subimos, bajamos, entonces no hemos podido platicar, pero la verdad, ahora sí, sea la situación que se dé.
2: Parte de los detalles cuando ya son las 3:54. Y usted sabe que en este espacio informativo nunca pueden faltar los espectáculos con mi compañero Alberto Guzmán.
5: ¿Qué tal, Mariana? Jenny de Blackpink y Tame Impala acaban de conquistar el número uno de la radio mundial con Drácula. Todavía falta el plot twist para Retiradana. ¿Cuántos fanáticos hay en el mundo capaces de no dormir durante días por descifrar un mapa de acertijos en internet? Taylor Swift activó en su sitio oficial un reloj de cuenta regresiva, acompañado de un mapa de pistas que apuntaban al estreno de Patty and Zero. Y el fandom Swiftie literalmente dejó de existir. Y los de análisis, teorías en TikTok debate sobre cada píxel del sitio web. Todo eso antes de que nadie haya escuchado ni 5 segundos de la rola. Es que esta mujer no lanza música, lanza experiencias disfrazadas de canciones. ¿A ti te enganchan esos juegos de pistas o sientes que ya es demasiado drama? ¿Qué pasa cuando el tipo que te hizo perder el sueño con una bruja, un faro y un vampiro decide meterse con la historia de amor más famosa de todos los tiempos? Robert Eggers, el director de La Bruja, El Faro y Nosferatu, ya tiene su siguiente película. Una adaptación de Romeo y Julieta de Shakespeare. Que Focus Features se ganó en una guerra de ofertas contra A24, Sony y Warner Bros. Los personajes hablarán en inglés de la época, fiel al estilo obsesivo y meticuloso que lo caracteriza. El tono exacto todavía es un misterio. Aunque con Eggers uno aprende que el misterio siempre vale la pena esperar. ¿Qué versión de Romeo y Julieta te ha marcado más hasta ahora? ¿Cuál es esa canción de Hash que se le dedica sí o sí a un ex al que jamás en la vida quieres volver a ver?
6: Hoy te pido perdón, perdón, perdón, por haberte copiado sin dudar.
5: Las hermanas Hannah y Ashley acaban de anunciar su nueva gira internacional, No Me Hablen de Amor Tour 2027. 18 fechas por Estados Unidos y Canadá, arrancando el 20 de abril en Toronto y cerrando el 22 de mayo en Miami. Con boletos a la venta este viernes. El setlist mezcla sus himnos de siempre con canciones nuevas de este año centradas en el desamor. Y ellas mismas lo dijeron mejor que nadie. Se llama No Me Hablen de Amor, aunque van a terminar hablando de amor toda la noche. ¿Qué canción de ellas va para tu ex? Vuelvo contigo, Mariana, entre acertijos rubios, Shakespeare oscuro y mentadas a mi ex. Soy Alberto Guzmán para Red Ciudadana.
2: Los espectáculos de mi compañero Alberto Guzmán, que le recuerdo que todos los jueves está con nosotros aquí totalmente en vivo para que usted lo pueda sintonizar y escuchar esta información, además de las recomendaciones que nos tiene para el fin de semana, esas películas y series que no se pueden perder. Y así llegamos al final de este espacio informativo. Muchas gracias por su atención. Se despide de usted, Mariana Meneses.
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2: Una movilización de corporaciones de seguridad tras la localización de una persona sin vida en un camino de terracería de Asun Villa Nicolás Bravo. Muy buenas tardes, esta es la información más importante generada hasta este momento. Tras 4 días de búsqueda fue localizado un cuerpo que presuntamente corresponde a Mateo Hernández de 16 años, hijo del alcalde de Tecamachalco, donde el hallazgo ocurrió en Asun Villa Nicolás Bravo. Feligreses de Atlixco se preparan para celebrar a San Miguel, considerado uno de los santos patronos del valle. Héctor Millán destacó que es uno de los santos más buscados por la comunidad.
3: Pues el día 28, ya vísperas de la gran celebración y festividad en honor a San Miguel, pues vamos a tener a las 10 y media de la noche la serenata o mañanitas en honor a San Miguel y posteriormente culminaremos con misa de gallo. Y el día principal, que es el 29 de septiembre, pues vamos a tener 2 misas solemnes en honor al santo patrón, que es a las 8 de la mañana y a la...
2: Puebla espera al alcalde de Nueva York como invitado de honor al desfile del 20 de noviembre. El gobernador Alejandro Armenta le extendió la invitación tras su mensaje «Viva Puebla York». En lo que va del año, la Secretaría de Bienestar y Participación Ciudadana ha brindado 11.066 servicios a población vulnerable, entre chequeos médicos, orientación jurídica y talleres de prevención, lo informó el alcalde Pepe Chedraui. El clima en estos momentos es de 24 grados. Hasta aquí la información. Lo invito a que no se despegue de Cinco Radio, comunicación efectiva. En la consola Martín Tapia, en el radar le informó Mariana Meneses. Excelente tarde.
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2: 4:07 p.m. ¿Cómo está usted? Le doy la más cordial bienvenida a este espacio informativo de Red Ciudadana por el 1120 de amplitud modulada. Gracias, su servidor Jesús Lemus. Hoy lo estará acompañando en este reporte informativo que tendremos para todos ustedes hasta en punto de las 5:00 p.m. Todo esto, recuerde primero que nada, en este proyecto multiplataforma de arroba la red 5 radio, ya me puede ver, ya me puede escribir en las cuentas oficiales de 5 radio comunicación efectiva en arroba la red 5 radio de Facebook, YouTube y X respectivamente. A ver, le voy a dar una pequeña probadita porque mi compañero Alberto Guzmán ya me está preguntando que si hice mi tarea sobre el tema de los espectáculos y qué cree. Le cambié la pichada, le cambié la jugada. Vamos a platicar de Mal de Amores, esta serie en Netflix, que la verdad se la recomiendo mucho. La verdad, a mí me atrapa porque, como yo se lo he platicado en otros espacios informativos, contiene parte de nuestra historia, de nuestro país. Y lo que más me atrapó es que esta serie fue grabada en mayor parte aquí en Puebla, ¿sale? Entonces, se la recomiendo bastante. Ya voy por el último capítulo, mi querido Beto Guzmán. Voy en el séptimo, hoy prometo acabarla. La vi en 2 días. Por aquí te sientas y por aquí literal te desvelas y dices, le pongo una pausa. Ahorita veníamos en camino a la empresa y dije, vamos a ver otro capítulo más. Cuando me di cuenta, ya solamente queda un capítulo por ver. Bueno, ¿qué le tenemos preparado cuando son las 4:08 p.m. y en este momento, cuando es 23 de septiembre, tenemos una temperatura ambiente en Puebla capital, deme un segundito, de 23 grados centígrados, 23 grados centígrados para que usted lo tome en cuenta. En la capital poblana se siente bastante calor, sin embargo, en algunos puntos de la capital también ya se está nublando, entonces, por favor, tómelo en cuenta. Parte del resumen de noticias que le hemos preparado, Elisa Limón señaló que todavía no ha sido notificada sobre el regreso de Laura Artemisa García Chávez. Elisa Limón es la suplente de Laura Artemisa, como diputada local. Para el proceso 2027, en el caso concreto de las diputaciones federales, Fedra Azuriano dice que el Instituto Naranja habrá de competir solo, ¿sale? No va en alianzas. También hoy el diputado José Luis Figueroa Cortés señaló que confiesa en que el PT no romperá con Morena rumbo al otro año. Hay una inconformidad a nivel nacional y por alguna extraña razón, Pavel Gaspar Ramírez hoy declaró que está abierto a poder ser presidente estatal del partido. Aquí le voy a dar todos los detalles. En los temas del gobierno del estado de Puebla le quiero informar que se descarta por parte del gobierno estatal lo que sería un tema de expropiar el inmueble del mercado Morelos. Usted recordará que en su debido momento se abrió esta posibilidad en el gobierno de Miguel Barbosa Huerta. También hasta octubre hay condiciones para sacar los cuerpos que quedaron atrapados al interior de una gruta de Cuetzalan. En los temas de la capital poblana, inaugura Pepe Chedraui la rehabilitación vial del Boulevard Apulco. Esto lo voy a dar a conocer en los siguientes minutos. También el alcalde acerca servicios integrales para disminuir la marginación y el rezago social. Señores, José Cinto, alcalde de Juan, el alcalde de aquí cerquita, ahorita le doy el detalle, la verdad, fue exhibido por redes sociales, porque el muchacho, en lugar que esté gobernando su municipio, ¿qué cree lo que está haciendo? Perdóneme lo que le voy a comentar, pero el alcalde de Juan C. Bonilla se dedica a estar haciendo tocamientos inapropiados a muchachas. El alcalde de Juan C. Bonilla se dedica

0: trataría, lamentablemente, del hijo del presidente municipal, Mateo Hernández, presidente municipal de Tecamachalco. Él fue reportado como desaparecido el fin de semana. Aquí le voy a dar toda la información. Por otra parte, le quiero informar parte de los trabajos que hace la Secretaría de Seguridad Pública en algunos municipios de la capital poblana, concretamente en San Andrés Cholula, en donde detuvieron a un asaltante de casa a habitación. 4:12 p.m. ¿Qué le parece si vamos a la primera pausa y regresamos con más a Red Ciudadana? Mi compañera Mariana Meneses me hará el favor de estar aquí con nosotros un ratito, porque tiene información importante que le dará a conocer en este espacio informativo de Red Ciudadana. Le recuerdo, usted nos puede mandar sus mensajes al 2222-382990. Repito el teléfono, 2222-382990. Vamos a la primera pausa y regresamos de Bolón Pimpón.
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2: Red Ciudadana. 4 de la tarde con 15 minutos. Usted está viendo en pantalla de Red Ciudadana a mi compañera Mariana Meneses también. La está escuchando en este momento a través de Red Ciudadana por el 1120 de amplitud modulada. ¿Cómo estás, Mariana?
3: Muy bien, muy contenta de estar en tu espacio informativo. Digo, venimos de dar noticias, pero siempre es muy bueno estar actualizando con toda la información que hay y sobre todo pues extendernos en algunos temas que a lo mejor por el tiempo como que no nos alcanza.
2: Ok, a ver, vamos a platicar de entrada sobre una noble causa que consiste en el tema de la donación de alimentos aquí en Puebla. Entonces, para que el auditorio pare oreja y si tiene alguna duda, obviamente nos puede escribir al 22 22 38 2990. ¿De qué trata, Mariana?
3: Así bien, como lo comentas, el Banco de Alimentos Cáritas Puebla busca reunir 30,000 kilos de arroz y frijol para apoyar a familias de bajos recursos tanto de Puebla como Tlaxcala. Sabemos que pues ellos cubren gran parte del estado y que se descartan también estas, desde luego estos señalamientos de que solamente las personas que viven aquí en Puebla capital es las que ayudan, sino que ellos ayudan realmente.

0: nuevamente a todo el estado para que usted lo tenga en consideración. Y bueno, para alcanzar la meta es muy importante que todos ayudemos los días 16, 17 y 18 de octubre, que se va a realizar finalmente, bueno, pues esta campaña que han estado organizando, que se trata de alimentar 2026, lo cual va a contar con centros de acopio instalados sobre todo en estos centros supermercados que se le conocen, okay, tanto Bodega Aurrera, vamos a decirlo, y Walmart, que van a ser estos centros de acopio, se van a instalar 10, y en Bodega Aurrera, por ejemplo, se van a recibir las donaciones en la sucursal Capu, la Margarita, también la de la 11 Sur, Mayorazgo, Forjadores, entre la 31 Poniente y también la de San Manuel, para que usted lo tenga en consideración, mientras que en Walmart los centros de acopio estarán en Reforma, San Manuel, Las Ánimas y el Hospital General, para que también lo tenga en cuenta. Y vamos a escuchar a continuación parte de las declaraciones de José de Jesús de Netro García, Tucutocaya, que está también aquí con nosotras, y que es presidente del patronato justamente de este Banco de Alimentos Caritas Puebla, y explicó que el arroz y el frijol recaudados van a ser utilizados justamente para integrarlos en despensas que ellos ya después arman, y que también en colaboración con otras empresas tienen estos alimentos y que se les puede regalar a las personas. Vamos a escuchar a continuación parte de estas declaraciones.
1: Esta campaña Alimenta 2026 tiene como objetivo que la sociedad podamos compartir algo de lo que tenemos, y ese algo es transformado en arroz y frijol concentrado en el súper. Yo voy al súper con mi familia y puedo cargar unos kilitos más de arroz y de frijol. De esa forma, el Banco de Alimentos es una fundación sin fines de lucro con 30 años de antigüedad, pues toma ese arroz y frijol y lo suma con más abarrote, alimento, verduras, granos, pan, etcétera, que es donado por otras empresas y por otras personas, y entonces se convierte.
0: Así que ustedes se pueden sumar a esta noble labor. Ya le dijimos algunos de los centros de acopio para que usted lo tenga en consideración. El horario, que es muy importante para que las personas lo tengan en cuenta, va a ser de 9 de la mañana a las 18 horas aproximadamente, que van a estar ahí. Obviamente, si la gente quiere donar aparte, puede buscar las redes sociales de la fundación o incluso meterse en la página. Usted, es muy fácil ahorita con el internet y todo esto, lo puede buscar y ahí inmediatamente aparece en los teléfonos, pero es muy importante que toda la sociedad se sume a esta noble causa, Jesús. Así que tú también vas a llevar tu arroz y tu frijol para que puedas ayudar a las personas.
2: Yo te voy a hacer, bueno, a ver, yo sí lo quiero decir abiertamente, Mariana, y no sé si tú coincides conmigo, y me voy a declarar culpable porque tampoco voy a decir que soy un santo en lo que te voy a compartir. Cuando yo, una historia rápida, hace algunos años yo trabajé en un restaurante, no voy a decir el nombre, trabajé en uno que se ubica en los portales de la capital poblana, del Zócalo. Trabajé con mi hermano y en ese restaurante sobró comida, que sabes que es una comida que ya no vas a poder guardar para el otro día, uno porque pues, ya va a estar mal, o sea, no es que se eche a perder, simplemente pues ya es rezagada la comida, y dos, obviamente, necesitas cocinar fresco. Recuerdo aquella vez que mi hermano decide regalar esa comida a la gente que duerme en el Zócalo de Puebla en la situación de calle. Para no hacer la historia más larga, a mi hermano lo corren porque regaló esa comida. Y a mí me dio mucho coraje porque yo decía, a ver, de que se tire la comida como tal, a que la regales a las personas que no tienen qué comer, pues obviamente, pues mejor regálala. Tampoco te voy a decir que regalases todos los ingresos de la empresa. Si a lo mejor de esa comida, lo recuerdo bien, eran dos platos, yo creo que no pasaba nada. Si está en nuestras posibilidades, Mariana, ¿por qué digo esto? De poder ayudar, hay que hacerlo. Digo, hay que hacerlo realmente bajo lo que tú acabas de plantear. Arroz, frijoles, y si queremos una que otra, a lo mejor otra parte de la despensa, un atún. Bueno, aquí hay reglas, lo entiendo, pero se va a agradecer. Usted no sabe cuándo lo va a necesitar, como hoy lo necesitan otras personas. Y dijéramos, ¿saben qué? Realmente no se entregan los apoyos, voy de acuerdo, ¿no? Aquí, a través de la fundación Cáritas, obviamente se dan todos los apoyos posibles, Mariana.
0: Sí, así es, y como bien lo comentas, o sea, específicamente hay reglas. Entonces ahorita nada más están solicitando por el momento arroz y frijol, que es muy importante, porque ellos tienen como asociaciones igual que los ayudan, los respaldan, bien decías, restaurantes, entre más empresarios, que ellos les proporcionan pues estos alimentos, que a lo mejor ya es la verdura, la fruta, entre otros, pero con eso hacen las despensas, o sea, las van fabricando, las van haciendo y las pueden regalar a las personas que más lo necesitan.
2: Perfecto, ¿qué otra cosa tenemos?
0: Pues nos vamos radicalmente de tema, vamos a cambiar, pero venga. Bueno, nos vamos con los deportes, porque le voy a informar que el boxeo poblano va a tener una nueva cita este viernes 26 de septiembre, con una función que va a reunir 19 combates, entre ellos 11 peleas amateurs, como bien le conocen, y también 8 profesionales. Son muy importantes. Sabemos que el deporte está destacando aquí en Puebla. Y al respecto le voy a compartir que esta cartelera denominada Forjando Campeones, perdón, fue presentada por la Secretaria del Deporte y Juventud, Gaby La Bonita Sánchez, ustedes la conocen ya, quien destacó que estos encuentros representan una oportunidad para que nuevos talentos continúen creciendo dentro y fuera del estado. Vamos a escuchar a continuación parte de sus afirmaciones.
3: Es un gran momento para seguir impulsando el deporte, el boxeo en lo particular. Hoy estamos demostrando que se están abriendo brechas para las mujeres también en este deporte, y esta pelea que tendremos de Jimena Oliva y Camila Jimena lo demuestra todo el talento que hay, y también por supuesto que hay muchísimos jóvenes que vienen con un sueño de llegar a ser campeones del mundo, que sin duda sabemos que lo van a lograr con el esfuerzo, con la resiliencia y por supuesto el acompañamiento de sus profesores, profesoras, entrenadores, que son parte fundamental.
0: Y obviamente, como estamos escuchando, la función también contempla esta participación femenil con el combate entre Jimena Oliva y Camila Jimena, como parte de esta presencia cada vez mayor por parte de las mujeres en este deporte. Y la jornada arrancará con los enfrentamientos amateurs y posteriormente dará paso a las peleas profesionales, como le estamos comentando. Y entre los pugilistas anunciados se encuentran Francisco, mejor conocido como Pancho García, el moledor también, además de Moisés Gamboa, quien recientemente regresó de Estados Unidos, hay que mencionarlo, tras conseguir una victoria por nocaut. Y la función se va a realizar en Zaperoco, ubicado en la 45 Poniente número 22, y contará con la participación de boxeadoras poblanos que buscan continuar esta preparación y sobre todo demostrar su talento, la disciplina, porque un deportista, recordemos que siempre tiene que tener disciplina, y sobre todo que en Puebla siguen preparándose para ganar más medallas y sobre todo para seguir destacando el deporte en la juventud. Chucho, ¿qué te parece?
2: Bueno, a ver, ¿a ti te gustaría entrenar box?
0: La verdad es que sí lo he pensado. Antes lo pensaba más porque como que decía, siento que me falta sacar el enojo que llevo dentro. Pero ahorita como que ya lo gestiono más. Aprendemos a gestionar las emociones, entonces ya como que...
2: Bueno, yo no te desanimo, pero sí lo deberías de practicar, Mariana. A ver, aparte de que es un buen ejercicio, haces un montón de cardio, bajas un chorro de peso, te ayuda a controlar el carácter, la ira en todos los sentidos. Aprendes a defenderte, aprendes a ser mesurado. Bueno, a ver, yo sé que no me lo estás preguntando, pero antes era de los cafres al volante, que si se me encerraban, yo me enojaba. Y ya sabes lo que uno hace con el claxon del coche. Hoy ya no. Si se me clavan, bueno, está bien. Si ya se metió, que Dios lo acompañe y que llegue bien a su destino. La verdad, el box te ayuda mucho para poder controlar este temperamento. Mi querida Mariana Meneses, 4:26 p.m. Muchísimas gracias.
0: No, gracias a ti por este espacio.
2: Señores, ¿qué les parece si adelantamos la segunda pausa comercial y regresamos con más a Red Ciudadana, aquí por el 11:20 de Amplitud Modulada? Y por supuesto también en las cuentas oficiales de 5 Radio Comunicación Efectiva.
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2: 4 de la tarde con 28 minutos, seguimos aquí en Red Ciudadana. A ver, arrancamos con más información que se generó a lo largo de este día. Hoy tuvimos la oportunidad de platicar con la diputada Elisa Limón. ¿Por qué es importante platicar con ella? De entrada es diputada suplente de Morena, pero ella es la diputada suplente de Laura Artemisa García Chávez. Usted recordará que Laura Artemisa García Chávez actualmente es titular de la Secretaría de Bienestar, ¿sale? Sin embargo, en los últimos días trascendió que estaría regresando al Congreso del Estado de Puebla para asumir pues su responsabilidad como diputada local después de un año de licencia. Sin embargo, hoy la diputada Elisa Limón dejaba en claro que no ha sido notificada sobre el regreso de Laura Artemisa García Chávez y deja en claro también que en caso de que se dé el arribo no tiene ningún problema en dejar la curula. Aquí parte de lo que comentaba.
10: Claro que no, al contrario, como les comento, pues yo estoy agradecida por el tiempo que se me permitió trabajar. Hemos por ahí ya tenido aprobaciones en nuestras iniciativas, en varios exhortos. Entonces, pues yo me voy súper contenta en caso de que así fuera. No hemos podido platicar con la secretaria porque pues su agenda y la mía han estado chocando. Nosotros trabajamos mucho en territorio, al igual que ella. Subimos, bajamos, entonces no hemos podido platicar, pero la verdad, ahora sí, sea la situación que se dé.
2: Por otra parte, siguiendo con los temas del Congreso del Estado de Puebla, hoy la dirigente estatal de Movimiento Ciudadano, por cierto, diputada local de esta fuerza política, del denominado Instituto Naranja, Instituto Emergente, como se hacen llamar, me refiero a Fedra Soriano Corrales, daba a conocer que ya están trabajando en la definición de quiénes serán candidatos a diputados federales. Recordar que ya arrancó lo que es el proceso electoral federal. Ojo, quiero repetirlo, el proceso federal. Se renovarán para 2027 en todo el país un total de 500 diputaciones federales. Para el caso específico de Puebla, y es a donde resalta la declaración de Fedra Soriano Corrales, son 16 posiciones las que estarán en juego. En este sentido, dejaba en claro que están trabajando para encontrar a los mejores perfiles que habrán de ayudar a Movimiento Ciudadano a marcar una referencia para ganar una curul en San Lázaro. ¿Sale? Nada más que hay que resaltar algo también, algo muy importante. Históricamente, para el caso específico de Puebla, históricamente, para el caso específico de Puebla, Movimiento Ciudadano jamás ha ganado una diputación federal. Sin embargo, ¿qué cree? Movimiento Ciudadano ha estado creciendo en las preferencias electorales. Y en una de esas pueden dar la sorpresa. No digo que se van a llevar carro completo, pero en una de esas hasta podrían ganar algunas diputaciones federales para 2027. Escuchemos.
11: Sí, de toda la coordinadora, que es la máxima autoridad, conjuntamente con el Consejo de Movimiento Ciudadano, hizo una resolución que se tomaría en todo caso, si está sobre la mesa, en conjunto con todas las autoridades que representan todo el país. En este momento no tengo información al respecto y son simples especulaciones.
12: ¿De entrada ustedes irían solos en el 2027?
11: De entrada, hasta el día de hoy, vamos solos. En política, como lo comenté la vez pasada, todo cambia y todo se mueve. Pero en este momento les podría yo informar que vamos solos, porque la autoridad de Movimiento Ciudadano, que es el órgano máximo en todo el país...
2: Donde también hay una papa caliente, auditorio, le quiero comentar, es en el caso del Partido del Trabajo. Le voy a platicar el chismecito. Ayer, el llamado profe Anaya, Alberto Anaya, se puso energúmeno, ya es un viejito, ya está grande, ya yo lo digo con respeto, mostró su carácter, ¿Y qué cree? Todo esto porque arremetió en contra de Morena, sí, me escuchó muy bien, arremetió en contra de Morena, bajo el argumento de que Morena ya está midiendo algunos perfiles para 2027, y no se sentó a platicar con el PT, ni mucho menos con el Verde Ecologista de México, para saber cuál es esa metodología que Morena está utilizando para evaluar a los perfiles que podrían aparecer en las boletas electorales. Se enojó el profe Anaya, se encanijó, literal, se enojó. A raíz de esto, hoy se tuvo la oportunidad de platicar con el diputado local, José Luis Figueroa Cortés, y se le preguntaba si no hay un riesgo en que se pueda romper una virtual alianza con Morena. Y José Luis Figueroa Cortés me comentaba, y también le clava a tus compañeros, que claro que no, el PT, si bien puede tener diferencias con Morena, esto no significa que se tenga que romper la alianza con ellos, porque lo más importante es garantizar los triunfos rumbo al 2027. Lo que sí pide él, por ejemplo, es que ya en el caso particular de Puebla haya una mayor claridad de cómo se habrán de elegir a esos candidatos. El otro año, usted recuerde que nosotros como poblanos, aparte de los 16 diputados federales que le comenté, también tenemos que elegir 217 alcaldes y también 26 diputados locales. Aquí parte de sus palabras.
13: Bueno, pues sí he visto las declaraciones que ha habido de parte del Partido del Trabajo a nivel nacional. Yo espero que no afecte nada la relación del movimiento, de la coalición que tenemos aquí en Puebla. Yo creo que en Puebla está fortalecida. No creo que haya ese rompimiento. Además, he visto que hay buena relación del gobernador con el profe Anaya. Entonces, la idea es que se podamos proteger y cuidar los procesos aquí en el estado. Entonces, esperemos que no llegue a más. Seguramente arriba también habrá alguna.
2: 25 minutos y las 5 de la tarde. 25 minutos y las 5 de la tarde. Por favor, que no se le haga tarde. A ver, por otra parte, le quiero comentar que el diputado local, Pavel Gaspar Ramírez, no descartó asumir una nueva encomienda partidista rumbo al 2027. Ojo aquí, llama la atención. De entrada, hace como un mes aproximadamente, ¿qué cree? El propio padre Gaspar Ramírez abrió la posibilidad de ser candidato a una diputación federal. Afirmó que esto dependerá con base en los tiempos electorales. Hasta la semana pasada no había ningún problema con padre Gaspar Ramírez, pero trascendió en las últimas horas que ya no sería candidato, que si todo avanza como se espera, él sería el próximo relevo de Olga Lucía Romero García Crespo, porque ella sí estaría buscando una candidatura a nivel federal. En este sentido, Pavel Gaspar Ramírez dice, a ver, yo nací de la izquierda, pero necesito conocer la opinión de la militancia. Y si ellos quieren que sea el nuevo dirigente del partido, con gusto, estaría asumiendo la presidencia estatal. Pregunta concreta, ¿ya se cayó la candidatura para él o por qué ahora está pensando en la dirigencia estatal? Dudas que matan. Mientras tanto, bueno, ¿quién soy yo para juzgar? Mejor escuchemos.
14: Y pues creo que, y le agradezco la generosidad de mis compañeros que en algún momento me vean caminando con ellos al frente de mi partido, que para mí sería un honor, ¿eh? Un honor, o sea, imagínate estar al frente de este gran movimiento.
15: Descartaría.
14: O sea, lo que digo es que hoy soy legislador, estoy al frente de la Junta de Gobierno y Coordinación Política, voy a estar hasta el final, hasta donde mis compañeras y mis compañeros del grupo legislativo lo permitan. Acuérdense que fui elegido en una mesa del grupo.
2: Bueno, parte de lo que dice el propio Pavel Gaspar Ramírez a raíz de estos acontecimientos, de estos chismes políticos que se vienen dando en las últimas horas. 4:37 p.m. A ver, yo sé que les estoy adelantando las pausas comerciales, pero vamos a la última para que entremos ya de lleno al último bloque de Red Ciudadana. Vamos a hablar de los temas de la capital poblana, gobierno del estado, la nota roja y otros temas que, por supuesto, son de mucho interés para todos ustedes. Así que, por favor, ayúdenme con el siguiente corte y regresamos con más a Red Ciudadana.
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2: Bueno, 4:40 p.m. Hay algo que siempre me preguntan en Red Ciudadana que de momento se me olvida. Le pido una disculpa porque luego hay bastante información que no podemos dejar por alto, pero me dicen, oye, Chucho, ¿qué onda con los videos virales que luego nos relatas y nos presentas en las redes sociales? Y aquí le voy a presentar uno. Usted ya lo puede ver en la cuenta oficial de 5 Radio Comunicación Efectiva. Hay una nueva moda de hacer pipí, pero no por parte de los humanos, sino de los seres sintientes. Y es que un panda le gusta hacer pipí, pero, a ver, pues obviamente si es un panda, bueno, es un panda macho. Vamos a aterrizarlo, es un niño, es un hombre, es un varón. Y usted sabe, usted me está escuchando, cómo los hombres, nosotros, cómo hacemos pipí. Parados, ¿no? Bueno, pues obviamente de pie. En el caso de este panda que usted está viendo en estas imágenes que le mostramos en 5 Radio Comunicación Efectiva, que se parece a este personaje de Kung Fu Panda, literal, del mismo calibre, del mismo pesaje, pues sorprende con su peculiar forma de hacer pipí. Y es que él protagoniza una escena muy curiosa que ya está generando ternura en el mundo del internet. Busca a su árbol de confianza, ya que lo encontró, se empieza a levantar de manos, de espaldas, y sus patitas las recarga en un árbol, y se va haciendo hacia atrás, hacia atrás, hacia atrás, ya que alcanzó la altura que considera pertinente. Ahora sí, lo voy a decir como lo dicen los mexicanos, se echa su firmita, y ya, acaba de hacer pipí y sigue con sus actividades. Parte de este video que obviamente le estoy relatando en Red Ciudadana 1120 de amplitud modulada, pero que usted puede ver en las cuentas oficiales de 5 Radio Comunicación Efectiva. Oiga, señores, le tengo malas noticias. A mí me gustaría darle buenas noticias, mucha información, pero ¿qué cree? El precio del maíz blanco aumentó 6% en 4 semanas. A raíz de esto, el gobierno federal ya está calculando que el impacto sería de apenas 28 centavos por kilo de tortilla. La nueva cosecha podría ayudar a estabilizar los costos, pero si no fuera así, ¿qué serían aquellos productos de la canasta básica que incluyen maíz y que obviamente van a subir sus precios? Uno, la tortilla. El segundo, yo conozco gente que ama los esquites, ¿eh? Entonces, tómale en cuenta, los esquites, los elotes, los doriesquites estarían subiendo de precio. Todo esto porque aumentó en un 6% en tan solo un mes. Y esta información se la voy a presentar con mi compañero Max López.
15: El precio del maíz blanco subió 6% en las últimas 4 semanas, un aumento equivalente a unos 400 pesos por tonelada. La pregunta inmediata es, ¿esto significa que también debería subir el precio de la tortilla? La Secretaría de Agricultura sostiene que no necesariamente. Según sus cálculos, ese incremento en el grano tendría un impacto de apenas 28 centavos por cada kilogramo de tortilla. La razón es que el maíz representa alrededor de 34% del costo total de producción. El resto incluye gastos como energía, transporte, mano de obra, renta y operación de las tortillerías. Para dimensionarlo, por cada aumento de 100 pesos en la tonelada de maíz, Agricultura calcula una repercusión cercana a 7 centavos en el kilo de tortilla. La dependencia explica además que el encarecimiento reciente responde a factores estacionales de oferta y demanda y coincide con el inicio de la cosecha nacional primavera-verano 2026, que debería aumentar la disponibilidad de maíz blanco y ayudar a estabilizar los precios en el corto plazo. Sin embargo, esto no significa que el precio final de la tortilla esté congelado. Cada establecimiento enfrenta costos distintos y el precio varía considerablemente entre regiones del país. El Sistema Oficial de Información de Mercados muestra diferencias amplias entre ciudades y entidades. Así que, por ahora, el maíz sí está más caro. Pero el argumento oficial es que ese aumento por sí solo no justificaría una alza fuerte en la tortilla. La clave estará en ver si la nueva cosecha logra contener los costos durante las próximas semanas.
2: 4 de la tarde con 45 minutos. A ver, tortilla y masa se elabora con el maíz, las harinas y las féculas, el maíz pozolero. Ay, no, el pozole podría, la bolsa de pozole podría subir con lo que nos está platicando mi compañero Max López. Otros productos, obviamente, le decía también, elotes, esquites, tamales, las palomitas de maíz, sí, cierto, ¿eh? Aceite y jarabe de maíz son algunos de los productos que estarían subiendo de precio. Y por ende, si sube el maíz de precio, también, digamos, ¿cómo lo puedo plantear? Otros productos alternos elaborados con el maíz también subirían de precio. Por ejemplo, los tacos, los tamales, los guaraches, las enchiladas, el atole de maíz. Uf, qué bendición, ¿eh? Las tostadas, las quesadillas, los totopos, los nachos, las memelas, Bueno, que por si ya las memelas están muy caras, ¿eh? Muy, muy, muy caras. ¿Cuánto le gusta que valga una memela? Como 20 pesos. Y eso con queso, nada más, ¿eh? Pero si usted la pide con chicharrón y quesillo, 22 pesos. Entonces, pero oigan, si conocemos como mi querido Isaac, ¿7 pesos? ¿70 pesos? Mejor escríbeme, porque me dicen la cifra y soy malo para las adivinanzas, ¿no? Pero, por ejemplo, una memela, a ver, ahí le va, 25 pesos. A ver, 25 pesos. Vamos a aterrizarlo en otros productos. ¿Qué pagaría usted en este momento con 25 pesos? De entrada, me atrevo a decir que su transporte público del día para venir al trabajo y regresar a su casa, ahí ya se fueron 17 pesos. ¿Qué pagaría con 25 pesos? Más o menos un refresco de su preferencia. Que vale, aquí es más, aquí tenemos una maquinita, no voy a decir de qué marca, pero vale 16 pesos, uno, la más chiquita, una baby, como le llamamos algunos, pero casi la de medio litro vale un poquito más, de 26 pesos. Unas mantecadas, 24 pesos. Oigan, ¿cuánto costará una torta del Chavo del 8? Esas de jamón con mayonesa. Como unos 20 pesos, 15 pesos. Sí, ya está cara la memela, ¿eh? Y a pesar de eso, los mexicanos no la dejamos de comer. Su servidor, usted no me lo está preguntando, pero, por ejemplo, pide su memela, bandera, con quesillo, chicharrón y bistec. Y me la cobran en 35 pesos. Pero ya con una ya no comí, cabe aclarar, ese es el otro lado de la moneda. Con 35 pesos yo ya desayuné y comí respectivamente. Bueno, vámonos con más información, por favor, cuando ya son las 4 de la tarde con 48 minutos. 4 de la tarde con 48 minutos. Le quiero comentar lo que está diciendo hoy el coordinador del gabinete estatal, José Luis García Parra. Señaló que no hay condiciones, o más bien no se contempla una expropiación del mercado Morelos. Usted recordará que el gobernador Miguel Barbosa abrió esa posibilidad por la incidencia delictiva dentro del mercado. José Luis García Parra deja en claro que no se está trabajando en esa parte, y señaló que el tema de la seguridad es un tema exclusivo del Ayuntamiento de Puebla. Aquí parte de lo que nos comentaba el propio coordinador del gabinete estatal.
20: Que le corresponde, le compete al municipio de Puebla. Cuando entra el Estado con las fuerzas de seguridad pública, con la Federación, es porque hay líneas de investigación, indicios, denuncias, avances en la integración de carpetas de investigación para entrar y operar, ir por ciertos objetivos. Pero pues no tendría ningún sentido expropiar el mercado y que el gobierno del estado lo tenga. Más bien es esa coordinación y colaboración. Necesitamos que la autoridad municipal también tenga un frente permanente de monitoreo, de supervisión en el mercado Morelos. Y hay comunicación, hay coordinación con el municipio. Y siempre que haya indicios y elementos, va a estar actuando la Secretaría de Seguridad Pública, la
2: fiscal. Bueno, en otro tema, hoy el coordinador del gabinete estatal también expresó sus condolencias por la lamentable noticia del fallecimiento de Hugo Alejandro. Usted recordará que se trata de este joven estudiante de administración de la UAP, que lamentablemente ya fue encontrado, pero sin vida, luego de estar varios días desaparecidos, concretamente desde el 5 de octubre hasta ayer. Fue encontrado en Lomas de San Miguel, y con base en los datos que da la Fiscalía General del Estado, perdió la vida por un golpe en la cara. Falta conocer, que las investigaciones lo permitan, saber qué hacía en el río Alceseque. ¿Por qué le digo esto? Porque la misma Secretaría de Seguridad Pública, en voz de Francisco Sánchez González, titular de esta dependencia, señaló que mediante los videos que lograron recabar, videos de vigilancia, se observaba a Hugo Alejandro bajar por voluntad propia a una barranca que conecta al río Alceseque, es decir, no era víctima de algún delito. La verdadera pregunta es, ¿por qué bajó? ¿Qué fue lo que ocurrió? y que hoy lamentablemente ha derivado de entrada en varios días que estuviera desaparecido y que ya fuera encontrado sin vida durante la jornada de ayer. Aquí parte de lo que decía el propio coordinador del gabinete estatal.
20: Desde luego que nos consterna, nos duele la pérdida de cualquier vida en Puebla, sea en Puebla, sea en la zona de Angelópolis, sea en Mantepec, en Tehuitzingo. El gobernador recibió aquí a la familia, al papá y a la mamá, hace 15 días. Y el compromiso del gobernador frente a los padres de familia fue: haremos todo lo que esté al alcance de la fuerza del Estado y de las instituciones para encontrar a su hijo. Enviamos una condolencia muy sentida a la familia. Vamos a seguir trabajando para que esto no pase en Puebla. Y luego, ¿quién me falta? ¿Alguien me faltó? Yo.
2: 4:52 Seguimos con las declaraciones del coordinador del gabinete estatal, José Luis García Parra. A ver, usted recordará lo que se vivió, ¿qué tiene? Un mes aproximadamente, un poquito más de un mes, sobre esta tragedia que azotó a una familia que decidió entrar a una gruta en Cuetzalan del Progreso. Ahí, por recomendaciones de un guía que no debió hacerlo, entró toda una familia. Sobrevivieron dos, murieron cuatro. De las personas que lamentablemente perdieron la vida, un cuerpo logró ser rescatado. Hay tres más. Se trata del papá y de sus dos hijas, que repito, tiene aproximadamente un mes, mes y medio que ocurrió la tragedia. Y desde ese entonces no han podido sacar los cuerpos de esta gruta de Cuetzalan. Hoy explicaba José Luis García Parra que todavía no hay condiciones para que la Dirección de Protección Civil entre a rescatar los cuerpos. No es que no quieran. El tema de las lluvias impide esas tareas para rescatar a estas personas que fallecieron. Y es que si ustedes recuerdan en su momento, aquí les presentamos los videos de cómo era esa gruta. Son literal, obviamente, caminitos muy angostos que siempre están llenos de agua. A veces sube el nivel, a veces baja. Y que en su momento también se decía, ya se está arriesgando la vida de los mismos integrantes de Protección Civil. Entonces, tenemos que esperar a que pase la temporada de lluvias para poder sacar estos cuerpos. Aquí parte de lo que decía José Luis García Parra, quien, por cierto, enfatizaba lo siguiente: sería en el mes de octubre cuando se reanuden estas tareas para sacar los cuerpos. La verdadera pregunta aquí es: ¿seguirán en el mismo lugar donde fueron localizados o la corriente de agua ya los volvió a arrastrar? Eso lo sabremos en las siguientes semanas. Escuchemos.
20: Que se hicieron los intentos durante muchas horas para rescatar, hacer el rescate de los cuerpos, que el momento más adecuado para retomar las operaciones sería después de septiembre, que van a bajar los niveles de agua en esta zona. El coronel, el equipo de Protección Civil ha estado, y Gobernación, en comunicación con las familias, y una vez que haya condiciones, desde luego que va a haber operación para el rescate, pues no podemos arriesgar más vidas, que sí se ha hecho. La verdad es que ha hecho un gran trabajo y un gran esfuerzo los rescatistas de Protección Civil del Estado para recuperar estos cuerpos, pero tampoco vamos a arriesgar a los demás y vamos a esperar a que haya condiciones. Vamos a preguntarle al coronel si tiene un nuevo estimado, un nuevo corte de acuerdo a la predicción meteorológica, cuando habría mayores posibilidades.
2: Noticia de última hora. Le quiero informar que Puebla será sede histórica del Mundial de Ciclismo de Montaña Maratón en 2029. En un hecho sin precedentes para el deporte nacional, el Estado de Puebla fue elegido oficialmente para albergar el Campeonato Mundial de Ciclismo de Montaña. En el año 2029, la Unión de Ciclistas de México confirmó la icónica pista del Popo Bike. Será el escenario de este certamen, marcando la primera vez que hace una referencia aquí en Puebla, por supuesto. Por su parte, las disciplinas de cross y obviamente de descenso y otras más se llevarán a cabo en República Checa, consolidando el calendario internacional de la Unión de Ciclistas Internacionales. Bueno, es una buena noticia para Puebla, ¿eh? Puebla será sede histórica del Mundial de Ciclismo de Montaña hasta 2029. ¿Dónde los ven? ¿En la Sierra Norte? ¿Para fomentar el ecoturismo? Yo creo que sí. Rápidamente, vamos a la nota roja. No solamente le voy a leer los titulares. A ver, por la mañana se confirmó el hallazgo sin vida de un cuerpo. Pues obviamente, el hallazgo sin vida de un cuerpo es más que claro. De una persona. Fueron motociclistas quienes encontraron el cadáver de una persona encobijado en Nicolás Bravo, sobre la carretera federal a Zumbilla. Ahí llegó la policía estatal. Hasta hace rato se llevó a cabo el levantamiento del cuerpo. Trasciende que sería el hijo del alcalde Mateo Hernández la víctima, quien estaba reportado como desaparecido desde el fin de semana. La Secretaría de General de Gobierno había declarado que el menor desapareció luego de acudir a hacer unos trabajos escolares. Era estudiante de la UAP, 16 años. Lamentable noticia. Y finalmente, la policía estatal detuvo a presunto asaltante de casa habitación en San Andrés Cholula. Con esta información, su servidor Jesús Lemus se despide de este espacio informativo y le recuerda que tenemos una cita el día de mañana en punto de las 6 de la tarde, donde estaremos dando salida a cada uno de sus mensajes al 2222-3829-90. También nos estaremos escuchando en Red Ciudadana en el 1120 de amplitud modulada y tendremos información muy relevante. Señores, que tengan excelente tarde.
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2: PT niega fracturas con Morena para el otro año. Buenas tardes, soy Jesús Lemus y esta es la información más importante de la última hora. Le quiero platicar que hay confianza de que el Partido del Trabajo no romperá con Morena rumbo al 2027 luego de las diferencias que hay sobre las encuestas para elegir candidatos. Esto lo señaló el propio diputado local del Instituto de la Estrella, José Luis Figueroa Cortés.
3: Bueno, pues sí he visto las declaraciones que ha habido de parte del Partido del Trabajo a nivel nacional. Yo espero que no afecte nada la relación del movimiento, de la coalición que tenemos aquí en Puebla. Yo creo que en Puebla está fortalecida. No creo que haya ese rompimiento. Además, he visto que hay buena relación del gobernador con el profe Anaya. Entonces, la idea es que se podamos proteger y cuidar los procesos aquí en el estado. Entonces,
2: por otra parte, le quiero informar que el diputado local de Morena, Pavel Gaspar Ramírez, no descartó asumir una nueva encomienda partidista como parte de los enroques que haría esta misma fuerza política para el otro año. De esta manera afirmó que dependerá del consenso de la militancia su posible arribo a la dirigencia estatal de Morena. En los temas nacionales le quiero platicar que el alcalde de Juchitán operaba para los cromos. Ya la unidad de inteligencia financiera le congeló sus cuentas bancarias. En los temas internacionales le quiero dar a conocer que Donald Trump y Delcy Rodríguez se reunieron en Nueva York para abordar energía, minería y seguridad en un nuevo capítulo entre Estados Unidos y Venezuela. A través de la cuenta de X, arroba la red 5 radio, le quiero detallar que Puebla, Hidalgo y Querétaro tendrán lluvias aisladas entre las 12 horas y las 3 de la tarde para los siguientes días, de acuerdo con el pronóstico que emiten las autoridades correspondientes. La temperatura ambiente en este momento de Puebla capital es de 23 grados centígrados. Hasta aquí la información más importante generada en la última hora. Lo invitamos a seguir con las noticias de Puebla, México y el mundo, por supuesto, en Red Ciudadana, a través de este proyecto multiplataforma de arroba la red 5 radio y por el 1120 de amplitud modulada en la consola digital, don Martín Tapia. En los micrófonos del radar informó Jesús Lemus. Muy buenas tardes.
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20: 5:08 PM. Muy buenas tardes, amigos de la multiplataforma de la Red Ciudadana. Me da mucho gusto saludarles a esta hora de la tarde. 3 grados centígrados es lo que marca el termómetro, así que hay que mantenernos muy pendientes con el clima. Hay que estar pendientes también, por supuesto, con las lluvias, que, bueno, pues el día de hoy parece estar tranquilo, pero no hay que confiarnos, porque luego lo hacemos y en un momento llega el granizo, llega el agua. Entonces manténgase informado, lo invito para que se quede con nosotros hasta las 6 de la tarde, pero también con Red Ciudadana, 1120 de AM, hasta las 11 de la noche. Agradezco a Iván Hernández, a Isaac Vidal y también a Pau Parraguirre por estar en la producción. Así que muchas gracias. Recuerde que también tenemos el 2222-3829-90 para que usted nos escriba, nos mande sus mensajes, sus reportes, todo lo que esté pasando allá afuera. Aquí estamos muy interesados en conocer su información sobre lo que pasa en su colonia, en su municipio y en donde usted se encuentra en este momento. Pasamos con las noticias sin más preámbulo, porque familiares y amigos dieron el último adiós a Hugo Alejandro Hernández Tello en el Panteón Municipal de Puebla. Tras varios días de búsqueda, el joven fue localizado sin vida en el río Alceseca, en un caso que por supuesto causó mucha consternación a la comunidad universitaria y también a cientos de poblanos. El día de ayer, desafortunadamente, ya la Fiscalía General del Estado de Puebla, a través de un comunicado, confirmó esta terrible noticia de este joven de 25 años que estudiaba la licenciatura de administración en la máxima casa de estudios. Fue encontrado en el río Alceseca. Lamentablemente, una muerte que hasta el momento no se conocen más detalles más que los que dio el día de ayer la Fiscalía General del Estado de Puebla, por una caída. Ese fue el parte que mencionó. Así que, por supuesto, es triste ver este tipo de imágenes. Familiares, amigos, le dieron este último adiós a Hugo Alejandro Hernández Tello, estudiante de la UAP, que pues estaba desaparecido desde el 5 de septiembre. él salió de su casa, fue a hacer una actividad deportiva y después ya no supo absolutamente nada de él. A través de unas cámaras fue como se percataron las autoridades que había estado cerca de la zona del río Alceseca, y ayer se llevó a cabo un operativo en donde estuvo nuestro compañero Toño Zamora, pues viendo parte de los trabajos que realizaba la Fiscalía General del Estado de Puebla, la Policía Estatal, Policía Municipal, en fin, muchas autoridades para corroborar este primer llamado que hicieron los vecinos por comentar que en el río se había encontrado un cuerpo. En un primer momento no se lo habíamos confirmado porque obviamente había que esperar las diligencias correspondientes, pero ya fue en la noche, incluso aquí en Red Ciudadana 1120 de AM, se lo comentamos con nuestro compañero Carlos, Charlie. Él estaba a esa hora aquí y él fue quien le confirmó esta noticia. Así que, bueno, también platicarles que el gobierno de Puebla manifestó sus condolencias por el fallecimiento de Hugo Alejandro Hernández Tello, estudiante de la UAP. El coordinador de gabinete, José Luis García Parra, señaló que la pérdida de una vida siempre causa dolor y consternación, por lo que expresó solidaridad con sus familiares, amigos y seres queridos. Veamos lo que comentó al respecto.
3: Hoy en la madrugada envió su mensaje de condolencias. Desde luego que nos consterna, nos duele la pérdida de cualquier vida en Puebla, sea en la zona de Angelópolis, sea en Mantepec. Desde luego que nos consterna, nos duele la pérdida de cualquier

0: una condolencia muy sentida.
1: Esto fue parte de lo que comentó el coordinador del gabinete del gobierno del estado de Puebla, José Luis García Parra. Ya hubo, por supuesto, también un texto en redes sociales por parte del gobernador. Lamenta mucho esta situación. También la propia rectora de la UAP escribió que con profundo dolor recibió la noticia y que se pone al servicio de lo que lleguen a necesitar los padres de este joven de 25 años, Hugo Alejandro. Descanse en paz. Pasamos a otra información, porque el gobernador Alejandro Armenta destacó que más del 50% de los espacios estratégicos de su gabinete están ocupados por mujeres. Subrayó su participación en la toma de decisiones y el liderazgo que ejercen al frente de áreas clave de la administración pública estatal. A ver quién ocupa los cargos. Se encuentra Yadira Lira, secretaria de las mujeres; Gabriela Sánchez Saavedra, secretaria del deporte a nivel estado, actual campeona de boxeo, y de hecho es la primera secretaria del deporte en nuestro estado. También está Daniela Calderón, secretaria de finanzas. Por supuesto, la maestra Laura Artemisa García Chávez, secretaria del bienestar. Veamos lo que comentó al respecto el mandatario estatal.
2: Y bueno, como les he dicho, más del 50% del gabinete en Puebla está encabezado por mujeres. En Puebla, las mujeres tienen un papel fundamental en la toma de decisiones y ellas encabezan áreas estratégicas muy importantes con las que atendemos la política integral de desarrollo que tiene nuestra presidenta de la República. Así es que, bueno,
1: parte de lo que comentó el mandatario estatal, y bueno, desde luego resaltar que tenemos, después de más de 200 años como país independiente, a nuestra primera mujer presidenta, la doctora Claudia Sheinbaum. Ella llegó en 2024, va a culminar hasta el 2030, así que bueno, pues hay un apoyo constante hacia el sector femenino para pues que ocupen cargos legislativos, presidencias municipales. Y bueno, pues hay todo un apoyo constante. Pasamos a otra información, porque Puebla espera la visita de Zoran Mamdani, alcalde de Nueva York, como invitado de honor al desfile del 20 de noviembre. La invitación fue extendida por el gobernador Alejandro Armenta luego del mensaje de Viva Puebla York, con el que se destacó la cercanía entre la comunidad poblana y esa ciudad estadounidense. A ver, ¿quién es Zoran Mamdani? Él nació en África, es republicano, habla español y es el primer musulmán que ocupa la alcaldía en la ciudad de Nueva York. Y bueno, en los festejos del 15 de septiembre lo invitaron y gritó: ¡Vivan los mexicanos y viva Puebla York! Que vivan los poblanos que radican en Nueva York y en Estados Unidos. Comentarles que se contabilizan alrededor de 900,000 poblanos que radican en Nueva York. Así que Mamdani, el alcalde neoyorquino, nos quiere y nosotros lo queremos a él. Y bueno, también hace algunos días el propio presidente Donald Trump lo elogió, dijo que tiene un gran potencial, tiene un gran futuro. Así que estaremos al pendientes, veremos si el alcalde Mamdani llega el próximo 20 de noviembre. Ya existe una invitación formal por parte del mandatario estatal para que venga al desfile. Veamos lo que comentó al respecto.
2: Ya lo invitamos, ¿verdad? Por escrito, al desfile del 20 de noviembre. De noviembre. Confirma, ¿no? Que hay que confirmar. Ya lo invitamos y aprovecho para darle un saludo desde Puebla y México al alcalde de Nueva York. Estamos muy agradecidos por la generosidad que tienes con nuestros hermanos poblanos. Te esperamos el 20 de noviembre, vente un día antes, dos días antes, hay vuelo directo, te esperamos, hay chiles en nogada, preparamos mole de caderas, chalupitas, todo lo que te puedes imaginar para que disfrutes la gastronomía poblana y te podamos tener como invitado de honor en el desfile del 20 de noviembre. Va a ser un gran desfile deportivo, cívico.

0: y esperamos que nos puedas acompañar, y si por alguna razón no pudieras, nos daría mucho gusto que nos enviaras un representante para que Nueva York esté.
1: Mamdani, hermano, ya eres mexicano y por supuesto te esperamos con toda la comitiva. Bueno, el gobierno del estado es quien te va a recibir, esperemos que puedas llegar, pero desde luego que da mucho gusto que alguien en Estados Unidos reconozca el trabajo de los migrantes poblanos, que reconozca el trabajo de los mexicanos. No ha sido nada fácil para todos ellos a lo largo de los últimos años, por el tema de las redadas, por el tema del ICE, que también recientemente un agente de ellos mató a un mexicano. Pero bueno, nunca la han tenido fácil, pero desde luego que este tipo de reconocimientos a los mexicanos, a los poblanos, pues nos llena de mucha alegría. Así que esperemos que puedan llegar, pero sobre todo también esperemos que por parte del gobierno del estado pues se generen algunos vínculos de trabajo en educación, intercambios culturales, algo que también se pueda aprovechar más allá de este reconocimiento. Esperemos que existan esos importantes vínculos. Así que un saludo para todos los amigos poblanos que radican en la ciudad de Nueva York. Así que pasamos rápidamente a un reporte de red. Nos comentan: buenas tardes, motociclista de aplicación atropellado por camioneta de valores en la gasolinera sobre camino a Tlaltepango. Hay tráfico ligero. Muchas gracias por hacernos llegar su mensaje al 22-22-38-29-90. Recuerde que cualquier situación que usted vea allá afuera, nos puede escribir, nos puede mandar su fotografía, sus videos, y juntos nos enteramos y sabemos qué es lo que pasa. Esta importante comunidad se alimenta gracias a sus mensajes, así que muchas gracias a esta persona, a este radioescucha que nos escribe a través de nuestro número de WhatsApp. También le comento que tenemos un canal de noticias, usted lo puede solicitar al 22-22-38-29-90 para ampliar esta información de manera escrita. Continuamos con la información brevemente antes de ir a un corte, porque ahora pasamos a temas de turismo. Puebla será sede del Tianguis Turístico 2027, que se realizará del 9 al 12 de marzo y reunirá a representantes de 45 países y más de 8,000 asistentes. Este evento, quiero decirles, que es el más importante a nivel turismo y a nivel México, porque van a estar, sí, los 45 países invitados, pero también van a estar todos los estados de la República. Aquí se van a concretar citas de negocios, se van a conocer los próximos planes turísticos, se van a ofrecer las principales playas. En fin, va a ser un magno evento que se va a llevar a cabo en el primer trimestre del próximo año. Y bueno, la secretaria de Turismo Estatal, Carla López Malo, informó que se estima una derrama económica superior a los 1.380 millones de pesos para la entidad. Muy bien, para Puebla, ojalá que este evento también represente una importante visita de muchos extranjeros, nacionales. Tan solo en este año, quiero comentarles que de enero a agosto se contabilizan más de 12 millones de visitantes en el estado. Así que es un evento sumamente grande, no es cualquier logística. Esperemos que le vaya muy bien al estado con este próximo Tianguis Turístico 2027. Pero veamos lo que comentó respecto a la funcionaria estatal.
2: Turístico 2027 en la edición número 51 del 9 al 12 de marzo, porque va a ser una edición diferente. Número uno, va a ser la edición más grande que se haya tenido de tianguis turístico en la historia, con más de 35 mil metros cuadrados de exposición. Van a venir 45 países, tendremos más de 8 mil asistentes, 3 mil 500 compradores, 250 medios de comunicación nacionales e internacionales, y para la entidad, ¿esto qué significa? Una derrama económica superior a los 1.380 millones de pesos, una ocupación en Puebla y la zona metropolitana.
1: Parte de lo que comentó la titular de la Secretaría de Turismo a nivel estatal, y como se lo comentó, se lo comenté hace un momento, más de 12 millones de visitantes entre enero y agosto de este año y generó una derrama económica superior a los 14 mil millones de pesos. Además, la entidad registró una ocupación hotelera del 51.19%. Esto lo informó Carla López Malo. Y lo que nos queda todavía, porque se vienen las temporadas fuertes, de entrada ya se está promocionando el tema de Día de Muertos. Usted ya puede asistir a Atlixco para el Valle de Catrinas, que va a ser honor a los dioses de las antiguas civilizaciones mexicanas, también catrinerías que se va a realizar en la ex hacienda de Chautla. Entonces, pues esto genera muchos números, muchas visitas, y bueno, por supuesto también ya se está promocionando el tema de Chignahuapan con las esferas. Estamos a septiembre, pero ya poco a poco la gente empezará a llegar, y bueno, por supuesto, todas las festividades que tenemos en diciembre, el clima ayuda mucho, y en distintas regiones también pues reciben muchas visitas, Cuetzalan, las diferentes sierras. Entonces, pues esto es esta cantidad impresionante de más de 12 millones, seguramente alcanzará un número mayor. Veamos lo que comentó respecto a la funcionaria estatal.
2: Entonces, la afluencia de visitantes al día de hoy han llegado 12 millones 100 mil visitantes. La derrama económica ha sido de 14 mil 152 millones de pesos. La ocupación hotelera de 51.19. La estadía promedio de 1.85. Han llegado más de 4 millones de turistas. Y la llegada de pasajeros al aeropuerto ha crecido más de 30% con 519 mil pasajeros al aeropuerto internacional Hermano Cerdán. Todos los indicadores han estado a la alza, como lo dijo y lo ha dicho el gobernador. El primer año estábamos compitiendo pues contra números del 2024. Este año ya estamos compitiendo contra nosotros mismos y todos los números han subido. Entonces,
1: ahí está, y también aproveche los 12 vuelos que se tienen en el aeropuerto de Huejotzingo, que próximamente estará rehabilitándose, una inversión de más de 1,000 millones de pesos. Pero bueno, son 8 viajes nacionales los que usted puede tomar en el aeropuerto de Huejotzingo: a Aguascalientes, Huatulco, Los Cabos, Puerto Vallarta, Tuxtla Gutiérrez, Villahermosa. Y preste mucha atención porque a partir del 1 de diciembre usted también ya puede viajar a Puerto Escondido y también a Acapulco. Serán estos dos nuevos destinos que usted puede tomar a partir del 1 de diciembre. Y los internacionales: Houston, Los Ángeles, New York y Chicago, a partir del próximo 2 de octubre, para que usted vaya planeando sus vacaciones. Vaya usted anticipándose a la compra de sus boletos, vaya viendo su hospedaje, y para que usted se vaya con su familia a descansar, a pasarla muy bien. Vamos a un corte, amigos de la multiplataforma de Red Ciudadana. Regresamos en un momento.
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1: 5 de la tarde con 28 minutos. Regresamos a la multiplataforma de Red Ciudadana, 1120 DM. Muchas gracias. Recuerde que somos noticias totalmente en vivo, así que lo invito para que nos sintonice en Facebook 5 Radio Comunicación Efectiva, en X, antes Twitter, como arroba la red 5 Radio. También usted nos puede ver en YouTube, si usted también así lo desea. Muchas gracias por estar acompañándonos, por brindarnos su confianza, por escribirnos, por mandarnos sus reportes, de verdad, muchas gracias. Y bueno, quiero comentarles que el huracán Polo continúa como categoría 4 y provocará lluvias torrenciales en Michoacán y Guerrero. Se prevé oleaje de 6 a 8 metros en las costas de Colima, Michoacán y Guerrero. Esta información la puede usted también compartir y ver en arroba la red 5 radio en X. Este tipo de información es la que subimos y constantemente estamos actualizando nuestro feed para que usted esté muy bien informado. Y por supuesto también sus fotografías, sus videos que nos hagan llegar, también les damos el valor y la importancia necesaria que usted se merece. Continuamos con la información porque en lo que va del año, la Secretaría de Bienestar y Participación Ciudadana ha otorgado 11.066 servicios a personas en situación vulnerable, entre consultas médicas, asesorías jurídicas y talleres preventivos. El alcalde José Chedraui dio a conocer la cifra durante una jornada integral imparable, al destacar el alcance de estos programas de apoyo social muy importantes. Todos tenemos derecho a vivir de manera digna, y eso es lo que se consigue a través de estos apoyos, consultas médicas, asesorías jurídicas y talleres preventivos. Veamos lo que comentó al respecto el alcalde capitalino.
12: Que sepan perfectamente bien que cuentan con el municipio, que cuentan con todos los que están aquí presentes, que sus papás es la parte más importante que tienen en sus casas, y por supuesto las y los docentes. Y esta obra de teatro habla de adicciones, hay que tener muchísimo cuidado. No es de que una probamos y ya y se acabó. Te enganchas y te metes en problemas. Entonces mejor pongámonos a estudiar. Yo les agradezco mucho que nos den la oportunidad de platicar con ustedes.
1: Parte de lo que comentó el alcalde capitalino, así que son importantes estos apoyos. Y bueno, vemos no solo a Pepe Chedraui en esta cercanía con los ciudadanos de Puebla Capital, sino también a todo un equipo de trabajo. Lo vemos con los jóvenes que también se ven beneficiados con estas consultas médicas, con estas asesorías jurídicas. Así que si usted es de Puebla Capital, de verdad asista a estos acercamientos que tiene el Ayuntamiento de Puebla para que lo puedan ayudar. Y no solamente pues se tratan estos temas, los médicos, los legales, sino también si tiene usted alguna petición, bueno, pues es el momento de hacérsela llegar a las autoridades municipales para que pues ellos tomen nota y bueno, se vaya construyendo una muy bonita ciudad. Seguimos en Puebla Capital porque en Boulevard Apulco, ubicado en la colonia Bosques de Amalucan, fue rehabilitado e inaugurado por autoridades municipales. El alcalde Pepe Chedrago informó que la obra beneficiará a más de 25.600 habitantes al mejorar la movilidad y las condiciones de la vialidad en esta zona. Escuchemos lo que comentó.
13: Estamos interviniendo muchas calles. Tal cual nos indica nuestra presidenta, la doctora Claudia Sheinbaum, llevemos los servicios a las comunidades, a las colonias, el drenaje, el agua, por supuesto la iluminación, por eso estamos aquí presentes. Y vendremos las veces que sean necesarias para que junto con el gobierno del estado podamos hacer las cosas bien.
1: Ahí está parte de este programa que impulsa el gobierno de Pepe Chedraui, calles al 100, es lo que necesitamos, calles dignas. Y bueno, también mencionarles que no solamente se llevan el programa de bacheo, sino ya se están rehabilitando estas calles. Tanto el alcalde Pepe Chedraui como el mandatario Alejandro Armenta han comentado en algunas ocasiones que les dejaron destrozada la ciudad, no hubo mantenimientos preventivos, y bueno, por eso hoy se están llevando a cabo estos trabajos. Quiero comentar que la meta para este 2026 es rehabilitar 13.000 calles en Puebla Capital. Ese es el objetivo, con maquinaria del gobierno del estado y también con maquinaria que ya adquirió el ayuntamiento municipal. Así que, pues, estése muy atentos, porque también nosotros aquí le comentamos cuando hay algún cierre vial por estos trabajos, tenga usted mucha precaución. Si usted ve a las máquinas rehabilitando las calles, pues vaya, busque otra ruta, evítese el tráfico, hay que tener mucho, pero mucho cuidado. Pasamos a otra información porque el coordinador de Gabinete Estatal, José Luis García Parra, afirmó que existe una campaña de desinformación en redes sociales basada en contenido falso y una estrategia de represión algorítmica para saturar plataformas digitales con mensajes negativos sobre el gobierno de Puebla. El funcionario llamó a la ciudadanía a verificar la información que consume y comparte para evitar la difusión de noticias falsas. El recordatorio siempre y la invitación es verifique las fuentes que sean pues de gobierno, que sean del INEGI, y por supuesto también con nosotros puede verificar cualquier información. Pero veamos lo que comentó al respecto José Luis García Parra.
14: Denomina la represión algorítmica porque, como ustedes saben, empiezan a navegar en las redes sociales y muchos usuarios en esa búsqueda de información o de temas dicen, vamos a ver qué está en tendencia hoy, y se meten al apartado de tendencias para ver. Se supone que las tendencias es qué es lo más comentado, lo que está sucediendo en ese momento en el estado, en el país o en el mundo. Y esas tendencias, cuando son infladas a través de hashtags, de influencers y de cuentas, entonces te muestran un hecho que aunque...
1: Y hoy también quiero platicarles, estamos en la era de los famosos bots. Estas cuentas falsas que se hacen pasar por humanos y que son utilizadas en distintos ámbitos en internet, las ocupan los influencers, las ocupan las propias marcas y alguno que otro político. Y se lo comento porque José Luis García Parra informó que el gobierno de Puebla ha detectado cuentas automatizadas o bots que difunden comentarios favorables hacia la propia administración estatal. Sin embargo, aclaró que esas estrategias es ajena al gobierno y señaló que se mantiene el monitoreo de la actividad en redes sociales. O sea que hay cuentas que alguien le invierte, porque obviamente generar bots cuestan dinero. Entonces alguien está invirtiendo su dinero para hablar a favor del gobierno del estado. Veamos lo que comentó el funcionario estatal.
14: Digo más fuerte esta semana. Eso lo dije hace 2 semanas, empecé a comentar. Y la semana pasada, finales de la semana pasada, empezaron otra vez a subir posteos de bots en favor de acciones del gobierno, para después que salgan sus cuentas opositoras al gobierno, sus comentócratas, a decir el gobierno gasta el dinero de los poblanos para pagar granjas de bots que hablen bien de ellos. Y bueno, sus principales amplificadores, pues ya sabemos, siempre fábrica de mentiras Azteca a la cabeza, su única labor es...
1: parte de lo que comentó José Luis García Parra, y también mencionarles que pues hoy estamos en la era de la desinformación, de los bots que comparten información falsa y muchas veces con el objetivo de crear miedo en la sociedad. Y comentarles que el Instituto Nacional Electoral hace poco firmó un convenio con diferentes plataformas, con Facebook, con X, esto con el objetivo para mitigar las noticias falsas, o sea, no es eliminarlas, sino dar esa réplica ante una noticia falsa. Esto pensado para la próxima jornada electoral. Y bueno, el gobierno de Puebla no buscará convenios con plataformas digitales para promover información verificada. Esto lo informó José Luis García Parra. Explicó que ante la difusión de información falsa o manipulada, la administración estatal recurrirá al derecho de réplica para responder y aclarar los señalamientos. O sea que no se va a acercar con Facebook, con X, para trabajar estrategias cuando se presenta alguna información falsa del gobierno del estado o alguna información que tenga que ver con seguridad. Para esto van a hacer uso del derecho de réplica que se lleva a cabo todos los miércoles en la mañana, en donde pues el coordinador de gabinete, José Luis García Parra, hace una exposición de toda la información falsa que se ha difundido a través de diferentes temas, y van a hacer uso de este espacio. Veamos lo que comentó al respecto.
14: Acaban de firmar un acuerdo, ¿no? Con el Instituto Nacional Electoral. No, nosotros no buscamos que las plataformas hagan algún trabajo de contención con desinformación. Más bien nosotros vamos a estar haciendo esto. Derecho de réplica. Mostrando las notas falsas, la información sacada de contexto, la manipulación de la fábrica de mentiras. Y eso vamos a hacer una y otra vez.
1: Así que también veremos cómo lleva a cabo esta estrategia el Instituto Nacional Electoral con esta firma de convenio que ya tiene con redes sociales para mitigar la información falsa, para pues que no se caigan en desinformación con respecto al próximo proceso electoral que ya está muy cerca. El gobernador Alejandro Armenta no acudirá este jueves a la Embajada de Estados Unidos en la Ciudad de México debido a la visita de la presidenta Claudia Sheinbaum, que llega el día de mañana al Centro Expositor. Se prevé que ella salga a brindar su mensaje por su segundo año de gobierno a las 6:00 p.m. Mencionarles que hay gira presidencial. Mañana por la mañana estará en Palacio Nacional dando su conferencia habitual mañanera. Después espera que llegue el presidente de Corea, lo va a recibir alrededor de las 10:00 a.m. Y será por la tarde cuando llegue Claudia Sheinbaum en una visita más. Ha estado alrededor de 15 veces, así que sabremos qué es lo que ha hecho el gobierno federal aquí en nuestro estado. Y bueno, por ese motivo el gobernador no va a la Embajada de Estados Unidos en la Ciudad de México. Así lo informó el coordinador de gabinete estatal, José Luis García Parra. Veamos lo que comentó al respecto.
14: Atención, bienvenida en honor al del nuevo jefe de misión adjunto, Douglas Benning, y de su esposa, jueves 24 de septiembre de 2026, en la residencia oficial ubicada en Paseo de la Reforma. Esta fue la invitación que recibió el señor gobernador. Desafortunadamente no podrá atender, viene nuestra presidenta Claudia Sheinbaum a Puebla y el gobernador está enfocado en sacar adelante esta visita de la presidenta, que es una asamblea informativa en el marco de su...
1: Ahí está parte de lo que comentó el coordinador de gabinete, José Luis García Parra. Entonces, toda la atención se va a concentrar por parte del gobernador Alejandro Armenta para la llegada de la presidenta Claudia Sheinbaum. Se incorpora alguien de la Embajada de Estados Unidos, entonces se le hace toda una recepción. El embajador de los Estados Unidos invitó El embajador de los Estados Unidos aquí en México invitó al gobernador Alejandro Armenta, pero este no podrá asistir. Así que el día de mañana veremos a múltiples personas que lleguen al centro expositor para escuchar, para ver, para apoyar a la presidenta Claudia Sheinbaum, que ya está en las últimas acciones para informar a nivel nacional. Recordarles que emprendió todo un viaje en todos los estados de México para llevar a cabo su mensaje por este segundo informe de labores. Pero, bueno, pues es parte de lo que se comentó. Mañana es el gran día de la presidenta Claudia Sheinbaum aquí en Puebla. También se comentó que, claro que hay esperanza en Puebla, esto lo afirmó el coordinador de gabinete estatal, José Luis García Parra, al coincidir con el arzobispo electo, Jorge Carlos Patrón Wong, que es posible construir condiciones de paz en la entidad. Esto lo dijo recientemente allá en Veracruz el nuevo arzobispo, o el que será el nuevo arzobispo, que estará tomando posesión de su cargo en noviembre próximo. El funcionario estatal destacó los operativos de seguridad y las detenciones realizadas como parte de las acciones para fortalecer la tranquilidad en el estado. Veamos lo que comentó al respecto.
15: Claro que hay esperanza en Puebla. Hay esperanza para construir paz, para que seamos un mejor estado. Y hay esperanza porque no estamos cruzados de brazos, porque ahí están los miles y miles de operativos que se realizan. Les mostraba yo la cifra, más de 500,000, los objetivos prioritarios, como en lugar de que la autoridad, los policías, los mandos se hagan de la vista gorda y volteen hacia el otro lado para que sigan delinquiendo, ahora se les identifica y se actúa.
1: Parte de lo que se dio a conocer, y por supuesto que se han llevado a cabo más de 500,000 acciones para fortalecer la seguridad. Hay baja en homicidio, en robo, en feminicidio, que llama mucho la atención, más del 60% es lo que se contabiliza. Entonces, desde luego que hay paz y esperemos que se siga construyendo esta paz. Pasamos a otra noticia, porque el INEGI reportó una disminución de 5.3% en la tasa de incidencia delictiva y de 10% en la tasa de prevalencia delictiva. En este contexto, el coordinador de gabinete, José Luis García Parra, informó que la Fiscalía General del Estado de Puebla tiene registros de 600 delitos de alto impacto que vienen a la baja en este año. Veamos lo que comentó al respecto.
15: De prevalencia delictiva. Homicidios también bajaron 8.4% de 2025 a 2024. Que hay que recordar el pico que tuvimos en 2019 ocasionado por esos años de gobierno del PAN en Puebla, donde entregaron la seguridad a bandas del crimen organizado, donde desde el poder se protegía y se orquestaba al huachicol. Y esas bandas fueron creciendo y apropiándose no solamente de los municipios, sino de las instituciones, como bien lo mostró el secretario de Seguridad Pública. Y ese pico más alto, que fue en 2019, en materia de homicidios, tenemos 24% menos. Y la Fiscalía reporta 601 delitos menos de alto impacto en este primer cuatrimestre de 2026.
1: Ahí está parte de lo que se comentó al respecto, y también a mencionarles que no solo el gobierno del estado reporta la baja en los homicidios, sino también desde el gobierno federal se tiene contemplado también una importante disminución de más del 50%, teniendo en cuenta septiembre del 2024 a agosto de este año. Es por eso que se contabiliza una disminución de más del 50%. En 2024 venían ocurriendo 80 homicidios dolosos diarios, bajó a la mitad, a 40. Obviamente lo ideal es que no se tenga ningún homicidio, pero bueno, pues es lo que reporta el gobierno del estado y por supuesto a través del INEGI. La deuda generada por las plataformas de Audi ascienden a 15,000 millones de pesos y continúa representando pagos para el estado. Se siguen pagando esas plataformas que ya desde hace años, desde que estaba Rafael Moreno Valle, pues se empezaron a instalar en San José Chiapa. Esto lo informó el coordinador de gabinete, José Luis García Parra. El funcionario advirtió que se emprenderán acciones legales contra exfuncionarios que pudieran estar involucrados en presuntos actos de corrupción relacionados a este proyecto. Veamos lo que comentó al respecto.
14: Por ejemplo, en el caso de Audi, que tenemos una extraordinaria relación con la empresa, que el señalamiento es en contra de los funcionarios ex servidores públicos y de la empresa que hoy tiene esta deuda o esta cartera de deuda a la que el gobierno del estado le está pagando, que no es Audi. No es la empresa Audi a quien se le está pagando esto, es a otra empresa que los servidores públicos en la época del PAN le entregaron este...
1: Parte de lo que comentó, y desde luego que hay constantemente un señalamiento por parte de la administración del gobernador Alejandro Armenta hacia este esquema de financiamiento de diferentes obras, los APP. Los famosos APP que se llevaron a cabo con Rafael Moreno Valle, en donde, pues a través de un esquema en el que le pagaba a una empresa para la financiación de todo un proyecto, y bueno, pues así se incurrieron en posibles actos de corrupción. El propio mandatario ha señalado al Museo del Barroco, algo que pues ya quedó liquidado, ya el museo es el de los poblanos, incluso se está haciendo una universidad, pero ascendía a un pago sumamente caro, sumamente caro. De hecho, anualmente se venían pagando 500 millones de pesos, y esta cantidad hasta cerca del 2040 se iba a seguir pagando, pero se iba a ir incrementando hasta llegar a los 1,000 millones de pesos. Y bueno, por supuesto que pues estaremos atentos a lo que se mencione a través de este tema de las plataformas de Audi. Vamos rápidamente a un corte, regresamos en un momento.
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1: 5:50 PM, entramos oficialmente a este último tramo de noticias a través de la multiplataforma de Red Ciudadana 1120. Y quiero comentarles que la comunidad WAP se hace presente en el homenaje que se está realizando en ese momento a Hugo Alejandro Hernández Tello, joven que desapareció el pasado 2 de septiembre y que desafortunadamente el día de ayer en el río Alceseca En el río del CC, el día de ayer se encontró un cuerpo y posteriormente se confirmó que es este estudiante de la máxima casa de estudios al cual se le está haciendo un homenaje en este momento. Pero quiero comentarles que se encuentra mi compañero Carlos Alberto Vázquez en este homenaje. Carlos, ¿cómo estás? Muy buenas tardes. Te saludamos con mucho gusto.
0: Muy buenas tardes, Greg. Muchas gracias por este enlace y muy buenas tardes a todo el auditorio de Red Ciudadana. Efectivamente, estamos en la explanada de Rectoría de UAP. Bueno, en las imágenes se ve también estamos en el, mejor dicho, en la Facultad de Administración, en el mural de la Minerva, donde se le está dando este homenaje a Hugo Alejandro, alumno que desafortunadamente desapareció desde el pasado 2 de septiembre y ayer se encontró su cuerpo en el río Alceseca, como lo mencionaste. El último lugar del que se tenía documentada su presencia gracias a las cámaras de seguridad de la zona. También el primer lugar donde se encontraron sus pertenencias, que eran su mochila y su ropa. Eric era un joven estudiante de administración, se había ido a jugar fútbol y no había regresado a su casa. Su familia, sus conocidos, la comunidad de la universidad junto a las autoridades estatales y toda la comunidad poblana se unieron en solidaridad y las calles, pues, como lo hemos documentado, se tapizaron con su boletín de búsqueda. Desafortunadamente aún no se ha cerrado el caso, a pesar de que pues ya se encontró a Hugo. Aún sigue la incógnita de las causas de su desaparición, siendo, bueno, el punto de incertidumbre para todos. En este momento se dio el homenaje, estuvieron presentes sus familiares, sus familiares, se podría intuir que también sus amigos. Ante esta dolorosa tragedia estaban sus familiares, como te lo comento. Desafortunadamente pues no están disponibles para ceder una palabra debido a que precisamente están pasando este momento tan difícil en su vida, ¿no? Entonces, por esto mismo están en un momento de duelo tan difícil y al igual que su familia, pues está de luto en este momento ante la desaparición de este integrante de la comunidad de la Benemérita Universidad Autónoma de Puebla.
1: Así es, Charlie, como lo comentas, una irreparable pérdida y por supuesto un punto fundamental es el que tocas, el respeto a la familia. Un abrazo, nuestras condolencias, por supuesto, y la UAP está de luto. Lamentablemente, desde el 5 de septiembre desapareció y fue el día de ayer que se confirmó, ayer en la noche, por parte de la Fiscalía sobre su fallecimiento. 25 años de edad, muy, pero muy joven, le quedaba todavía mucha vida por delante, tenía un gran futuro. Estaba estudiando, como bien lo comentaste, Carlos, la licenciatura en administración. Oye, preguntarte, ¿alrededor de cuántos alumnos son los que se encuentran rindiéndole homenaje?
0: Pues la verdad es bastante, bastante incontable la cantidad de alumnos que se hicieron presentes. En los videos se puede observar la cantidad de alumnos que estuvieron acompañando a toda la familia de Hugo Alejandro. Fue un momento muy entrañable porque, vaya, sí, fue un momento de luto, es un momento de dolor, pero la comunidad se mantuvo unida y mostró su respeto y gratitud ante la familia, sobre todo porque pues fue la misma comunidad quien demostró su apoyo para localizar a este joven. Incluso hubo una porra en la que todos gritaron "todos somos Hugo" y también comentaron que esta, bueno, también comentaron gritaron varias veces pues una porra a Hugo, ¿no? Para honrar lo que fue su compañero en vida.
1: Carlos, una pregunta. ¿Se hicieron presentes docentes de la UAP? ¿Alguien de la máxima casa de estudios llegó? Y sobre todo también preguntarte, ¿se ha comentado, sabrás si se planea alguna marcha? ¿Los universitarios podrían salir a las calles?
0: Por el momento, respecto a lo que se pueda comunicar entre los alumnos de la propia comunidad de que se va a realizar una marcha o algo al respecto, no tenemos información por el momento, no, entre voces no se escuchó nada, pero también si se hicieron presentes autoridades de la UAP, sí, efectivamente, de hecho, podría intuir que fue una maestra quien, de ahí, de la propia Facultad de Administración, quien organizó este homenaje, debido a que precisamente se escuchaba este agradecimiento a una maestra no sé si por mostrar sus condolencias o por haber organizado esto, pero sí directamente fue un caso tan, pero tan fuerte que le dio empatía, bueno, hizo resurgir el sentimiento de empatía que todos tenemos ante esta situación. Y bueno, no solo fue esta parte de la comunidad de la UAP, sino que también se hicieron presentes los cuerpos de protección civil, quienes apoyaron en la búsqueda y rescate de este cuerpo en lo que fue el río Alceseca.
1: Una irreparable pérdida. Muchas gracias, Carlos Alberto Vázquez. Gracias por brindarnos esta información. Y bueno, pues seguimos al pendiente. Muchas gracias por este enlace telefónico.
0: No, muchas gracias, Greg, y muchas gracias por este enlace.
1: Muchas gracias, seguimos pendientes. Hasta luego, Charlie. Ahí está parte de lo que nos comentó nuestro compañero Carlos Alberto Vázquez, que él se encuentra en la máxima casa de estudios, en donde está presenciando este homenaje que se le está realizando a Hugo Alejandro Hernández Tello, que lamentablemente falleció, exalumno de la máxima casa de estudios, contaba con 25 años de edad. Lo que comentó básicamente la Fiscalía General del Estado de Puebla es que fue a raíz de una caída. Todavía pues falta la reconstrucción de los hechos y entender qué fue lo que llevó a que estuviera desaparecido, y después cómo fue que se cayó. Hay todavía muchas preguntas importantes, pero desde luego nuestro respeto, nuestra solidaridad con la familia. Y por supuesto pedimos que se esclarezca este caso. Muchas gracias por estar con nosotros. Gracias a Pau Parraguirre, a Iván Hernández, Isaac Vidal. Soy Gregorio Varela. Me dio mucho gusto estar con ustedes en esta hora de noticias. Escúchenos en el radar cada hora en la hora a través del 89.3. Que tenga usted muy buena tarde.
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2: Muy buenas tardes, este es el informativo Radar con la información más importante hasta el momento. El huracán Polo continúa como categoría 4 y provocará lluvias torrenciales en Michoacán y Guerrero. Se prevé oleaje de 6 a 4 metros o más en costas de Colima, Michoacán y Guerrero. La comunidad de la UAP se reunió en la explanada de rectoría para rendir homenaje a Hugo Alejandro, joven desaparecido el pasado 2 de septiembre. En reportes de red, un motociclista de aplicación resultó accidentado tras un choque con una camioneta de valores en una gasolinera sobre camino a Tlaltepango. Se registra tráfico ligero. Pemex realiza una práctica con fuego controlado en sus instalaciones de San Martín Texmelucan como parte de la capacitación de su personal de bomberos. Se observa humo y fuego durante las maniobras programadas. Puebla pone en marcha el ABC de las emociones en escuelas públicas con actividades para identificar conductas nocivas y atenderlas oportunamente. El secretario de Educación, Manuel Viveros Narciso, encabezó el inicio de la estrategia. En temas internacionales, Delcy Rodríguez, presidenta interina de Venezuela, anunció que el país inició un proceso de transición democrática que, según afirmó, será ordenado, institucional y verificable. También señaló que habrá elecciones. El clima hasta este momento...